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0: Muchas gracias. Buenas noches. ¿Cómo están? Bienvenidos a Dejando Marcas. Muchas gracias por haber venido. Es una noche muy importante para nosotros. Así que, bueno, seguimos.
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2: Esta canción se llama A Cartas Vistas.

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0: Vamos arriba, ¿eh? ¿Cómo andan allá arriba? ¿Bien? Se escucha bien todo. Fuerte aplauso a Canobra en el sonido. Fuerte aplauso acá. Hincha de rap.
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0: Gracias. ¿Le dieron programa a todos? ¿Todos tienen programa? Bien, arriba.
1: Ya saben que te viene.

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aplauso para el señor Hugo Faturista, por favor. Grande, Hugo.

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0: Muy buenos días, ¿cómo están? 7:02, ¿cómo anda Santi? ¿Cómo
1: bueno, muy bien, Pepe, muy bien. Todavía un poco oscuro, pero ya está aclarando un poquito, ¿eh?
0: Mirá cómo aclara.
1: Aclaró.
0: Algunos agarramos mal parado, ¿no?
1: Estamos a 27 minutos de que salga el astro rey.
0: Nada más. 7 grados 4 décimas, Montevideo, 7.8, área metropolitana. Después 9 grados 2, Punta del Este, 10 grados 3, estoy viendo por acá, estación Santa Teresa. Después del centro país andan 6, 7 grados y lo más alto es 11 grados, 11 grados y 1 en Bella Unión, es lo más alto. Y ya se están dando precipitaciones en el norte hasta ahora, ¿no? Es lo que dice Meteorología, ya está lloviendo en el norte.
1: Paysandú.
0: Y sí, y está dando también por allá, por Rivera.
1: En Salto,
0: ahí esa franja está con agua. Creo que se viene el agua para acá también, dentro de un rato capaz, ¿no?
1: Bueno, está previsto para la mañana, en realidad este miércoles, dice nuboso y cubierto con probables precipitaciones escasas, y también para la tarde y la noche, y también para el jueves y también para el viernes, ¿no? Habla de probables precipitaciones para los 3 días.
0: Sí, y abarca todo el país prácticamente, ¿no? Veo el este también. Centro del país también, norte del país, bueno, ya le decíamos que está lloviendo y se va a mantener también feo hasta el viernes.
1: Sí, con temperaturas bajas, hoy tenemos una mínima de 5 grados, apenas una máxima de 11, mañana 6 y 11 y el viernes un poquito más arriba la máxima, ¿no? 7 la mínima y 15 la máxima para el día viernes. El sábado un poquito más lindo, llega a 17 grados. Ya el sábado sin posibilidades de lluvia o con una posibilidad de lluvia bastante baja, según dice Inumet. Pero bueno, lluvia, temperaturas bajas, sensaciones térmicas también bajas. No es muy halagüeño el pronóstico.
0: Exactamente. Bueno, vamos a ver qué es lo que pasa en el cierre de la semana. Lo cierto es que tenemos mucha información, por ejemplo, del Consejo de Ministros, que se hizo ayer, que tuvo un solo vocero, que fue el secretario de la Presidencia, Alejandro Sánchez, muy bien empinchado, muy bien entrajado, ahí apareció.
1: Sí, corbata, todo metido,
0: su conferencia de prensa, y habló de varios temas, ¿no? Rendición de cuentas, el fenómeno del Niño, del que se empieza a hablar un poco con más de fuerza, ¿no? Algunos le dicen Godzilla, Super Niño, fenómeno climático.
1: Lo hablábamos con Mario el otro día.
0: Que traería mucho agua, ¿no? Mucha agua.
1: No son términos académicos, dijo él, ¿no? Son términos que eligen los medios de comunicación.
0: Nos asustan un poco. Y
1: sí, claro. Yo
0: quieren generar un poco más
1: de mucha agua, Pepe, mucha agua. Lo dijo ayer el Pacha, ¿no? O sea, impresionante la cantidad de agua que va a caer en poco tiempo.
0: Sí, eso es lo que se espera a partir de septiembre. Recordemos que es primavera y hasta el cierre del año, incluso también se habla para noviembre y diciembre, que aflojaría un poco en el verano y después, bueno, hay que hacer una evaluación ahí de cómo pegó, ¿no? En el litoral, sobre todo, y en el norte, que puede haber inundaciones. También habló de un data center de Antel para Canelones, ¿no? Incluso ya está el lugar, después les vamos a contar dónde se estaría ubicando y que es una obra que estaría terminada para el 2028, dijo ayer el representante del gobierno. Y por otro lado estaba el PIT-CNT, que había hecho su acto un poco más temprano, donde hubo 3 oradores y muchas críticas al gobierno, y sobre todo se insistió mucho en el tema de los impuestos, de la carga tributaria que pagan los trabajadores y que no pagan, según el PIT-CNT, quienes tienen más dinero. Decía usted, creo que Somaruga fue el que decía, usted que está, o nosotros, que tú que me estás mirando acá, trabajador, estás pagando el 30% de impuestos de tu salario, el 30% de tu salario se van impuestos y los ricos pagan 8, un 10%, algo así, ¿no? Fue una de las frases que utilizó. Así que vamos a repasar un poquito también lo que pasó con el acto del PIT-CNT y todo lo que se discute, la rendición de cuentas que comenzó ya, no sé si no la terminaron ayer mismo.
1: Sí, sí, en comisión. ¿No?
0: Claro. Después pasa al plenario de diputados, ahí están todos los diputados.
1: Y hay que ver qué pasa ahí porque ahí es donde no hay mayorías.
0: Y ahí
1: es
0: donde se espera la llave de si apareció o no de Cabildo Abierto.
1: Exacto,
0: ¿no?
1: Es la única llave posible porque ya los diputados de la coalición republicana dijeron que ellos no iban a votar en general, ¿no? Y lo reiteraron aparte de otros dirigentes de carácter nacional, lo volvió a decir Delgado ayer, o sea...
0: ¿Qué pasa si no hay rendición? Bueno, ahí hay toda una biblioteca para analizar. Sánchez dijo que tenían un plan B, que había alguna posibilidad de a través de otros decretos o leyes poder sacar alguna de las ideas, pero dijo que hay cosas como la contratación de personal que no podés hacer.
1: Por ejemplo, para la policía, ¿no?
0: Para la policía no lo podés hacer a través de otro camino que no sea la rendición de cuentas. Pero bueno, hay mucho, como ustedes verán, para compartir en esta mañana. Son las 7:06 aquí en el Uruguay.
1: Sí,
0: donde
1: ¿viste
0: Santiago
1: cómo aclara?
0: Nos promete sol para las 27.
1: Mirá cómo aclara,
0: dentro
1: mirá.
0: De 26 minutos, no sé.
1: No, un poco menos ahora.
0: 25.
1: Son 7:07. Faltan exactamente 22 minutos.
0: 22.
1: Para que salga el sol.
0: Ahí por unos minutos.
1: Quiero decirles que el sol, como máximo de tarde, digamos, salió 7:54 este año. Y Y ahora está saliendo 7:29.
0: Está más madrugador, o sea, viene, mejor. Viene acostumbrándose.
1: Estamos mejor,
0: viene acostumbrándose.
1: Cuando queramos acordar, Pepe.
0: Bueno, ya estamos 12 de agosto.
1: Empezamos
0: estamos,
1: el programa con sol.
0: Pisando la primavera, ¿eh? 7 minutos.
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0: Bueno, les decíamos recién en nuestra presentación, en el saludo, que el secretario de Presidencia, Alejandro Sánchez, fue quien habló ayer después del Consejo de Ministros, dijo que hubo una agenda de tres temas centrales, habló ahí de rendición de cuentas, habló del fenómeno climático del Niño y de la construcción de ese data center de inteligencia artificial por parte de Antel.
1: Sí, para el Poder Ejecutivo se mantiene intacta la esperanza de que se logre construir acuerdos en el Parlamento que permitan que Uruguay cuente con una rendición de cuentas, manifestó.
0: Recordó que no hubo rendición de cuentas en los años 2002 y 2003 y que ocasionó que el país tuviera que realizar ajustes para regularizar las partidas en 2004.
1: Para nosotros es clave que la rendición de cuentas tenga una aprobación en el sentido de que las prioridades que están planteadas en el Poder Ejecutivo en esta rendición son ampliamente compartidas por el sistema político uruguayo, como lo es también por la gente, dijo.
0: Sí, hubo un par de preguntas ahí de periodistas que apuntaban directamente a lo que al documento que presentó Cabildo, lo que reclama o pide Cabildo para dar sus dos votos en diputados. Y esto contestaba Alejandro Sánchez.
3: Es compartible la idea de profundizar, es decir, de agregar más recursos en futuras rendiciones de cuentas para poder seguir fortaleciendo la partida de la infancia. La discusión sobre las prestaciones ha sido parte del debate público y evidentemente nosotros daremos una respuesta en el correr de las próximas 48 horas. Ustedes saben que la Cámara de Representantes se apresta probablemente a discutir el proyecto de ley, si es el viernes 14 o el lunes 16, todavía no está claro cuándo comenzará a funcionar. Obviamente la idea es que en las próximas 48 horas tendremos una comunicación, en este caso con Cabildo Abierto, para dar respuesta a algunas de sus propuestas. También nos han hecho propuestas que refieren a otras áreas de la rendición de cuentas, entre ellas, por ejemplo, la posibilidad de fortalecer los recursos para comisarías de alto impacto en zonas vulnerables o de alta incidencia de delitos. Se ha planteado también la necesidad de algunas campañas para la prevención del consumo problemático. Se ha planteado también por parte de Cabildo Abierto la posibilidad de disminuir la plantilla del Estado en el orden del 1% anual. ¿No? Frente a eso es esta rendición de cuentas, es la primera rendición de cuentas, diría yo, de los últimos años, que para fortalecer recursos para la infancia y la seguridad ha recortado el 65% de las vacantes de ingreso al Estado.
0: Bueno, varios temas de Sánchez ahí en la presentación después del Consejo de Ministros, ¿no? El otro centro, o otro de los centros, fue el niño, o el superniño.
1: O el niño Godzilla.
0: O el niño Godzilla, no, ahí le regregaste, me parece. Es Godzilla, pelado así. Godzilla por un lado. No, sabía, super niño o niño.
1: Mario dijo el niño Godzilla, ¿sí? Dijo algo así, sí. Bueno, con respecto al niño, o el super niño, o niño Godzilla, Sánchez consideró que se trata de un fenómeno climático fuerte.
0: Anunció que el gobierno logró acuerdos con el Banco Interamericano de Desarrollo, el BID, el Banco de Desarrollo de América Latina y el Caribe, la CAF, para hacer frente a las consecuencias de este evento climático.
1: El gobierno ha logrado establecer créditos contingentes con organismos internacionales por un monto de $750 millones. Esto es prácticamente un punto del PBI, Pepe, así que no es poca plata, ¿no? Para atender la situación de desastres naturales que puedan ser ocasionados por la ocurrencia del Niño, adelantó Sánchez.
0: Y de ese crédito, $300 millones estarán asignados para este año y 450 para el año que viene, decía Sánchez.
1: Es para hacer frente a un evento que cuando uno mira las previsiones que tenemos en el país y los datos que tenemos de otros eventos similares, estimamos la posibilidad de que tengamos un total de 25.000 personas desplazadas. Esto es un montón, ¿no?, de gente para el Uruguay. Más de 5.000 evacuadas y con precipitaciones que podrían llegar a los 500 milímetros apenas en 30 días, anunció el secretario de Presidencia.
0: Mucha agua, ¿no? Sobre todo litoral y norte del país es donde se espera el golpe más fuerte de El Niño. En relación a la creación de un data center, fue el tercer tema, ¿no?, del Consejo de Ministros de Inteligencia Artificial, Sánchez anunció que se instalará en el departamento de Canelones.
1: Acotó que es altamente probable que sea en la intersección de la Ruta 5 y la Ruta 48. Allí tenemos buena conectividad y tenemos la posibilidad de conectar ese data center a las conexiones del cable submarino y las redes de energía eléctrica, detalló Alejandro El Pacha Sánchez.
3: Esta es una inversión de $70 millones que comenzará en el primer trimestre del año 27 y que culminará seguramente sobre el año 28-29, donde estará todo pronto para que empiece a funcionar este data center, generando la posibilidad de 250 puestos de trabajo de manera directa más los puestos de trabajo de manera indirecta que puedan ser desarrollados con esto.
0: Estamos a las 7 y 12, ahí resumimos un poco por lo menos lo que fue el cierre del Consejo de Ministros de ayer. Pero paralelamente le decíamos, el Pichetté armó ahí estrado muy cerquita del Palacio, ahí frente a la plazoleta, en realidad, que está ahí, calle Madrid, creo que es esa, ¿no?
1: Sí.
0: En la calle ahí Madrid, sí. Muy cerquita de la circunvalación del Palacio, donde hubo una marcha que arrancó en la Universidad de la República, 18 y Eduardo Acevedo, y bajó después hacia ese punto donde hubo tres discursos.
1: Sí, ayer nos comentaba Martín Pereira, ¿verdad?, cómo iba a ser justamente la oratoria. Uno de los discursos fue justamente para Sergio Somarúa. La central sindical reclamó cambios en el modelo económico y laboral, cuestionó los beneficios tributarios para los sectores de mayores ingresos, implantó también una mayor participación del Estado y los trabajadores en las decisiones sobre el desarrollo del país.
0: Bueno, el dirigente justamente Sergio Somarúa, uno de los tres oradores del acto, se refirió a los fue una nota después del acto, ¿no?, a los temas tributarios en Uruguay.
4: Uruguay ha tenido 20 años 700 asentamientos irregulares. Hace 30 años que tenemos infantilización de la pobreza. Tenemos una tercera parte de la población económicamente activa que está o sin trabajo o con subempleo o con precarización laboral. El 30% de los trabajadores y las trabajadoras en este país ganan 28 mil pesos líquidos por 40 horas semanales de trabajo, cuando un alquiler sale la mitad de eso. Después hay que vivir el resto del mes con la mitad de ese salario. Entonces, el sistema político en su conjunto le tiene que dar respuesta a estos problemas urgentes de los trabajadores.
5: ¿Con respecto a la rendición de cuentas?
4: Bueno, la rendición de cuentas tiene un grave problema, que es insuficiente en relación a la necesidad de desarrollo de la erradicación de la pobreza infantil, a los efectos de resolver los problemas de acceso a la vivienda y del trabajo.
0: Bueno, la central sindical cuestionó las políticas de ajuste, las recetas de los organismos internacionales de crédito, reclamó una reforma laboral, una reforma tributaria de segunda generación y una estrategia nacional de desarrollo.
1: Entre los principales planteos estuvieron la reducción de la jornada laboral, el aumento de los salarios sumergidos, la defensa de la negociación colectiva y los consejos de salarios, una mayor progresividad tributaria y el fortalecimiento de las empresas públicas.
0: También hubo algún cuestionamiento a las exoneraciones al capital, a las AFAP, y al rumbo de la seguridad social, además de reclamos por empleo de calidad y una mayor participación de los trabajadores en las decisiones económicas.
1: Bueno, el dirigente Martín Ford, que no tiene nombre de trabajador, más bien tiene nombre de gran empresario.
0: Ah, qué tonto, chiste tonto, sabía que le iba a decir.
1: Bueno, centró su discurso en la defensa.
0: Un discurso sobre ruedas.
1: Claro, totalmente. Centró su discurso en la defensa de la negociación colectiva.
0: Es un directivo de AEBU, lo digo por las dudas,
1: porque
0: sepamos de dónde viene, ¿no?
1: Y los consejos de salarios, la necesidad de una estrategia nacional de desarrollo y la discusión también sobre cómo financiar las políticas públicas.
0: Ford cuestionó el planteo empresarial contra el sistema de negociación colectiva y reclamó al gobierno que lo defienda. Acá los consejos de salarios se defienden, se luchan y se respetan, dijo Ford. Es una conquista de la clase trabajadora organizada.
1: Y también cuestionó que el gobierno no haya negociado previamente con el movimiento sindical sobre el proyecto de rendición de cuentas. Negociar no es informar, sostuvo.
0: En materia económica reclamó audacia, pero rechazó las recetas de organismos internacionales como el FMI, Fondo Monetario Internacional, vinculada, según dijo, con achicar al Estado, reducir los salarios y contener el gasto.
1: Bueno, son las 7:16, lo que decíamos hace un ratito nada más, el presidente del directorio del Partido Nacional, Álvaro Delgado, aseguró que los diputados blancos no van a votar en general el proyecto de ley de rendición de cuentas.
0: Calificó de insólitas las interpretaciones que surgieron desde el Frente Amplio sobre el discurso de la calle Pou el domingo pasado, en referencia a que allí envió un mensaje, supuestamente la calle Pou, a sus legisladores para que votaran la rendición de cuentas del gobierno.
1: Bueno, en nota con Sarandí, dijo Delgado que los dirigentes del Partido Nacional no votarán en general la rendición de cuentas, pero que sí aprobarán más de la mitad de los artículos.
6: Pero el Frente Amplio, Alejandro Sánchez, entre otros, que era legislador, no votó el presupuesto nacional en el periodo pasado, en la pandemia, ¿no? Cuando necesitabas urgente una cantidad de fondos. Es más, fondo COVID y todo lo demás, lo tuvimos que hacer una ley aparte, ¿se acuerdan eso? Y no votaron ninguna rendición de cuentas, sin ni siquiera aquella que en el 2022, daba 50 millones para la adolescencia y la infancia, en 5 organismos públicos. Entonces hay que tener un poquito, cuando hablaban de autoridad, el presidente Lacalle Pou hablaba de la diferencia entre el poder y la autoridad, que la autoridad es previa al poder. A veces hay que tener autoridad para decir las cosas. No es el caso. No es el caso.
0: 7:17, consultado Delgado sobre la posibilidad de que no haya rendición de cuentas si los dos diputados de Cabildo Abierto no prestan sus votos para que se apruebe en general, Delgado aseguró que a su entender habrá ley porque contará con las manos levantadas suficientes en la Cámara de Diputados.
1: Creo que va a haber rendición de cuentas, resumió Delgado, y en ese caso, sí, los blancos, dijo, van a acompañar muchos de sus artículos.
0: Delgado también fue consultado sobre la posibilidad de que Lacalle Pou sea nuevamente candidato a la presidencia en 2029 y dijo que el expresidente es el líder del Partido Nacional.
1: Y agregó, si él quiere y se siente con ganas, va a ser el candidato único del Partido Nacional. Acá hay único como que no va a haber interna o único bueno, de que va a ganar
0: sí,
1: la interna.
0: Creo que sí, es como diciendo, no tiene sentido hacer una interna cuando tenés a alguien tan que cosecha tanta adhesión.
1: No comparto.
0: ¿Por qué?
1: Bueno, porque
0: Para tener interna tienes que tener un planteo diferente. Yo creo que hoy todo el mundo dentro del partido, todo el mundo, bueno.
1: Y no hay
0: capaz
1: una.
0: Que estoy generalizando. No veo un sector. Podrás decir el intendente Paysandú de repente.
1: Por
0: pero,
1: ejemplo, sí.
0: Bueno, pero tampoco es una cosa tan. O sea, creo que el propio intendente Paysandú reconoce que el líder es Lacalle Pou y el candidato es Lacalle Pou.
1: No, bueno.
0: Cuando vos decís nadie le va a ganar a Lacalle Pou, bueno, ¿para qué te vas a
1: perder? No, bueno, lo que decíamos el otro día con Jonathan Rodríguez, el politólogo que nos visitó, él decía que siempre la competencia catapulta, digamos, a los
0: sí,
1: partidos.
0: Pero tendría que haber una corriente que esté.
1: ¿Y no la hay?
0: Contra Lacalle Pou.
1: No la hay a la izquierda y no la hay a
0: cuestiones
1: a la
0: Lacalle Pou. Yo creo que dentro del Partido Nacional no hay cuestionamientos grandes a Lacalle Pou.
1: O sea que acá José Irazábal está diciendo tres años antes de que no va a haber.
0: Lo dijo Delgado, no lo dije yo. Dijo, si él quiere y se siente con ganas, va a ser el candidato único del Partido Nacional. Se lo preguntaron a Sanguinetti los otros días, a Julio María Sanguinetti, el expresidente, y dijo, Lacalle Pou está en la situación que yo estuve. Aunque vos quieras o no quieras, le van a venir, le van a golpear la puerta y va a decir, vos tenés que ser el candidato.
1: Bueno,
0: sí, ya está. Sin tanto misterio.
1: Igual cuando Sanguinetti se tiró, que fue, me imagino que se debe referir al 99, sí. Hubo interna en el Partido Colorado, hubo varios candidatos.
0: Claro, pero la interna,
1: en otra época.
0: La interna es como para marcar perfiles muchas veces. Y
1: en el 99, no, perdón, en el 94.
0: ¿Para qué es una interna? Yo te pregunto, ¿para qué es una interna?
1: Bueno, una interna para dirimir el candidato de los partidos.
0: Ya está, quiero
1: hacer una salvedad, y es que en el 94 todavía se podía tener candidaturas múltiples en los partidos.
0: Claro.
1: No había interna. En el caso de Sanguinetti sí hubo varios candidatos que se presentaron por el Partido Colorado. Y, por ejemplo, en el caso de Tabaré Vázquez, que claramente iba a ser el candidato del Frente Amplio sin ningún tipo de duda, también hubo interna, en este caso obligatoria porque había cambiado la Constitución. Yo lo que digo, y estoy de acuerdo con lo que decía Rodríguez, que siempre la competencia te ayuda.
0: Sí,
1: ¿no?
0: Pero la
1: ha habido pocas veces que no ha habido.
0: Cuando vos tenés corrientes diferentes que están realmente, hay polos, como cuando vos tenías a Larrañaga por un lado y a Lacalle Pou por el otro. Hoy no tenés a Larrañaga del otro lado.
1: Pero
0: jugando.
1: Por ejemplo, yo te voy a plantear una cosa.
0: Se gasta mucho dinero en una campaña. O sea, también hay que ver para qué lo estás haciendo.
1: Bueno, para que el partido se mueva, para que compita, para que crezca. Una vez sola el Frente Amplio creo que no hizo campaña electoral porque fue solamente Vázquez.
0: Bueno, estaba Vázquez, era el caballo del comisario,
1: bueno,
0: no había forma.
1: Pero también se le compitió a Vázquez. En esa ocasión, que creo que fue año 2004, no hubo. Fue la única que no hubo.
0: Bueno, por eso, y creo que Lacalle Pou está en ese mismo punto que estuvo en ese momento, me parece a mí, yo que sé.
1: ¿Vos decís que no va a haber otro candidato? Porque yo lo que no sé...
0: No digo que no, capaz que alguno salte, algún outsider, alguno que quiera marcar perfil, pero lo va a hacer para marcar perfil, para eso.
1: Yo lo que te digo es que no sé si Delgado lo dijo como diciendo que no va a haber interna o que gana la interna tranquilo.
0: Claro, pero antes vos decías, había una interna, y vos decías, puede haber gente que en la interna vote, por ejemplo... A Larrañaga y después no vote a Lacalle Pou. No quiera si Lacalle Pou gana la interna.
1: En este caso no.
0: Acá ya está, no creo que ninguno diga no voy a votar después a Lacalle Pou. Ahí me parece que ya está, como que es otro panorama político. ¿Qué estamos analizando?
1: La política uruguaya.
0: Tenemos invitado a Botinelli, unas atrevidos barros.
1: A Botinelli sobre eso, capaz que nos está escuchando y ya aprovecha y se mete en la charla, pero a lo que voy es que hubo algunos. Digamos, adherentes del Partido Nacional que criticaron el discurso de Lacalle Pou por ser demasiado de centro. Yo los vi en las redes sociales. Claro. ¿No? ¿No habrá también un candidato hacia la derecha?
0: Bueno, ojalá que haya centro. No, cuando hay democracia está bueno que haya diferentes opciones.
1: Pregunto.
0: Que haya diferentes.
1: O sea, van a ser todas candidaturas testimoniales porque Lacalle Pou va a ganar 80-20. Si hay dos, va a ganar 80-20.
0: Claro, yo lo que te digo es, hoy, por lo que dijo Delgado y por lo que uno percibe, es que la calle Pou es el líder del Partido Nacional.
1: Eso es indudable, no, pero no, eso no, no está en discusión.
0: Uno de los líderes, vos no decís uno de los líderes.
1: No, no, no.
0: Es el líder del Partido
1: Nacional. Eso es indiscutible. Pero eso no quiere decir que no haya alguien que se presente, aunque sí, sea para marcar votos, marcar presencia, marcar un perfil.
0: No, no está grande el partido, esa gente después va a votar a la calle Pou, o sea, no tiene mucho. No sé, lo otro es si unificás y la coalición republicana va toda atrás de la calle Pou ya de una.
1: Bueno, esa es la gran discusión, ¿no?
0: Sí, digo,
1: que ahí sí hay más divergencias, más opiniones diferentes, digamos.
0: Bueno, después de este gran análisis que hemos hecho, a las 7:22 les contamos que el gobierno, dice hoy un artículo que publica el diario El País, que el gobierno actuó en forma legítima al rescindir el contrato con el astillero Cardama, según un informe que ahora presenta el estudio jurídico del Piazo.
1: Sí, el Poder Ejecutivo consultó al estudio cuál era su opinión sobre la decisión que había adoptado para finalizar el acuerdo con el astillero español por la compra de dos patrulleras oceánicas. La respuesta a la que accedió El País llegó el 1 de julio.
0: El estudio concluye que el Poder Ejecutivo ejerció legítimamente la potestad rescisoria por constatar un incumplimiento grave al adjudicatario.
1: Sí, son 28 páginas del documento firmado por los doctores Gabriel del Piazzo y Natalia Veloso, que, bueno, lo que dice es que el incumplimiento es grave, subjetiva y objetivamente, ya que se comprobó la falsedad ideológica y material de los documentos originales presentados como garantía de fiel cumplimiento del contrato y de su pretendida renovación.
0: Acota que también por irregularidades de igual índole en la garantía de reembolso, en tanto se presentó un documento diferente al obtenido de la entidad aseguradora y por la omisión de subsanar dicha falta mediante el aporte de una garantía válida y eficaz. Es parte esto de un documento que publica hoy El País, si lo quieren lo pueden ver en las páginas del País, es mucho más largo el documento, ¿no? Pero básicamente el estudio del Piazzo ha estado siempre como
1: fiel de balanza ahí, ¿no?
0: Fiel de balanza para un lado o para el otro en toda esta historia de la compra de las patrulleras.
1: Pepe, en la demanda que hizo el Estado uruguayo contra Cardama, la demanda civil que se presentó hace poco, habla de la garantía de fiel cumplimiento, que es la que más, digamos, ha resonado uh-huh. en toda esta discusión, pero también habla de la garantía de reembolso, ¿no? Uh-huh. Como una irregularidad de Cardama. Veremos cómo evoluciona todo
0: cómo
1: esto.
0: ¿Cómo termina toda esta historia?
1: Que esto va a ser de larga data.
0: ¿No? Mientras tanto está todo el tema de la media patrullera que hay ahí, o los pedazos de patrullera que hay en España, que nadie sabe quién va a ser.
1: Que también es parte de la demanda, claro. ¿No? Que también es parte de la demanda del Estado uruguayo contra Cardama, porque en realidad, claro, ¿qué hago con esto yo? ¿No?
0: Sí.
1: Hay una cantidad de cosas que reclama el Estado uruguayo. Una de las cosas es esa. ¿Qué hago con esas cosas?
0: Claro, vendérselo al astillero, traérselo.
1: Claro, es parte del reclamo también, como también ahora me va a salir más caro comprar una patrullera. Hay como 6 o 5 reclamos y obviamente todo está basado en las garantías, no solamente en la de fiel cumplimiento, sino en la otra, la de reembolso.
0: La reembolso. Bueno, son las 7:25 de la mañana, les contamos que se vendieron casi 6.900 unidades nuevas, como estamos hablando de automóviles, en julio, 6.889.
1: Casi 7.000 sería.
0: Claro, casi 6.900, dije yo, está bien.
1: Está bien.
0: Más algo que usted. La venta de vehículos 0 km de Uruguay mantiene una tendencia al crecimiento y alcanzó el mayor volumen mensual en lo que va de este año.
1: El registro supuso un aumento de 13.3% frente a las 6.079 unidades vendidas en julio del año pasado.
0: Así lo reflejaron datos de la Asociación del Comercio Automotor, ACAU, que mostraron además que es el quinto mes consecutivo desde marzo que se venden más de 6.000 vehículos nuevos en un mes.
1: En el acumulado de enero a julio se llevan vendidas 44.515 unidades, un 17% más que en el mismo periodo del año pasado, cuando se habían comercializado un poquito más de 38.000 vehículos cero kilómetros.
0: Bien.
1: Cero kilómetros.
0: Cero kilómetros en chino. Pasa que son
1: mucho chino
0: lo de la autovía.
1: Mucho
0: ya están influenciados.
1: Mucho auto chino, claro.
0: Bueno, la directora general de salud, Laura Jambi, destacó que la enfermedad meningocócica no es muy frecuente y la probabilidad de adquirirla es baja, pero empatizó con el temor que existe actualmente en muchas familias cuando los síntomas permiten sospechar, se despierta una alerta muy fuerte, decía, ¿no?
1: Sí, exactamente. Según publica El Observador, el 2004 cerró con 48... 2024. Uh-huh. Cerró con 48 casos y 11 muertos por enfermedad meningocócica en Uruguay. En 2025 se registraron 42 casos y menos de la mitad de muertos, 5. Y a mediados de años se introdujo la vacunación obligatoria para determinadas edades.
0: Pero
1: fue en 2025.
0: Sí, y en este año se empezó a ver ya desde el otoño que el meningococo estaba circulando, digamos, con más fuerza, más de lo habitual.
1: Sí.
0: Y con el aprendizaje de aquel 2024 se avanzó hacia la campaña puntual de vacunación, que además se planea ampliar a todos los menores de edad.
1: En los adultos mayores suele haber enfermedades tipo meningitis, pero con otros microbios. No es de especial predilección el meningococo en esa franja etaria.
0: Eso no quiere decir que no puedan afectarse en términos absolutos, pero en cuanto a la estrategia, a estrategias de inmunización, ningún país recorre eso de vacunar a todas las edades, sino que protegiendo a niños, dijo Jambi, y adolescentes, se logra esa cobertura de rebaño, que es una medida de protección general.
1: Son más los niños pequeños los que desarrollan la enfermedad con más gravedad, por eso la estrategia de vacunación empieza ahí, a poco de nacer, afirmó Jambi en este medio, ¿no?
0: Sí, con la inmunización de Membé o
1: Bexero,
0: así sí. Se llama la vacuna, protegimos a los más pequeños porque tenía como una predilección con ellos, había cuadros muy muy graves, decía ella en esta nota con El Observador.
1: Sí, los adolescentes no necesariamente van a tener los cuadros más graves, pero tienen la característica de poder diseminar sin enfermarse, son portadores, ¿verdad? Tiene que ver con la movilidad de los adolescentes, con el contacto social. Acotó, para ellos hay otra vacuna que es la MenFive, que es la que se está dando ahora, que cubre el serogrupo C, que es el que está circulando con mayor fuerza actualmente.
0: Bueno, ayer la ministra de Salud Pública habló en su rayado, decía que va a haber una vacunación a nivel nacional el próximo 20 de agosto. Va a ser a nivel nacional. En un momento se manejó la posibilidad de que sea en la Antel Arena acá en Montevideo. Eso no está confirmado, si van a ser varios vacunatorios a la vez o solo concentrar la vacunación acá en Montevideo en un solo lugar. Eso no está claro, pero que sí, el 20 de agosto va a haber una campaña de vacunación para todo el país.
1: Bueno, vamos a hablar de otro tema ahora, prácticamente a las 7:30 de la mañana, cuando el sol está saliendo en este preciso instante.
0: No lo está, nadie lo está viendo, Santiago.
1: Bueno,
0: o sea, hay una pizarra gris que no se ve nada.
1: ¡Ting! Salió
0: sol,
1: el sol.
0: ¿Qué sol está viendo?
1: El astro rey, bienvenido al mundo.
0: Será este porque llegó Tatúa ya, que está iluminando desde el fondo. Tal vez sea usted el sol. Mirá cómo hace.
1: Él es como un sol.
0: Saluda como si fuera Ra, el dios del.
1: Es muy parecido, sí, a Ra. Bueno, el presidente de
0: OCE. Los egipcios.
1: Sí, exactamente, egipcios. Muy bien, Pepe. Estás muy, muy pillo para la mitología.
0: Muy, muy.
1: Bueno, el presidente de OCE, Pablo Ferreri, defendió la importancia de la represa de Casupá.
0: Sí, ayer dijo que no comparte la demanda presentada en contra del proyecto por el Partido Independiente y algunas organizaciones sociales.
1: Bueno, y también se refirió a los vecinos, ¿no?, de esa zona del país que no están de acuerdo con la represa, que la rechazan esta obra.
7: Tenemos una oficina que puso a disposición el municipio de Casupá y estamos yendo todas las semanas a tener todas las entrevistas para recoger todas las opiniones y en función de eso estamos elaborando una respuesta que contenga todo lo que tiene que ver con las contraprestaciones ambientales y sociales. Estamos en un proceso, o sea, no sería nada bueno que eso fuera con algo resuelto de antemano sin escuchar a la gente y tener un fuerte proceso de escucha. Bueno, en ese proceso estábamos, además hay instancias públicas en el marco de la autorización ambiental previa y hemos encontrado vecinos a favor, vecinos en contra. Creo que un proyecto de esta magnitud genera todas esas cosas, pero la actitud del gobierno en su conjunto no es plantear una falsa dicotomía entre asegurar el agua potable y el mundo productivo. Entendemos que la cuenca del Santa Lucía es lo suficientemente grande como para poder generar una coexistencia.
0: 7:30 en punto, el Ministerio de Turismo anunció que la aerolínea estadounidense American Airlines volverá a conectar de forma directa a Montevideo, Miami.
1: Miami.
0: La temporada de verano. Nos vamos a Miami, Santiago, en
1: el
0: verano.
1: El fin de semana. Miami. El servicio retomará efectivamente el 3 de diciembre, contará con vuelos diarios hasta el 2 de marzo de 2027. Después de esa fecha, Pepe, apuntá. Pasará a funcionar solo lunes, jueves y sábado, Pepe. Esos días podés viajar.
0: No, yo pensaba un viernes, así que no voy a ir.
1: Hasta el 28 de marzo de 2027. Andate el jueves.
0: Lunes,
1: yo
0: jueves
1: el viernes
0: y sábado.
1: Yo el viernes te curo.
0: Viernes
1: acá,
0: me
1: no
0: cubrí,
1: te
0: problema. Pablo Menoni, el ministro de Turismo, afirmó que este regreso es una excelente noticia para el Uruguay y para el sector turístico del país.
1: Recuperar y fortalecer esta conexión directa con uno de los principales mercados emisores de la región nos permite mejorar la conectividad, facilitar la llegada de visitantes y seguir posicionando a Uruguay como un destino competitivo y atractivo. La conectividad aérea es una herramienta fundamental para el crecimiento del turismo y para avanzar en una mayor inserción internacional de nuestro país, mencionó consignado por la página web del Ministerio.
0: Sí, se habla de una capacidad total de 234 pasajeros, Boeing 787-8. La distribución de los asientos constará de 20 plazas en clase business, 28 premium, en esa quiero ir, premium economic.
1: Sacá el tiquete.
0: Sí,
1: sacá,
0: y 186 en la cabina principal.
1: Los horarios son estimativos y sujetos a cambios, pero establecen un vuelo de salida desde Montevideo a las 22:30 hora local, con llegada a Miami a las 5:45. Ideal para llegar a Miami esa hora.
0: 7 horas, como voy a Rivera.
1: No, estás ahí al
0: toque. Vas a Rivera.
1: Y aparte bajás ahí en Miami y ya sos el rey del mambo.
0: Yo bajaría ya con una camisa toda floreada, palmeras, claro, ¿no? O sea, toda la...
1: Sí, sí, la droga, todo.
0: ¿Cómo así de eso? No, no. Hay que disparar.
1: Y un vuelo con salida desde Miami a las 22:55 con llegada estimada a Montevideo a las 10 de la mañana, hora local. Llegás ahí a Carrasco a las 10:10 y después te venís para acá, para el canal.
0: Sí, te voy a buscar acá porque allá se presentó también el vuelo directo Montevideo-Cancún.
1: Montevideo-Cancún, es verdad.
0: Que ahí también podemos ir, si querés.
1: Y hay un vuelo directo ahora con Dominicana también, con Punta Cana, leí ayer. Sí, sí. Sí.
0: Pero ya te podés bajar con las chancletas, ¿no? Te, ya, sí. Arrancar derecho.
1: El bronceador.
0: A ver si lo tengo por acá. Es que no lo encuentro por acá. Vuelo directo, ¿no? Directo. Montevideo, Cancún. A ver si me aparece ahí. Bueno, no la puedo encontrar ahora. Acá la noticia para confirmarles el acá está. Arajet se llama. Arajet. La empresa Nueva Frecuencia conecta Montevideo-Punta Cana, el crecimiento del destino que pasó a integrar el top 5 de los uruguayos. Mira, vos estabas viajando mucho los uruguayos a Punta Cana, Arajet, así se llama, comenzará a volar de forma directa a Montevideo-Punta Cana.
1: Ah, entonces era Punta Cana y no Cancún.
0: El 3 de marzo de 2027, hay que esperar igual, ¿no?
1: A ver, Pepe, cumple el 11. 50.
0: ¿Te puedo decir?
1: Un regalo, Pepe.
0: Ah, un regalo, creo que te regalo. Regale, bueno.
1: Claro, un viaje a Punta Cana.
0: Saldrá un canje. Atención, Arajet, si alguien de Arajet te está escuchando. Una pobreza, ya pidiendo al aire, ¿no? Como pedir bizcocho, una cosa.
1: Un canje.
0: Bueno, nos vamos a otros temas. El secretario de la presidencia, Alejandro
1: Importante
0: Sánchez.
1: Importante tema este.
0: Se refirió a la situación de las negociaciones para la instalación o no de la planta de hidrógeno verde por parte de la empresa HIF Global en Paysandú.
1: Días atrás, el presidente del directorio del Partido Nacional, Álvaro Delgado, responsabilizó a la ministra de Industria, Fernanda Cardona, de trancar la firma con la empresa.
0: Hace unos meses acordamos un cronograma. Estamos tratando de avanzar para tener un acuerdo de inversiones, pero hay puntos en los que no hay acuerdo con respecto a aspectos sustantivos, reconoció ayer el Pacha Sánchez.
1: Lo que
0: ¿no?
1: se discute, dijo, es quién realiza las inversiones de infraestructura para llevar energía eléctrica a ese lugar, quién asume esos costos, cuál es el precio de la energía que la empresa pretende pagar.
0: No podemos partidizar una inversión, como se ha intentado en las últimas horas, dijo el secretario de la presidencia.
1: Sánchez aludió a algunos dirigentes que señalaron que se estaría impidiendo una inversión y reclamó a la actual oposición por no haber firmado el acuerdo cuando estaba en el gobierno.
0: 7:34, la Cámara de Senadores votó ayer, les contamos, por mayoría el proyecto de ley por el que se concede una pensión graciable al exfutbolista Julio Montero Castillo, el Mudo, padre de Paolo Montero.
1: ¿Cómo no? El gobierno llevó la propuesta a la Cámara Alta, la que finalmente fue votada por 25 votos afirmativos en 29 presentes.
0: Julio Montero Castillo defendió la selección de Uruguay en los mundiales del 70 y del 74, fue campeón de Copa Libertadores de América y la Copa Intercontinental con Nacional en el 71.
1: Sí, con la Celeste ganó además la Copa América del 67 disputada en Montevideo.
0: Defendiendo a los tricolores fue 6 veces campeón del campeonato uruguayo, 4 de manera consecutiva.
1: Ahora el proyecto de ley se comunicará a la Cámara de Representantes, la que también deberá votarlo de manera afirmativa.
0: Por la pensión graciable, en caso de ser aprobada ahora por diputados, Julio Montero Castillo percibe unos 28.000 pesos mensuales, ¿no? ¿Qué ha habido? Escuché por ahí algunas polémicas sobre estas pensiones, los criterios para otorgar esas pensiones y
1: sí,
0: demás.
1: Siempre es discutible, ¿no? ¿A quién le das y a quién no?
0: ¿Y por qué? Y si, bueno, sí. No nos vamos a meter en eso porque tampoco tenemos mucho material para aportar, pero habría que ver todas las pensiones que se han entregado y por qué en los últimos tiempos, ¿no?
1: Sí, sí, bueno, hay varias cosas para analizar en esta puntualmente, ¿no? Pero bueno, no es el momento.
0: No.
1: Lo hacemos después. Bueno, el ministro de Salud Pública informó, oye, el Ministerio de Salud Pública, porque no hay un ministro, hay una ministra de Salud Pública, no queda bien. El Ministerio de Salud Pública informó sobre casos de personas que requirieron internación luego de consumir productos que contienen vitamina D3 y que no estaban registrados en Uruguay.
0: Sí, según informa la cartera, la unidad de farmacología, se llama farmacovigilancia en realidad, recibió reportes de personas con niveles de vitamina D por encima de los valores considerados normales. Los productos habían sido adquiridos en el extranjero, en un establecimiento sobre el que no se cuenta con información acerca de su habilitación ni de su registro ante la autoridad reguladora del país de origen.
1: Sí, en Uruguay los productos que contienen vitamina D deben estar registrados ante la autoridad sanitaria y ser comercializados en establecimientos habilitados.
0: Y el Ministerio de Salud Pública, en este caso, señaló que continúa recabando información, realizando el seguimiento de los casos. La cartera explica que un consumo excesivo de la vitamina D puede aumentar los niveles de calcio en la sangre y provocar hipercalcemia, una condición que puede afectar los riñones y otros órganos.
1: El MSP señaló que continúa recabando información y realizando el seguimiento de los casos, como bien decíamos, y entre los síntomas asociados al consumo excesivo de vitamina D se encuentran la falta de apetito, sed intensa, aumento de la frecuencia al orinar, náuseas, vómitos, estreñimiento o diarrea, dolor abdominal, debilidad muscular, cansancio, dolor en los huesos y confusión. Pero salvo eso, está todo bien.
0: No compren afuera, no traigan cosas así, vitamina D. Acá está por lo menos la aclaración. De acuerdo al Ministerio de Salud, si los niveles elevados de calcio en sangre se mantienen durante un periodo prolongado, pueden provocar el daño renal irreversible.
1: Ante esta situación, el Ministerio recomienda que la suplementación con vitamina D sea indicada por un médico, quien debe determinar la dosis, la frecuencia y la duración del tratamiento. También aconseja adquirir estos productos únicamente en farmacias habilitadas.
0: En caso de haber adquirido productos de vitamina D fuera de establecimientos habilitados por el Ministerio, se solicita suspender el uso y, bueno, y consultar al médico.
1: Bueno, último tema.
0: Último tema, 7:38, tiene que ver con algo policial y algo...
1: Sí, más allá de lo policial.
0: Más allá de lo policial, quiero decir, sí, eso. Erwin Coco Parentini, es un delincuente que está preso, amenazó al ministro del Interior, Carlos Negro, y a la directora del Instituto Nacional de Rehabilitación, Ana Juanche, mediante una carta manuscrita de 3 páginas que entregó a un oficial del establecimiento penitenciario en el que está recluido.
1: Según supo El País, Parentini dirigió amenazas concretas hacia ambos jerarcas mientras cuestionaba las condiciones en las que se encuentra recluido en la unidad 25, el establecimiento de máxima seguridad ubicado en el predio de Santiago Vázquez.
0: En el caso de Negro, Parentini escribió que ni siquiera, si quisieran, dice, si quisieran podrían pegarle un tiro en la cabeza. En ese marco hizo referencia a lugares públicos a los que concurre el ministro y planteó que para él sería sencillo concretarle un ataque. Además mencionó como ejemplos episodios de ataques a otros ministros de la región.
1: La referencia a Juanche también fue amenazante. Parentini señaló que para la directora del INR tenía guardado un regalo.
0: En las 3 páginas, el recluso también realiza una serie de cuestionamientos a su régimen de reclusión, se queja de que no ve la luz del sol y asegura que las condiciones en las que se encuentra está limitando el contacto con su familia.
1: La denuncia de los jerarcas fue presentada directamente ante el Departamento de Inteligencia de la Dirección de Investigaciones de la Policía, que ya se encuentra investigando este caso.
0: Bueno, Parentini, si quiere pedir mejores condiciones de reclusión, me parece que no es el mejor camino, ¿no? No le recomendaría amenazar al ministro directamente.
1: Sí, sí. Y aparte, Parentini ya ha viabilizado asesinatos desde la cárcel, ¿no? Eso ya ha sucedido anteriormente.
0: O sea, es un delincuente pesado, ¿no? De los peligrosos peligrosos.
1: Sin duda.
0: 7:40, nos vamos a ir a una pausa. Más adelante vamos a hablar un poquito de política, vamos a analizar, va a estar con nosotros Botinelli, haciendo una lectura, por ejemplo, de las encuestas, ¿no? Lo que han dicho las últimas encuestas y cómo está la política uruguaya. Así que regresamos en un minutito nada más.
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14: Desde muy temprano, ¿no? A través del 098-700-810. 098-700-810. Tienen comentarios, tienen fotos, tienen ganas de plantearnos temas, saludarnos. Bueno, lo que ustedes tengan ganas de hacer temprano, ¿no? Mostrarnos alguna foto. Gustavo Sánchez se nos saludaba temprano, 6:30. Buen día, vamos arriba, equipo Mapiense, decía. Esa es la voluntad, ¿vio? La que usted
15: muy bien,
14: no tiene, Santiago,
15: así te quiero.
14: Que viene con frío de mañana, bueno. Esa es la actitud.
15: ¿Ya le pongo onda o no?
14: No le pone, no. Está dormido, sí. Buenos días, dice por acá Andrés, que va manejando, no sé si es un ómnibus o un camión, ahí va circulando ya. 6:47 nos mandaba la fotografía. Un abrazo para él. Buen día, Mapienses. Qué frío se siente, dice, intenso. Pero bueno, hay que seguir. Un abrazo, nos decía Enrique, también nos escribía tempranito, 7:10. Santi, Pepe, dentro de mi sana

0: ignorancia, que por imagen dan nuestros políticos. Dice, se olvidan de los grandes problemas que tenemos en vez de unirse para salir de este pozo en el que estamos. Se dedican a criticarse mutuamente, dice el Cholo, que hace una lectura ahí sobre la actitud de los políticos.
1: La política es muy difícil.
0: Abrazo para él.
1: Muy difícil la política.
0: Pepe, ¿qué le pasa a Santiago? Se comió un payaso, está chistoso.
1: ¿Qué dije? No me acuerdo.
0: No me acuerdo qué dijo.
1: Hice varios, hice lo de Ford.
0: Hice varios buenos, tenés que decir, ¿no?
1: Hice varios buenos hoy.
0: Claro. Sí, buenos días, Barra. La verdad es buenísimo el programa, súper distendido. Ahora están al límite de avisarme para venir conmigo a algún evento. Dos manijazos y estamos pronto. Dice Omar de Requer. Omar,
1: no puedo, Omar. No
0: Omar
1: puedo.
0: Nos quiere llevar ahí.
1: Hay que respetar.
0: Bueno, por acá un par de fotos buenísimas. Buenos días a los mejores, dice el dial. Estaba diciendo uno viejo. En este no dice buenísimo. En este manda una foto ahí circulando que está medio lloviznando ahí, ¿eh? Buenos días, Mapiés. Es así. Nos trata la mañana por el norte del país. Ustedes que están siempre bien informados. ¿Qué pasó con Donald Trump que salió por la puerta de atrás en Turquía? Bueno, ahora les vamos a contar algo de eso, si quieren, si te quieres, Santiago. Y nos muestra lloviznando, a esta hora. Ahí venía circulando por Juan Antonio Barca. Trump fue a una cumbre en Turquía y, como se supone, había una amenaza de Irán. Lo sacaron en un camión de catering de los aviones y había dos aviones. Uno que dejó a periodistas ahí en ese avión, en el avión que se desplaza él por lo general, y ya lo llevaron en ese camión de catering escondido hacia otro avión para que, si atacaban el que estuvieran los periodistas.
1: ¿Y atacaron?
0: Y no, el que estaba, no atacó nada, no pasó nada. Pero bueno, quedó como una anécdota de él.
1: Nunca sabremos
0: un operativo de superinteligencia haberlo sacado en un camioncito.
1: Si es parte del show, digamos.
0: Ayer vi unos videos que era el avión principal, la escalinata, el camioncito que se iba con un circulito rojo que te lo marcaba, que ahí iba Trump escondido. Bueno, no sé. Pasó todo eso en Turquía ante una supuesta amenaza de Irán.
1: Claro, está la supuesta, ¿no? Hay que ver si eso es cierto, ¿no? Porque viste que Trump es muy del show.
0: Un poco de color también, ¿no?
1: Sí, sí.
0: El mismo estado.
1: Se ven las elecciones de medio término.
0: Dice, el mismo estado que complicó al ilustre moratorio para financiar su tratamiento, en el que se va la vida, es el que otorga una pensión graciable a quien el gran mérito que tiene fue patear una pelota. Bueno, son miradas, ¿no? De ahí Araceli planteaba un poco cuestionaba la pensión esta a Montero Castillo.
1: No, lo que pasa es que hay que aclarar acá, ¿no? Porque una cosa es el Parlamento puede dar pensiones graciables.
0: O sea, le ha dado muchísimas.
1: Por eso.
0: Temas a quién sí y a quién no. ¿Por qué mérito, no?
1: La historia con moratorio no pasó por el Parlamento. No tiene nada que ver una cosa con la otra.
0: Y
1: esto hay que aclararlo, porque si no se empiezan a mezclar las cosas que no tienen que ver. ¿Viste? Claro. No.
0: Buen día, Mapienses. El Estado mismo es el encargado de promover trabajos con contratados precarios y sueldos mínimos. Nada más que esperar ninguna esperanza de progresar en este país. Dice Gaby, no te amargues tanto.
1: No, tampoco Gaby, es así.
0: Desde Cardona, y le mandamos un abrazo. Dice, este señor que está privado de su libertad, ahora imita una carta amenazando, se queja que no ve la luz del día. Bien, perfecto. Pero ¿por qué él está privado de libertad? ¿Cuáles son los antecedentes que tiene? Bueno, tiene algunos homicidios, no culpable de algunos homicidios. Nos escribía por acá otro oyente.
1: Bueno,
0: ¿no?
1: Pepe, vos me corregirás, pero aquel hincha nacional que fue asesinado después del campeonato del 2019...
0: Claro, que mandaron a un hombre ahí que estaba en condición de mucho consumo de drogas y demás a disparar contra los hinchas de Nacional que celebraban
1: random,
0: el 8 de octubre.
1: Hincha Nacional random.
0: Claro,
1: que
0: iba
1: fuera.
0: Pasando ahí en una moto, le pegaron un tiro y lo mataron. Él estuvo detrás del...
1: Estuvo atrás de eso.
0: Fue el ¿cómo que se te llama?
1: El autor intelectual.
0: Y ahí está. Sí. Para Dines del Dial, buena jornada, lo mejor para hoy. Abrazo grandote para Marcelo también que nos escribía. Buen día, gente. Dice, hoy con todo, siempre escuchando a los Mapienses. Dice por acá, abrazos para vos. A Marcelo el cinéfilo. Dice, muy buena jornada, Pepe, Santi, Operadores y Mapienses. Día de Emprende Movies. 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Así que un abrazo grande para Marcelo el cinéfilo que nos mandaba hoy temprano con sus emprendimientos. Dice, un camión, Pepe, ayer me tuve que desviar por el PCNT, me tienen podrido, dice por acá. Está enojado con los zurdos, dice por acá en su camión Andrés. Buenos días, Pepe y Santi. Como siempre, con la mejor sintonía, rumbo al trabajo, saludos desde Denver, Colorado, el Pony. Está ahí laburando Pony, el camionero uruguayo. Perdón, dice, no entendí dónde firmo para postularlos para la pensión graciosa, decía por acá.
1: No, Paola. La metió graciosa, buen chiste, metió uno bueno también.
0: Está bueno.
1: No vale graciable,
0: está
1: graciosa.
0: Está a su nivel, Santiago. Hoy venimos medio ramplona la cosa hoy. Sí. Buen día, señores. Vuelve la Catalina al carnaval. Eso va a hacer retornar a mucha gente al tablado y al teatro. Por ejemplo, mi señora y yo, es una buena noticia. Dice,
1: fue primicia de Mapa del Día. Esto no lo dice nadie.
0: Mentira, eso
1: pero fue primicia.
0: No diga, no
1: lo
0: falsee.
1: Dijimos,
0: no
1: lo dijimos.
0: A nuestros radio escuchas.
1: Lo dijimos acá.
0: No, señor.
1: Cuando
0: el
1: todavía no
0: fue,
1: se sabía.
0: Primero fue Giovanni Cartategui.
1: Bueno.
0: En sus redes. Anunció que la.
1: Vos dijiste acá que volvería, yo te dije, no, vuelve. Esto está confirmado.
0: Confirmado, bueno.
1: Y fue lo que sucedió.
0: Buenos días, Mapiense. Se nos viene un gran eclipse hoy a disfrutarlo con moderación. Leí algo de eso del eclipse por ahí, pero creo que no, que acá en Uruguay no se podía ver, no sé, era en Europa que se estaba hablando
1: en
0: mucho.
1: En Europa
0: de eso,
1: sí, seguro.
0: DCM.
1: Sí.
0: Dice por acá, buenos días, Santi. Tenés que sacarte el prejuicio, por más que Trump sea lo que sea, ya casi lo limpian de un tiro en la cabeza. Dice por acá.
1: No,
0: recordando,
1: sí.
0: Recordando también aquel episodio del ataque en campaña, ¿te acuerdas?
1: Quiero aclarar que no tiene nada que ver Irán con este episodio que sucedió en campaña electoral, sino de un estadounidense, ¿no? Como pasó, esto también lo quiero aclarar, porque en Estados Unidos mataron a 4 presidentes, y ninguno fue matado por Irán ni por una fuerza extranjera, todos fueron matados por estadounidenses. O sea, por eso digo.
0: Asesinados, ultimados,
1: no sé cómo quiera decirlo. Es interesante esto, porque en realidad, cuando hay una amenaza de atentado, me parece que estar filmando de todo cómo lo sacaron y eso generalmente no ocurre. Generalmente lo sacan y ya está. No pasa todo ese show. No quiero decir que no sea verdad, pero.
0: Usted es un descreído y en realidad así jamás se van a poder hacer buenas películas de acción ni de suspenso.
1: Claro.
0: Buenos días, Pepe y Santi. Es la primera vez que les escribo, pero los escucho desde siempre y no los cambio más. Muy bien.
1: Eso es. No hay que cambiar. No hay que cambiar.
0: Debe ser algún pariente.
1: ¿Hay otro programa hasta ahora? Yo creo que no. Y para mí no hay ningún programa hasta ahora. De ninguna radio.
0: No diga
1: no.
0: Eso. Hay que respetar a los colegas. Les quería pedir un favor y que nos saluden a todos los funcionarios de la UTE que estamos en nuestro día. Saludo, Raúl. De usted de Tacuarembó, prometo escribir un poco más seguido. Bueno, te tomamos la palabra, Raúl.
1: Y que han laburado espectacular últimamente con la cantidad de temporales y eso, que se afecta a una cantidad de servicios, lo recuperan rapidísimo. Hay que reconocer esas cosas.
0: Por supuesto. Y aquel tema que era hacer pasé por tu casa, pasaste por mi casa, me tiraste con una escalera, muy bueno porque mañana empieza a trabajar en UTE.
1: Ay,
0: ¿se acuerda? Es muy viejo eso.
1: No, ahora que no sabía.
0: Es malísimo.
1: Pero es
0: muy
1: horrible. Porque hay algunos de esos muy buenos.
0: Sí, vos
1: pero
0: me tiraste con un revólver, no te
1: no
0: lo voy
1: te
0: a
1: devolver.
0: Me
1: tiraste con un queso, planté no se hace eso.
0: Frente a mi casa planté un árbol de ombú, qué boludo, ahora no puedo salir.
1: Sí, hay una cantidad de eso, pero.
0: Éramos muy vivos, muy vivos, muy picantes,
1: no
0: muy picantes.
1: El de la UTE me pareció horrible, sí.
0: Sí, bueno, está, pénselo bien. Entonces, dice. Bueno, se me cortó acá uno. Buen día, Maponitas, dice por acá. Mira, Maponitas, vos te sabes.
1: Ah, sí, yo me siento un Maponita.
0: Una tribu ya, Maponitas es como
1: sí,
0: una tribu.
1: Sí, sí, sí.
0: Qué divino Montero Castillo mantenido por nosotros teniendo un hijo millonario, dice por acá. Bueno, cuánta hipocresía, dice por acá Carlos, que da su opinión sobre el tema. El Parlamento es parte del Estado y claro que puede dar pensiones graciables, pero creo que tenés que tener más mérito que ser solo un futbolista, dice por acá Araceli.
1: No, eso Araceli, estoy de acuerdo contigo.
0: Buen día, muchachos, día de la niñez, no, día del niño, abrazo. Que bueno, no vamos a entrar en esa discusión porque vamos a tener muy mal. Andrés dice por acá.
1: No, pero el día del niño queda como si fueran niños varones solamente. Por eso es el día de la niñez.
0: Bueno, acá dice que quiere cambiar el nombre a Pepe del Díaz. Dice que se debe llamar el
1: Pepe del Díaz.
0: Cualquiera, el nombre, el cacha dice para el programa.
1: Un saludo para Pepe del Díaz.
0: Todo se filma, más cuando es
1: donde
0: un presidente.
1: Que esté.
0: Capaz se mostró después de que no pasó nada. Dice por acá, defiende un poco Pablo esa tesis. Santi, te doy la derecha con lo del hipotético atentado a Trump. Es más o menos como el de Cristina en Argentina. Dice por acá.
1: No, el de Cristina fue. Hay que ver qué fue lo que sucedió ahí.
0: Acá tienen un show del
1: Cristina
0: chiste.
1: Cristina se vio un
0: vamos
1: señor.
0: A hacer un show del chiste, dice Luis Federico.
1: Perdón, que a Cristina se vio un señor que le puso un revólver al lado, ¿no? Y gatilló.
0: Vendedor de pop, creo que era, ¿no? Un vendedor de pop. Cosas muy raras.
1: No sé
0: también,
1: si fue. ¿No? Si eso fue actuado, la verdad que.
0: Buen día, Pepe y Santi. Dice: el otro al chiste de Pepe, ¿sabés lo que se pierde? Si matan Trump, estás loco. No sé, no entendí mucho ahí lo que nos decía Ricardo. Santi, hay otro programa, yo lo escuchaba, pero después de descubrirlo es imposible no seguir con
1: ustedes.
0: Ah,
1: había
0: lo
1: otro.
0: Es adictivo este programa, ¿no?
1: Es adictivo. Si es una planta carnívora, te agarra y no te suelta más.
0: Sí. Son las 7:55 minutos de esta mañana. Mañana de miércoles, una mañana que tiene agua por el norte, por el litoral. Está amenazante en los otros, en varios puntos del país, entre ellos Montevideo, donde se ve muy poquita luz. Está muy, muy gris el cielo. Tenemos 3 días por delante de inestabilidad, es lo que dice Meteorología. En unos minutos nomás vamos a estar hablando de política, de análisis político, en este caso con Botinelli, uno de los politólogos más reconocidos del Uruguay, sobre las últimas encuestas, sobre la imagen del presidente, la gestión, la imagen de la oposición, y bueno, ver qué lectura hace él de todos esos números y de esas encuestas, ¿no? Son las 7:56.
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0: intentar repasar, ver algunos datos y analizarlos, ¿no? Estamos dándole la bienvenida al sociólogo, director de Factum, Eduardo Botinelli, para justamente tener una mirada más especializada, aguda, sobre algunos temas de la política uruguaya hoy. Gracias, Eduardo, por acompañarnos esta mañana.
1: ¿Qué tal? Buen día, un gusto estar con ustedes.
2: Muchas gracias por venir hasta acá, además que hace un frío bárbaro. Uh-huh. Así que bueno.
0: Seguramente uno de los temas que más preocupan al gobierno hoy es cada mes o cada, no sé, vos nos dirás, cada determinado periodo encontrarse con una encuesta que le dice estás bajando. ¿Cómo lees vos eso? ¿Cómo debe leer o cómo debe pararse un gobierno cuando empieza a ver que ese fenómeno se va manteniendo en el tiempo y se va profundizando?
1: Bueno, yo creo que, hay distintas formas de mirarlo. Creo que la más útil es tratar de entender las causas, ¿no? Es decir, y llegar a un diagnóstico medianamente claro de qué
0: puede
1: es lo
0: ser
1: que está
0: duro
1: pasando.
0: Para uno mismo también. No, es como mirarse un espejo y reconocérselos.
1: No, por supuesto que es de las cuestiones más duras de la actividad política, es, bueno, lo que es el ejercicio y los problemas, y el otro es ver que cómo te está visualizando la gente, que es en definitiva quien eligió, quien está representando, y que uno hace esfuerzos, ¿no? Porque en realidad trabaja y cree que está haciendo lo mejor y que la gente no lo está visualizando de la misma manera. Entonces, por supuesto que es un momento duro.
0: ¿Quién tiene que hacerlo, esa lectura? ¿Quién tiene que hacerla? ¿Una mesa chica? ¿Quiénes se sientan y dicen, bueno, che, ¿qué está pasando?
1: Y bueno, sí, una mesa chica, digamos, de análisis, de diagnóstico, pero también que tenga capacidad de articulación y de acción, ¿no? Es decir, no es solamente el diagnóstico, porque el diagnóstico no permite solucionarlo, sino hay capacidad de reacción, de acción sobre lo que está sucediendo.
2: Es el inicio, digamos, el diagnóstico, porque sin el diagnóstico tampoco tenés chance de hacer nada.
1: Bueno, ¿no? Es que ese es el otro tema, que muchas veces se discute, ¿no? La utilidad de las encuestas, ¿para qué se hacen? Bueno, se hacen, entre otras cosas, como insumo para un diagnóstico. Hay una parte que es netamente política, hay una parte que puede ser económica, política, social, ¿no? Es decir, bueno, ¿qué cosas están pasando para tratar de entenderlo? Bueno, ¿cuál es la coyuntura económica? ¿Cuál es lo social? ¿Cuál es la época en la que nos toca estar? Que también es distinta a otras épocas. ¿Qué es lo que se está haciendo? ¿Qué es lo que no se está haciendo? ¿Qué se va a poder hacer y qué no se va a poder hacer? Todas esas cuestiones tienen que estar en el tablero de posibilidades. Tanto en términos de digamos legales o de construcción de leyes o de articulaciones que no implican temas económicos directamente y los temas que implican acciones económicas. También cómo se para un gobierno frente a la ciudadanía, qué mensajes le transmite, y todo eso está articulando. También mirar, bueno, qué se hizo, ¿no? Es decir, bueno, qué cosas se hicieron para que esto vaya decantando de esa forma, ¿no?
0: ¿Qué tanto te puede decir una encuesta sobre en qué le está cerrando? O sea, porque ahí tendrías que tener algún dato que te diga, no, mirá, la gente lo que está viendo es tal, va por tal lado la crítica, o la caída viene por tal lado, eso. ¿Hasta dónde puede una encuesta de darte un dato más fino para que vos puedas decir, bueno, cambiemos en esto, cambiemos? Porque después interpretaciones puede haber diferentes según cada uno de los que esté sentado en la mesa, ¿no?
1: Sí, claro. El tema es que las encuestas en general tienen más de un dato, digamos. Más de, bueno, aprueba, desaprueba. Bueno, pero primero, ¿quiénes aprueban y quiénes desaprueban?
2: Ahí está, ahí hay un dato.
1: El primero es el político. ¿Cuánto el problema lo estás teniendo con quienes no te votaron? Y no debería preocuparte demasiado, o sea, por lo menos te debería preocupar menos. ¿Y cuánto quienes te votaron?
2: Que es lo que está pasando ahora, ¿no?
1: Y es el último fenómeno que se ha dado, ¿no?
2: Claro.
1: El segundo es, bueno, geográfico, ¿no? Es decir, bueno, ¿cuánto el tema está en Montevideo? ¿Cuánto está en el interior? Y, bueno, también podría verse en el interior en qué, y también ver qué se está haciendo en cada lugar o qué situación estás viviendo cada lugar. No es lo mismo un lugar con tasa de desempleo del 12%, ¿no? Como está en algunos departamentos del litoral, que uno que está en el 5%. Bueno, las preocupaciones o los problemas. No es lo mismo las tasas de delincuencia, pongámosle cualquier término, digamos, en un lugar que en otro. Bueno, eso puede ser una explicación, pero también están los temas etarios, ¿no? Bueno, ¿cómo le estoy llegando a los distintos segmentos etarios de la población? de clase, ¿no? Estoy llegando a niveles bajos, estoy siendo valorado por los niveles altos, los medios, ¿cuál? Eso es una primera parte, muy primera. Uh-huh. Porque después hay otros. ¿Cuáles son las preocupaciones? ¿Cómo están evaluando cada área? ¿Qué demandas hay? Mirar retrospectivo también. ¿Qué se habló en campaña? ¿Qué expectativas había? Y eso es, uh-huh. Y después hay otras técnicas, más cualitativas, que también se utilizan habitualmente para conocer más en profundidad qué conceptos hay detrás de la figura presidencial, del gobierno en general, de los deseos y esperanzas que puede tener la gente. ¿Cuánto también hay de optimismo al futuro? Es otro de los puntos que es importante. Entonces, el combo de información es salir del aprueba-desaprueba presidente, sino tratar de mirar más la globalidad de datos que se pueden llegar a obtener.
0: Pues me quedaba pensando, Eduardo, ahí, y creo que hace unas semanas teníamos a Fito García acá, analizando, y él había escrito una columna en búsqueda donde decía que empezaba como que la política en un momento estaba como digamos, perdiendo la perspectiva de la ideología, o sea, o como que se está dejando o abandonando la ideología en pos de conquistar lo que la gente quiere. Entonces, sí, vamos por lo que la gente quiere, no por lo que yo tengo mis principios, sí. y los principios de mi partido. ¿Eso cómo lo ves? Porque también puedo decir, bueno, tal vez la gente en este momento está leyendo esto así porque quiere cosas inmediatas, pero nosotros tenemos un plan de gobierno y lo vamos a seguir adelante pese a lo que digan las encuestas. Esa puede ser otra lectura.
1: Bueno, yo creo que hay un fenómeno que se está dando, que es este gobierno lo hizo, pero el anterior en parte también. Hay una frase que dicen los presidentes, uh-huh. Es yo gobierno para todos, ¿no? Y incluso, o sea, no, yo me saco la camiseta y ahora me pongo la camiseta del Uruguay o me pongo la bandera. Y como si eso fuera abandonar los motivos por los cuales se eligieron. Es decir, como que ahora tengo que ir a dejar conforme a todo el mundo. Y en realidad la discusión y lo que es habitual, digamos, pensar es se gobierna para todos en función de un programa, unas ideas, un conjunto de medidas para las cuales o por las cuales me eligieron, considerando que esas medidas son buenas para todos, no solamente para los que me votaron, ¿no? Y ahí hay un matiz que es importante, porque una cosa es gobernar para todos tratando de dejar contento o no enojar a todos, y otra cosa es gobernar para todos en función de las ideas que yo tengo. Y creo que eso sí se ha lavado un poco en la discusión, la idea de, no, hay que ir por este lado, pero no nos olvidemos de tal cosa, ¿no? Es decir, bueno, hay que, digamos, la calle Pou de alguna forma en el discurso, ¿no? Uh-huh. Puso eso, en realidad es libertad, pero justicia social, y no se puede, bueno, eso en realidad a una parte de su propio electorado no le cae bien.
2: Yo decía que hubo algunas críticas, ¿no? Por ser demasiado de centro el discurso de la calle Pou.
1: Sí, sí, claro. Él se posicionó en un lugar distinto al que era tradicional.
2: Del herrerismo o de su cuna política,
1: sí,
2: digamos.
1: Claro. Y que no es nuevo, porque lo hizo también en 2024. Se lo dijo en la cara a Milei, digamos, ¿no? En un acto en Argentina, sí. en Bariloche, él presentó esta misma idea. Diciendo, ¿no? Y justamente en ese lugar, ¿no? No fue casual y fue un momento de discusión también sobre el perfil que tenía. Y creo que esto de la discusión ideológica a veces también se confunde cuando se habla de polarización, ¿no? O cuando se habla de la confrontación, se confunde lo que es la polarización afectiva o la discusión desde el punto de vista personal con la discusión ideológica, como si todo fuera lo mismo, ¿no? Y en realidad son cosas distintas. Una cosa es polarizar y discutir desde el punto de vista ideológico, y otra cosa es polarizar y discutir desde el punto de vista personal, ¿no? Que ya no son las ideas lo que se discute, sino son las personas, las acciones y el insulto, ¿tá? Llegar hasta ese extremo. Y creo que hay un gradiente distinto, una forma distinta de poder analizarlo, y creo que eso sí se ha perdido en parte en la discusión. Uh-huh. Que en el fondo está. O sea, yo pongo muchas veces de ejemplo el caso de Sebastián da Silva, porque creo que es una figura que tiene un trasfondo ideológico muy fuerte y que lo ha expresado, ¿no? Con el caso de colonización, uh-huh. Con el caso del vallismo, ¿no? Pero las formas llevan a que lo que se discute y el momento histórico y el manejo de las redes y también cómo los medios titulan, se lleva mucho más a la discusión de si insultó o no a Nicolás Biel. Digo, no, si insultó o no, no. No hay discusión que lo insultó, pero el tema estaba en el insulto y no en la discusión ideológica que había atrás sobre el rol del Estado en la compra de tierras, ¿no? El otro día hizo un cuestionamiento a la tradición vallista del Uruguay, y claro, como él dijo, tenemos el sueño húmedo vallista, la reacción fue, ah, está insultado, húmedo, claro, entonces, pero estaba dando una discusión ideológica muy fuerte, porque en su argumentación hizo toda una defensa o un ataque a la tradición vallista y una defensa de los valores que defiende. Entonces, creo que ahí hay una confusión que también tiene que ver con lo que rinde, digamos, desde el punto de vista mediático. Digamos, ¿no?
2: Los cortes y eso que es claro. Tremendo como está pegando en en la gente y en lo político también, ¿no?
1: Claro.
2: Pero quería consultarte por algo que también tiene relación con las encuestas y también tiene relación con la baja aprobación del gobierno. Y es algo que están hablando mucho los analistas y los politólogos, y es la falta de paciencia que tiene la gente a la hora de evaluar a un gobierno, no solamente en Uruguay, sino en el mundo. Por algo le está costando tanto a los gobiernos revalidar en elecciones, ¿no? ¿Crees que hay algo de eso también? Que hay como una hastío hacia la política y que por eso la gente ya no tiene luna de miel, no tiene nada, si no le resuelven las cosas, bueno, ya empieza como a evaluar mal al gobierno, pasa un poco por ahí la situación.
1: Sí, sí, se está viendo en gran parte del mundo caídas estrepitosas de aprobación en pocos meses, ¿no? Y no era habitual, siempre se hablaba de la luna de miel, los 100 días, bueno, uh-huh. Los 100 días en Uruguay yo diría que existieron, pero tenemos un factor ahí en el medio que es que a los 70 días más o menos hay una elección departamental. Entonces, en realidad, esos 100 días ya están de alguna forma viciados por una campaña, por 19 campañas electorales, ¿no? Y si vamos a las alcaldías, mucho más. Pero, a los municipios, perdón. Efectivamente, está habiendo un tema de la inmediatez, que la vimos en todos lados. En todos lados. Cualquier cosa, cualquier mensaje que vos mandabas y te demoran en contestar, ya es un problema, ¿no? Uh-huh. Cuando antes tenías otras formas de comunicación, otras formas de espera, vas a un lugar a que te atiendan y el tiempo parece que no pasará nunca. Pero en términos de política, efectivamente, está viendo. Yo diría que son dos factores simultáneos. Uno es el de la inmediatez y otra cosa es la acumulación de frustraciones.
2: Uh-huh. ¿Mm? Nivel político, digamos.
1: A nivel uh-huh. Bueno, en el caso de Uruguay, pero en varios de los países, hay alternancia, uh-huh. ¿No? O hay alternancia o no hay alternancia. Cuando no hay alternancia, la frustración es con lo que existe, que no termina de solucionar los problemas. Cuando hay alternancia es, fueron pasando los distintos gobiernos
0: y mi problema sería más preocupante esa otra mirada, bueno, que vos decís, ¿no? Esa es la más de fondo, la sí, más estructural, ¿no?
1: Exactamente. Y creo que hoy en el Uruguay se está formando, no digo que sea grave desde el punto de vista institucional, ni mucho menos, pero sí se está formando cierto grado de desilusión, de descreimiento con las posibilidades que la política, tal como la conocemos, solucione los problemas. Y eso es una acumulación que están pagando, bueno, en este caso este gobierno. Es decir, bueno, no está solucionando, la gente siente la frustración cuando venimos de un gobierno del otro signo político y antes había habido otros. Y eso no es menor, porque cuando nosotros estamos evaluando los nuevos votantes de las últimas elecciones, ya son votantes que empiezan a ser socializados políticamente en alternancia donde gobernó la izquierda y gobernó la derecha.
2: Y más la izquierda que la derecha, incluso.
1: Y
2: ¿no?
1: En ese periodo, más la izquierda que la derecha. Cuando los siempre anteriores siempre era, la izquierda no había gobernado nunca.
2: Claro.
1: Por lo tanto, estaba una esperanza depositada por un sector en algo que nunca había gobernado, en algo que nunca había estado, y que despertaba esperanzas, ilusiones, en todo un conjunto de esto es lo distinto, esto sí va a traer las soluciones a los problemas. Bueno, pasó y hay todo un sector que no considera que haya
2: solucionado,
1: sí. ¿No? Entonces, y cuando miramos las preocupaciones de la población, y bueno, siguen siendo las mismas, ¿no? Siguen siendo las mismas en términos de seguridad, siguen siendo las mismas en términos de empleo, en términos de salario, ahí ya tenemos los ingresos, empieza a haber otras, y hay cuestiones coyunturales, ¿no? también que pesan, pero en términos tendenciales, es claro que hace 20 años, 18, tenemos la seguridad como principal preocupación, y lo que era una esperanza que había despertado en el 2019 la posibilidad de la coalición multicolor en aquel momento, ¿no? El propio Lacalle Pou, pero también el arribo de Manini con que se acabó el recreo, de que esa principal preocupación de la población iba a ser atacada y podía ser solucionada, bueno,
2: no
1: pasó, ¿no? De hecho, en realidad, esto que hablábamos al principio, ¿para qué sirven los estudios? Bueno, o cómo se pueden tomar. En el medio de la pandemia, la seguridad había desaparecido como preocupación. No había desaparecido, perdón. Había bajado al tercer lugar. Había preocupaciones más fuertes por temas
2: sanitario
1: de salud
2: y económico,
1: ¿no? Las consecuencias de lo sanitario. Y después retornó a ser el principal tema. En el medio, en ese mismo periodo, la evaluación de la actuación del gobierno en seguridad había mejorado. Era positiva. Y después viene un cambio, que es todo simultáneo, más o menos temporalmente, y por lo tanto no podemos atribuir una causalidad. Pero sí hay tres fenómenos que se desatan en el mismo tiempo. Primero, el fallecimiento de Larrañaga. Segundo, el cese de la pandemia, se me fue.
2: La desescalada.
1: Sí, cuando se termina la emergencia sanitaria, no me acuerdo si era así que se llamaba, pero no, o sea, se decreta
0: la emergencia sanitaria, sí,
1: y viene el referéndum con la LUC. Son tres fenómenos que se dan en un corto tiempo que despega la preocupación por la seguridad pública y cae fuertemente la aprobación de la gestión del gobierno en seguridad pública. Entonces, bueno, volvió a ser lo que era. O sea, y había una crítica importante entre la tercera y casi cuatro de cada diez votantes de los propios partidos de la coalición que consideraban que la actuación del gobierno era mala o muy mala en seguridad. Entonces era la desilusión de los propios, no solamente la visión de los de afuera. Y eso fue un cambio que se dio. Entonces, eso que generaba ilusión terminó repercutiendo en desilusión. Lo mismo ahora. Este gobierno, la ilusión que había, o las expectativas, ahí hay que matizar un poco los conceptos, pero la expectativa era que este gobierno iba a ser mejor que el anterior en lo que era la creación de empleo, el ingreso de los hogares, en atacar los temas de pobreza y pobreza infantil, situación de calle, en educación y en menor medida seguridad, pero también había cierto grado de expectativa, sobre todo en los propios votantes. Bueno, los cambios que se dieron no son, o lo que se pudo haber solucionado, o las propuestas
2: que se dieron, suficientes para que la gente valore positivamente.
1: Claro, o no son de la magnitud que la gente tenía.
2: Sí.
1: Porque eso también tiene que ver, porque esto se ha dado mucho en la discusión, y bueno, pero el Frente no prometió grandes cosas en campaña electoral. Bueno, no prometió grandes cosas en campaña electoral, pero hizo 5 años de oposición, cuestionando permanentemente cada una de las medidas vinculadas a estos temas. El tema de cómo se ajustaba a salarios, el tema del desempleo, el tema de la transformación educativa, ¿no?
2: El tema de la seguridad.
1: El MIDES. La seguridad, bueno, había un cuestionamiento permanente. Ese cuestionamiento daba lugar a la generación de decir, bueno, si estos están criticando tanto, es porque lo van a hacer mejor. Y además, hay otro factor, y es en qué uno se basa cuando vota, ¿no? Y una de las cosas en las que se basa, no es la única, pero una es qué expectativas tiene en función de lo que conoce o de lo que recuerda. Y claramente, el recuerdo del que vota el Frente Amplio no es el tercer gobierno del Frente.
2: Es el primero, capaz.
1: El primero y el segundo, digamos. Reformas, transformaciones, aumento fuerte del salario real, caída fuerte de la desocupación, caída fuerte de la pobreza, reforma tributaria, reforma de la salud, agenda de derechos, el plan Ceibal.
2: Buques insignia, claro.
1: Había, entonces, eso no significa que el actual gobierno haya prometido nada de eso. Pero sin embargo, en el fondo, las esperanzas que había era que esto venía a cambiar las cosas, ¿no? Y el propio presidente arrancó diciendo esto.

0: partido y decir, ¿cómo puede ser eso? Son los mismos, son los mismos dirigentes para la gente, digo, para el que mira el fenómeno.
1: Sí, claro. Es que creo que es uno de los grandes temas que son más políticos que de opinión pública, ¿no? Pero en el fondo termina permeando en una parte. Creo que efectivamente hay un tema político muy trascendente y creo que nunca se dimensionó, creo que ahora sí se está empezando a dimensionar lo que significaba que el presidente de la República y el presidente del Frente Amplio dijeran el gobierno y la fuerza política son cosas distintas. Es razonable pensar que son cosas distintas en función, ¿no? Pero no en concepción, no en ideas. No puede darse.
0: No podemos pensar diferente, ¿no? Somos la fuerza que está gobernando en realidad, ¿no?
1: También tiene mucho que ver con cuestiones de época, uh-huh, y cuestiones de que no son solo de Uruguay, y es la idea, y que se ha dado en el Uruguay también, digamos, y es la idea de ese concepto del el presidente de la República casi como un ser todopoderoso que puede decidir por sí mismo, ¿no? Esa idea de la concentración en la torre ejecutiva del poder, ¿no? Y bueno, esa idea que se ha ido dando con el paso de los años, creo que también tiene que ver, hay fenómenos mundiales de personalización e hiperpersonalización.
0: Pero había liderazgos muy fuertes también, ¿no?
1: Claro, no es lo mismo.
0: Tal vez que a Borsi no le está pasando lo mismo.
1: Bueno, o sea, una cosa es ser presidente siendo líder y otra cosa es ser presidente siendo parte de una fuerza política. Y efectivamente creo que hay un cambio importante en ese vínculo que es más profundo de lo que parece, porque efectivamente si hay diferencias en general lo que se hacía y cómo se conformaba incluso el primer gabinete de Vázquez, que Vázquez tenía un liderazgo, tenía casi que cheque en blanco, y sin embargo el gabinete...
2: Estaban todos los cabezas de lista.
1: Estaban todos. Entonces, y el gabinete era Consejo de Ministros donde se discutía y había quienes cuestionaban al presidente en forma privada y en forma pública. En Relaciones Internacionales estaba Gargano, estaba Mujica, estaba Arana, estaba Astori.
2: Sí, todos los cabezas de lista, sí.
1: Entonces,
2: sí.
1: No era el presidente decidía, no. Había discusión política y por lo tanto no se daba esa fractura. Es verdad también que el Frente estaba muy debilitado como fuerza política por esa cuestión de que el gobierno se come al partido, ¿no? Quizás parte de lo que se buscó es que el Frente no perdiera su capacidad y su fortaleza, pero cuando lleva a las diferencias, bueno, ahora sale el FAT, escucha. ¿Con qué agenda va? ¿Con la del gobierno o con la del Frente Amplio? ¿Qué va a defender? ¿Las políticas del gobierno o va a defender los comunicados del Frente Amplio en temas
2: internacionales, por ejemplo, ¿no?
1: Bueno, ese sin duda es uno.
2: Ahí está la principal divergencia, me parece, ¿no?
1: La más notoria, clara y con comunicados que se distancian, sin dudas. Hay otros en temas económicos también.
2: Sí,
1: que ahí ya hay más diversidad, ya tiene que ver con, claro, la diversidad interna.
2: El 1%,
1: interna,
2: por ejemplo, ahí es defendido por algunos sectores y por otros no.
1: Sí, o como fue el plebiscito de seguridad social, digamos. Sí. Ha habido, ¿no? Incluso el referéndum de la ley de urgente consideración en realidad empezó desde bases sociales, se empezaron a sumar sectores del Frente y el Frente se suma después como Frente Amplio, porque había sectores que estaban en contra de que se fuera al referéndum.
2: Había sectores del PCRT que estaban en contra.
1: Bueno, también. También, bueno, y hubo una negociación muy dura y termina qué artículos iban y cuáles no, y estaba no solamente el PCRT, estaba la interna del PCRT y después la discusión con la intersocial, porque había otras organizaciones, o sea, fue muy complejo ese proceso, pero en el Frente también se estaban dando diferencias y al final termina siendo que se suma todo el Frente Amplio, ¿no? Bueno, eso es parte de los procesos políticos. El tema es que ahora parece haber una reacción desde el Frente Amplio de tratar de acercar un poco la idea de que no son entes absolutamente separados, sino que es necesario cierto grado de coordinación. El tema que conceptualmente es, uh-huh, ¿este es un gobierno de Orsi o es un gobierno del Frente Amplio? ¿No? Y no es menor esa distinción. Y es lo que hoy está en disputa a partir de ahora, ¿no?
2: Se habla mucho de la ausencia por parte del gobierno de una idea fuerza o de un buque insignia, ¿no? Lo dicen los politólogos, lo han dicho los propios políticos, ¿no? Del Frente Amplio. Yo lo escuchaba a Pacha Sánchez que reconocía y decía, bueno, por ahí el programa Más Barrio podría llegar a ser un buque insignia. Porque el tema de la revolución de las cosas simples.

0: Es como que no aprendió demasiado, me parece a mí. ¿Falta eso? ¿Crees que falta algo de lo que agarrarse como diciendo, bueno, estamos haciendo algo, estamos cambiando algo, nos podemos acercar un poco al 2005 con un paquete de reformas que realmente pueden impactar en la opinión pública?
1: Sí, sin duda creo que es uno de los puntos, digamos, débiles en el sentido de poder tener un ancla en algún lado, pero además también para construir un relato. Exacto. O sea, hay algo que al Frente Amplio, le ha costado, y es poder construir un relato. Porque justamente, ¿qué gran dificultad de comunicación y de política tenía el concepto de revolución de las cosas simples? Que son cosas que están separadas entre sí si alguien no las une, ¿no? Si no hay algo que una todas esas baterías de medidas en una articulación, en construir una línea de tiempo articulada conceptualmente, dando un norte, un lugar al donde se va, queda como cosas sueltas que van afectando positivamente en principio a distintos sectores o a pequeños sectores. Pero si no hay una articulación, todo el sector que está fuera de eso no visualiza.
0: Queda fuera, claro.
1: ¿No? Entonces, ese era el gran desafío que tenía y es una de las falencias que tiene el gobierno, ¿no? Cómo construye relato en el buen sentido, relato de poder mantener en agenda, poder transmitir qué es lo que quiere. El buque insignia, tener un buque insignia permite que atrás de ese gran concepto haya un montón de cosas, pero siempre está el concepto macro. Y adentro puede haber divergencias, puede haber políticas que no necesariamente están sintonizando o yéndose al mismo lugar, pero se lo pone adentro de ese lugar y es más fácil la articulación. Entonces creo que ahí sí hay una falencia desde el punto de vista político, porque es, creo que uno de los temas del gobierno no ha logrado construir qué es lo que va a hacer, hacia dónde va y cuál es el objetivo final. Sea un gran buque insignia o sea un conjunto de medidas, pero con eso no está claro, ¿no? No está claro cuál es el lugar hacia dónde va, ¿no? Es decir, más allá de algunas medidas, no aparece, ¿no? Y creo que hay otro punto que no está ligado necesariamente a eso, pero y es la forma de funcionamiento del gobierno y el manejo de la agenda, o el no manejo de agenda, ¿no? Es decir, hasta ahora el gobierno no ha tenido capacidad de manejar la agenda desde el punto de vista político. Incluso con el presupuesto o con rendición de cuentas, que son momentos donde puede darse, la ha perdido muy rápidamente. Con Cardama fue el primer lugar donde el gobierno, bueno, plantea
0: tomó
1: un tema.
0: Toma la iniciativa,
1: Claro, ¿no? Toma la iniciativa, lo plantea y se pone a discutir la agenda política en eso. En el resto está siempre, o ha estado casi siempre, en términos reactivos, ¿no? Y eso tiene, bueno, cuestiones de comunicación, cuestiones políticas está vinculada, por ejemplo, al tema consejos de ministros, o a las formas de funcionamiento, ¿no? Es decir, bueno, Vázquez tenía los consejos de ministros todos los lunes, estaban todos los medios atrás de eso.
0: Había agenda ahí.
1: Y el lunes tenía, todo el lunes, el martes, miércoles, hablando de lo que había pasado. Siempre había rotación de voceros, siempre había alguna cosa para decir. Entonces, eso te da también una dinámica distinta de enfrentarte a la opinión pública. Después estaban los gabinetes sectoriales que había armado Mujica, ¿no? Entonces, bueno, sobre un tema, sobre otro. Y son prácticas políticas que ayudan al posicionamiento frente a la opinión pública.
0: Bueno, ayer hubo algo de eso, ¿no? Ayer hubo un consejo de ministros y salió Sánchez.
1: ¿Sí?
0: Con corbata, traje, todo salió y como que... Capaz que puede ser una nueva idea o lo ves como una estrategia o fue algo...
1: Veremos si fue un tiro o si es que empieza a ser una dinámica nueva que tiene que ver con lo que decías, bueno, ¿quién toma las decisiones? ¿Quién analiza? Bueno, hay una mesa chica, pero hay capacidad de discusión política. Es decir, ahí tiene mucho que ver con quién articula el presidente.
2: Eduardo, sí. Y por la experiencia que vos tenés y lo que han sido los gobiernos anteriores, cuando gobernó también el propio Frente Amplio, ¿vos cómo ves? ¿Te tiene que exponer más o se tiene que exponer menos Orsi? Porque ahí hay toda otra mirada que es sobre el presidente en sí, sobre cómo se mueve el presidente, cuándo aparece, qué es lo que dice, qué es lo que no dice. hay presidentes que están muy presentes, que se hacen muy presentes en toda la actividad y la agenda que hay diaria.
0: Como en la calle, por ejemplo.
2: Y hay otros que tomaban distancia, tipo Tabaré Vázquez, sobre todo en el último gobierno, donde aparecía como a cuentagotas y en algunos momentos. ¿Cómo ves eso? ¿Que está buscando un equilibrio? ¿No lo ha encontrado? ¿Cómo lo ves?
1: Creo que en términos generales siempre es, como cualquier cosa, qué virtudes y defectos tiene la persona y sus entornos. O sea, y es claro que Orsi tiene muchas fortalezas en algunos aspectos y debilidades en otros. Es claro que cuando sale en ronda de prensa abiertas, ha sido el lugar donde ha tenido los mayores problemas. ¿Por qué? Porque de repente usa una palabra que no es la que quería decir, pero salió en el momento, porque es parte de su fortaleza la espontaneidad, o de sus virtudes, digamos, valoradas por la población. Pero esa espontaneidad como presidente y en temas sensibles puede llevar a problemas de comunicación importantes. O ausencia de conocimiento de algún evento, como bueno, en un momento el asesinato de un policía, sí, que más
2: pasó
1: allá
2: algo con Colombia,
1: ahora
2: algo
1: lo
2: similar
1: de Colombia, bueno, hay cuestiones ahí que son errores no forzados, se quiere, ¿no? Porque es la idea de sale desnudo frente a la prensa y eso no es bueno. Entonces hay que buscar cuáles son los lugares donde siente fortaleza, donde puede fortalecerse su imagen, y cuáles evitar. No es solamente si se expone o no, sino las formas en que se expone. Creo que no han logrado encontrar lugar, porque primero arrancó de una forma, en un momento, después de varios traspiés, frenó y fue mucho más ordenado, más conferencia de prensa, con gente al lado, no solo. Y ahora volvió a tener esta exposición. Es verdad que la presencia del presidente da un lugar, primero noticioso, también de presencia y de que está en los temas, y eso es valorado, pero con los cuidados necesarios. Entonces, creo que el equilibrio pasa por reconocer cuáles son las falencias y a qué no exponerse, y cuáles son las virtudes y tratar de
2: poder. Porque después tenías un Mujica que se exponía totalmente y a veces decía cosas que eran
0: generaban, pero era como medio
2: imputable, era Mujica, chavo, era Mujica,
0: salía indemne de todo, ¿no?
1: Pero podía decir una cosa y a la tarde decir la contraria. Y tenía esa capacidad.
2: Sí, yo me acuerdo con los grupos feministas, por ejemplo, tenía unos líos bárbaros con algunas cosas que decía, algunos conceptos que terminaban generando ahí unas tormentas pasajeras, pero eran tormentas. Pero bueno, era Mujica, de alguna forma, dentro de la propia interna del Frente Amplio se le toleraban otras cosas también, ¿no?
1: Sí, sí, claro. La respuesta, bueno, es el Pepe, ¿no?
2: Sí, o sea,
1: bueno,
2: sí.
1: Podía, tenía la capacidad y propia y reconocida por lo demás de poder tener resbalones o incluso insultos, ¿no? Es decir, y no aparecía como un gran problema, pero tenía un capital político, un personaje, toda una construcción que avalaba poder decir esas cosas. Orsi no la tiene, ¿no?
0: ¿Hasta dónde influye el hecho, esto es una opinión personal, ¿no?, de que el presidente de la República tenga dificultades para expresarse muchas veces, ¿no? Para hilvanar un concepto que sea claro. Muchas veces como que se va por las ramas, como que utiliza muchas frases subordinadas y como que la frase termina como no terminando. ¿Hasta dónde influye eso realmente en la gente de a pie que está mirando la televisión?
1: Bueno, no, influye. Influye que sobre todo en contextos de cierta dificultad, la claridad hace a alguna certeza, ¿no? Es decir, que el mensaje sea relativamente claro, bueno, alguna certeza da. Si a un contexto complejo se le suma que no hay claridad, bueno, es un combo negativo, ¿no? Por eso, Orsi, cada vez que ha tenido algún tipo de exposición donde tenía que cuidarse, ha leído, ¿no? Ha leído en el debate, en el discurso de ADM, en el 2 de marzo, cuando hace la comparecencia frente a la Asamblea General, cuando hace el video de la camioneta, ¿no? Es decir, bueno, cuando hay que cuidar qué palabras usar, lo lee y lo articula, ¿no? Y eso tiene que ver con un cuidado que creo que no es necesariamente negativo, porque muchas veces dicen, encima lee. Bueno, en esto decíamos virtudes y defectos. Si uno de sus defectos es que le puede errar una palabra, mejor
0: que lea.
1: Claro, mejor que lea. que lea bien, y eso, digamos, aparece mejorado, digamos, en el tiempo también, la capacidad de articulación de un discurso leído, pero es lo que ha hecho, ¿no? Es decir, bueno, tener muy preparado qué concepto, incluso tener hasta un decálogo de esto no lo digas, ¿no? Esta palabra no, esta no, esta no. Y bueno, hay, uh-huh, hay cuestiones que son propias de la persona que no son fáciles de cambiar.
0: Ahora, esta es una consulta que a mí me da la sensación de que cuando él está en un ámbito parecido a cuando era intendente, es como que se mueve mucho mejor, como que se siente mucho más seguro. Cuando fue a Salto a recorrer el otro día, después del temporal, vos lo veías y parecía una persona que se expresaba bien, que estaba tranquilo. ¿Ves algo de eso? Como que se siente mucho más seguro en el ámbito, digamos, de... Mismo cuando va al Congreso de Intendentes, el tipo hace una rueda de prensa, el presidente hace una rueda de prensa y como que se le nota diferente. ¿Hay algo de eso? ¿Puede haber algo de eso?
1: Sí, sí, creo que sí, que él se siente más suelto en esos entornos, en entorno departamental, pero también en bueno, que decía virtudes y defectos. Una de las virtudes que ha tenido Orsi ha sido el contacto personal con la gente, ¿no? Es
0: decir, y mismo con los dirigentes políticos también.
1: Con,
0: ¿no?,
1: los dirigentes, más territorialmente y más en forma departamental. El Congreso de Intendentes es un ejemplo muy, muy claro de la comodidad que sintió en la negociación y en la articulación y en el discurso, ¿no? Es decir, era como, uh-huh, claro, era uno más, ¿no? Era uno más dentro de los 19 intendentes, ¿no?
0: Sí, sí, sí.
1: Pero no por su rol actual.
0: No, está claro.
1: Por la construcción, uh-huh, lo conocen todos, ¿no? El que no lo conoce porque ya era intendente, lo conoce porque había tenido algún cargo en la intendencia, o porque había hoy un dirigente departamental. Y entonces Orsi era parte de la cofradía intendente, digamos, ¿no? Y ahí, claro, es un lugar de comodidad. El otro es más difícil porque está más expuesto en un lugar distinto, ¿no? Y bueno, eso claramente ha provocado ciertas incomodidades.
2: Uh-huh. Eduardo, estaba pensando mientras vos hacías ese análisis. Si de alguna forma el tiempo no lo puede reivindicar al propio Orsi, ¿no? Porque estamos viendo una región súper crispada, ¿no? Con un presidente argentino que es capaz de decir cualquier cosa en cualquier lugar, no solo en la interna Argentina, sino hacerlo mismo yendo a Brasil. Lula, que también tiene otra impronta, que tal vez no. Con el paso del tiempo uno pueda tener otra mirada de un Orsi, donde en realidad no es un tipo que parece por lo menos tender puentes, o lo han reconocido Sanguinetti, lo ha reconocido llamadas con el propio de la calle Pou, que conversan, que tienen, que tal vez eso los uruguayos no lo estamos mirando tanto o valorando tanto como deberíamos ante los otros ejemplos que tenemos, ¿no?
1: Sí, sí. Creo que el Uruguay todavía no está preparado para esos perfiles. Y que tampoco, que haría mucho ruido también. Pero sus características personales lo llevan a eso. Y creo que efectivamente es algo que no sé si se reivindicará o no, uh-huh, pero sí que es algo a valorar. Bueno, el propio que nombraron, el Fito García, lo ha dicho en varios, uh-huh, lados, ¿no? Es decir, que hay que agradecerle por no confrontar en ese estilo. Creo que efectivamente es un valor que está teniendo el, uh-huh, país, donde está primando, no desde el punto de vista mediático, pero sí desde el punto de vista político, la conversación, el no agravio. Digo no el mediático, porque en realidad lo que sí tiene repercusión en lo mediático es lo, sí, otro. Sí, sí, ¿no? Sí.
0: Dicen que en el Parlamento se llevan mucho mejor de que cómo se llevan en los medios, ¿no?
1: Sí, sí, claro.
0: Dicen
1: sí,
0: eso todos.
1: Eso ha sido histórico.
0: Eso,
1: ¿no?
0: Siempre
1: no,
0: ha sido
1: no,
0: así,
1: no,
0: sí.
1: No es este,
0: pero ahora
1: no,
0: es como hay como un extremo, ¿no? También de, sí, de la diferencia.
1: Sí. Sí, digamos, por distintos cuentos, digamos, es que no, la relación no es lo que era, se ha visto afectada por varias cosas, pero que en el fondo termina siendo que si vos miraras solamente lo que pasa en redes sociales, es imposible que alguien se salude con el otro, y sin embargo se saludan, y hay conversaciones y negociaciones. Mm. Y creo que sí, que efectivamente Orsi ha colaborado o ha tratado de colaborar, uh-huh, en un contexto más difícil. Porque una cosa es ser dialoguista y abrir el campo en un lugar donde uno tiene asegurado sus propios votos, y por lo tanto, bueno, le da cancha. Y otra cosa es cuando tiene que negociar en contextos duros, porque no es la negociación fácil, no es... Ah, sí.

0: de solucionar el problema, digamos, ¿no? Creo que efectivamente con el paso del tiempo veremos que lo que fue sucediendo en otras regiones, acá no pasó. Uh-huh. En otras regiones, en la región y en otros uh-huh. países. Veremos también cómo es el devenir del Uruguay.
1: ¿Cuál es el saldo, ¿no? de toda esta historia? ¿No?
2: Quería preguntarte por ya para ir cerrando, porque ya te robamos pila de tiempo, pero una encuesta que Factum hizo y que hicieron otras encuestadoras también, y que tenía que ver con la valoración de la oposición. Y eso se ganó algunas críticas por parte de algunos dirigentes de la oposición, que dicen, ¿por qué estar evaluando a la oposición?
1: Al que no está gobernando.
2: Claro, si nosotros no estamos gobernando, eso es problema del gobierno. Bueno, me acuerdo que Javier García lo dijo, que no tenía sentido ese tipo de encuestas. Pero más allá de eso, a ustedes les dio que no estaba bien valorada tampoco la oposición, casi igual o peor que el gobierno. Y la pregunta es, ¿por qué crees que tampoco la gente se identifica con la oposición?
0: Bueno, el primer dato importante es que la evaluación de la oposición tiene entre 30 y 40 años en el mundo.
2: Que no es de ahora, no es que se empezó a hacer ahora.
0: El segundo dato importante de por qué hacerlo es porque efectivamente estábamos viendo, a partir de otros datos, que podía estar sucediendo lo que aparentemente está sucediendo. Y es que está recogiéndose disconformidades que trascienden el gobierno, que el gobierno de turno, ¿no? Es decir, que no, que el problema no está solo en el gobierno, ¿no? Entonces dijimos, bueno, ¿qué podemos hacer? Veamos cómo está evaluando a la oposición. Es decir, no es nada extraño. Además, hay un tercer factor, y es que el problema, que la repercusión mediática no llevó a eso, y es que el día que divulgamos el tema de una semana fue el gobierno, la semana siguiente fue oposición y posicionamiento político entre oficialismo, oposición cerrada, oficialismo, oposición dialoguista, posiciones dialoguistas, descrimiento con la política. O sea, fue en conjunto. ¿Por qué fue en conjunto? Porque justamente lo que estábamos mostrando es, hay disconformidad con la oposición en términos generales, sobre todo, obviamente, los votantes del Frente Amplio, pero hay cierto grado de disconformidad en los propios votantes de la coalición, en cómo está actuando la coalición. El otro dato es que hay un tercio de la población que está descreída o desinteresada en la política, que te dice, ante una pregunta específica, descreído en la política. Es la opción que la gente elige.
2: Uno de cada tres.
0: Uno de cada tres. Seis de cada diez, o sea, tres de cada diez van hacia el lugar descreído o desinteresado. Casi 6 de cada 10, entre 5 y 6 de cada 10, va hacia los lugares dialoguistas, ¿no? Y 1 de cada 10, se ha movido entre el 10 y el 15, se va hacia lugares cerrados. Es decir, yo al gobierno nada, o yo a la oposición nada.
2: Ni un vaso de agua.
0: Sí. Sí. Bueno, entonces es el conjunto lo que hay que mirar. Y lo que digo es, lo que está sucediendo es que, y es distinto las figuras, estoy hablando del concepto. Es que la gente no está conforme, contenta, ni con el gobierno, ni con la oposición, ni con las posturas cerradas, y tiene un grado de descreimiento importante. Y creo que lo que hay que mirar es el conjunto. Es qué está haciendo la política para llegar a esa gente que está descreída, que lo hablamos en un momento. Bueno, fueron sucediéndose gobiernos distintos, los problemas siguen estando presentes. Y eso va llevando a descreimiento de la política. ¿De qué discute la política? ¿En qué está discutiendo? Y acá quiero hacer un paréntesis. ¿Qué se ve que discute la política? ¿Ah? ¿Qué se ve? Lo que se ve son los líos. Agarren cualquier medio de prensa.
1: Lo recibimos de la gente que nos escucha, por lo general hay mucho planteo de ese tipo, ¿no? Los políticos, ¿en qué están? Están siempre en
2: Cardama, bueno, sí.
0: Sí, pero es el video y también. Ah. De repente me ha pasado hablar con dirigentes políticos. No, ¿viste que le contesté? Le digo, no lo vi. Y yo estoy leyendo todo el tiempo. Y no lo vi. Pero ellos en su
1: micromundo, ese micromundo.
0: En ese micromundo están.
2: Sí. Quieren el corte y el streaming, sí, claro. el video.
0: Es ese, ¿no? Sí. Y la frase de impacto que te arranca en el TikTok.
2: Entonces, con las letritas que van.
0: Es
2: increíble.
0: Y bueno, y eso está. Y entonces, cada intervención. Entonces, vos mirás cualquier interpelación. ¿Cuánta gente la mira? Sacá. En esas visualizaciones, nadie, todo lo que son asesores, lo que son las propias secretarías, sí. ¿Cuánta gente lo mira? No lo mira. Entonces cada uno hace su propio video. De hecho, hubo un problema en el Parlamento con la cantidad de gente que estaba viendo.

0: en las comisiones porque cada uno llevaba a alguien que lo filmara. Claro. Si estamos en la comisión, estamos trabajando y cada uno lleva su creador de contenido, su secretario, no sé lo que fuera, para hacer un video.
1: Entonces, era el Estadio Centenario.
0: Y bueno, lo que pasa es que es una cuestión de tensión de época, de la necesidad de visualización, de presencia con la articulación política. Entonces creo que ahí está habiendo un tema, pero también en las interpelaciones. Si alguien quiere seguir una interpelación o saber qué pasó en la interpelación en el fondo, es muy difícil mirando los medios de prensa. Si uno mira, los titulares son quién le insultó, quién mandó callar, quién no sé qué. Quién... En una nota me pasó, porque estaba tratando de entender esto, de qué estaba pasando en la comunicación de lo que pasa en la política a través de los medios de comunicación. ¿De qué era la interpelación? Era el último párrafo de una nota medianamente extensa de un portal de los importantes, ¿no? Sí. Era, ¿quién le dijo qué? Y respondió no sé qué, y después ardió no sé qué. ¿Y de qué era la interpelación? Era el último párrafo.
1: Es que nunca se conocen cuáles son las mociones de las interpelaciones muchas veces. A nosotros nos pasa. Uh-huh. ¿Cuál fue la moción de la...? Y en realidad no se sabe cuáles fueron, ¿no?
0: Claro.
1: Entonces... ¿Cuántos votos obtuvo cada una? O sea, ¿no?
0: Entonces, bueno, creo que es parte también de los procesos que tiene que hacer la política. Derivamos esto a partir de los problemas que está habiendo de desprendimiento en la política. Bueno, ¿cómo la política se acerca a la gente? ¿Se acerca a partir de esto que genera likes en los propios o se genera a partir de otro lugar que acerque a los que están descreídos, desinteresados, que no miran esos videos, ¿no?
2: Que se acerca un poco a lo que hablamos hoy del gobierno también, qué hacer, claro. Seguir tu camino o intentar quedar bien o de responder a esa demanda en general que son las redes y demás hoy, ¿no? Sí. Muchísimas gracias, Eduardo, por acompañarnos hoy. Estamos con Eduardo Botinelli, sociólogo, director de Factum, intentando leer, entender un poquito más qué está pasando con la política uruguaya y con el gobierno un poco en particular. Así que muchas gracias.
0: Muchas gracias a ustedes.
1: Muchas gracias.
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2: Estamos en las 8:54 minutos. Le agradecemos a todos los oyentes. Un montón de mensajes que tenemos. No, ya estamos muy cortitos, estamos por irnos, pero vamos a compartir información que tenemos internacional.
1: Sí, porque, sobre todo lo de Colombia, ¿no? Colombia. Que es un tema importante. El número de personas muertas por el terremoto de magnitud 7.4 que sacudió el lunes al país asciende a 181, mientras que los heridos llegan, Pepe, a 2.595 según los datos del gobierno central.
2: Sin embargo, ese balance contrasta con la cifra de al menos 240 fallecidos contabilizada por autoridades de los departamentos más afectados.
1: Y Colombia se prepara para recibir ayuda internacional de países como Estados Unidos, México, Ecuador, El Salvador, Japón, Brasil, Suiza y Perú, y también Uruguay, ¿no? Vamos a nombrarlo nosotros, para atender la emergencia provocada por el terremoto.
2: Ya recibimos de organismos multilaterales propuestas de 1.300 millones de dólares de cooperación de distintos tipos o de distinto tipo en medio de esta estrategia, dijo ayer el vicepresidente de Colombia, que se llama José Manuel Restrepo.
1: Mientras tanto, el país concentra sus esfuerzos en la búsqueda de supervivientes, la atención a los damnificados y la evaluación de los daños tras el terremoto, que ha causado, además de las pérdidas humanas, miles de viviendas afectadas, edificios colapsados, bueno, todo lo que ustedes han visto por televisión.
2: Bueno, esto se ha hablado mucho. Ayer Rusia liberó a un ex marine de Estados Unidos, se llama Robert Hillman, 32 años, en un grave estado de salud, tras 4 años de detención. Esto lo anunció ayer la administración de Donald Trump.
1: Me enorgullece anunciar que el ciudadano estadounidense Robert Hillman, ex marine de Estados Unidos, regresa a casa, escribió Trump en un mensaje en la red social Truth.
2: El mandatario aseguró que mantuvo conversaciones con su homólogo ruso Vladimir Putin, quien accedió a liberar a Gilman por razones humanitarias y sin pedir nada a cambio.
1: Trump difundió además una fotografía de Gilman, visiblemente pálido y delgado, a bordo del avión que lo sacó de Rusia, envuelto en una bandera de Estados Unidos y acompañado por su madre, otros allegados y funcionarios.
2: Gilman, originario de Massachusetts, fue detenido en enero del 2022. Fue acusado en aquel momento de agredir a un policía cuando viajaba en un tren en Voronezh. En el oeste de Rusia.
1: Sí, posteriormente se añadieron cargos por supuestas agresiones a personal penitenciario, lo que elevó su condena a un total de 10 años de prisión.
2: Con esta liberación, más de un centenar de estadounidenses que Washington considera secuestrados o detenidos injustamente en el extranjero han recuperado la libertad durante la administración de Donald Trump, según el Departamento de Estado.
1: Bueno, un tribunal de Siria condenó a muerte al expresidente Bashar al-Assad tras un juicio celebrado en su ausencia, declarándolo culpable por varios delitos, incluidos crímenes de lesa humanidad.
2: Es la primera sentencia de este tipo bajo el liderazgo de las autoridades de transición en Siria, que derrocaron a Assad en diciembre del 2024 con la promesa de impartir justicia y exigir responsabilidades por los crímenes cometidos durante su gobierno.
1: El juicio contra al-Assad y otros funcionarios había comenzado en abril, ya sin la presencia del expresidente, que huyó, como ustedes saben, a Moscú cuando las fuerzas lideradas por los islamistas se acercaban a Damasco para derrocarlo.
2: Sandy, nos vamos despidiendo y nos vamos a reencontrar mañana tempranito a las 7 de la mañana. Mañana, si quiere, porque está buscando Copa Uruguay, no me diga nada. Vamos a hacer las cosas bien.
1: Hoy juega Montevideo City Torque. Ahí se iba a las 7 de la tarde con Tigre, juega de visitante Torque. Torque que ha hecho una campaña a nivel internacional espectacular.
2: Muy buenísima.
1: Ganaron su grupo de la Copa Sudamericana, un grupo en el que estaba Gremio. Tremendo mérito del equipo de Marcelo Méndez, que, reitero, hoy juega a las 7 de la tarde con Tigre por los octavos de final.
2: En Argentina.
1: De la Copa Sudamericana, recordando que ese lugar podría haber sido Nacional, que perdió con Tigre en el repechaje justamente para este torneo. Nacional que venía de la Copa Libertadores.
2: No es necesario recordar el lugar, pero si usted lo quiere hacer, yo lo acompaño.
1: Hoy se juega otro partido también, Bragantino frente a Atlético Mineiro. Y ayer ganó Boca.
2: Ya lo vi, iba perdiendo 1-0 el primer tiempo. Sí. Yo nunca vi, la verdad que hacía tiempo no veía un partido, un primer tiempo, donde hubiesen tantas chances de gol para Boca. Era increíble. Pateaban, pegaban la oreja al arquero y salía, pegaban el palo, pegaba y así. Pero en el segundo tiempo, cuando entró una, entraron todas, ¿no?
1: Sí, bueno, 3-1 el resultado final. Claro, jugaron contra el poderoso Deportivo Recoleta de Paraguay, ¿no?
2: Tampoco
1: era que estaban jugando el Bayern de Múnich.
2: Si el partido tuviera 45 minutos, hubiese ganado. Así que nos vamos, nos reencontramos.
1: El Deportivo Recoleta.
2: A las 7 de la mañana.
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9: Señoras y señores, tengan todos ustedes muy buenos, negociados y estancados días.
10: El secretario de Presidencia, Alejandro Sánchez, fue quien habló ayer después del Consejo de Ministros, habló ahí de rendición de cuentas.
11: No sería un hecho aislado ni superfluo que el Uruguay no tenga una rendición de cuentas.
12: ¡A papá mono!
11: Esta situación solo se dio en el año 2002 y en el año 2003. Por tanto, para nosotros es clave que la rendición de cuentas pueda tener una aprobación.
13: ¿Chocolate por la noticia?
11: En el sentido de que las prioridades que están planteadas por el Poder Ejecutivo en esa rendición de cuentas son ampliamente compatibles repartidas por el sistema político uruguayo.
12: No lo sé, Rick.
11: Como lo ves por la gente, ¿no?
14: La verdad, no.
11: De no aprobarse la rendición de cuentas, se bloquearía la posibilidad de tener más recursos para atender a la pobreza infantil.
15: No puedo evitar el humo que entra hoy.
11: Obviamente el Poder Ejecutivo ha construido un plan B en el caso de que la rendición de cuentas no se apruebe.
16: El presidente del directorio del Partido Nacional, Álvaro Delgado, aseguró que los diputados blancos no van a votar en general el proyecto de ley de rendición de cuentas, pero que sí aprobarán más de la mitad de los artículos.
17: El Frente Amplio, Alejandro Sánchez, entre otros, que era legislador, no votó el presupuesto nacional en el periodo pasado. En la pandemia, ¿no?
18: Que esto quede bien claro.
17: Cuando necesitabas urgente una cantidad de fondos, es más, fondo COVID, todo lo demás, no tuvimos que hacer una ley aparte, ¿se acuerdan eso?
19: Te lo digo así de claro.
17: Y no votaron ninguna rendición de cuentas, sin ni siquiera aquella que en el 2000, creo, 22, daba 50 millones para la adolescencia y la infancia, en 5 organismos públicos. El presidente de la calle Puebla hablaba de la diferencia entre el poder y la autoridad, que la autoridad es previa al poder, a veces hay que tener autoridad para decir las cosas. No es el caso.
10: Delgado aseguró que a su entender habrá ley porque contará con las manos levantadas suficientes en la Cámara de Diputados.
16: Creo que va a haber rendición de cuentas, resumió Delgado, y en ese caso, sí, los blancos, dijo, van a acompañar muchos de sus artículos.
10: Sí, hubo un par de preguntas ahí de periodistas que apuntaban directamente a lo que reclama o pide Cabildo para dar sus 2 votos en diputados. Y esto contestaba Alejandro Sánchez.
11: En las próximas 48 horas tendremos una comunicación, en este caso con Cabildo Abierto, para dar respuesta a algunas de sus propuestas. También nos han hecho propuestas que refieren a otras áreas de la rendición de cuentas, entre ellas, por ejemplo, la posibilidad de fortalecer los recursos para comisarías de alto impacto en zonas vulnerables o de alta incidencia de delitos. Se ha planteado también la necesidad de algunas campañas para la prevención del consumo problemático.

0: Señoras y señores, bienvenidos a Zambullirse en las aguas de la pecera a las 9 de la mañana y 12 minutos de este 12 de agosto de 2026, día de miércoles todo el día, podemos decir. ¿Cómo le va, troncoso?
1: Buen día, Nacho, buen día, peceriles, acá estamos al firme.
0: Bueno, Leonel García, cuyo informe del día de ayer, la verdad, generó muchos comentarios, porque ya saben que pegamos en la línea de flotación, sí, de algunos blancos pisos en la República de San José, ¿no?
1: Muy hermoso departamento.
0: El departamento, sí, el informe, la verdad.
1: El informe pintaba hermoso, otra realidad.
0: De hermoso no tenía nada, ¿no? Y para el que no lo escuchó, está en nuestras redes, por supuesto, pero giraba en torno de un tal Gustavo Vares.
1: Director de obra, debía tener ese motivo. Hoy día.
0: Tendencia de
1: San José, perdón.
0: De San José.
1: De San José, perdón.
0: Blanco él, ¿no?
1: Desde octubre.
0: De hace años.
1: Es que blancos en la intendencia de San José están por lo menos desde la Vuelta a la Democracia.
0: Bueno, y acá, ¿por qué hablamos de Blanco Pillo? Porque para variar, resulta que en este caso el hombre no había aclarado ni un metro edificado de la casa en la que vive desde hace añares, como sabemos. Pero llegaron más mensajes, atención, y voy a leer alguno de ellos. Este es la verdad que me emocionó. Dice, Nacho, no sé si ves esto, me lo escribió a mi Instagram personal, pero mi mamá te escucha todas las mañanas, somos de San José de Mayo, y ella no supo cómo escribirte para agradecerte por el programa de hoy. Gracias a tu programa, las ratas como Bares quedan al menos escrachadas y se hace una mínima justicia. Mi papá se jubiló de la intendencia, él era electricista, tuvo un accidente dentro de la intendencia en el periodo que el intendente era Cerdeña, quedó enfermo de los nervios y depresión, de ahí en más fue una tortura para él, porque lo manosearon tanto, y fue este señor, Gustavo Bares, que mi papá quiso hasta quitarse la vida. Por eso y por estas cosas de la vida que muchos hemos sufrido, porque yo en ese momento era un adolescente de 13 años, hoy soy una mujer de 39 y aún recuerdo ver a mi papá llorando. Muchas gracias por sacar a la luz estas cosas.
2: Y no fue
0: el único mensaje que nos llegó respecto al tal Gustavo Bares. Yo no tenía idea quién es, pero evidentemente es alguien que tiene influencias en San José.
1: Yo personalmente, hasta que empecé a trabajar este, tampoco tenía idea quién era.
0: Y ahora muchos están diciendo, no, Gustavo Bares. Es más, allá nos escribió alguien para decir, bueno, era vos capaz que no tiene plata para pagar, para declarar en catastro los metros edificados. No, un cargo importante, ¿no? Director de obra.
1: Director de obra desde el 2022. Antes era director de espacios verdes de la intendencia.
0: Pero además, el detalle que nos decía un oyente, ¿qué pasa? La Conmebol lo puso como veedor. O sea, que hay una platita ahí que cobra el hombre. Pero hablando de mal bicho, mirá este otro mensaje que me mandan. Dice, Nacho, el encargado de obras de la intendencia de San José, Gustavo Bares, si indagás, es un chanta. La casita que tiene, y te podrás imaginar de dónde salieron los materiales para construirla. O sea, el director de obras, te podrás imaginar de dónde salieron los materiales. ¿De dónde? ¿Qué decís? ¿De la intendencia? Tatú me dice que de la intendencia. Qué tipo jodido que es ese Tatú. Yo pagué flete por balastro que supuestamente tiene que donar la intendencia, pero me hizo pagar flete porque según él no tenía camiones. El camión que siempre recomiendan para hacer esos fletes siempre es el mismo. Y hablando de catastro.
3: ¿Cómo hace catastro?
0: ¿Cómo haces catastro? ¿Cómo haces catastro si nadie paga un peso acá, no? Sobre todo los políticos, sobre todo los legisladores, sobre todo todos los que tendrían que dar el ejemplo. ¿Y a qué viene? ¿Y a qué viene esto? Una de las noticias de hoy en el diario El País. Diputada del Frente Amplio realizó trámites como arquitecta ante catastro. ¿Y sí? ¿Y por qué? Porque siendo diputada realizó trámites como arquitecta ante catastro, por lo que desde la oposición en el Partido Colorado señalan una infracción constitucional grave.
4: ¡Otra vez, sopa!
0: ¿Le suena esto? ¿Le suena? ¿Le suena de algún lado? Si yo le digo a Andrés Ojeda, a ver, ¿qué sinapsis me hace? Estoy hablando de acá, una diputada, o sea, una legisladora, realizando trámites, en este caso como arquitecta, ante catastro.
1: Ah, el famoso artículo 124.
0: Y entra un coso de la Constitución de la
1: Constitución,
0: República.
1: Por la cual el Frente Amplio, una fiscal mejor, y luego el Frente Amplio se hizo eco.
0: Sí, señor.
1: Acusó al senador Andrés Ojeda, el senador colorado Andrés Ojeda, de actuar por fuera de la Constitución y la ley.
0: Exactamente. ¿Por qué? Porque interpretaban ellos, no así lo hizo Jurídica del Poder Legislativo, que dijo, lo puede ser senador y ejercer como abogado, pero en el Frente Amplio interpretaban que incluso debía perder su banca Ojeda por ejercer como abogado. Es más, Recordemos lo que el propio Fernando Pereira decía en aquel momento.
3: Pereira, estamos en vivo para Telemundo. Usted decía que el Frente Amplio analizó dos informes que coinciden en que Ojeda violó la Constitución. ¿Cuáles son los pasos a seguir?
5: Bueno, sí, son los informes del doctor Corseñá y del doctor Fleitas. Tienen que ver con que claramente se encuentra que violó la Constitución de la República y que en este artículo claramente queda determinada la pena, que es la pérdida de la banca parlamentaria.
6: ¿Y ahora qué pasa?
0: Bueno, me imagino, ¿qué va a pasar ahora? Ahora lo mismo va a decir Fernando Pereira de su compañera diputada, ¿no? Ana Laura Melo, perteneciente al MPP, ¿no? Claramente, sí. ¿No? Infringió la Constitución, ¿no? Digo, o se cambiará el guión según uno sea del equipo contrario o del prójimo. Bueno, esperaremos a Fernando Pereira a ver qué dice, pero ya nos zambullimos de lleno en la información nacional.
7: La piscina.
0: Decía que son negociados y estancados días porque se viene la votación de la rendición de cuentas y en la Cámara de Diputados el Frente no tiene mayoría. Ayer Yamandú Orsi volvió a reunir a su Consejo de Ministros con tres temas centrales sobre la mesa. Uno sí, obviamente, la negociación en curso de la rendición. Otro es la concreción de un nuevo data center de Antel de 70 millones de dólares ahí en la Ruta 5. Y el otro, las contingencias ante los desplazamientos que se esperan a partir del niño. ¿Eh? Agarrate, porque
8: se va a venir complicada la mano.
0: Octubre y noviembre. Bueno, Orsi insistió a sus compañeros en la necesidad de apretar el acelerador para cumplir. ¿De la Santa Fe? No, de apretar el acelerador en el gobierno.
1: Creo que se refería al gobierno.
0: Está bien. Para cumplir con los compromisos del gobierno.
6: Voy caminando lento.
0: Y entiende que va medio lento, ¿no? En esta línea, según informa el Observador, Orsi enfatizó en su confianza hacia el trabajo de los ministros. Muchos dicen, van a seguir todos los ministros, va a recambiar alguno. ¿Tiene confianza? ¿Con Negro? ¿No? ¿Tiene confianza? ¿Lubetkin? Bueno, él planteó que a partir de que los temas bajan a la estructura de los organismos, se producen demoras que a su entender llevan al gobierno a estar avanzando muy lento en políticas de su interés. Hablando de Lubetkin, sobre el final de la reunión, el canciller hizo un repaso sobre las últimas conversaciones con la administración de Donald Trump para que Estados Unidos envíe inmigrantes deportados a Uruguay, ¿se acuerdan? Los problemas que generó eso en la interna del frente. Bueno, Lubetkin, en el Consejo de Ministros, explicitó su molestia con lo que a su entender ha sido un relato que se ha instalado sobre la eventualidad de que Uruguay reciba deportados.
9: No lo sé, Rick.
0: Un relato que se ha instalado.
9: Parece falso.
0: ¿Y? ¿Qué pasó acá? Bueno, el canciller estuvo repasando que a lo largo de ese diálogo con Estados Unidos, las autoridades norteamericanas remitieron una serie de textos informales, dice él. ¿Formal? ¿Qué es un texto informal? ¿Qué te lo escribió? ¿En una servilleta? ¿En un papel higiénico? Mandaron un texto del gobierno de Estados Unidos. Me lo pone informal, es como para quitarle importancia. Dice, no vas a pensar que estoy teniendo diálogo con Donald Trump a través de portada. Bueno, pero sí, una serie de textos informales a modo de insumo con síntesis sobre lo conversado. O sea, que conversaron. Y entonces, lo que hicieron los yanquis fueron, te mando este documento con una síntesis, con un resumen, síntesis, sobre lo conversado. Y reconoció Lubetkin, tal como había informado Busca el jueves pasado, que a fines del mes de julio recibieron una propuesta de entendimiento. Propuesta de entendimiento, pero...
10: Como te digo una cosa, te digo la otra.
0: Porque Lubetkin expuso que en Cancillería ni comentaron ni aprobaron dicho documento, por lo que no lo había considerado como un avance formal. O sea, nosotros estuvimos hablando con ellos y ellos nos pidieron, es cierto. Hicieron una síntesis sobre lo conversado, nos mandaron. Es el documento que publicó Búsqueda. Sí, es cierto, ¿no? Pero... no comentamos ni aprobamos dicho documento. Claro, uno tiene que recordar las palabras de Lubetkin hace unos días nada más.
11: Primero, no hay una propuesta. Es un Estados Unidos está dialogando con absolutamente todos los países. En este caso, nosotros no hemos recibido ninguna propuesta definitiva. Ha salido un artículo en un diario, en el cual no me reconozco.
12: ¡Pan de nabo!
0: No hemos recibido ninguna propuesta. ¿Qué es esto? No hemos recibido. Pero ahora mismo... te acabas de decir en el Consejo de Ministros. Bueno, se sigue buscando problemas. Pero hablemos de otros problemas, porque lo que ocurre por estas horas en el Parlamento es motivo de atención en todo el sistema político, ya que, como les decía, el gobierno no cuenta con los votos para aprobar la rendición de cuentas. Hay negociaciones abiertas con Cabildo Abierto, que es el único partido que no lo ha rechazado, ¿no? Porque los integrantes de la coalición dicen, nosotros esto no lo vamos a acompañar. Y hablando de Cabildo, Guido Marini Ríos le entregó la semana pasada a Orsi una serie de propuestas, pero, claro, los que levantan la mano y son los diputados. Estoy hablando de Álvaro Álvaro Perrone, Silvana Pérez Bonavita, que no fueron al encuentro con Orsi y que es más, discrepan con parte del contenido que el propio Manini les llevó. Y esta situación ha llevado a legisladores de Frente a plantear que están en vilo, ¿no? Así lo consigna el diario El Observador, mientras en la Torre Ejecutiva afinan el lápiz para responderle a Manini, al mismo tiempo que se aprontan para avanzar en la negociación con Perrone. De hecho, Perrone ha decidido llamarse a silencio, va a levantar la voz recién cuando el proyecto llegue a la Cámara, y esto puede ser el viernes o el lunes.
10: ¿Qué será? ¿Qué será? ¿Qué será que pasa?
0: Y bueno, yo creo que obviamente todo hace pensar que va a haber rendición, que van a estar los votos de Perrone y se terminará y se zanjará el problema por allí. Es lo que opina la mayor parte del sistema político. Pero en este tironeo que supone la rendición de cuentas, por su parte, el PIT-CNT realizó ayer al mediodía el acto en las cercanías al Palacio Legislativo en el marco de su paro general parcial.
12: Quiero plata, quiero plata, quiero plata.
0: Todos queremos plata, ¿no? La central sindical reclamó cambios en el modelo económico y laboral, y el dirigente Sergio Somaruga dijo lo siguiente.
13: Uruguay ha tenido 20 años 700 asentamientos irregulares. Hace 30 años que tenemos infantilización de la pobreza. Tenemos una tercera parte de la población económicamente activa que está o sin trabajo o con subempleo o con precarización laboral. El 30% de los trabajadores y las trabajadoras en este país ganan 28 mil pesos líquidos por 40 horas semanales de trabajo, cuando un alquiler sale la mitad de eso. Después hay que vivir el resto del mes con la mitad de ese salario. Entonces, el sistema político en su conjunto le tiene que dar respuesta a estos problemas urgentes de los trabajadores.
14: ¿Con respecto a la rendición de cuentas?
13: Bueno, la rendición de cuentas tiene un grave problema, que es insuficiente en relación a la necesidad de desarrollo de la erradicación de la pobreza infantil, a los efectos de resolver los problemas de acceso a la vivienda y del trabajo.
15: No hay plata.
0: El reclamo trabajadores, el gobierno le dice no hay plata, pero no solo hay plata, sino que además vos sos el primero en reclamar y sos el último en querer laburar, ¿no? Te pasás haciendo paros cuando no afanás la guita, ¿no? Porque vas a hacer sendas denuncias contra dirigentes sindicales. Bueno, siguiendo con esto, le quiero decir que el PIT-CNT cuestionó los beneficios tributarios para los sectores de mayores ingresos, otra vez esa lógica económica que se da de bruce con lo que es la política que lleva adelante Gabriel Odone, pero cuestiona beneficios tributarios, planteó una mayor participación del Estado y de los trabajadores en las decisiones sobre el desarrollo del país.
16: ¡Soy peligro!
0: Sí, sería un penal, ¿no? Por suerte, los trabajadores no son los que definen los destinos del país. ¿Por qué? Porque no los elige la gente. La gente elige a los gobernantes, ¿no? Después están los dirigentes sindicales que los eligen, iba a decir los trabajadores. Bueno, los trabajadores que militen y van a las asambleas, ¿no? Pero para gobernar el país no están los sindicatos, pero ellos quieren tener más participación. Entre los principales planteos del PIT-CNT estuvieron la reducción de la jornada laboral. Por eso, mirá que poco, pero queremos trabajar menos. Divino. Mirá, ganamos menos 25 mil pesos. Sí, sí, pero quiero laburar menos todavía. El aumento de los salarios sumergidos, la defensa de la negociación colectiva y los consejos de salarios, y el fortalecimiento de las empresas públicas. ¿Cómo no?
17: Los mejores, los únicos, los métodos piquen.
0: Hablando de sindicatos, ayer recordamos lo que había ocurrido hace unas semanas, que fue una movilización a favor de Palestina, ¿no? Con un piquete que intentó impedir la salida de un barco con ganado en pie para Israel, y esto derivó en el inicio de una investigación administrativa a un funcionario de la Administración Nacional de Puertos que participó de la medida. Jorge Viñolo, funcionario de la ANP, dirigente del Supra, sindicato único portuario y ramas afines, e integrante de la Coordinación por Palestina. ¿No te digo? Dirigente sindical, ¿y qué hace? ¿Va a hacer un piquete para que no envíen ganado a Israel? A
18: ver si me entendés.
0: No puedes hacer piquete. No puedes hacer directamente, ¿no? Mucho menos ponerle trabas a lo que es el comercio exterior uruguayo. Estamos exportando ganado, ¿no? La vaca les gana, decía Jorge Bassi, me acuerdo, ¿no? Y vos me ponés el palo en la rueda, literalmente. ¿Sos dirigente sindical? ¿Estás defendiendo a los trabajadores? No, estás jodiendo a los trabajadores. Pero aparte, ¿cuál es el objetivo? No estás pidiendo que le aumenten el salario a los compañeros del puerto. ¿Estás en la causa pro-palestina? ¿Para eso te ponen como dirigente sindical? Bueno, el director de la ANP por la oposición, Jorge Gandini, solicitó el inicio de una investigación administrativa a Viñolo, y el planteo fue acompañado por el resto de los integrantes del directorio, y luego se conformó un expediente que ya está en la órbita de la Gerencia General del organismo. Pero
19: no, digo no, digo no.
0: La respuesta de los organizadores del piquete no se hizo esperar. Primero fue el Supra, que calificó la medida como un episodio de persecución sindical y criminalización de la movilización como herramienta legítima de los trabajadores. ¿No te das cuenta que están tomando el pelo a la gente? Un episodio de persecución sindical. Criminalización de la movilización. No, querido, ya está estipulado como una violación de la ley el hacer un piquete. No es que te están diciendo no te puedes movilizar sindicalmente. Obvio que se puede, es un derecho sagrado. Lo que no puedes hacer es hacer un piquete. Pero el comunicado agregó que la protesta, la movilización y la solidaridad internacionalista forman parte de la historia, de las mejores tradiciones del movimiento obrero uruguayo. Claro, solidaridad con Palestina, solidaridad con Cuba, ¿no? Con los uruguayos, no. ¿No? Con nosotros que precisamos la plata, no. Pretender disciplinar o sancionar a quienes se movilizan y expresan públicamente su solidaridad frente a situaciones de injusticia y violaciones de derechos humanos constituye un grave retroceso democrático y sindical. Haciéndose la víctima. Háblame de democracia, por favor. Háblame de democracia, apoyando dictaduras. Bueno, y por supuesto que la Coordinación por Palestina, en un comunicado se explayó e indicó que era especialmente grave que se pretendiera investigar la participación de un trabajador organizado en una movilización convocada por su sindicato. Parece más un intento de sanción ejemplarizante que una genuina preocupación por el respeto de las normas.
18: Cásenlo, cédenlo, hagan lo que quieran, pero sáquenlo.
0: ¡Uruguay! ¡Uruguay! Qué tristeza a mi país, ¿no? Y te das cuenta de este tipo, te trancan una exportación, así nomás, ¿no? O te dejas en clase a todos los chiquilines, también, ¿no? Porque en esa estábamos. Minutos después, Gandini respondió en su cuenta de Twitter, escribió: la investigación administrativa definirá si fue lucha o abandono de funciones en horario de trabajo, cobrando salario y fuera del puerto.
19: ¿Qué quieren hacer con este país?
0: No son conscientes, no son conscientes, evidentemente, son los inconscientes, en el mejor de los casos. Pero hablando de este país y de los números rojos, ustedes saben que el gobierno prevé una expansión del PBI, de la economía, del 1,6%. Y los economistas dicen, no, ni loco. Así como no se cumplieron las estimaciones en periodos pasados, y le robó bastante feo el bizcochazo el Ministerio de Economía, tampoco se van a cumplir las proyecciones que ahora se están haciendo. El gobierno prevé una expansión del PBI del 1,6%, pero la consultora CPA Ferrer, que son los ex socios de Gabriel Odone, ¿no?, proyecta solo un 1%. ¿Por qué? Por el impacto del clima y la baja inversión. El socio de la consultora CPA Ferrer, Alonso Capurro, sostuvo que, me encantó la frase, matemáticamente no tenemos chance. Es que Uruguay siempre es matemáticamente necesitado, dice, no, matemáticamente no tenemos chance de crecer, a lo que dice mi ex socio Gabriel Odone. No tenemos chance que el crecimiento de la economía uruguaya sea el que proyecta el gobierno para este año. Repito, según el Ministerio de Economía, en 2026 la economía se va a expandir 1,6, mientras que para CPA lo va a ser 1%, uno clavado. Sin embargo, el consumo masivo y el empleo muestran señales de resistencia.
20: Todo muy bien, está todo muy bien, o todo como el orto.
0: Más parecido a lo segundo, ¿no? Pero ¿cuáles son las señales de resistencia? Sí, los datos del consumo son elocuentes. Bueno, pasa con los cero kilómetros, ¿no? La venta de autos cero kilómetros en Uruguay. Bueno, Dani, vos ya sos uno de esos, te está comprando, ¿no?, lo moda. ¿Vos tú cuánto hace que te compraste todo? ¿Pero no era cero el tuyo? Sí. Sí, cero también. En abril. Che, qué bien que está pagando la radio. ¿Troncoso se lo va a comprar cuándo? Antes de diciembre, se lo va a comprar, el eléctrico, ¿eh? ¿Cuándo?
1: Este año,
0: por eso. Bueno. Mirá, la venta de autos cero kilómetro en Uruguay creció 13% en el mes de julio. Según los datos de la Asociación del Comercio Automotor, se vendieron 6.889 vehículos en el mes de julio, el mayor volumen mensual registrado en lo que va del año, ¿no? En el acumulado de enero a julio, se llevan vendidos 44.515 vehículos, o sea, un 17% más que en el mismo periodo del año pasado, cuando se habían comercializado 38.079 vehículos cero kilómetro. Y dentro de los autos vendidos, por supuesto que están los eléctricos, porque julio también registró un crecimiento a dos dígitos con 2.809 unidades vendidas. La cifra representa 432 autos eléctricos más que en el mes anterior, que en el mes de junio, lo que supuso un aumento de 18% en el volumen mensual. Bueno, y con Troncoso y este de Dani, que no debe estar todavía incorporado a la cifra, va a seguir aumentando más.
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0: Hola chicos, ¿cómo están?
1: Buen día.
2: Vamos.
1: Abrazos acuáticos.
2: Buenos días.
3: Vamos, peceriles.
4: Que tengan un gran día.
2: 9:32 y ojalá tengamos un gran día. Vamos con algunos de los muchos mensajes que llegan. Tenemos más noticias, pero acá hacemos un corte. Este dice, dijeron algo que por culpa del Zunca varias personas no podrán trabajar esta temporada en Hotel San Rafael. Sí, ayer nos damos cuenta de eso, porque se postergó hasta la siguiente temporada, ¿no? Este oyente dice, Nacho, ¿te enteraste del film La Gran Palestina en el aula magna de la Facultad de Comunicación, donde promocionan la presencia de combatientes de Hamás? No, no me enteré, pero no me extraña. Otro dice, mira, sí, averiguá. Otro número, ¿eh? Mirá. Hoy en la UDELAR presentó una película pro Hamás. Mirá. En el aula
3: la película?
2: De la Facultad de Comunicación. La Gran Palestina. Otro dice, hola Nacho, si ellos son pro Cuba y Venezuela, ¿por qué piden cosas que allá no existen? Es una gran pregunta. Dame WhatsApp al 0920-1090.
3: Pensé que había presidente nuevo cuando vi el informativo. ¿Asumió el Pacha? Daniel.
2: Sí, salió. Estaba trajeado aparte, ¿no? Lo quedaron más formal,
3: sí,
2: el Pacha.
3: Me llamó la atención, sí,
2: y hay que cambiar, hermano. Como darás en cuenta, hay que cambiar hasta el traje del Pacha. ¿Qué quieres que te diga? No, che, ¿qué decís? Estás arruchando a vos. Dame más.
3: ¿Por qué ahora Manini no plantea lo que pedía la coalición? Tope de interés y atarlos a la Constitución y el perdón a Tutti y los deudores. ¿Qué le pasó ahora a Manini?
2: No, pero hizo algunos planteos que tienen que ver con los deudores. Sí, eso es un tema que a él le sigue importando. Otro dice, Lubetkin, típico progre, con ínfulas de superioridad, demuestra mediocridad. Para Lubetkin, el único periodista que informa la realidad es la rata de Preve. Ah, sí, y el New York Times miente. ¿Te acuerdas que dijo el New York Times no me representa? Y quedó re pegado, por Dios. ¿Vieron ayer cómo les cantaba a los del Pitch NT? Dice acá un oyente. Bueno, otro dice, che, llamen al Tupita a ver qué dice. Uy, hoy se picó. Al Tupita. El Tupita no sé cuál de todos. Nosotros tenemos a Omar el alineador, pero.
3: ¿El iPhone?
2: Capaz que habla del no sé cuál de todos los
3: Tupita con iPhone.
2: ¿Te acuerdas? Capaz, Vamos con otros.
3: No digan mi nombre, pero les agrego un dato. Este dirigente sindical estaba en el horario de trabajo, había marcado entrada y salía normalmente en los relojes biométricos. Trabajo en el puerto.
2: ¡Oh! ¡Qué lindo! Bueno, che, el compañerito Penal. Tupita no dijo nada de Arimo, Cairo o el Boca. Si es compañero de Justicia Social. Bueno, me tiene que aclarar de cuál de los compañeritos Tupita está hablando.
3: Hay varios.
2: Tenemos que hacer un corte, pero después nos vamos a meter en un tema muy sensible que tiene que ver con los trabajadores de la salud y las drogas. Ya saben que hemos hecho punta con esto, lamentablemente, después de la trágica muerte, homicidio, ¿no?, de Soledad Barrera. Inés Mirás es la anestesista defendida por Lustenberg, que le bajó la sanción de 5 a 3 años. Bueno, adicta al fentanilo, como tantos otros. Luego, entonces, sabe, recordarán la investigación, donde damos cuenta de una cantidad de casos de médicos, de internistas, de intensivistas, de anestesistas, de enfermeros, adictos a la droga, a las morfinas, al propofol y demás. Y bueno, y ahora, y pasó lo que iba a pasar inevitablemente, ¿no? Yo me sigo acordando de aquel comunicado de la Sociedad de Anestesia del Uruguay diciendo que no, que esas cosas que pasan en Argentina, propofol, acá no pasen. Bueno, una joven enfermera fue encontrada muerta en las aguas de la Playa Malvin. ¿Y por qué? Bueno, porque resulta que era adicta a las drogas, ¿no? Y tengo un audio en exclusiva que voy a compartir con ustedes. ¿Por qué? Porque había entrado hace poco a trabajar, estoy hablando del Hospital Evangélico en particular, y ya había sospechas con respecto a la manipulación que hacía de algunas drogas. Y las sospechas después se tradujeron en la realidad, en detectar que efectivamente ella se apropiaba de drogas. ¿Para qué? Bueno, para inyectárselas y administrárselas. Hablé con una funcionaria que me dice, no te puedes imaginar, pero la cantidad de médicos y enfermeras que se drogan. Esto es, pero absolutamente descontrolado. Ya en su momento le dijimos demasiado, no sé qué está llegando. Bueno, tenemos un listado de nombres, pusimos en conocimiento del Ministerio de Salud Pública, lo pusimos en conocimiento, en todo se sabe, ¿no? En conocimiento de cada una de las instituciones involucradas, Colegio Médico y la Mar en Coche, que se iba a investigar. Ahora pasó esto, ¿no? 27 años, ¿no? La encontraron con las drogas en la cartera. Los detalles los voy a compartir con ustedes después de la tanda, cuando sigamos navegando en las aguas de
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0: Gustavo Cerati. Gustavo Cerati que, mirá, ayer habría cumplido años. Nació el 11 de agosto del 59, ¿no?
1: Mirá.
0: Y bueno, ya sabemos, falleció el 4 de septiembre de 2014. Un Cerati, mirá, veníamos hablando del tema de las drogas también, ¿no? Tenía sus complicaciones con el tema de consumo de drogas, él mismo lo había reconocido. Y ya voy a hablar del caso de la enfermera, ¿no? Que todo hace pensar que se suicidó y era adicta a las drogas. Primero los mensajes que están llegando. Nacho, mi hija no se droga, no toma, es enfermera, manda currículum ya hace 2 años y no la llaman y toman a gente drogada. Está lleno de esos en la salud, es lamentable. Antes de tomarlos tendrían que hacer los exámenes. Hay que saber y si pueden trabajar en la salud porque son un peligro. Están llegando una cantidad de mensajes, ¿eh? Otro dice, mi hija trabaja en un hospital, hacía un mes que trabajaba ahí y había sido despedida de la española. Bueno, también me he enterado, ¿no? De muchos casos donde, claro, te echan o te invitan a retirarte. Mira, me acaba de mandar un audio una enfermera que también me explica cómo funcionan muchas de esas cosas. Buen día. ¿Viste la enfermera que se suicidó anteriormente? La estaban buscando por robo de drogas. Sí, a eso vamos a ir ahora. Tronco, ¿tenés WhatsApps?
1: Varios. Y extensos. Buen día, troncoso Nacho. Tengo una prima que fue enfermera en el evangélico de Yuna en 2009. El novio y el cuñado le vendían droga a otro primo años atrás y a raíz de esto nos contó que tanto en el hospital público que allá como en el mismo evangélico faltaba medicamentos psiquiátricos porque los funcionarios se los robaban para consumir o hacer drogas. ¿Sí? Hace años que pasan esto. ¿Sí? Y mira este otro. Buenos días, Nacho y equipo. Fui policía. Estuve 13 años en la brigada de narcóticos. En el año 92 llevé a cabo una investigación que concluyó con el envío a la cárcel de una pareja de médicos que se encontraban haciendo un internado en el hospital de clínica, más precisamente en oncología. No, otorrinología, pasa que dice, allá había enfermeros con un cáncer avanzado para quienes estos médicos pedían en farmacia un medicamento derivado de la morfina, el Demerol, para aliviarles el dolor y el sufrimiento. ¿Y? Ese medicamento se lo guardaban para inyectarse ellos mismos y a cambio le inyectaban agua a los enfermeros.
0: ¡Ah, qué lindo!
1: El sufrimiento causado en los últimos días de estos enfermos, algunos ya muy mayores, era indescriptible. Y concluye con algo bastante, ¿sabes? Esto de los médicos que se drogan no es nuevo, no. Y no.
0: Bueno, ahora me hiciste acordar algo. Viste Inés Miralles, ¿no?
1: Sí.
0: Anestesista, ¿no? Que fue condenada por homicidio culposo en el caso de Soledad Barrera. ¿Sabés que es tan chico esto y todo se sabe que se comunica conmigo alguien que había trabajado con Miralles, ¿no? Dijo, me pidió para asistirla, ¿no? Para asistirla, sí, en distintas intervenciones y demás. Bueno, dice, perfecto, me pagaba por eso, ¿no? En una institución. Bueno, ¿qué ocurrió después de eso? Empezó a trabajar, le pagaba, y un día, me dice, era un sábado de noche, me llama y me dice, che, por casualidad, ¿tenés ampollas de morfina? Estoy en mi casa. Sí, pero ¿no tenés alguna? No, ¿cómo voy a tener? Acá en mi casa no tengo. Ah, no, porque la mamá de mi marido, mi suegra, tiene cáncer y bueno, pues no podés llamar, ¿no? A la emergencia. Raro. Pasan unos días y otra vez la llama. Dice, che, ¿tenés morfina? ¿Tenés? No tengo, pero esto porque. ¿Qué ocurre después de esto? Esta persona va, ¿no?, a hablar con el jefe del nosocomio donde ella trabajaba. Dice, che, ¿sabes qué? Yo estoy trabajando con la anestesista Miralles. ¿Qué te pidió? Le dice. Así de una. ¿Qué te pidió? Dice, ¿cómo que? Sí, ya sé. Le dice. Todos lo sabían. No, me pidió morfina, me pidió de menor. Dice, no le des nada y no labures más con ella. A partir de ese momento no laburó más con ella, ¿no? Inés Miralles. Pero hay muchas Inés Miralles. Y acá tenés otra. Lamentablemente, a ver, porque estamos hablando de gente enferma, ¿no? Pero hay gente enferma que luego puede enfermar o matar a otros. Y ahora tenemos que hablar del caso que nos ocupa. Una joven de 27 años, Florencia Agustina Amorín Lima, enfermera, estaba desaparecida desde hace unos días y ayer las autoridades de la prefectura encontraron su cuerpo en la zona de la Playa Malvin. Había sido denunciada como desaparecida después de que robara del hospital evangélico donde había empezado a trabajar hace poco una ampolla de fentanilo, de diazepam y 4 ampollas de morfina, ¿no? Y decía que tengo el testimonio de una trabajadora de la salud, ¿no?, que me dio el detalle de cómo fue que la descubrieron.
2: Hace una semana rompieron el carro de reanimación y faltaron midazolam, fenta y diazepam. Quedó en estudio eso, se revolucionó un poco la emergencia, que capaz que te habrás enterado. Y ayer fueron a buscar 3 morfinas. La de dosis le da tres morfinas a alguien, ahora te cuento, donde la letra no era legible y no puso el número de socio, a lo cual la muchacha de dosis le entrega las ampollas. Y cuando se da cuenta que no tiene el número de socio, llama a emergencia para que pasen el número del paciente que había requerido las tres ampollas, y no había nadie que requirió tres ampollas. Empezaron la investigación, pito y flauta, empezaron a ver cámaras, armó terrible quilombo, llamaron a la policía, se cambia en el baño, va a dosis, falsifica una receta, saca tres morfinas, se las inyecta, llegó la policía, te estoy resumiendo, llamaron a que fue como a las 11, 12 de la noche, le hicieron revisar su bolso y en el bolso encontraron las ampollas rotas y mariposas. En esa instancia se hizo a las 2 de la mañana y vino la policía, tomó testigo a los licenciados. El vespertino tuvo que ir a la comisaría. No, muy fuerte, no sabes. Yo quedé anonadada en la situación. Aparte, la chiquilina, solo lo que presentó eran los ojos rojos, pero nada. Una tranquilidad, no se veía alterada, nada. No, una cosa loca. No sé qué va a pasar.
0: ¿Qué tal? Hacía poco que ha empezado a trabajar. Bueno, ya se sospechaba. Fíjate que había roto el precinto del carro de reanimación. Entonces me explicaban, claro, rompes el precinto, ¿para qué? Para obtener esa droga y para llevártela, ¿no? Y luego con unas cámaras le identificaron en un momento donde entraba a ese lugar donde estaba la medicación. Y claro, la agarraron con las manos en la masa, ¿no? Y dijeron, a ver, vení, abrió la cartera y tenía allí, ¿no? Y tenía las ampollas. Y me decía, tres ampollas de morfina. Y dice, ¿cómo? Y digo, a cualquiera de nosotros le dan media ampolla y quedaba dos vueltas. Se mandó las tres ampollas. Y tenía los ojos rojos. Y claro, cuando la encontraron, abrió la cartera con las manos en la masa, inmutable, como si nada. Claro, por el efecto también, ¿no?, de la propia morfina. ¿Qué ocurre tras cartón? Bueno, las cámaras la toman, entonces, cuando en su auto va a la Plaza Malvin y se mete en el mar. Una de las preguntas que me hacía una de estas enfermeras es, ¿qué pasó con las otras drogas que le habían encontrado? Porque viste que hablaba de las ampollas de morfina, que estaban rotas, pero decía midazolam, fenta y diazepam. Entonces, yo no puedo creer que se las hayan encontrado y se les han dicho, bueno, llévatela y te vas de acá. Pero lo que yo le preguntaba a esta persona es, pero con las tres ampollas de morfina no puede ser que ella haya ido al mar y se haya suicidado. Me dice, no, el efecto ya tendría que haber pasado por la hora a la que fue una cosa, pero acá ella se tiene que haber drogado con alguna otra cosa luego de que le dieron la captura. Vaya a saber si con algo que tenía en otro lugar escondido, que consiguió, pero evidentemente no fue así, que terminó con ese desenlace trágico. Pero esto no termina acá. Igual antes, Tronco, me querías leer algo, un mensaje que te está llegando, ¿no?
1: Hay un mensaje que está llegando del caso. Mi hermana era compañera de ella, pero trabajando en la farmacia del evangélico. No. Trabajaba hacía un mes. Tú dijiste recién que hacía poco que has trabajado. Pero sí pasaba que habían notado faltantes de medicación cuando ella estaba. ¿Sabés cuándo saltó todo? Confirmaron sospechas cuando pidió medicación para un hombre que había sido dado de alta.
0: Bueno, viste que acá yo te expliqué la tramoya como era, que escuchábamos. Quiso sacar, ¿no? Entonces puso a nombre de, vos tenés que poner, es para tal paciente. Sí. Entonces puso, ¿no? Pero no puso el número de socio, porque está inventando un nombre. Claro, o capaz que es este mismo. ¿Qué pasó? Cuando fueron a chequear, dijeron, no, acá no cierra, ¿no? Este paciente, cuando preguntaron, acá no hay nadie que se le esté aplicando morfina, ¿no? Y entonces, bueno, entonces ahí sí fue que se pusieron a investigar puntualmente a esta enfermera. Claramente adicta, con un problema que es mucho más grande de lo que podemos imaginar. De hecho, bueno, estoy viendo también una crónica del diario El Observador, donde habla una amiga de Florencia Amorín, que pidió compasión y respeto ante los comentarios que comenzaron a circular. Cuestionó al sistema de atención a la salud mental porque, según dijo Florencia, buscó ayuda. Aseguró que su amiga atravesaba desde hacía tiempo una situación de sufrimiento, que le había hablado en reiteradas oportunidades sobre lo que estaba viviendo. Dijo, no tienen ni idea de lo mal que se sentía desde hace muchísimo tiempo, de las cosas horribles que vivió, de los audios llorando desesperada que me mandaba contándome que tenía pensamientos negativos y quería encontrar una solución y no la encontraba. También dijo que Florencia había intentado recibir asistencia antes de su desaparición. Dijo, antes de hacer todo lo que se sabe, buscó ayuda. Iba de emergencias muchas veces pidiendo ayuda y, como se sabe, no se le dio la importancia que debía. Me da muchísima lástima que la salud mental siga tan abandonada, que mucho se hable pero poco se haga, y me pregunto, ¿hasta cuándo? ¿Hasta cuándo las personas van a sufrir para que se les aporte la ayuda que corresponde? ¿Cuántas vidas de personas que amamos tenemos que perder para que se haga algo en el momento que se tiene que hacer? Detrás de todo esto, dice la amiga de Florencia, hay una familia que sufre y amistades que se quedan con la desesperación de no haber podido ayudarla más y sacarla de ese lugar horrible en el que estaba su mente. Me decían que en el momento que la encaran, ¿no?, a Florencia, en la noche del sábado fue, ella todo el tiempo negó que era adicta. Decían, bueno, vos sos adicta, estamos encontrando, vos sos adicta, porque mirá que no te pueden echar. Si vos reconocés que sos adicta, no te pueden despedir y te dan un tratamiento acorde. Pero ella lo negaba, lo negó todo el tiempo. Y acabo de recibir un audio con la voz distorsionada, precisamente de una profesional de la salud que me da cuenta de la situación de desamparo, ¿no?, que existe hoy por hoy en Uruguay.
3: Y lamentablemente, esto es más común de lo que se cree. Encontrar personal de enfermería que agarra las ampollas de medicación de la enfermería o han ido a farmacia con recetas a nombre de pacientes que lo tienen indicado pero que no lo requieren para su autoconsumo. Y no siempre el apoyo es real, como dicen, ni de salud mental ni adicciones. Entonces, cuando vos negás que sos adicta o cuando no querés recibir ayuda, la mutualista sanatoria te invita a retirarte, que renuncies. Entonces tú renuncias y te vas sin antecedentes. No es que queda como un despido por robar medicación para autoconsumo. Pero eso es una falla grande que tenemos en todo el sistema. Sí, no hay buen manejo y no hay apoyo. Es puro banner, pura propaganda de la salud mental, pero no, nadie te apoya.
0: ¿Qué tal, ¿Qué tal, no? Dijimos que el caso Miralles era la punta del iceberg, Hicimos toda una investigación, todo se sabe, dijimos, esto es mucho más grande de lo que uno se puede imaginar y trasciende un caso puntual. ¿Y qué pasa con los controles acá, no? ¿Qué pasa con los controles dentro de las instituciones? ¿Qué pasa con el corporativismo médico? ¿Qué pasa con el proteger a los conocidos, a los amigos? ¿Qué pasa con cuidar la imagen institucional? Que nada se sepa y al final todo se sabe. Muchísimos mensajes que están llegando en este sentido. Este dice, hola, buen día, esto es común en la salud. El año pasado me operé y la enfermera que me preparó tenía la nariz blanca y se le caía la merca de la nariz. Vergüenza ajena me dio. Esto fue en el SMI. Te juro que estoy esperando las fechas para cambiarme de sociedad. Un desastre toda la salud. Otro dice, soy de la médica. Ella se atendía ahí cientos de entradas a la emergencia. Esta chica enfermera tenía cientos de complicaciones. También tenemos WhatsApp al 0920-10190.
1: Nacho, mi señora laburó con ella en otra institución, ya la habían denunciado, dice Fabricio. Nacho, buen día. Lo que pasa es que ella era adicta porque padecía una enfermedad autoinmune y como que de tanta fármaco que tenía que tomarse, no. Si se adicta, dice este.
0: Mira, no sé yo.
1: A los enfermeros los denuncian y acusan. A los médicos, y si son los especialistas, con más fuerza se los tapa, hagan lo que hagan.
0: Sí. Dice otro oyente. Ese es un mensaje recurrente. Otro dice, no sabés las mutualistas cómo tratan a las enfermeras. En un cuartel las tratarían mejor. No tienen respeto ni porque son mujeres, ni madre familia, dice Diego. Otro dice, buenos días, Nacho de equipo. Perdón la ignorancia. ¿Qué provoca en tu cuerpo meterte eso? Es un gran depende, ¿no? Pero sí, tanto el fentanilo como la morfina dan una sensación de paz, de placer. Obvio, ¿no? Esa es la gracia de las drogas. La gente se droga, bueno, ya sea para sacarse el dolor, ¿no? Y se puede ser adicto. Bueno, el caso con el fentanilo es el analgésico más potente que hay, ¿no? Pero también sí, esa sensación, ¿no? De placer. La cocaína, por ejemplo, obviamente es un estimulante, ¿no? Gente que tiene que hacer guardias y demás, y está permanentemente activa, ¿no? Otros mensajes que llegan, dale.
1: Tengo un hermano y sobrino adicto. Mi sobrino tuvo la voluntad propia y salió de las drogas. A veces hay que poner la voluntad propia. Sí, no es nada fácil.
0: No,
1: claro, absolutamente sí. Nada fácil.
0: Uno dice, hola, buenos días. ¿Saben algo del doctor tal, excelente neurocirujano que renunció al hospital Pereira por falta de los medios para atender las primeras necesidades de los pacientes? No, la verdad que no es nada. Esto es increíble, dice otro. Ahora me pregunto el día que me operen de algo, ¿cómo hace uno para confiar? Si en verdad te están dando lo que corresponde o no. Claro, viste, en algunos casos eso lo mostramos, ¿no? Casualmente había pacientes de Inés Miralles y que se despertaban antes de tiempo de la intervención y doloridos. ¿Y esto por qué? Claro, porque no le daba la droga, no le daba suficiente fentanilo, pues se lo tomaba ella, pues se lo quedaba ella, ¿no? Otro mensaje, dale.
1: A mí me daban morfina sin indicación, me lo ofrecían, ¿entendés? Y estoy hablando de una mutualista privada.
0: ¿Cómo, o sea, se lo ofrecían sin indicación? Pero en la mutualista, entonces, ¿cómo sin indicación?
1: Me imagino que era un paciente y le ofrecían
0: Pero si se le ofrecía en la mutualista, no entiendo, sin indicación, ¿quién se le ofrecía? Que me explique mejor.
1: Que explique mejor. Yo lo que entiendo es que siendo paciente decían, che, ¿no crees que tenemos morfina? O sea, sin receta o algo, pero está.
0: ¿Quién se lo dice? No sé, me parece muy raro. Nacho, es todo un tema para la gente de enfermería, mega guardias y mal pago, sus hijos se crían solos y muchos líos más. Otro dice, hay que hacer un informe de las causas por las que tantos médicos se drogan. Lo hablamos también, está el burnout, pero más allá del burnout, digo, porque a ver, se dan todas las presiones, a ver, no es que los médicos, es cierto. Sí, ¿no? Que hay determinados ámbitos de estrés, pero yo te puedo hablar del periodismo, Troncoso, seguro que conoces, por hablar de nuestro palo. ¿Y quién me dice que en su palo no conoce gente que se droga? Bueno, ¿no? Hay mil razones que pueden llevar a eso, y no necesariamente las vinculadas a tu actividad laboral. Evidentemente que una adicción también tiene que ver, yo me acuerdo cuando Alejandro Barbieri me decía, el adicto, a-dicto, tiene que ver con lo no dicho. ¿No? Lo que no se dice, o sea, vos tenés un agujero, ¿no? Tenés un agujero y sí, que te lleva, ya sea a través de las drogas, a través de la ludopatía, a través del sexo, lo que sea, ¿no? Pero vos de alguna forma estás procurando saciar ese agujero interior que tenés, ¿no? O sea, hay un tema psicológico también en el fondo de todo esto. Por eso merece un abordaje multidisciplinario. Otro dice, ahora da para desconfiar si la gente muere porque no aguanta tratamiento o cirugía por médicos drogados. Y sí, todo da para desconfiar, sí. Yo entiendo esta lógica de desconfianza.
1: Acá el oyente me amplía. Exacto, era cuando estaba internado. Para calmar dolor me daban morfina y que obviamente yo aceptaba cuando era otra la medicina indicada.
0: Pero de nuevo, ¿era otra la medicina indicada? ¿Quién? O sea, que tengo que partir de la base que está diciendo que un enfermero decía, che, te doy morfina, ¿y qué? O era el médico que le decía. Es lo que no me cierra, ¿no?
1: Vamos por un tercer contacto.
0: Sí, llamalo, más fácil, ya que tenés el número, te saca la duda. Pero no sacamos la duda. Bueno, siguen llegando los mensajes, ¿no?
1: Pero, me tengo que operar y tengo miedo, dice Sandra, porque es con anestesia general. No quiero operarme. Bueno, a ver, vamos a confiar.
0: Toda tuya. Decile vos eso. Decile voces.
1: Vamos a confiar, vamos arriba, vamos que se sale.
0: ¿Querés que te cuente algo?
1: Te contame.
0: No te voy a dar el nombre, ¿tá? Pero alguien que conozco muy bien, tiene que operar al hijo, ¿tá? Chiquito, ¿tá? Colega, periodista, ¿ok? Fue a la primera entrevista, una operación básica, no sé qué, le dije tal. Y claro, y está, imagínate, ¿no? Quemada con leche, sabiendo todo lo que está pasando, y dice, bueno, tal, ¿quién es el anestesista? Fulano y tal. ¿Tá? Ok. Averigua con un médico de confianza y le dice, che, me dijeron que te necesitas, no, ni en pedo te haga la operación de tu hijo con esa cosa. Así no, así, ¿eh? Ayer fue esto. Entonces, vos decís, confía. Yo no digo nada. ¿Qué querés que te diga?
1: Bueno, la libertad, justamente, es libre.
4: La PC.

0: terminamos hablando de drogas, pero claro, del tráfico de drogas y lo que también, ¿no?, está deteriorando la realidad de este país. Estamos hablando del tercer homicidio en Montevideo y cuarto en el país en 24 horas. Asesinaron a un hombre en Flor de Maroña, según informa el diario El País. Salía de su casa para tirar la basura. Dice que no se determinó aún si se trató de un homicidio intencional o de una bala perdida, pero en el lugar se encontraron dos casquillos de una bala 9 milímetros, ¿no? Me parece que obviamente tiene toda la pinta de ser un ajuste de cuentas más, ¿no? Ese es uno, ¿no? Pero también, ¿te acordás de la balacera que hubo fuera del Maciel? Un joven de 27 años, ¿no?
1: A la vuelta de casa.
0: ¿Cómo había sido atacado, sí? Bueno, y resulta que Kevin Moroto es su nombre. Y bueno, la balacera fuera de Maciel se dirigía a este joven que había sobrevivido a otros dos atentados en un año, ¿no? En cualquier momento se la van a dar, ¿no? Ya había sido atacado semanas atrás cuando pasaba por la ruta 74 a la altura de Joaquín Suárez y también cuando salió del Congar en septiembre del año pasado.
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3: Vamos, pues, el...
4: Bom dia, galera. Bom dia.

0: Imagínate que estos temas monopolizan los mensajes, ¿eh? Hay uno que dice, me tengo que operar, pero como no confío, no lo hago, quiero vivir. O sea, claro, no podés entrar en esa, no entiendo, ¿viste? Pero nada. Otro dice, cuando no hay controles pasan estas cosas. Hay otro que dice, Nacho, el tema pasa por los controles y las cámaras en la salud no te dejan grabar cuando te tratan mal, pero se roban las cosas, dice. Bueno, cámaras hay en muchos lugares, pero lo que pasa es que, claro, en una cirugía no hay cámaras, por eso el proyecto de ley de Pedro Bordaberry, ¿no? ¿Tenés otros ahí?
1: Bueno, Ángelo, que ya está en Somos Íntimo, aclara que era la enfermera la que le ofrecía.
0: La enfermera le ofrecía, sí, le ofrecía. Y no había indicación médica.
1: No.
0: Bien, también otro.
1: Bueno, otro. No te dan medicamento sin que lo dejen la historia el internista de piso o los médicos tratantes. Si te ofrecen algo por fuera, no lo tomes. Altera tu salud por sí mismo, sí, o por interacción, claro, con otros, dice Nancy.
0: Claro. Bueno, otro dice, ¿se acuerdan de Diego Aguirre? Claro, sí, se le murió un hermano por una macana anestesista, obvio, sí. Otro dice, mi madre es paciente de oncológica, ella tiene morfina recetada, en casa tenemos pila de ampollas. Cuando va a paliativos del Maciel, las enfermeras se las llevan y vuelven a resetear, mirá. Y me está escribiendo en estos momentos una persona, dice, tengo información muy importante de la enfermera que ustedes ignoran. Estoy pensando si te puedo llamar. Me dice, sí, vamos a llamarla en este momento.
2: Hola.
0: Hola, Nacho, buen día, estamos al aire, ¿cómo andás?
2: Bien, ¿cómo estás? Bien.
0: Me decías
2: con mucha pena por lo de esta chica, muchísimo dolor.
0: Sí, el caso de Florencia, 27 años.
2: Florencia.
0: Pero ¿qué información tenés vos y por dónde?
2: Mira, lo que la gente no sabe, creo que por eso deberían ser más piadosos, es que Florencia sufrió un tema orgánico muy severo, tenía una desviación aérea en su tráquea, lo cual hacía que se inflara toda su cara, su cuello. Eso fue un caso muy grave, muy severo, incluso vinieron médicos de Brasil, porque era una cosa poco frecuente. Mira. Estuvo internada muchísimas veces con un dolor imponente y yo creo que ahí fue que se hizo adicta a la morfina para calmar el dolor espantoso que tenía.
0: ¿Eso es una enfermedad autoinmune? Porque recién leímos un mensaje de un oyente que decía que tenía una enfermedad autoinmune.
2: Yo no soy médico, no sé si, creo que no sé si es autoinmune, no tengo ni idea. Sí tengo una hija que está casi por recibirse de médica y entendió perfecto lo que era, no me habló de que fuera una enfermedad autoinmune.
0: ¿Y tu hija, que entonces sí, la conocía, tu hija era amiga de ella?
2: No, mi hija no.
0: Bueno, pero hay alguien que sí, directamente, y por eso tenés
2: la
0: información.
2: Sí, hay alguien directamente en contacto conmigo que era muy amiga de ella. Sí.
0: Mira.
2: Esta chica estuvo muchísima internada, muchos años entrando y saliendo de internaciones, y bueno. Eso sin duda la marcó, ¿no?
0: Y bueno, sí, y también sabían entonces que era adicta a todo este tipo de drogas.
2: No sé si ella lo dejaba entrever tan fácilmente. A veces da mucha vergüenza, y creo que la vergüenza de cuando la descubrieron, la revisaron la cartera, creo que eso fue el disparador, esa vergüenza fue el disparador de la autoeliminación. Bueno, ojalá se hubiera podido apoyar en alguien, y yo siempre les digo, yo soy psicóloga, siempre digo a la gente que hay que transmitir siempre, que siempre se puede pedir ayuda, hacer mucho hincapié en que siempre se puede pedir ayuda, que siempre hay una salida. Pero bueno.
0: Sí, acá viste que yo contaba, pues te lo sé, por gente que estaba allí esa noche en el evangélico y que le preguntaron, cuando encontraron las ampollas en la cartera, dijeron, tú sos adicta, mirá que si sos adicta, nosotros no te podemos despedir y hay todo un abordaje previsto, hay protocolos, y ella lo negaba. Dice, no soy. A ver, lo negaba con la evidencia adelante, porque era obvio que sí, ¿no? Pero está, uno también tiene que ponerse en los pies de una persona en esa situación, es muy difícil, ¿no? Pero te agradezco por este aporte, muchas gracias.
2: No, gracias a ustedes, gracias.
0: Gracias, un beso, pase bien. Será complejo. El tema de la salud mental. Esto, repito, ¿no? Es una llamada de alguien que, bueno, resultó ser psicóloga y, bueno, y hablaba de esa enfermedad, ¿no? Que le había llevado seguramente a terminar en la adicción por la necesidad de medicación.
1: Mira esto, un mensaje de María. Buenos días. Todo bien con todo esto, pero ¿qué pasa con los controles en las ferias? Mesas llenas de medicamentos controlados, y ves a la gente comprando de 2 a 3 cajas. No será fentanilo, pero te compran todos estos clonazepam y esa cosa en caja y...
0: Nacho, hace 20 años que trabajo en una institución, me hice muy amiga de una licenciada jefa que vivía atrás de los enfermeros, los hacía trabajar con manga corta, para ver que no se pincharan los brazos, porque muchas veces lo descubrió, ¿no? Otro dice, estuve en 2020, plena pandemia, internado con una operación en la pierna, decidí con el médico que me bajaran las dosis de morfina porque querían comenzar quería comenzar a tolerar el dolor y poder trabajar remoto. Bueno, en síntesis, yo le decía que me dieran las dosis, que si me dolía las pedía, pero en la ficha parecía que me las daban. Y hacía días que no recibía. Claro, eso también. Claro, yo anoto como que se la di, no se la di, la embolso. Oye, me la doy yo o la vento. Bueno, así estamos. Hacemos un corte, 10:15 de la mañana, y seguimos navegando en las oscuras aguas de
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0: me parece que no, ¿no?
1: La verdad que nada, ni un poquito, nada, ni remotamente.
0: Ya lo veo con la remera.
1: Nada.
0: La remera Led Zeppelin trajo y vos le ponés esto. Y... ¿qué hacer? No, hay que ayornarse. Bueno, ya sabés que él, viste, el hombre le gusta
2: lo viejo funciona. Viejo.
0: Ahí está.
1: Dejemos lo viejo.
0: Janet. Bueno, gracias a todos los que nos están mandando mensajes, muy amables. Tenemos que ir a los pronósticos meteorológicos y dicen que el niño viene fatal. todavía falta para eso. Pero hablando de niños, se viene el Día del Niño, ¿no? Es decir, el domingo. 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
3: Parame la música, metí el otro track. A ver.
0: ¡Opa! ¿Ahí le gustó, tronco?
1: ¿Cómo no? ¡Está como loquita! Dear Maker del disco Houses of the Holy. Hizo una versión,
0: Yo digo Dear Maker, pero bueno, está bien. Sí, Sherry Crow hizo una versión.
1: Sí, exactamente. Y no estaba mal la versión.
0: No, me gustó mucho. Yo tocaba el cover.

Pela de Jerry Cropa después, Nico. O sea, perdóname, troncoso, pero estás solo para nada, recordar el tiempo. Vos recordás tus tiempos, bueno, viejos, y yo no tan viejo, a pesar de que yo soy más viejo que vos. No, está nublado, no es ninguna novedad, pero va a salir el sol, ¿eh? A eso de las 4 de la tarde, frío, ¿eh? Porque fíjate que ahora tenemos 8 grados de sensación térmica, y si bien la temperatura puede llegar a marcar 12, la sensación máxima va a ser de 9. Como te digo, va a salir el sol, pero también puede caer algo de agua, ¿no? Y de hecho, ah, está la de Jerry Cropa, mirá.

0: resulta playera esta versión.
1: Puede ser. ¿Quién es? Lindo para ir a la plaza con 8 grados. Está mal. Bueno, mañana va a estar nublado también con 12 de máxima. El viernes va a salir el sol y es una noticia porque solo el viernes va a salir el sol. Después se vuelve a nublar el sábado. Día del niño bajo agua, ¿no? Y lluvia, definitivamente, decía lo que dice Acuber. Va aumentando la temperatura porque el viernes llega a 16 la máxima y fin de semana a 17. Después el lunes todo cubierto, 13 de máxima y después martes y miércoles lluvia también. Y bueno, y allá el jueves la semana que viene saldrá el sol nuevamente. Inumet.
0: Inumet me dice, Nacho, no sé vos cómo lo tomarás esto, pero no me muestra nada parecido al sol hasta el martes de la semana que viene.
1: O sea que el viernes no aparece el sol. No, voy a ver qué dice.
0: Inumet no me da sol el viernes. Lo que me da que ahora tenemos 10 grados. No me puedes poner tu fondo. Yo me tengo que centrar en la tarea. 11 de máxima hoy, y con precipitaciones escasas. Mañana jueves 6 de mínima, 11 de máxima. Probables precipitaciones. El viernes también, lo mismo. 7 de mínima, 15 máxima, nubes, lluvia, llovina. Sí, acá.
1: Por suerte,
0: el estado también me dice lo mismo para el sábado. Baja de lluvia, pero no inexistente. 9 de mínima y 7 de máxima. El domingo, día del niño, o día de las infancias, para dejar.
1: No me hagas eso acá, no me hagas eso. No, acá, no me hagas esto. Censurado. Tarjeta roja, para afuera.
0: 10 de mínima.
1: Tarjeta roja, Nico. Dale, échalo. Para afuera. Ahora, para afuera. Despedido. Día, ¿de qué es el domingo?
0: Domingo, día del niño.
1: Muy bien, muy bien. O sea que las niñas no merecen regalo, que quede claro, ¿eh? Ya lo dijo Troncoso. Solo del niño, del varoncito, ¿eh?
0: No me indiquen eso, amigo. 10 de mínima, 16 de máxima el domingo y va a llover. Va a llover.
1: Bueno, sí. Va a llover. Ahí sí coincidimos todos. Acuber, Inumet y Uinguru, que el domingo llueve. El día del niño, ¿está?
0: Y no se descartan lluvias para el lunes y el martes, la semana que viene, aunque sea el martes, deja florear un solcito en algún momento del día.
1: Pero el martes, Uinguru me da que se cae el cielo. Ándale. Bueno, está bien. El domingo va a llover seguro y después va a estar bastante jodido. Y lo más jodido va a ser el niño, que como el propio Inumet está advirtiendo, va a alcanzar una intensidad muy fuerte entre octubre y diciembre. De hecho, el Inumet prevé abundantes lluvias y una temperatura por debajo de lo normal para octubre, noviembre y diciembre.
2: Niño, mi niño, vendrás en primavera.
1: Va a venir en primavera, pero va a venir con un carácter de la madre, ¿no? Abundantes lluvias para octubre, noviembre y diciembre y temperatura por debajo de lo normal para gran parte del país, sobre todo en el norte. Bueno, es lo que hay, dijeron. Y ahora vamos a hablar de fútbol, porque ¿qué es lo que hay hoy? Javier Díaz, buenos días.
3: Así es, muy buenos días para todos, fútbol, señores y también señora, fútbol de la Copa Sudamericana, ¿eh?
1: Oh,
3: porque el único uruguayo, City Torque, ¿verdad? Hoy se va a enfrentar en Victoria Tigre. Tigre que eliminó a Nacional,
1: ¿eh? No lo recuerde, por
3: Esperemos
1: favor.
3: Que a Torque no se le corte la luz hoy, ¿no?
1: Ay, ¿te acordás? Claro, el partido con Peñarol.
3: Así es.
1: Estaba pensando, el partido es hoy a las 19 horas, ¿eh? En el Estadio Monumental de Victoria.
3: Así es, 19 horas, sí.
1: A la, este es el partido de ida, ¿estamos de acuerdo? Sí, está.
3: Por los octavos de final, ¿eh?
0: ¿Lo transmiten en vivo?
1: Y bueno, sí, claro. ¿Cómo no? ¿Qué estás preguntando? Atrevido. Copa Sudamericana. Bueno, eso y después lo otro que van a transmitir en vivo es el apasionante. ¿Cómo se llama la copa esta que empieza ahora?
3: Bueno, buenos días para todos. Mariscal. Primero que nada, ¿eh? Bueno, ¿cómo le va la gente? Toda la audiencia, 101.9.
1: AUF Uruguay, ahí va, no me
3: Así es, bueno.
1: AUF Uruguay.
3: Bueno, se va a comenzar el 26 de agosto, ¿eh?
1: Qué divino,
3: 16 clubes de primera división más 8 de la segunda división, ¿eh?
1: Qué lindo. ¿Podemos ir con los grupos? ¿Cómo están conformados?
3: Bueno, cómo no. El grupo 1, Peñarol, Montevideo, City, Torque, Danubio y Atenas. De San Carlos, ¿verdad?
1: De San Carlos, grupo 2.
3: Bueno, Plaza Colonia, Cerro Largo, Defensor Sporting, Rentista.
1: Bien.
3: Grupo 3, Deportivo Maldonado, Wander, Cerro, Cerrito.
1: Bien.
3: Grupo 4, Racing, Central Español, Juventud de las Piedras, Oriental de la Paz.
1: Bien.
3: Grupo 5, Atenti los Bolsos, ¿eh?
1: A ver.
3: Nacional, Albion, Progreso, River Plate. Grupo 6, Fénix, Liverpool, Boston, River y Colón, ¿eh?
1: Mira, ¿yo estoy mal o justo el grupo de Nacional no tiene a nadie del interior? Nacional, Albion, Progreso, River Plate. Divino, ¿no?
3: El ganador se va a clasificar a la Copa Libertadores de 2017 con el cupo Uruguay 4, ¿eh?
1: Ah, mirá, a eso le da cierta importancia esto.
0: Sí.
1: O sea que la
0: Copa
1: Uruguay, ahora el ganador Va a la Copa Libertadores, eso es una novedad, todo un cambio, ¿eh? Bueno, muy bien, entonces, esto es lo que tiene que ver con el fútbol. Y hoy viene Alejandro Fantini.
3: Vamos, viejo, viejo. Copa AUF Uruguay, viejo, los está escuchando aquí. Qué
1: bueno,
3: chiquito. Qué bárbaro, viejo.
1: Bien que arrugaron ustedes en la
3: quieren
1: final.
3: Quieren salir campeones, organizar mundiales.
1: Tan agrandado que estaban, viejo, y les pintaron la cara a los gaitas, así que no hable de fútbol.
3: Muy jodido,
1: ¿no?
3: muy jodido.
1: Después vamos a estar con Fantino, pero atención, porque hablando de Fantino, vamos a ir a Argentina, ¿no? ¿Por qué? Porque va a estar Claudio Slotnik con nosotros, ¿eh? Y hay noticias sobre Milei. Te diría que en realidad quizás la noticia es que no hay noticias. ¿Por qué? Y bueno, porque me dice, mira, acá lo que manda es la falta de reacción de Milei ante datos flojos de la economía y las encuestas que le dan mal con un mercado financiero que se pone más tenso en este contexto. Así que con Claudio desde Buenos Aires estaremos más adelante. Y como todos los miércoles, relato de pecera con el señor Daniel Rigo. Buenos días.
4: ¿Qué tal? ¿Cómo le va? Bueno, 6 de agosto de 1945. Para muchos, la fecha ya, ya les hace algo en la cabeza, ¿no?
0: Otro 45, 45. Lo digo yo, 6 de agosto de 45 y no fue la bomba sobre Hiroshima.
4: Exactamente.
1: Claro, y estamos justamente a unos días de hoy, 12 de agosto, y el relato viene por ahí.
4: Y hoy te vamos a relatar justamente lo que fue Hiroshima y Nagasaki, pero desde dos perspectivas completamente diferentes. Por un lado, mirá, cómo se dice la piel de troncoso cuando escucha esto. Por un lado, un japonés que estaba en el lugar de los hechos. Y quiero aclarar esto, hechos.
1: ¿El lugar de los hechos?
4: No hecho, de los hechos,
1: tiraron
4: de
1: dos
4: los
1: bombas.
4: Dos hechos.
1: No, pero por favor, qué mala liga el tipo. Si, Hiroshima,
4: si vos crees que tuviste un mal día...
1: El tipo sobrevivió.
4: Exactamente.
1: A la pelota.
0: Me voy de acá y me voy a esta ciudad que parece tranquila y...
1: Y también, relatos paralelos, porque por un lado tenemos al Ponja y por otro lado...
4: Al piloto del avión que lanzó la bomba.
1: ¡No! Uy, imponente, ¿eh? Relato de pecera, ¿eh? Muy lejos del avión de la Isla de la Fantasía, ¿eh? Relato de pecera, entonces, en un nuevo aniversario de las bombas atómicas.

0: 92 está sonando Doña Red, esto es su último disco. Unos mensajes dice, los 90 tenía una novia en Tacuarembó que era idéntica a esa mina. Pa, ¿pero de qué mina me está hablando? ¿De Sherry Crow?
1: No, pero...
0: ¿Mira?
2: Chingüengüenta.
0: Bueno, decíamos que el domingo es el Día del Niño, decía Día de las Infancias, no. Ah, domingo, Día del Chiquito, dice uno acá. Bueno, está bien. Buenos días a los más mejores, está Serandi de San Jacinto. Me imagino los comentarios de las feministas con el fenómeno del niño. Abrazote, no, pero viste que estaba el niño y la niña. Eran distintos, ¿no? Son dos cosas distintas, no son lo mismo. Ahora el fenómeno del niñe, van a decir después. Dame más.
1: Bueno, acá tenemos a alguien que ya está palpitando lo de Dani. ¿El japonés era una cucaracha o qué era?
0: Porque no podemos sobrevivir
1: a bombas atómicas.
0: Bueno, no, pero bueno, la verdad es un caso muy, muy atípico. 10:35, vamos a la tanda y seguimos navegando en las sobrevivientes aguas.
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0: Jump, el clásico de Van Halen, interpretado por el jefe Bruce Springsteen. A ver si hacemos hablo en vivo alguna vez.
1: ¿El Arache?
0: No sé.
1: ¿Vos no fuiste a ver a Van Halen cuando vino acá?
0: No.
1: Era Mugris, claro.
0: No fui. ¿Vos?
1: Menos. Tenía 6 años, no tenía ni idea que había algo llamado Van Halen.
0: Bueno. Ahí tenés al jefe, por algo le dicen The Boss. Che, estaba viendo que Brad Pitt estuvo hablando de Neymar. Porque.
1: Brad Pitt!
0: Sí, en serio. Entonces, no, la verdad que juega muy bien. Y dice, por mucho que se mueva como un bailarín de ballet sobre el campo, necesita ayuda. ¿Por qué? Y dice, claro, se vive tirando. Entonces, el que es actor, dice, voy a enseñarle a venderlo, a hacerlo con contención y a no repetirlo demasiado para que parezca real. Tengo todo un programa de estudios, dijo. Porque claro, no se las cree cuando se tira Neymar. Hay tantos, ¿no?, que no se las creen. Hay otros que son grandes actores, ¿no? Bueno, si habrá habido. Bueno, Lucho Suárez, pero gran.
2: Obviamente,
0: gran.
2: ¿No? ¿Cómo anda? Te estaba escuchando atentamente.
0: Lucho Brad Pitt.
2: Si me habré tirado.
0: Pero por favor. Sí, te habrá tirado, por favor. Me acuerdo cuando le metiste los dientes a Chiellini, que se agarraba los dientes y decía, me pegó con el hombro los
2: bueno,
0: dientes.
2: ¿Qué querés que haga? Fútbol, es picardía.
0: ¿Cómo así? Si mira, no, me hiciste rajaron del Mundial, ¿te acordás de eso? Bueno,
1: le vendría bien al suizo que jugó contra Argentina y al que echaron, ¿te acordás? Al suizo que y sacaron amarilla, pues lo vieron en el bar y lo terminaron echando.
0: Ay, sí, claro.
1: La verdad que se tiró como en la piscina, sí. Y ni lo había tocado.
0: Sí, sí, es verdad, ¿cómo olvidarlo? Bueno, hablando de fútbol, miren quién está llegando.
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1: Claro que sí. Y está Alejandro Fantino con nosotros. Buenos días.
2: Claro, buen día, Nacho. Capo, maestro, fenómeno. Gracias, te veo, gracias, viejo, gracias. Te veo con todas las luces.
1: Bueno, sí, como corresponde, o es irónico.
2: Al contrario, al contrario, porque se andará tirado el hermano menor que la noticia principal del fin de semana fue un...
1: ¿Un qué? ¿Un qué?
3: El mejor del baile, no, no. Y no era más.
2: Ya, viejo. Ahora resulta que le hackearon la red lumínica de los estadios, viejo. Sí, sí, sí. Al hermano mayor eso no le pasa, no, viejo.
1: Claro, no.
2: Y quieren organizar un mundial. Bájamelo a gráfico, hermanito menor.
1: La verdad que sí, fue un desastre. Pero más que un hackeo, pareció algo accidental, me parece.
2: Y hablando de accidente, ¿qué? Un jugador de ustedes rechaza una pelota, la manda a la ruta y provoca un choque de auto,
1: sí,
2: viejo.
1: Sí, cierto,
2: una
1: sí.
2: Foto de cómo están acá, viejo. Es muy jodido, viejo.
1: Pero a vos no hablé de apagones, que cuando en verano ustedes prenden todos los aires acondicionados, tienen apagones por todos lados también, ¿eh?
2: Bueno, y después que... tuviste el otro apagón.
1: ¿Qué otro apagón?
2: El del Parque Central.
1: No me hables. No me hablé de los tricolor. Qué gracioso que viniste hoy, ¿eh? Hubiera venido bien un apagón para no tener que ver ese partido. ¿Cómo nos dieron vuelta?
2: Le hackearon la defensa, Nachito.
1: Sí, no me hables de eso. Vamos a cambiar de tema mejor, ¿eh? Porque el que tiene que estar iluminado es Diego Forlán, que asumió como entrenador de la Celeste. Y atentos, porque no descartó convocar a Lucho Suárez. Y justamente acá llega Luis. Lo veremos una vez más con la Celeste y con la del bolso. ¿Qué me decís, Lucho?
4: Y bueno, obviamente que uno tiene, obviamente, Nachito, la esperanza de que lo convoquen,
1: sí,
4: ¿no?
1: Claro.
4: Yo soy así. Me retiro y vuelvo, ¿ah? Prendo y apago.
1: ¿Sí?
4: Y si hay apagón en el área, soy una luz.
1: ¡Ah! Ya lo creo. Seguís haciendo goles. Y Forlán fue claro. Dijo que seguís vigente y que sos convocable. ¿Qué le responde de esa Forlán?
4: Que Diego tiene mi teléfono, que nunca se corta. Porque la nueva línea de Antel son anti-hackeo. Ya sabes, cachabacha, mi número no cambia.
1: No, siempre vigente. Especialmente para hacer chivos, por favor. Uy, mira, y acá llega otro. ¿Es convocable este? ¿Conseguirá equipo? ¡Darwin Núñez!
5: Y sí, aquí estamos, Ignacio. Y como todo se sabe,
1: no me copié.
5: Quisiera hacer una denuncia.
1: ¿Una denuncia?
5: Sí, a mí me hackearon el celular, no. Y mis contactos no funcionan.
1: Pero está cada vez más cerca de que suene. El tema es que vos te hackeaste la carrera yéndote a Arabia, boludo.
5: Eso ha sido sustituido, en serio.
1: ¿Qué?
5: Rescindí con el Al Hilal.
1: Es cierto.
5: Y desde ese día el hackeo cibernético desplaza esos llamados hacia otras líneas.
1: Pero si parece, yo le dije que te vas a Turquía con un viejo compañero tuyo.
5: Así es, con Salah. Seremos imbatibles.
1: Sí, tío.
5: Por eso lo leí en la prensa. Ajá. Lo leí, sí. Me hackearon la transferencia. El mercado de pases ha afectado por las redes cibernéticas.
1: No digas, boludo.
5: Mi celular no suena,
1: pero
5: compañero.
1: ¿Cómo? ¿Pero cómo que no? A ver, pero boludo, si lo tenés en silencio, zanguango. ¿Cómo querés que suene?
5: Ah, ¿será eso?
1: Sí, boludo.
5: Bueno, más aprovecho, Ignacio,
1: no,
5: porque quiero hacerme cargo de lo del sábado.
1: ¿Eh?
5: El esférico que se fue a la ruta en los accesos,
1: sí,
5: y provocó el choque,
1: sí,
5: lo hizo un Núñez.
1: Ah, sí, es verdad, sí. Fue Richard Núñez de Uruguay Montevideo, segunda división. Pero vos no tenés nada que ver con él. Hay mil Núñez, boludo.
5: Somos una familia grande, Ignacio.
1: ¿En serio?
5: Compañero. Cuando un Núñez rechaza hacia el horizonte, lo hacemos todo. Potencia sobra.
1: Por favor, a este sí que se le apagaron todas las neuronas, ¿eh? Otra que apagó.
5: ¡Apagones!
1: Madre, ¿qué pasó?
5: Les digo más.
1: ¿Qué?
5: No sucumbió la luz, fallaron las redes.
1: Ah.
5: Pero no obstante eso, fue solucionado en un breve lapso.
1: Sí, pero no
5: por
1: alcanzó.
5: Eso, la suspensión por parte del juez Férez sugiere suspicacia.
1: No, no jodas.
5: Sabremos conectarnos.
1: No, sabremos conectarnos. Andá con el carta afuera, a ver si te llaman de algún equipo. Pero la verdad que esto de hacker es de locos. ¿Qué querés que te diga? Y hablando de locos, miren quién llega, Marcelo Loco Bielsa. Uy, ¿habrá visto lo que pasó en el Charrúa?
6: Mire, ni me diga.
1: ¿Qué?
6: Tuve un fin de semana de loco.
1: ¿Por qué?
6: Bueno, resulta que yo estaba a bordo del 306 cuando venía por la curva de Tabárez.
1: ¿Sí?
6: Se sube un grupo de muchachones.
1: No me diga.
6: Y de golpe,
1: sí,
6: el colectivo se desvía,
1: no,
6: y arranca expreso para Belloni,
1: no,
6: a toda velocidad,
1: no,
6: y con
1: diga,
6: cántico,
1: no,
6: estruendoso.
1: Eran los hinchas, viejo, de Cerro que secuestraron el ómnibus. Bielsa, usted estaba ahí.
6: Efectivamente.
1: No.
6: Vi que iba una moto adelante cortando el,
1: sí,
6: tránsito,
1: claro.
6: Pasando los semáforos en rojo y pensé.
1: ¿Qué pensó?
6: Por fin resolvieron el problema de la frecuencia, viejo. Qué bueno que ahora el 306 es diferencial.
1: No, boludo, no era un servicio diferencial. Tenía secuestrado el chofer, al ómnibus, los pasajeros. ¿No se dio cuenta, acaso?
6: Ah, bueno, a mí nadie me molestó. ¿Y sabe
1: por qué?
6: Porque yo soy
5: tóxico.
1: Ah, no se la saca ni lo barra bravo.
5: El que secuestra un ómnibus conmigo empeora. Pero en un momento me quise bajar y la puerta, mire, no se abría.
1: No.
5: Claro, entonces le grité al chofer.
1: ¿Qué le gritó?
5: ¡Dale de una vez! Pero no me escuchaba, estaba distraído hablando por teléfono.
1: ¿Cómo distraído? Viejo. Estaba tratando de llamar, ¿a qué?
7: ¡Al rescate 911!
1: No,
7: era una
1: nada.
7: Tarde tranquila en la central del 911 cuando el telefonista Al Bundy recibió un llamado.
1: ¡Al Bundy! ¡No, no!
7: ¡Hola, 911! ¡Están tratando de secuestrar mi autobús!
1: Por favor.
7: ¡Ayuda, por favor!
1: ¡Alguien que lo atienda, por favor!
7: Creo que tratan de gastarnos una broma.
1: No, ¡qué broma!
7: ¡Qué
1: no.
7: demonios!
1: No.
7: ¡Hola! ¡Hola! ¡No
1: ¿qué?
7: Escucho!
1: ¡No!
7: ¡Vete al diablo, maldito
1: no,
7: rufián!
1: ¡No, pero no la joda! ¡Manden una patrulla! Este 911 no es como el de Estados Unidos, ¿eh? Ahí sí que aparece, ¿eh?
5: ¡Ya los tenía que nombrar!
1: No,
5: ¿a quién, viejo? ¡A los Estados Unidos de Norteamérica!
1: ¡Ahí funciona
5: viejo.
1: El 911!
5: ¡Los del FIFA gay!
1: Sí.
5: ¡Los del 911 gay! ¡Y los del UCOT gay!
1: ¡UCOT gay!
5: ¿Cómo puede ser que una moto le abra pasto a un ómnibus secuestrado y la policía no haga nada?
1: Tiene
5: viejo.
1: Razón, tiene razón.
5: Disculpa tienen
1: la verdad,
5: que pedir.
1: La verdad que en esta estoy con Bielsa, ¿eh? Las explicaciones del Ministerio del Interior son un chiste, te lo digo así.
2: Ah, sí, dijeron chiste. ¿Por qué no se corta? Un corapadón porque te reís en pila. Llegó para pagar tu aburrimiento el show del chiste Terra edición Red Lumínica, tronco.
1: Ojalá te cortaran el micrófono para siempre a vos, ojalá.
2: Sí, bueno, se encuentran dos amigos y uno pregunta...
1: ¿Sí?
2: ¿Y anoche fuiste al cine?
1: Ajá.
2: Sí, vi una película de electricista, pero no empezaba más.
1: Ajá.
2: ¿Y eso por qué? Y eran puros cortos.
1: Viejo que los focos del charrúa.
2: Bueno, este nuevito, Nachito, escucha. Te conté que desapareció mi amigo el panadero.
1: No, pero ¿qué habrá pasado?
2: Sí, se encuentra en panadero desconocido.
1: No, malísimo. No,
2: es muy bueno.
1: A vos hay que bajarte la sabe general y causarte un apagón de por vida. Andate, que ya no sé qué pensar.
8: Y si no sabes qué pensar, seguro que son malos pensamientos.
1: Seguro. Licenciado, buen día. Malos pensamientos dejó la red lumínica del charrúa el otro día.
8: Es preocupante, Nacho.
1: ¿Sí?
8: Me parece que hay alguien que no está haciendo su trabajo.
1: ¿Sí? ¿Sí? ¿Sí?
8: Para mí que el encargado de las luces se fue antes para la casa.
1: ¿Cómo no? Eso no tiene sentido, ¿no? Justo a la
9: atención.
1: Hora a la hora del partido se va ahí, está loco.
8: Habrá bajado las horas de trabajo.
1: ¡No!
8: Igual que los vagos del Zunca.
1: ¡No!
8: Reducción de la jornada y sin perder un peso. ¡Hackearon a los empresarios!
1: ¡Oh! Bueno, insólito.
10: Ay, Dios mío.
1: La verdad que se ve que hay varios con pocas luces en este país. Fantino, ¿qué decís a todo esto?
2: Hay que decirlo claramente, Nachito.
1: ¿Qué?
2: Acá nadie se hace cargo de nada,
1: es
2: viejo.
1: Cierto.
2: Esto es serio,
1: es
2: viejo.
1: Es cierto.
2: Un partido no pudo jugarse por culpa de un apagón.
1: Es verdad, por un apagón.
11: Opa.
1: ¿Qué pasa?
11: ¿Quién dijo cagón?
1: No, Humberto, apagón. Se cortó la luz en el charrúa, pero me alegra que estés mejor.
11: Guarda conmigo, ¿eh? Soy de barrio.
1: Sí, sí, sí.
11: Simple conmigo, ¿eh?
1: Lo sé.
11: Porque yo vi la luz al final del túnel.
1: Es verdad, vi la final.
11: Y no me fui, ¿eh?
1: Es verdad.
2: Roberto, escuchame una cosa,
1: Roberto,
2: viejo.
1: No, ¿cómo?
2: Primero que nada, me alegra que estés mejor,
1: sí,
2: viejo. Pero iluminate de una vez. Lo del charrúa fue un papelón.
1: No digas eso, Fantín. No seas boludo, le levantas el centro.
11: Y simple conmigo, ¿eh? Me decís cagón y papelón.
1: Sí.
11: Y yo te pongo en modo apagón.
1: No.
11: Toma. Porteño, prendo y apago. Tomá, que te compré.
1: ¡Viejo,
11: bájenle
1: la llave! ¡Mata la taza! ¡Corten!
12: Aquí finaliza el horario de protección al menor.
1: Hablando de apagón, miralo al otro viejo con las luces bajas en penumbra.
13: ¿Cómo le va, señorita Carro? ¿Usted estuvo el sábado en el charrúa?
14: Ay, maestro, estuve y pasé un mal momento. ¿A usted no le da miedo quedarse a oscuras?
13: Al contrario, señorita. Yo a oscuras es cuando más me prendo.
1: Bueno, ojo.
14: ¡Bribón nocturno! ¿Y no cree que lo de la red tuvo falta de potencia?
1: Falta tuvo, sí.
13: A veces se prende,
1: sí.
13: A veces se apaga.
1: Ah.
13: Pero venga que la enchufo y le juego todo el partido.
1: El único que se apagó fue el buen gusto, Fantino. Pará,
2: viejo. Y se termina esta pecera deportiva que tuvo de todo, viejo. Secuestros, hackeos, apagones.
1: Todo menos fútbol, ¿eh?
2: Hasta la semana que viene en este programa que hemos dado en llamar.
1: Decilo.
5: La noche de las luces.
1: Idiota, ¿qué?
2: No, viejo, la pecera deportiva. ¿Viste?
1: Por favor, narra siempre, Darwin, narra siempre. Mirá, mirá lo que generas en la gente. Por favor, alguien te va a contratar. Será en Turquía, como Hamed Salah. Tengo mensajes varios. Otro dice que Carro deje al maestro y se venga conmigo a vivir a mi castillo y hacemos cucharita en mi féretro de dos plazas, dice el vampiro.
2: Te iba a decir castillo vampiro, por favor.
1: Otro dice chiste para el generador de la UTE del humor. ¿Cómo se dice misterio en chino?
9: ¿Cómo se dice?
10: ¿Cómo se dice?
1: Chan, chan, chan. Chan, chan, chan, chan. ¡Qué grande, Pablín! En esta le doy la razón a Fantino, decadente fútbol uruguayo. Quiero su saludo para Andy.
2: Andy, vamos, directamente, vieja, te mando un saludo bien grande. Directamente.
1: Peceriles, chiste para Terrazando en la calle donde hay más accidentes de monopatines eléctricos. José Enrique Rodó. Saludo de Nachito de Brazo Oriental.
10: Bueno, acá va un mensaje para el Van Halen del humor. ¿Cómo se despide un químico de su amigo?
1: ¿Cómo se despide un químico de su amigo?
10: Sí.
1: ¿Cómo?
10: Ha sido un placer.
1: Ha sido verdad, muy bien.
10: Y un heladero.
1: Y un heladero.
10: Con gusto.
1: Con gusto, muy bien. Bueno. Muy bien, me encantó.
10: Y un vidriero.
1: ¿Un vidriero?
10: Chau, que no se corte.
1: Por favor, necesito que el diálogo entre Carlos y el maestro tenga al menos 3 intervenciones. Con 2 quedan cortos. Maestro, ¿usted llega a 3?
15: Bueno, por supuesto, no voy a llegar a 3.
1: Está bien, trate de llegar a 3.
15: 3-0, 4-0.
1: La gente quiere 3, no 2.
15: Gano por goleada.
1: Poco, ¿eh? Más mensajes.
15: Gano por goleada.
10: Troncoso, este va para mí, pero es raro, no entiendo mucho. Trancoso, decile a Humberto si en la parrilla le gusta usar carbón.
1: ¡Ah! ¡Oh, no!
5: Opa,
1: ¡no le digas carbón!
5: ¡A mí me decís cagón!
1: ¡No, carbón!
5: ¡Yo te tiro leña y te prendo fuego en la parrilla, eh! ¡Te cocino!
1: ¡Fue el oyente!
5: ¡Te cocino! ¡Jugoso, a punto!
1: ¡No!
5: ¡Y te como crudo igual!
1: ¡Tranquilo que te va a dar un infarto!
5: ¡Simple conmigo!
1: ¡Te va a dar otro infarto! ¡Quédate tranquilo, por favor!
5: ¡Me voy!
1: Bueno, gracias a todos los que están mandando mensajes. Este dice...
5: ¿Y vos qué mirás tatú ahí atrás del mío?
1: ¡No!
5: ¡Simple conmigo!
1: ¡Pegale tatú! ¡Anda, pegale tatú! ¡Humberto puede decirme si... ¿qué dice? Ah, porque no vi el video del accidente en la ruta por el despeje del jugador la pelota. Humberto puede decirme si pegó en el techo del auto o en el capot.
5: ¡Opa! A mí me decís
1: capot.
5: Cagón.
1: Capot, dijo. Capot, Ucote era el otro, lo del cerro.
5: Es increíble, viejo. ¿Cómo vuela la pelota a la ruta?
1: Por favor, dame otro.
10: Elizabeth, para meter un poco de ternura, quiero un saludo de Bielsa.
1: Bielsa, vamos, Marcelo.
15: Bueno, sí. Un saludo bien grande.
1: Ponele onda, por favor.
15: Un saludo.
1: Un saludo. No hay caso.
10: Bueno.
1: Es más frío que la ladrita en la que se sienta.
10: Gracias, por favor. Más o menos.
1: ¿Qué me dice Ríos?
16: Qué hermoso homenaje del guion. Guionista a Al Bundy.
1: Ah, Dios, si Cristian Fondo es el guionista.
16: ¿Recuerdan Al Bundy?
1: No, acá le puso Al Bundy al operador del rescate 911.
16: Al Bundy.
5: Al Bundy, recuerdo yo.
1: No, ese es otro, boludo. Siempre leo.
16: El personaje de padre de familia.
10: Sí, espectacular. Claro. El original, no Franchella.
16: No. El verdadero.
10: El actor Ed O'Neill.
16: Exactamente, él era Al Bundy.
1: Seguro que fue Cristian Fond también teniéndolo presente bien Ríos.
5: Compañero.
1: Un saludo también para el pastor, ¿eh? Nos vamos a la tanda, 11 y un minuto. Después volamos a Argentina, Claudio Snotting. No se pierdan el relato de Pecera, ¿eh? ¿Puede ser que un japonés sobrevivió a las 2 bombas nucleares? Hiroshima y Nagasaki. Cuando sigamos navegando en las explosivas aguas de...

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9: Bienvenido a la pecera, Claudio. ¿Cómo te va? Buen día.
10: Nacho, amigos, ¿qué tal? Muy buenos días para todos. Bueno. Mira, ¿sabes qué? Acá en Argentina, Milei enfrenta tal vez uno de los desafíos más grandes que ha tenido de que es presidente. Uno lo tuvo el año pasado, en medio de la corrida cambiaria, frente a las elecciones, un momento muy particular, muy especial. Pero digo, en base a lo que es el modelo Milei, el modelo económico Milei, digo, ¿por qué un desafío tan grande? Y porque Milei viene de sufrir distintos eventos que tienen que ver con la economía real, con las encuestas, con la suerte que corren sus proyectos en el Congreso, que les son adversos. Y un mercado financiero, no solamente local, sino en Wall Street, que empieza a mirar de reojo a ver si bajo estas circunstancias, con esta dinámica económica y social, Milei finalmente podrá ser reelecto dentro de un año y dos meses. Falta mucho, ustedes. Cualquiera que nos esté escuchando dice, che, pará, falta un año y dos meses para las elecciones, falta un montonazo. Bueno, lo que empieza a ver el mercado, y cuando digo el mercado, no solamente el mercado financiero, sino también los grandes empresarios, los dadores de trabajo y también Wall Street, es si Milei, si se mantiene en esta postura muy férrea, inflexible, de seguir con su modelo, cueste lo que cueste, bueno, podrá mejorar los números de la economía, los números sociales, y que en todo caso la gente le empiece a decir, bueno, sí, Milei merece tener 4 años más en el poder. Las últimas encuestas, y cuando digo encuestas no digo consultoras que uno pueda sospechar que están afiliadas políticamente a alguien, sino, por ejemplo, la agencia Bloomberg e Intel, que son las que vienen pegándola en sus predicciones de imagen e incluso electorales, y son las que mide el mercado, o la encuesta que hace la Universidad de Itela, que es muy seguida también por los financistas, y que no son sospechadas de tener inclinación política, lo que marcan es que Milei está en el piso actualmente de la adhesión social. Y esto tiene que ver con una economía que está golpeada, que no levanta, con un nivel de morosidad en los bancos y también de las carteras, de las billeteras digitales, estas que se llaman fintech, que están en niveles récord. O sea, la gente no puede pagar los créditos que ha tomado y que el propio gobierno hace un año y medio, 2 años, le decían, tomen créditos, consuman, porque acá el dólar no se va a mover y las cosas van a ir mejor. Es cierto, el dólar no se movió, el dólar está 1.500 clavadito. Lo que pasa es que, como al mismo tiempo las tarifas de los servicios públicos, luz, gas, agua, la tarifa del transporte público aumentan más que la inflación mes a mes, la gente se queda con menos disponibilidad en el bolsillo, y como tiene menos disponibilidad para consumir, lo primero que corta son el pago de las cuotas de los créditos que tomó, porque Milei le dijo que estaba todo bien y que el dólar no se iba a mover y que valía la pena endeudarse para consumir. Eso ocurrió hace 2 años, 1 año y medio, y ahora tenemos esta morosidad que, te lo digo, en un número que es alarmante. En estas billeteras digitales, las fintech, 1 de cada 3 personas que tomó un crédito hoy no puede pagarlas. 1 de cada 3. Entonces, esto que comenzó como algo aislado, como un fenómeno que podía pasar de largo rápidamente, lo que se ve es que, al contrario, van pasando los meses y cada vez empeora. Y hoy hay 6 millones de argentinos, entre 6 y 7 millones de argentinos, que tienen deudas que no pueden pagar. Entonces, para pasárselo en limpio, 20 millones de argentinos tienen deuda. De los 20 millones, hay más de 6 millones que no pueden pagar. Entonces, la situación es muy delicada, y si a eso vos le sumás que si ustedes abren hoy los periódicos aquí, Clarín, por ejemplo, y te va a dar cuenta de una lista de empresas, algunas muy reconocidas e internacionales como Unilever, que decidió despedir gente y cerrar una planta en la provincia de Mendoza porque le sale más barato importar los productos que allí se producían, y que se producían no solamente para la Argentina, sino para toda América Latina, pero Unilever dice, ¿saben qué? Importamos eso y nos sale más barato, porque el dólar está barato, porque los productos desde Europa e incluso China entran más barato, esos mismos que producía. Entonces hay un combo que, si Milei no modifica su estrategia, hay que ver si puede ser reelecto, porque es el combo es, hay menos trabajo en blanco, lo que acá se llama en blanco, digamos, como en relación de dependencia, hay menos ingresos y gente muy endeudada. Ese combo está haciendo que el mal humor y la impaciencia social crezca, y que las encuestas le den peor a Milei, y que hoy el riesgo país, la última vez que hablamos, estaban 400, y hoy ya están más cerca de 500, y todo el mercado mirando a ver si en vez de los 300 puntos que Milei prometía, que hace 2 meses prometía que iba a llegar el riesgo país, y que iba a salir a los mercados internacionales, hoy lo tenés cerca de 500, con un mercado que está diciendo que no podrá volver a subir, y eso aleja la posibilidad de una salida de la Argentina a los mercados internacionales, y la posibilidad de la Argentina tiene una deuda que no la puede pagar solamente con las reservas del Banco Central. Si no sale al mercado refinanciar, la va a ser muy complicado. Entonces, claro, se dan cuenta cómo una cosa va llevando a la otra, y hoy lo que está bajo la lupa y el juicio es el modelo Milei. ¿Arranca o no arranca? ¿Se estabiliza o no? ¿O esto termina como terminó el programa de Macri, con una crisis y con el peronismo regresando al poder? Un peronismo que hoy no existe, ¿eh? No es que yo les digo el peronismo, no, el peronismo. Claro, sí. A diferencia de lo que...
9: Claro, que no hay una oposición
10: hoy
9: se presente firme, ni mucho menos. Pero está la Nación dice que Javier Milei y sus medidas, el gobierno busca retomar la iniciativa en el Congreso y reactiva la mesa política. ¿Qué pasa con estas medidas que crees adelante?
10: ¿Qué mira,
9: y qué puede ocurrir?
10: Mira, la semana pasada Milei y uno de sus ministros estrella, que se llama Federico Sturzenegger, al que Milei llama el Coloso, sufrieron una derrota muy dura porque llevaron al Congreso iniciativas que quedaron en la nada. Una fue la posibilidad, por ejemplo, que inversores de cualquier parte del mundo pudieran venir a comprar tierras a la Argentina. Bueno, eso el Congreso le dio la espalda. Entre otros proyectos, y esa derrota desde dentro del gobierno dicen que se la produjo el propio Sturzenegger a Milei por ir con medidas que son imbotables, ¿no? Como esta de que un inversor estadounidense o de cualquier parte del mundo venga a Argentina y se compre una provincia. Esto no lo digo yo, lo dijo cuando se lo consultaron a uno de los principales funcionarios del gobierno. Le dijeron al canciller, le preguntaron, ¿pero qué, puede venir un inversor de afuera y quedarse en una provincia? Dijo que sí, y que eso le convenía a la Argentina. Entonces, si el propio canciller dice que es probable que te compren parte de la Argentina, ¿y quién lo va a votar? Entonces, esa derrota política que también miró el mercado, bueno, ahora... cuando vos me decís la mesa política, que ya se reunió durante tres horas, ¿qué es la mesa política? Es la hermana del presidente, el gabinete, inclusive Sturzenegger, y fíjate que y Patricia Bullrich, que no es del gabinete, pero sí es senadora y es una de las de los referentes políticos que hoy tiene Milei. Si a la salida de una reunión de tres horas no se sacaron ninguna foto, es porque se estuvieron tirando de los pelos en esa reunión por lo que viene. Y lo que viene es, bueno, Patricia Bullrich dijo, basta de estos proyectos fantasiosos y fanáticos de Sturzenegger, porque lo que nos hacen es, bueno, no cuidar al presidente y al contrario, y provocarle derrotas políticas en el Congreso. Entonces, lo que digo es eso, es todo lo que yo les menciono de un mercado que está atento a los próximos pasos de Milei, a ver si la economía mejora, tiene su impacto político, claro, que el gobierno pensó que con la salida de Adorni iba a poder superar, y no fue así. La salida de Adorni fue necesaria, porque todos los días hablaba de la corrupción de Adorni, pero eso no fue suplantado por una... por un funcionamiento positivo, sino que fue reemplazado por hablar de una crisis económica que al estilo argentino, no es al estilo argentino, que es un dólar volando, pero sí es una economía real, doméstica, y la gente diciendo por todos los medios, todo el tiempo, no me alcanza para llegar a fin de mes, y tomé deuda y ahora no la puedo pagar. Entonces mi situación es peor y empeora, y hay cada vez tengo menores ingresos porque o hay despidos y gente que después para reemplazar ese ingreso tiene que ir a manejar el Uber. Es una situación delicada desde lo social y delicado desde lo político, porque yo te diría que por fuera de lo que fue el momento de corrida cambiaria del año 25, por fuera de ese momento es la más delicada. porque no se ve una salida, digamos. ¿Qué propuesta tiene Milei? Cuando vos me decís, a ver, ¿qué proyecto tiene Milei para que esto mejore, para que arranque la economía? Y no se ve, porque siempre la respuesta a esta pregunta de parte del gobierno fue: van a ver que el crédito va a surgir, va a volver a crecer con fuerza y eso va a provocar más consumo. Pero no hay crédito, porque les estoy diciendo que hay casi 7 millones de argentinos que están mora, que hace 3 meses por lo menos que no puede pagar la cuota de la deuda, y por el lado del crédito no va a venir la recuperación. ¿Y por dónde va a venir? Y no se ve, no hay respuesta. Pero no es que no la tengo yo, no la tiene el gobierno. Y el mercado se alarma porque ve que el mismo diagnóstico es compartido y no se ve de qué manera Milei puede dar la vuelta.
9: Yo sé que estoy recibiendo mensajes de todo tipo, ¿no? Igual yo me acordaba las veces en lo que, no voy a decir que diste por muerto, pero que veíamos muy cascoteado a Milei y cómo, como el ave fénix, resurgió entre las cenizas. Bueno, las elecciones, ni que hablar, ¿no? Y pensando en las elecciones, vos decís, no hay una oposición firme. Y entonces, digo, por más que le vaya mal en las encuestas, digo que, ¿qué podría ocurrir en el peor de los escenarios para Milei? ¿Qué te imaginas?
10: No, que, y mira, yo me imagino esto. En algún momento alguien del peronismo, llámese Kicillof o llámese Massa, u otra, digamos, en los últimos días vimos al empresario de medios, Daniel Haddad, dando vuelta por los medios, medio proponiéndose como una alternativa política. No hay, cuando yo digo no hay alternativa a Milei, no hay. Entonces, y Milei no es que tiene una aprobación del 20%, tiene una aprobación cercana al 40%, claro. 38%, 40%, 35%, es muy alta. Claro, entonces, claro. Por eso digo que este escenario político es muy particular. Por eso digo, el riesgo país está cerca de 500, no volvió a 1000 o 2000 puntos. Claro. Lo que pasa es que lo que está bajo análisis es si el modelo económico de Milei va a arrancar o va a empeorar. Entonces lo que se ve en los últimos meses es que todos los meses empeora. Entonces ahí está la cuestión. Faltan todavía 14 meses para las elecciones, pero si empeora todos los meses, que no te quepan duda que Milei no va a poder reelegir. Por más, alguien va a aparecer con una alternativa mejor.
9: Hoy no aparece nadie, pero...
10: Y no, hoy es... Si uno pusiera un semáforo y hoy tenés una luz amarilla, no tenés una roja ni una verde, pero es la señal de alerta que yo les estoy transmitiendo, es porque existe en todos lados. Cuando hablas con empresarios, acabo de hablar con un empresario que tiene hace minutos, tiene una compañía de hace, escuchen esto, hace 50 años tiene una empresa. Provee de insumos a Vaca Muerta, que hoy es, junto con el campo, de donde surgen los dólares de la Argentina, en Vaca Muerta. Bueno, está perdiendo plata. Entonces vos me decís, pues, ¿cómo puede ser? Si es el modelo Milei, dice que justamente Vaca Muerta y los proveedores de Vaca Muerta son los que más van a ganar. ¿Cómo pierde plata? Algo mal está haciendo. Y lo que me dice es, no, mira, lo que yo produzco, Milei, el gobierno, deja que entre más barato desde China. Y China lo que hace es subsidiar justamente sus exportaciones, entonces permite el ingreso de sus productos a Argentina, entre otros países, ¿no? Entonces, yo no puedo competir contra un coloso, casi un coloso como China, entonces cada vez vendo menos, y es la primera vez, me decía este empresario, desde el año 2001, que corro el riesgo de tener que cerrar si esto no mejora. Entonces son los empresarios, es el mercado financiero que está atento a esto que estoy comentando. Ahora, no significa que todo el mundo está vendiendo los bonos de la Argentina. Lo que digo es que el modelo Milei hoy está atravesado por las dudas de... ¿Y si esto sale mal de nuevo, qué pasa?
9: Justo hablando de Vaca Muerta, claro, obvio, ¿no? Estaba viendo una noticia hace 2 días. Los récords de Vaca Muerta acercan a la Argentina al 1% de la producción petrolera mundial. El último dato de junio mostró un salto de 17,1% interanual y dejó al país a menos de 90.000 barriles diarios de superar la barrera del millón. Pero bueno, es increíble que en este contexto hablaras con ese empresario que te dice que no le cierran los números, ¿no?
10: Es que la producción petrolera está en récord. La Argentina, que porque había un déficit energético que hizo que Cristina Kirchner perdiera las elecciones del 2015. Y yo me decía, ¿por qué Cristina perdió las elecciones? Y se quedó sin dólares porque no había dólares de la energía y ya tenía las tarifas muy baratas, ¿no? Entonces, hoy Argentina tiene por primera vez en no sé cuántas décadas superávit energético. Entonces, el petróleo anda bien, la energía anda bien, la minería anda bien, el campo anda bien. Perfecto, eso te asegura dólares, esos dólares le permiten a Milei mantener el dólar a 1.500 pesos y nadie está hablando de que Argentina va a entrar en default. Esos dólares te permiten eso. Ahora, estos sectores que yo dije, el petróleo, la minería, el campo y la energía en general, ¿le permiten a Milei dar que la economía dé trabajo bien pago? Y yo te respondo, no. Porque el trabajo depende de que le vaya bien a la construcción, al comercio y a la industria. Y son los sectores que andan mal. Claro. La mayoría de la industria, la construcción que no despega, y el comercio que el consumo va para abajo. Entonces, y si los que dan laburo están de más o menos mal, o cada vez peor, y bueno, entonces alcanza con esos sectores que ofrecen dólares, y alcanzan para la estabilidad. Pero no alcanza para que la gente sienta que vive cada vez mejor. Entiendo. Hoy está bajo cuestión eso. Hoy, ahora después veremos si Milei se, digamos, pone en marcha distintas medidas que mejoren, que hagan a la Argentina donde la gente esté cada vez más cómoda. Bueno, hoy no existe, es la pregunta que todo el mundo se está haciendo.
9: Está bien. Eduardo, un oyente, me dice, pregúntale por el lío con... Y ahora de música. Con nuestra Natalia Oreiro y Milei. Porque Natalia Oreiro estuvo en la noche de Mirta, ¿no? En la
10: Claro, Sur. Claro.
9: Y en un momento dijo, lo que pasa es que un error tonto de la política puede llevarse puesto un montón de gente necesitada. Y luego dijo, ¿no le hacen un psicotest a los que se postulan? ¿Y para qué? ¿No? Porque esto tenía nombre y apellido. Y el propio Milei, ¿no? Salió a contestarle a Natalia Oreiro al estilo Milei, ¿no? Endilgándole su admiración por Putin, porque ya sabemos, ¿no? Que en Rusia Natalia Oreiro es ídola. Y entonces escribió Milei, se llama Natalia Oreiro, dijo que los errores del gobierno se llevan puesta a mucha gente, pero Oreiro es fan número uno del régimen de Putin en Rusia, donde no podés criticar porque te desaparecen o liquidan. Es fácil opinar desde acá. Yo no sé si Natalia Oreiro es fanática del régimen de Putin, sí, que es idolatrada por muchos rusos, ¿no? Pero bueno, le pegó por ese lado Milei, después siguió también, porque en un momento Mirta que le dijo, cuando ella dijo que tenía una casa, dijo, no, tenés una estancia, ¿no?, en las cumbres, y bueno, y ahí aprovechó también Milei para subirse diciendo, la rusa amante de Putin que trabaja de vuelta y vive en mansiones, ¿no?
10: Sí, eso tuvo obviamente mucha repercusión aquí. Aparte, Oreiro hizo esta mención que vos destacabas en un momento donde uno de los periodistas que estaba en la mesa de Mirta, que se llama Diego Seigman, justamente decía que el ajuste que había hecho Milei le había salido bien porque había sido tolerado por la sociedad. Cosa que es totalmente cierta, digamos. Pasa después está la cuestión de el ajuste. Justamente Milei no logra salir de ese escalón donde quedó. Bueno, el ajuste le salió bien, pero ahora cómo hacés para crecer. Para crecer, lo que venimos hablando desde que empecé a charlar esta mañana. Pero y ahí fue cuando Natalia Oreiro hizo ese comentario, ¿no? Y Mirta también diciendo, bueno, pero la gente no llega a fin de mes. Mirta, que a sus 99 años se ha convertido también en una severa crítica, ¿no? Por este lado, ¿no? Por la cuestión económica. Pero bueno, Milei no se metió esta vez con Mirta, sino con Oreiro. Y recordando que, bueno, que Oreiro y Rusia... bueno, se lleva muy bien.
9: Sí, de hecho, ¿no? Me acotan que esto fue en un programa en Rusia en el año 2019, bromeando, Natalia Oreiro pidió el pasaporte y bueno, y después recibieron formalmente la ciudadanía rusa por decreto presidencial, ¿no? Un reconocimiento por ese intercambio cultural de más de 20 años, ¿no? Donde ya
10: si vos me preguntás, te digo la verdad, me gustaría un presidente que no fuera tan intolerante a las críticas. Obvio. Sea una actriz. Leonel no es una actriz que dijo viva Putin. Está bien, le fue, es muy exitosa y le fue bien en Rusia. ¿Qué sé? Y es verdad esto del pasaporte, pero a mí particularmente es una opinión esta. Me gustaría un presidente que sea tolerante, llámese Milei, Cristina, Cristina, intolerante con los críticos, cuando le decía viejo miserable a un jubilado que le había regalado $10 a su nieta, y Cristina se metió y le dijo viejo tacaño. Y eso también era intolerable, porque uno piensa que un presidente tiene que ocuparse de que a la mayoría de la gente le vaya bien, en tener estas reacciones, intempestivas. Pero bueno, es una opinión.
9: Escuchá, contame algo, porque hay uno que pone lindo el lío de Moyano, ¿no?
10: Sí.
9: Estoy entrando y dice, ¿qué es esto? Candelaria Arizaga corriendo semidesnuda por una avenida en la madrugada, y el dirigente
10: eso
9: dice,
10: fue la,
9: ¿qué pasó?
10: Sí, eso fue la semana pasada. Sí. Se trata de Hugo Moyano y su novia.
9: Dirigente sindical, ¿no?
10: Uno de los hijos de Hugo Moyano.
9: Facundo
10: Moyano, que había sido diputado del peronismo y tenía, en algún momento tuvo cierta proyección política que ya no la tiene. No es más diputado, es un dirigente, sindical, pero sin ningún tipo de protagonismo, salvo que es un tipo muy conocido, obviamente. Uh-huh. Bueno, apareció su novia corriendo semidesnuda por una de las Avenida Libertador, una de las calles céntricas de acá de la ciudad de Buenos Aires, semidesnuda. Y las cámaras de seguridad lo daban a Facundo corriendo detrás de ella. El asunto es que cuando hubo denuncias al 911 de que había una chica semidesnuda corriendo y nadie la podía agarrar, bueno, metieron preso a Facundo Moyano, esta chica también quedó demorada, le hicieron un test psicológico y ella misma dijo que había tomado cocaína. La primera daba cuenta de que Facundo Moyano, ella había dicho que Facundo Moyano le había pegado. Y Facundo Moyano quedó demorado, quedó preso hasta el día siguiente. Esto fue la semana pasada. Facundo Moyano queda en libertad, pero condicional a, que se abrió toda una instancia judicial, no puede salir del país, etcétera. Lo último que se supo fue ayer. Facundo Moyano dice que él tiene, grabada a ella en el departamento, y que ella tuvo un paro cardiorrespiratorio. Cuestión rara, porque uno piensa, si tu novia tiene un paro cardiorrespiratorio, ¿vos la vas a estar grabando?
9: Sí.
10: Porque hubo un allanamiento a la casa Facundo Moyano y no surgió ese allanamiento que hubiera cámaras en el departamento, sino que entonces, si vos la tenés grabada, es porque vos la grabaste.
9: Claro.
10: Algo muy sospechoso, por esto que digo, porque hace ruido, ¿no? Hace ruido que él la grabe mientras ella tiene un paro cardiorrespiratorio. Ella, al juez y después públicamente, dijo que Facundo no le había pegado y que lo extrañaba y que esperaba verlo pronto. Cosa que ahora no lo puede hacer porque sobre Facundo Moyano pesa la orden de un juez que no se puede acercar.
9: Claro.
10: Ahora se está hablando es si no hubo un pacto de silencio entre ambos.
9: Sí, estoy viendo con abogados mediante para decir acá no pasó nada, que incluyó un vehículo y un viaje. Unas vacaciones en el Caribe, que se borren con cinco personas, dijo aquel de Brito.
10: Y porque acá Facundo Moyano, a diferencia de la chica, Facundo Moyano se negó a hacer el test de alcoholemia y el test para ver si había consumido drogas, porque lo que también surgió en esa madrugada fue que habían ido a ver a River. River perdió, volvieron y se empezaron a drogar, eso fue lo primero que surgió.
9: Sí.
10: Pero ese, eso cual, es,
9: a ver, que se hayan drogado una pareja, la vida privada. Acá el tema es si hubo violencia, eso sí, es la acusación más fuerte. ¿Por qué terminó ella corriendo casi en pelota? Estoy viendo las imágenes de loco, ¿no?
10: Claro, ¿no? Está terrible.
9: La y él agarrándola, ¿no? Un escándalo.
10: Y
9: un
10: Pero bueno, ella es eso, la primera versión dijo hubo violencia física. Ella salió. Al juez le dijo, no me pegó. Y cuando ella hizo declaraciones públicas antes del fin de semana, ella dijo, no me pegó, no hubo violencia, yo lo extraño, lo quiero ver cuanto antes. Y bueno, quedó ahí. Ahora, cuando le vuelven a tomar declaración a Facundo Moyano, uh-huh. Él dice, ella tuvo un paro cardiorrespiratorio, yo la tengo grabada, tengo todo grabado. Sí. Llama la atención. Muy raro. Por eso se habla de pacto de silencio.
9: Sí.
10: Todo raro.
9: Sí, sí. Muy raro, pero evidentemente pasó algo y no se está reconociendo.
10: Y bueno, pasa que, digamos, si digo, yo interpreto que si la chica no denuncia que fue golpeada, hostigada,
9: ¿y qué va a hacer? Seguro.
10: Presionada, y bueno, esto queda en el ámbito privado.
9: Sí, totalmente.
10: Y después a él le preguntaron, cuando le hicieron un reportaje hace 48 horas, le preguntaron, ¿cómo hiciste para vivir en la mansión que tenés? Y chan, y ahí uno se enojó, obviamente se enojó y siguió de largo, ¿no?
9: Y bueno, pero está, con el malandra de Hugo Moyano atrás, y no es muy difícil imaginarse, ¿no?
10: Ay, y sí.
9: La verdad que la argentinidad al palo, tal cual, como dice esta canción.
10: Tal y cual. Sí, tal cual.
9: Bueno,
10: tal
9: querido, cual. Te mando un abrazo grande. Ah, bueno, no hablamos nada de Leo Messi. Estaba viendo que, mirá, se acaba de trascender una sentida carta, ¿no?, por el fallecimiento del padre. Y bueno, sí, donde dice no sé cómo seguir, ¿no? Bueno, algunos infieren que puso en duda su continuidad del fútbol, ¿no? Pero una emotiva carta de despedida.
10: Y es que yo les hago una pregunta, ¿no? Él, que a todos nos llamó atención, a mí me llamó la atención, cuando trascendió que el padre estaba muy enfermo, apenas se arrancado el mundial, ¿se acuerdan? Que incluso había Flor Peña dijo, murió,
9: sí,
10: anunció,
9: claro, sí,
10: que
9: sí.
10: Era falso, un fake, sí. Murió el papá de Messi. Yo lo primero que me pregunté es, porque Messi tuvo un mundial espectacular, ahora, ¿le habrá dado esta instancia de saber que su padre estaba muy grave y estaba de última? ¿Le habrá dado la fortaleza para hacer un buen mundial y para seguir? ¿Cómo jugará a partir de ahora el fallecimiento del padre en la cabeza de Messi y su carrera futbolística? ¿Tendrá fuerza para seguir o la misión, pensando en contraponerlo con el mundial,
9: sí,
10: o su misión de demostrar que todavía podía seguir y la fortaleza y de brillar, se acabó con la vida de su padre? No sabemos, ¿no? Es una un pensamiento.
9: Sí,
10: nomás.
9: Bueno, y en un momento de la carrera donde está cerca del ocaso, obvio, si esto hubiera ocurrido hace 10, 15 años.
10: Obvio,
9: no
10: estamos hablando,
9: claro, sí, sí.
10: Tal cual, estamos hablando de eso, de un contexto, un Messi de 39 años,
9: claro.
10: Y donde acaba de eso, de tener un gran mundial, digamos, un sorprendente mundial justamente, okay, por la edad que tiene.
9: Totalmente. Bueno, Claudio, querido, te agradezco mucho, te mando un abrazo y nos volvemos a hablar en cualquier día, ¿está?
10: Cómo no, Nacho, amigos, un abrazo para todos. Sé que tengan buena semana.
9: Que pase muy bien. Tengo acá la carta de Leo Messi que dice, pa, todavía no puedo creer que te hayas ido, no caigo, o mejor dicho, no quiero caer. Se me hace muy difícil imaginar que ya no te voy a ver más, que no vamos a hablar más. Sé que estabas sufriendo y que es lo mejor, pero te fuiste muy pronto. Todavía nos quedaba mucho por disfrutar juntos. Luego dice, tanto me pedías que juegue el último mundial y días antes de empezar fue cuando peor te pusiste. Era la primera vez que no ibas a estar en un torneo, pero mamá me decía que ibas a estar mejor y que ibas a estar bien para poder viajar. Yo te decía que íbamos a llegar a la final, así podías viajar. Sí, y llegaron a la final. Luego Messi dice, cada vez que terminaba un partido, esperaba y extrañaba tu mensaje. Ahí me di cuenta de que la situación era fea de verdad. Así y todo, no dejaba de pensar en llegar lo más lejos posible para darte tiempo y que vieras un partido. Llegamos a la final y no pudiste estar. Quería ganarla para llevártela y mostrarte una nueva. Yo me acuerdo de la imagen, ¿te acordás cuando perdieron la final y Messi sentado en el pasto, ¿no?, y con los ojos llorosos y todas las cosas que había estado pasando por su cabeza? Y era el padre, más que nada. Yo creo que mucho más que haber perdido la final. Bueno, por eso dice, quería ganarla para llevártela y mostrarte una nueva. No pude. Las piernas no me daban más. Esta vez intenté ir contra mi físico, pero no pude. Nunca pude sentirme bien. Luego reveló que cuando llegué a Rosario, después del Mundial, creías que habíamos perdido la final por penales. Mirá vos, ¿no? No pudimos hablar de nada de todo lo que pasó. No pudiste disfrutar nada. No fuimos campeones, pero no sabes cómo disfrutamos cada partido. Una vez más tenías razón. Tenía que estar y jugarlo. Te cuento esto porque fue lo único de lo que no pudimos hablar, porque todo lo demás ya lo sabes. Hablábamos todos los días y nos veíamos cuando se podía por mis compromisos. No sé qué voy a hacer sin vos, no sé cómo seguir. Yo solo jugaba al fútbol, y ahora tengo bastantes dudas de que vaya a seguir haciéndolo por mucho tiempo más. Estuviste al lado mío desde el principio. Faltaba tan poquito para el final, estaba muy cerca de retirarse, ¿no? ¿Por qué no aguantaste ese poquito más y terminamos juntos? Y al final, en esa sentida carta, Messi escribe: sé que tu felicidad era ver bien a tu familia, a tu mujer, a tus hijos, y sobre todo, sin que el sendero, los otros, verme jugar a mí. Desde chiquito siempre fue así. Me llevabas a todos los entrenamientos, apenas llegabas a trabajar. A muchos me llevaba mamá porque vos estabas trabajando. Obviamente a los partidos no faltabas a ninguno. Cómo sufrías viéndome y cómo disfrutabas. Aunque nunca me regalabas muchos elogios. Y bueno, sobre el final, Messi cierra escribiéndole: fuiste papá, amigo y representante. Siempre eras la persona que tenías que ser en cada momento y nunca te equivocaste en nada. Más allá de algunos reproches o peleas, siempre tenías razón. Al final se terminaba dando como vos decías. Te voy a extrañar mucho, pero siempre vas a estar presente. Y sobre todo en la educación de mis hijos, porque les enseño y los educo como ustedes lo hicieron conmigo. Descansa en paz y cuídanos desde arriba como lo hacías acá. Gracias por todo. Te amo, pa. Sentidísima, ¿no? Sentidísima y divina la carta, que te habla muy bien del padre y del propio Leo Messi, ¿no? La verdad, ¿no? Y hablando de fallecimientos, mirá lo que son las cosas. Acaba de fallecer la mamá de Alejandro Fantino. Nos están escribiendo varios oyentes, ¿no? Y bueno, compartió en sus redes sociales también un emotivo mensaje para despedirla. Fantino escribió: toca agradecerte, mamita, agradezco todo lo que has hecho por mí, tu enorme confianza, apoyando y dándome libertad para verme salir tan rápido de nuestra casa buscando mi destino desde chico, sin que el miedo o la desesperanza embargara mi alma adolescente. Bueno, recordó el acompañamiento de su madre durante su infancia, su juventud, distintos motivos por los que siempre va a estar agradecido con ella. Gracias por cuidarme cuando papá se iba a la cosecha, gracias por haberme ayudado cuando te lo pedí, gracias por la vida que me diste. Y bueno, después hizo referencia al vínculo de Chita con sus hijos, Beltrán y Nahuel, y bueno, también el cariño que tuvo hacia su esposa, Connie. Gracias por el amor con el que abrazaste a tus nietos, que son mis hijos y parte de tu sangre. Gracias por tus sentimientos para con mi familia, armada con el amor de mi vida, que es Conita, su pareja actual, ¿no? Gracias por decirme siempre cosas lindas de ella cuando estábamos solos. Gracias por los besos a Beltrán y a Nahuel. Si mal no tengo entendido, la mamá de Fantino vivía en Italia, ¿no? Él viajaba mucho, ¿no? A visitarla. Y en otro tramo del mensaje se refirió al aspecto espiritual de la despedida, y que aunque no esté presente físicamente, bueno, va a continuar en la familia. Se va una mamá al cielo, pero queda la mamá. Esa que va a seguir cuidándonos espiritualmente siempre. Te vamos a extrañar, pero ya sos parte del espíritu de la Virgen María, que es la mamá de todos. Te amo fuerte y sabés que no quedó nada sin decirnos, y eso nos hace vibrar con más amor que nunca. Así que, bueno, emotivo mensaje. Ambos, ¿no? El de Fantino hacia su mamá recién fallecida y el de Leo Messi hacia su papá. El pésame para ambos.
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8: Voy caminando rumbo al trabajo, estoy lejos de mi familia, cerca de mi oficina. Yo soy un ingeniero naval en una nación en guerra. Eso quiere decir que no fabrico cosas que no sirvan para matar. Antes sí hacía otros artefactos, claro, pero ahora no. Ahora superviso proyectos, preparo planos y monitoreo procesos y todo lo que hago sirve para matar.

0: ya lo dije, ¿verdad? Pero soy ingeniero y resuelvo problemas. Aunque sin embargo estamos perdiendo la guerra. El pueblo está cansado. Y yo también. Nadie lo dice, pero todos estamos cansados.
1: Con 28, mi madre se suicidó conmigo al lado. Tenía 7 años, tanta tristeza adentro. No fue por su gusto que mi hermano fue a la guerra, como soldado. Bajo cerezos en flor dice adiós, me saluda. Mi hermano menor falleció en Okinawa, joya perdida. Sus restos en la urna, reducidos a cenizas.
0: Ah, mi nombre es Tsutomu Yamaguchi y trabajo para Industrias Mitsubishi. Quizá quieras saber más. Mitsubishi nació en 1870 como una naviera japonesa, eso no lo sabías. Y hoy es el principal proveedor del Estado en tiempos de guerra. Buques y aviones, todos tienen los tres diamantes. Cuando atacamos Pearl Harbor, los aviones eran Mitsubishi. Aunque esa fue una mala decisión. Yo llegué al mundo el 16 de marzo de 1916. Ya pasaron 29 años de eso. Seamos exactos, 10.735 días, considerando que estamos a 6 de agosto de 1945.
2: Paul Tibbets era mi padre. Yo soy Junior, Paul Junior. Nací el 23 de febrero de 1915 en el mejor país del mundo. Y soy coronel. Yo vuelo para la Fuerza Aérea de los Estados Unidos de América. Antes estudiaba medicina, pero fue por obligación. Crucé un solo año y desde ese momento fui piloto de prueba y volé por el mundo. Sé exactamente cómo caen las bombas en el frente africano. Por el otro lado, Enola Gay es mi madre. Por eso el nombre del avión. Enola es buena. Fue la que me alentó. Ella me dio las fuerzas para unirme a la Air Force. Y luego vino el Proyecto Manhattan. Pero hablemos del avión. Lo conozco desde las entrañas. Es un Boeing, es una garantía. Lo pidió el tío Sam en 1940 y hace 3 años que bombardea. Puede llevar hasta 10 toneladas de armamento. Eso es mucha, mucha destrucción. Hay más de 3.000 de estos en vuelo. Pero hoy solo somos 3. ¿La carga? Ah, sí, la carga. Se armó a las 3:20 de la madrugada y ahora ya está amaneciendo en Japón. Me quedan pocos minutos. Sí, claro. Fueron casi 6 horas de vuelo. Todo está cocinado desde el 25, el 26 de julio. Y hablando de cocinar,
0: voy a entrar en rumbo a la oficina. Hiroshima no es mi casa, pero es donde están las oficinas. En la otra ciudad quedaron mi esposa y mi hijo. Acá se está bien para los parámetros de una guerra. Los bombardeos son menos. El tren funciona y hay luz. Tokio es diferente. Tokio está siendo arrasada. Es el caos, la resignación, lo que nadie puede pronunciar. Pero los japoneses no compartimos los problemas. No podemos. Es más, odiamos ser una carga para los demás. Eso es cultural. Aparte, está esto que nos enseñaron: el soportar, el sostener, el no alterar la energía social con nuestras perturbaciones, nuestros problemas y nuestras miserias. Las miserias son siempre de uno, aunque las vivamos todos. Vivir es un privilegio. Y viajar en tren también. Son las 8:03 de la mañana. Puedo ocultar mi felicidad, pero ahí está. El proyecto está concluido. 3 meses de arduo trabajo junto a 2 colegas. Esos también construían barcos mercantes. Y ahora, como ya sabes, levantamos naves de guerra. Pero por suerte, es tiempo de volver a casa. Solo unas horas más en Hiroshima. Unas visitas más a las oficinas y después a reunirme con mi familia. Hay un par de cosas que están seguras. El viaje va a ser largo y sé que otro tren me va a mostrar toda la devastación de la guerra y sus aviones. Lo sé porque incluso acá está escaseando la comida. Y por el otro lado, las sirenas son cada vez más comunes, pero no importa el paisaje, necesito volver. Tengo mujer, tengo hijo, tengo padres que me quieren ver. Llegamos. Esta es la estación de Eva, en las afueras de Hiroshima. Última parada antes de la oficina. Ahora solo queda caminar. El cielo está despejado, el clima está cálido. A mi derecha un puesto y un campo de boniatos. Todo dice que será un gran día. Bah, o un no mal día, porque así es la guerra. Hay no malos días, pocas veces uno bueno. ¿Y eso? Un avión. Un avión, ¿no? Está alto, no puedo verlo, pero puedo escucharlo. Ya me acostumbré en las últimas semanas. Son casi las 8:15.
2: Estoy a 10.000 metros de altitud. Primero pasamos por Iwo Jima. Y a los 2.400 metros se muñieron los otros dos B-29. Todos llevamos nuestra pastilla de cianuro guardada, por si las cosas fallan. La carga se llama Little Boy. Little Boy suena perfecto para hoy. Parson la armó en pleno vuelo y Jepson le sacó el seguro hace media hora. Pero Little Boy no nació hoy. La verdad es que nos alertaron a tiempo. Fue el 2 de febrero del 39. Einstein le mandó una carta al presidente.
3: Recientes trabajos realizados por Enrico Fermi y Leo Szilard, cuya versión manuscrita ha llegado a mi conocimiento, me hacen suponer que el elemento uranio puede convertirse en una nueva e importante fuente de energía en un futuro inmediato. Se ha abierto la posibilidad de realizar una reacción nuclear en cadena en una amplia masa de uranio, mediante la cual se generaría una gran cantidad de energía. Este nuevo fenómeno podría conducir a la fabricación de bombas. Y aunque con menos certeza, es probable que con este procedimiento se puedan construir bombas de nuevo tipo y extremadamente potentes.
0: Son las 8:15. ¿Y aquello? Un bombardero. No diré que es raro, pero qué raro. Un avión tirando cosas sobre la ciudad. Nunca vi bombas en paracaídas. ¿Serán mercancías? ¿Será propaganda americana? Van rumbo al centro. Me enteraré cuando llegue. Todavía estoy lejos.

0: 6 kilotones de TNT. Lo sé. No entra en la cabeza de nadie, ni siquiera en la nuestra. Nosotros la soltamos y pusimos máxima velocidad. Miramos para abajo y para atrás. En el medio del hongo, 1.000.000 de grados. Y el aire incendiado. 256 metros de diámetro y creciendo a 20 metros por segundo. Pero alguien en el avión se lo cuestionó.
1: ¡Dios mío! ¿Qué hemos hecho?
0: Ese fue el capitán Lewis, el copiloto. Sea lo que sea, es demasiado tarde. Está hecho, Lewis. Si tenías conciencia, deberías haberla dejado en tierra. A 19 kilómetros no quedó un vidrio sano. A 56 kilómetros se escuchó nuestra explosión. El aire derritió todo. La onda expansiva no dejó piedra sobre piedra. La arena se convirtió en vidrio. Fuck Oppenheimer. El destructor de mundos soy yo.
2: Golpea mi corazón para que pueda levantarme y ponerme de pie. Derribarme y doblarme. Tu fuerza para romperme, volarme, quemarme y hacerme de nuevo.
0: 80.000 personas. 80.000 personas. Quizás 100.000.
3: 100.000 personas que jamás empuñaron un fusil, que nunca bombardearon Pearl Harbor. Niños, mujeres, abuelas que no supieron qué ocurrió. Los niños, justamente los niños, estaban en el centro de la ciudad porque eran usados como mano de obra para cargar escombros y crear cortafuegos en el caso de más bombardeos. Así es la guerra, que nunca te toque. Los médicos, la mayoría estaba en el centro, también murieron. Lo mismo con las enfermeras. Y yo acabo de recuperar el conocimiento. Estoy detrás de una zanja a 3 kilómetros del centro, todavía cerca de los puestos y los plantíos de boniatos. Estoy quemado vivo. Mi pelo se prendió fuego hasta el cráneo. Mi brazo izquierdo, el lado izquierdo de mi cara, todo prendido fuego. No soy el único, el cielo también. Hace unos minutos era un día despejado. Ahora una torre negra se eleva y lo cubre todo. Mis quemaduras duelen más de lo que puedo describir. Increíblemente, los casi muertos, casi vivos que encuentro me señalan nuevas heridas y así me empiezan a doler. Pero es tiempo de caminar hacia el centro, a la oficina. Lo veo, el espectáculo es infernal.
4: Gran Hiroshima hoy despierta entre llamas y clamorosa, en el río hacia mi flujo de cadáveres. La lluvia negra que cae en mis sueños, la corriente humana que lleva al río, los efectos del ataque que consume mi ser. Cuerpo flotando como linternas de agua, venerando almas. Mi alma también fluye y se va al otro mundo. Montón de cuerpos, uno encima del otro. Tierra empapada con la grasa humana ardiente de los muertos. Negra cual carbón, una suma incontable de almas muertas. Muere también la noche del mandala nuclear. Evito pisar cuerpos medio quemados. Paro al minar, sus torsos calcinados, entrañas amarillas. Débil, sediento bebo el agua aceitosa de los charcos, la grasa resumada, mi aliento reavivado. Trapos quemados, me acerco y descubro un ser humano, retorciéndose dentro pero aún viviendo. Gusanos surcan los restos de los niños de los refugios. No cantan los pájaros en la tierra atómica.
0: Los japoneses comenzaron la guerra desde el aire en Pearl Harbor. Ahora les hemos devuelto el golpe multiplicado. Con esa bomba hemos añadido un nuevo y revolucionario incremento en destrucción a fin de aumentar el creciente poder de nuestras Fuerzas Armadas. En su forma actual, estas bombas se están produciendo. Incluso están en desarrollo otras más potentes. Les avisamos, ¿eh? Se lo pusimos por escrito, pero no hicieron caso. Ahora es tiempo de la lluvia negra. Los amarillos salen a buscar el alivio del agua, pero todo lo que hay es lluvia nuclear. Agua mala que los quema por dentro. Les avisamos. Nadie, pero nadie, los invitó a Pearl Harbor. Hiroshima dejó de transmitir. Quedó incomunicada. No era la primera vez que cortábamos la línea, pero sospecharon algo más. Para el mediodía, mandaron un oficial. El teniente coronel Hiroshi Fujii se subió a un avión y fue a ver de primera mano lo que pasó. Pasó que encontró un hueco. Un radio kilométrico de destrucción que dejó, ya sabes, ¿no? Little Boy. Buscamos un lugar intacto para que se viera bien la destrucción. Un lugar que doliera. Un lugar con edificios grandes para medir la explosión. Y así pasó. A Hiroshi Fujii, su léxico no le alcanza. En la escala militar, está el daño leve, el moderado, el severo. No hay palabras para lo que vio esa tarde el teniente coronel. No sabe cómo informar. Su lenguaje clínico y afilado no lo puede abarcar. El primer comunicado de esa tarde dijo que un comando pequeño de B-29 había atacado la ciudad y que un nuevo tipo de bomba había sido utilizado. Una mentira y una media verdad. No aparece la palabra nuclear. No se dice que su segundo depósito de armamento fue destruido. No dicen nada, pero saben. Y lo sabe el mundo porque el presidente se los dirá. Truman se los va a aclarar.
5: A short time ago, an American airplane dropped one bomb on Hiroshima and destroyed its usefulness to the enemy. That bomb has more power than 20,000 tons of TNT. The Japanese began the war from the air at Pearl Harbor. They have been repaid many fold. And the end is not yet.
3: Truman lo dijo, pero nuestros ministros no le creyeron, no le querían creer que había un arma nuclear. La información estaba tan compartimentada que ni siquiera alguna de las autoridades más elevadas tenía la foto completa. Juramos defender la Tierra, pero ¿qué defensa podemos tener frente a un arma nuclear? Igual, el ejército seguía terco en su decisión de pelear. Nada iba a cambiar hasta que sus científicos no pronunciaran la palabra nuclear. Pero no es mi tema. Mi tema ahora es seguir caminando, avanzar. Y lo otro, respirar. Llego al puerto. Mis dos colegas sobrevivieron. Ya son las 5 de la tarde y muchos están evacuando por mar. A nosotros nos dan un ultimátum. O nos volvemos a casa mañana o nos quedamos un mes más. Este 7 de agosto, por suerte, partimos a casa. A Nagasaki, lejos de la bomba nuclear. De alguna forma no muy clara logré dormir. La estación se llama Koi y el tren sale a la 1 de la tarde. No hubo más opción que caminar, que presenciar una vez más los restos de seres humanos carbonizados, de edificios destrozados. Tanto que nadie hubiera podido adivinar que ahí había una oficina o un ser humano. Finalmente tenía mi ticket. Yamaguchi Tsutomu. Un viaje nocturno. Y ahora sí, con los primeros rayos del sol, llegamos a Nagasaki. El sol brillando, el calor y el cielo claro. Un milagro. Por suerte, lo peor ya pasó.
0: Los japoneses calculan. Hacen un comité antibomba atómica. Hoy, 8 de agosto, acordaron que fue una bomba atómica. El ministro del Exterior, Shigenori Togo, no quiere dar el brazo a torcer. Pero por dentro, saben. Saben porque se lo dijimos. La declaración de Potsdam, esa, la que hicimos con los aliados el 26 de julio del 45.
6: El poderío que ahora converge sobre Japón es inconmensurablemente mayor que el que, aplicado contra los nazis que resistían, arrasó inevitablemente las tierras, la industria y el modo de vida de todo el pueblo alemán. El pleno despliegue de nuestro poder militar, respaldado por nuestra determinación, significará la inevitable y completa destrucción de las Fuerzas Armadas japonesas y, con la misma inevitabilidad, la devastación total de la patria japonesa.
0: Pero no escucharon. Ese día tuvieron su oportunidad de rendirse y no lo hicieron. Nunca pensaron que habíamos llegado tan lejos, ni que supiéramos cómo transportarla por el Pacífico para hacerla detonar. No conocen el poder del increíble tío Sam. Eso sí, cualquiera pensaría que se iban a rendir, pero no, eso no pasó. No pasó por su misma burocracia imperial. Un gabinete de 6, una mesa chica dividida en 3 y 3. 3 y 3 son una forma de no avanzar hacia ningún lugar, o hacia el peor. Algunos creyendo que había que rendirse, dejar de lado el militarismo, aceptar la intervención y por lo menos conservar el Estado japonés. Digo, algo es algo. Otros pensando que todavía pelearían en las playas, como dijo Churchill. ¿Se acuerdan del viejo? En las playas y en las colinas. Y no pasó porque creían que teníamos más que una bomba. Es decir, pensaban que había una sola bomba y que la acabábamos de usar. De nuevo, no conocen al tío Sam ni al tío Stalin. En la noche del 8 de agosto, los rusos también le declararon la guerra, porque, como vos sabés, se la tenían jurada.
3: Cuando me bajé del tren, fui a que me curaran al Mitsubishi Hospital. ¿A dónde más? Mi brazo está a la miseria, la fiebre es incontrolable. Luego de unas primeras curaciones, recién pude reunirme con mis padres. Ellos pensaban que estaba muerto, y fue una sorpresa. Sorprendí a mis padres, a mi esposa y mis hijos. Mis vecinos también me habían enterrado y vinieron a casa incrédulos. Ojo, también querían saber cómo fue todo. Esa fue la primera vez que lo relaté, que di mis consejos para sobrevivir. Nunca se sabe cuándo el rayo va a caer dos veces sobre el mismo árbol. Pero igual, esos son detalles. Yo estaba con fiebre y totalmente vendado. Y aún así fui al trabajo. Sí, a la oficina. Fue el 9 de agosto de 1945 en la ciudad de Nagasaki. Una vez más pasé por el centro de atención. Mis vendajes, mis cicatrices y mi fiebre me hicieron resaltar entre la multitud. Volví a contar lo ocurrido y les recomendé a todos que ante una explosión mantuvieran las ventanas abiertas para dejar que la ola expansiva siguiera de largo. Mi jefe, el señor Nomura, dijo que era increíble que una sola bomba arrasara toda una ciudad. Todos me escuchaban con miedo y fascinación y en medio de mi explicación se hicieron las 11:02.
0: Metros de altura explotó Fatman, el hombre gordo, una bomba de plutonio. Si el imperio japonés creía que solo habíamos fabricado una bomba nuclear, les demostramos que no estaban en lo cierto. Matamos gente, matamos bastante gente, entre 40 y 70 mil solo en ese momento. Porque hay que hacer cuenta, ¿viste? Ya sabes que están los que murieron en el acto y los que murieron después. En pocas palabras, la mitad de la ciudad.
3: Cuando vi ese flash, supe lo que ocurría. Me escondí debajo del escritorio. Como si un escritorio me protegiera de una bomba nuclear. Supongo que es instinto. O solamente no querer ver a la muerte llegar. Pero llegó. Todo explotó. Todo murió en esos 3 kilómetros a la redonda. Nuevamente, el hongo. Con audacia y prepotencia, elevándose sobre otra de nuestras ciudades, esta vez sobre mi casa.
4: 9 de agosto, cementerio cristiano. Lápidas rotas, misma fecha de muerte, 9 de agosto. Alta colina, catedral de Urakami, impresiona más que el domo de Hiroshima, solo queda en las ruinas. Las blancas lilas cantan la consagración. Virgen María mutilada recuerda las llamas del holocausto.
0: Dos bombas. bombas y querían seguir defendiendo la isla. Los generales ya no pisan los campos de batalla. Al final, decidió el emperador Hirohito. Lo fueron a buscar en un recurso, ¿cómo decirlo? Constitucional. Una vez que el emperador habla, no había militar que pudiera anular su juicio un desempate. Se reunieron el 10 de agosto y el emperador entró en razón. El final de la guerra había comenzado. Costó muchas vidas, pero funcionó. No me miren a mí, ¿eh? No soy el malo de esta película. Yo solo volé un avión. La moralidad de lanzar una bomba no era asunto mío. Y para ser claros, no hay moralidad en la guerra. Lo siento por esa gente que no eran soldados. Esos que estaban ahí abajo, esos no merecían morir. Pero bueno, si cuestiono eso, no puedo ser un piloto de guerra. Además, gracias a la bomba, todo terminó. Yo morí mucho después, en el 2007. Nunca me arrepentí. Hice lo que tuve que hacer.
7: Y yo, increíblemente, sobreviví. Bah, es un decir. Quemado, derrotado, pero respirando.
4: Por suerte encontré Hiroshima y Nagasaki un cuerpo humano, doble superviviente e ido envejeciendo. Cuerpo humano, heridas del picadón nunca curarán. Hoy Hiroshima cumple su aniversario mortal.
7: Me hice conferencista para contar el horror y prevenir una tercera guerra mundial. Dejé este mundo el 4 de enero de 2010. 23.527 días desde la bomba en la que volví a nacer.
4: ¿Dónde habrá sido dignidad del ser vivo? Toda arruinada, rota como los cuerpos en el yermo atómico. No soy un fénix que renace dos veces de sus cenizas. Moriré sin poder ver la tercera destrucción. Mi vida ha sido una gota de rocío. Mi mujer e hijo son dos supervivientes en tratamiento. Sus cánceres ahora se curan con radiación. Tantos años desde los bombardeos y sin paz en el mundo. Mother, do you think they'll drop the bomb?
7: Dos relatos en un mismo
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0: justamente a días. A días, exacto, ¿no? De cumplirse un nuevo aniversario de las bombas atómicas. Este relato de placer estremecedor, como lo dicen algunos oyentes, ¿eh? ¡Puah! Cada relato supera al otro, la piel de gallina, el suspenso, la emoción del relato, la música. Todo en su conjunto, nuestro cerebro te lo hace vivir de primera mano. Sentías el dolor, por Dios, pobre gente, dicen los oyentes. Felicitaciones, Ríos, ¿eh?
1: Muchas gracias.
0: Felicitaciones también a la primera actuación de Troncoso. Felicitaciones a Pablito Rodríguez, a Yacosa, también Nico Rodríguez en los controles. Guión, musicalización de Daniel Ríos.
1: Tatú metió un... ¡Ay, Dios mío, qué hemos hecho!
0: Era Tatú ese. Escuchá, esta poesía que se iba intercalando, ¿de dónde sale?
1: Sale de El río fluía como una corriente de los cuerpos, que es el libro de poesía que con los años escribió el doble sobreviviente. El que vos interpretaste.
0: El japonés.
1: El japonés. La poesía de Yamaguchi.
0: Es increíble que hayan sobrevivido las dos bombas. Aparte, digo, está, estoy en Hiroshima, zafé, ahora me voy a mi casa a Nagasaki y le cae la otra bomba. Ay, increíble. Sí. Otro mensaje dice, barbaridad, qué relato, felicitaciones, sobrevivir a dos bombas nucleares, poder contarlo y todavía tener una vida casi centenaria, es señal que algo bueno hizo en la vida, dice Martín.
1: Zulma, estoy emocionada.
2: Mira. Entre los mensajes de varias felicitaciones para vos, Dani, por el relato, te leo este. Sabía de memoria la historia de la bomba atómica. Jamás la había escuchado así. Lo cruel que puede ser el ser humano da miedo, dice Sandra.
0: Muchas gracias. Qué gran relato y qué tristeza a la vez. Increíble que sea real, dice otro. Qué impresionante relato. El horror de la guerra hecho guión. Triste, inexplicable, doloroso por donde se lo mire. Felicitaciones, se han superado, dice otro. Bueno, y sigue, y sigue. Se estima que si no se hubieran usado armas atómicas para forzar la rendición, la guerra hubiera seguido entre 6 meses y un año, con cálculos de varios millones de muertos aliados y japoneses. Se hubiera necesitado un desembarco en Japón y ya sabemos lo que pasó en Okinawa y Saipán para los japoneses. Tanto el bushido como el mandato imperial era luchar hasta morir, tanto para militares como civiles. Bueno, algo que estaba consignado también en este relato,
1: ¿no? Absolutamente. Después hay algunas palabras de Truman que enmascaré en el piloto. Estaba Truman en el
0: audio.
1: En el audio.
0: Y una
1: también
0: de las palabras del piloto norteamericano, sí, eran palabras de Truman, ¿no?
1: Sí, y el picadón, que es algo que aparece, sí, en la poesía, es una forma de llamarle al hecho de la caída de las bombas atómicas. El episodio es el picadón. De hecho, muchos de los sobrevivientes cargaron con estigma después. No fue que fueron héroes o víctimas, sino que se los veía como personas que podían contagiar enfermedades, la reactividad, por todo eso. No fue una vida fácil, aunque sí, con el tiempo se lo homenajeó y todo esto. Es muy lindo el libro de poesía. En algunos casos mezclé una poesía con otra para que tuviera una continuidad, pero vale la pena leerlo. Es un libro muy cortito que se lee fácil.
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0: 32 minutos pasan de las 12 del mediodía, que decir que nos tenemos que ir. Y dicen que Trump es un empresario exitoso, ¿no? Y las pruebas lo demostraron. No tan exitoso, por lo menos en estos momentos, en cuanto a popularidad en Estados Unidos, pero fue dos veces presidente. Ahora, atendete esto. Todos conocen a Truth Social, esa red social alternativa que creó él. Bueno, Trump Media and Technology Group, la empresa detrás de Truth Social, la red social de Donald Trump, informó una pérdida de 238 millones de dólares en los tres meses hasta junio. Más de 10 veces la pérdida del año anterior, mientras expandía su negocio hacia áreas ajenas a los medios, incluyendo criptomonedas. ¿Cuál es la causa principal? No fue el negocio operativo en sí, sino las inversiones financieras de la compañía. Gran parte del daño se debió a pérdidas contables no realizadas por la caída del valor de las tenencias de Bitcoin de Trump Media y de un token cripto llamado Kronos. O sea que la empresa no vendió esos activos con pérdida real, sino que su valor de mercado cayó y eso se reflejó como una pérdida contable. Está perdiendo puntos Trump, ¿eh? En todo. Bueno, es hora de irnos. ¿Le parece, Tronco?
1: Bueno, nos vamos y nos veremos acá mañana.
0: Mañana a las 9 de la mañana nos vamos a zambullir en las aguas.
2: La pecera.
1: Chao.
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5: Benja, querido. Buenas tardes.
6: Benja, querido. Buenas tardes.
7: Vamos arriba, Benja.
8: Benja, feliz Navidad.
9: ¿Qué haces, Benja? Matu, buenas tardes.
5: Benja, querido. Bueno, escuchándote acá.
10: Hola, Benja, ¿cómo estás? Estoy escuchando tu radio.
11: Benja, buen día.
12: Benja.
13: Benja, vamos arriba, yo te apoyo, Benja, y me subo ese tren, te acompaño.
9: Buenas tardes, audiencia, Benja, Matu, toda la banda que anda por ahí,
12: Hola, ante todo, buenas tardes, sí.
14: Benja, ante todo, buenas tardes.
9: Benja, ¿cómo estás? ¿Todo bien?
15: ¿Qué dice la gente hermosa? Benja, Tai, Matu.
12: Hola, Benja, ¿cómo andan? Sí, el Nacho, ¿qué le pasa?
16: Hola, Benja, ¿cómo va?
17: Hola, chicos, ¿cómo están?
14: Vamos con la mejor audiencia del este ahí.
18: Hola, Benja, ¿y secuaces?
19: Hola, Benja, ¿cómo estás?
14: Muy, pero muy buenas tardes, Benja, Matu y el gran equipo que nos acompaña todas las tardes.
19: Quiero que estés chido, quiero que estés cool, quiero que estés perrón.
13: Ante todo, buenas tardes, Benja, Matu, un abrazo.
14: Saludos a Matu, al profe y a Inda Maris.
15: Vamos, Benja, arriba, vamos arriba, Benja.
20: Yo te defiendo, JP. Vamos por el verano nomás.
14: Acá Rodrigo, de profesión albañil, siempre firme con la cantora. Abrazo.
2: Buenas tardes, ¿cómo andan? ¿Qué tema han tocado?
19: Quiero que estés perrón.
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0: ¿Qué tal? ¿Cómo andan? ¿Cómo están? ¿Está mal que me sienta... no. ¿Está bien que me sienta mal o está mal que me sienta mal de que me hayan regalado bombones y no rapadura? ¿Qué más, choto? Porque acaba de entrar Tai, que ahí está con, se está acomodando.
1: ¡Aló!
0: Y nos trajo bombones.
1: Volvió por quien lloraba.
0: Milka Oreo, bien, pero dije, ah, qué lindo.
1: Le trajo un bomboncito a cada uno y el profe la vez pasada dijo que los babies de él cruzaban de la UTU y que se compraba porque le encantaban. Okay. Mini rapadura.
0: Mini rapadura.
1: Y le traje dos mini rapaduritas al profe y claro, y mi hija quedó como...
0: Claro, muchacho.
1: Dale una, no, dale una.
0: Te la cambio.
2: Yo la fondé, aparte la fondé al toque, la tiré para dentro de la mochila de una.
0: Sí, sí, sale cambio.
2: Porque sé que estés loco de la rapadura. Entonces abrí el bolsillo de la mochila y la fondé así.
0: ¿Sale cambio por el bombón?
2: Sale cambio.
0: No, pero pará. No, igual ya lo abrí el bombón. Escuchá, no. No importa. Está bueno el dato, ¿no? Está bueno el dato.
2: Está bueno el dato de que trae y no convida.
0: Che, ¿viste que parece un efecto contundente, pesado?
3: Sí, sí, te pegan con eso, te matan.
2: Aparte tiene bordes de filosos.
0: Sí, puntiagudo. Escuchá, pero pará, ¿lo vende el mismo acá entonces? ¿Esto, la rapadurita cuadradita chiquita?
1: ¿Sí? Perdón, no te escuché.
0: Que, se vende entonces esto, lo conseguís acá.
1: Ah, sí, los conseguís acá, sí. En cualquier kiosco te venden de esas chiquitas.
0: No tenía ese dato, ¿eh?
1: Ah.
2: Yo tampoco, como no. ¿Qué?
0: No sé, capaz está sonando algo, qué sé yo.
2: Hay
1: de fondo.
2: Siento un ruido.
0: No sé, está Luis Miguel, está quisquilloso y Matu, no te con el sonidista. Nos sacó todo del aire para probar.
3: ¿Vos querés probar?
0: Dale, probá. Bueno,
2: el aire no pasa nada.
1: Me callan todos.
0: ¿Cómo anda la banda? ¿Cómo están, muchachos?
3: Muy bien, por suerte.
0: Che, se dice que nos vamos. Bueno, está Sol, nuestra querida, el Sol de la radio, que anda por acá en administración, sí, pero como que vamos a tener una semana entera sin Sol.
3: Parece que esta semana y capaz que la próxima. Daban que todo el mes de agosto iba a estar más o menos así.
0: Pa, sería. Pero escuchá, sería buen momento de darle licencia también a Sol.
3: Yo creo que sí.
0: Que vaya, es más.
3: licencia.
0: Que vaya de acuerdo. Que vaya.
1: Es malo, el único sol que tenemos en la vuelta.
0: Pero que vaya de acuerdo
2: que,
0: al
2: que
0: día.
2: Que labure cuando hay sol nomás, decís vos.
0: Sí, es verdad, o no. Según el nombre. O no. Porque para, hay nombres de hombres y mujeres tipo de la naturaleza, sí. Está Sol. Está.
2: Luna.
1: Luna. Mi segundo nombre.
0: ¿Eh?
1: Mi tercer nombre.
2: ¿Cómo tercer nombre? ¿Cuántos nombres tenés?
1: Pero tengo tres nombres. Pa. Mi tercer nombre es Mar.
2: Ah, pensé que Luna. Estábamos
0: ¿en serio?
1: La cara de Benja.
0: Pero pará, ¿en serio, Mar?
1: No voy a decir el segundo.
0: Serio, pero pará, Mar, ¿en serio? Es Mar, terrible Mar. Nombre.
1: M-A-R.
0: Pa, buen nombre. Mar. Tendría que haber algún beneficio según el nombre. Luna, bueno, Sol, debería trabajar solo los días que sale el sol.
1: Que es de todos los días. En verano que hace, labura todos los días.
0: Y bueno, está. Pero en invierno.
3: ¿Y Luna solo puede laburar cuando hay luna?
1: De noche.
0: Sí.
2: O sea, tiene una semana libre por mes cuando hay luna nueva. Es buena igual, ¿eh?
1: Sí.
2: Laburar 21 por 7, juega.
0: Es buena. Y el tema de luna es que labura según cómo esté la luna. Si es luna llena, full. Mandale todo, vos. Te tocó.
2: Ahí va, y después va mermando hasta que no labura más.
0: Claro, pero pará, Mar es buena también, ¿eh? Mar
2: es muy buena, y después vuelve de a poquito. Vuelve un día, vuelve una hora, al otro día vuelve dos horas.
0: Pero pará, escuchá, el tema, Luna me da trabajo público.
2: Cuando cobraste el sueldo, entras a laburar así como con toda el entusiasmo, y a medida que se te va acabando el sueldo, se te van acabando las ganas.
0: Sí.
2: Hasta que llega un momento que te vas y volvés para empezar a hacer números, a hacer letra para cobrar el sueldo de vuelta, digamos.
0: Esa es buena también. Acá me dicen, Mar debería tener como un beneficio, zona costera, mar y todo eso. Acá está bien. Vos vivís en el lugar ideal, entonces.
1: Está bien ubicada. Sí, entre marea alta y marea baja, no sé, me tomaría libre ahí. ¿Qué onda?
0: Sí, pero hay nombres con la más de tipo de naturaleza, ¿no? Che, Luna, Arjona tiene un tema de Luna, es buenísimo el tema de Luna. Pero bueno, lo escucharemos en otro momento.
1: Hace tanto que no te escuchaba decir ese nombre.
0: No, pero por favor.
2: Porque no viste F5.
0: Ah, F5. El lunes pasado tiramos un informe deportivo de Ricardo Arjona.
2: Lo que no sabía que era tan alto.
0: 1.94 mide.
2: Impresionante.
0: 1.94 mide, sí.
2: Me di cuenta cuando vi los videos que empezaron a mostrar y lo vi, y todos los de al lado parecían todos enanos.
0: Sí.
2: Claro, 1.94 mide el tigre, ¿qué querés?
0: Pero, escuchá, ¿y de hombre? No hay nombre tipo. Lo que pasa es que si sos hombre y tenés nombre medio naturaleza, estás.
2: Ya, es muy hippie.
0: Está.
2: Acá me dicen. Sos hijo de padre hippie, claro. Si te llamás viento, ponele.
0: Claro. Pero pará, acá me están diciendo. El Rama
1: hay
0: me dice.
1: Hay algunos hombres que se le llama Paloma.
0: Ah, bueno. ¿Eh? Ahí tenés otro nombre. La novia actual, supuestamente Luis Miguel, ahora se llama Paloma.
1: Ah,
0: es claro, otro nombre de naturaleza. Mujer. Paloma.
2: Si no sos un Paloma, como la canción de Party Band.
0: Sí. Es verdad.
2: Terrible, Paloma.
0: Sí, Paloma, ¿te acordás que era? Ya no se usa tanto, dale, Paloma.
1: Paloma.
0: Que lo llegamos a usar como despectivo.
2: Sí, claro. Bueno, sí. De ahí una, mismo viene
1: la amiga que se tiene la hija que llama Palomita.
0: Bueno, acá me dicen, todos esos nombres que están tirando son todos nombres de hippies.
2: Claro, tal cual.
0: O mirá, sea, mirá.
2: Sobre todo los de hombres, sí, como viento o.
0: Bueno, mirá, aquella me escribe. Pero como respeta a la audiencia, mi señora esposa manda al WhatsApp de la audiencia.
1: Bien.
0: No al personal.
2: Obvio, no usa su beneficio.
0: Claro, claro.
2: El número privado.
0: No hace tráfico de influencia.
2: Ahí está.
0: Me dice Brisa.
1: Brisa, claro.
2: Entra como cualquier hijo de vecino por el chat de la audiencia.
1: Beso, Tefi.
0: Muy bien. Brisa es otra también. Vos, es todo nombre de hipillo, ¿no?
2: ¿Viste?
0: Es muy.
2: Igual Brisa,
0: pero va para ese lado, ¿no?
2: Zafa, pero claro, los nombres. Ahora no se me ocurre ningún otro, pero hay varios nombres así como muy hipones.
0: Bueno, mirá Caladora. Clara, me dice. También. Clara. Es como muy. Es verdad.
1: Y Emma no, pero, también existe.
0: Pero pará, me da Clara Brisa, me da Hipicheto.
1: ¿Cuál?
2: Claro.
0: Hipicheto. Que acá en la vuelta hay una banda, es la de Hippie de Country, que te la juega de Lechuguita, Lechuga Lover. Y se, no,
2: ahora me acordé que
0: casi
2: había,
0: siempre agarra gente para laburar, ¿no?
2: Había alguien que vendía huevos y tenía una camioneta y la marca era Clara y Emma. Entonces jugaba con el Clara Yema y vendía huevos.
0: ¿En serio?
2: Sí, es buenísimo. Es una estrategia comercial inigualable. Sí.
1: Tenemos una Emma para hacer un reportaje en breve.
0: Pero pará, pero Emma, que, pero Emma no, no
1: Emma
0: es.
1: Emma Rumor.
0: Pero pará, Emma. Ah, de ¿cómo es?
1: Exacto.
0: De. Ay, se me fue.
1: Chapuy,
0: Roma. Che, escuchá, Emma, sí, pero no hay nada en la naturaleza o algo que respalde a Emma. Tenemos.
2: No.
0: Pero pará, hay más nombres.
2: Tiene que venir acompañado de Clara para que sea I.
0: Viene el gancho que acaba de tirar Matt.
4: Sí.
0: Sí, señor. Pero también te la llevo a Ráfaga. Si te llamás Rafa, vas para el lado de Ráfaga también. Ahí tenés algún nombre de hombre.
1: Hay un nombre que, si le llegan a poner ese nombre a una niña, ahora la matan, que era un nombre de antes, Esmeralda.
0: Tenés razón, claro. Esmeralda es muy
1: de. Es muy de doña.
0: Sí.
1: Muy la tía Esmeralda.
0: Pero está bien, pero
2: muy
0: está
2: de
0: bien.
2: Doña
0: es,
2: o de
0: es muy, pero es muy wellness. No, ahora como es wellness, que es ahora que tú sabes.
3: Sí,
0: que supuestamente laburan de eso, son los ladri. Pero pará. Pero pará. Eso.
1: Claro, no empiecen, porque después se quejan de que claro. El.
3: Entonces,
1: el turno acá, el fondo se.
0: No, pero a ver.
3: Si hay demanda, tiene que haber oferta.
0: Sí,
3: o sea,
0: bueno,
3: si hay gente que
0: bien por ello,
3: eso.
0: Bien por ello. Pero pará, Mato.
2: Hay un nicho de mercado que los necesita.
3: Claro.
0: Pero me dicen que normalmente hay más nombres de mujeres hippies que hombres. ¿En serio?
1: Y pues no se me ocurre ningún nombre de hombre que sea así, tipo, que tenga que ver con la naturaleza. Alguno que llame pasto.
0: No, bien.
2: Arcoiris.
1: Árbol.
0: No. Mirá.
1: ¿Qué sé yo? No sé.
3: Aurora.
1: Aurora.
0: Aurora es otro, tenés razón. Naturaleza y se usa
1: Violeta.
0: De nombre. Tenemos a María Aurora que nos
2: ojo
0: escribe.
2: Con Aurora. Ojo con Aurora que nos deja sin comida para los ensayos.
0: Sí,
2: ensayos.
0: Es verdad. Le mandamos un beso grande. ¿Eh?
1: Acá estamos mirando nombres. Aurora, Iris.
0: Iris también,
1: Violeta,
0: ahí tenés.
1: Violeta, Ivonne.
2: Ivonne.
3: ¿La planta no?
1: No, eso es Malbón.
0: Está bien. Pero bueno, para hombre también puede haber algo. Escuchá.
2: Malbón, Mati. Malbón.
0: Malbón.
1: ¿Cómo te llamas?
0: Malbón.
1: Ivón. Ah, es diminutivo de Malbón.
0: Hubo. ¿Qué
3: tipo de árboles?
0: Mirá que me están matando a nombres. Tienen razón. Che, mirá, me escribe la Dora. Me dice. De hombre, otoño, me encanta. ¿Conoce algún otoño?
1: Sí, hay que sí.
0: Vale. Tiene que haber, ¿eh?
1: Ay, mataste.
0: Pará, y me dice también Lucero.
1: Lucero.
0: De mujer. Mirá bien, che,
1: mirá,
0: Martinita, mi hija, me escribe, nos está escuchando en casa, me dice, tiene razón, naturaleza y hombre, Coco.
1: Ah,
0: es verdad.
1: Eso es un apodo.
0: No, no, pero pará, es un apodo. Fíjate el nombre. Coco no es Francia, Coco Chanel. ¿Es nombre o apodo? Está, después tenía Coco Silly. También. ¿Cómo pasamos de Coco Chanel a Coco Silly, no?
2: Y bueno,
0: pero sin escala.
2: Sin escala, derechito.
0: Pará, me dicen Rubí. Me dice Martina también.
1: Claro.
0: Es nombre también de piedra, naturaleza, y se usa como nombre. Selva también.
2: No sé si dijeron Rocío.
0: Bien, Rocío. Bien, profe.
1: Viene ahí.
0: Rocío. Bueno,
1: es amiga mía.
0: A mí me da hippie cheto. ¿Cómo es Rocío? ¿De la high?
1: Rocío y Rocío todavía no se terminó de definir. O sea,
0: no terminó de caer.
1: No, sí, sí, no se terminó de definir Rocío porque es como que. Es
4: como la humedad.
1: Claro, sí, es exacto. Como que no es ni una cosa ni la otra.
0: El tema
1: es
0: que el Rocío cae despacio, cae suave, entonces va a demorar unos años.
1: Claro. Che, llegó el día y se desvanece.
0: Che, Selva es verdad. Yo tengo una scripta que me dice Martina acá. Mi scripta es Selva.
2: Selva también tiene más de 60, seguro.
0: Sí, sí, seguro, sí.
2: O sea, es un nombre que te lo pones de viejo.
0: Sí. El Chispa tiene razón, me dice Flor, mi sobrina se llama Florencia. Correcto. Nombre que está en la naturaleza y que se usa como nombre propio.
1: Margarita. Ya que hablamos
0: bien,
1: de Flor.
0: Bien, bien, esa era, claro. Exacto. Buenas tardes, gente, abrazo. Ricardito Milar, claro. Es la cantante soprano que tuvimos acá en la vuelta. Que están acá en la vuelta. Luz del Alba.
1: Luz
0: que cantó cuando, creo que cuando asumió la calle, fue la que cantó el himno en el Parlamento.
1: Claro.
0: Luz del Alba, justamente me dice acá Margarita, que decías vos, Tai, Violeta, Rosa, pa, qué cantidad de nombres que hay. La naturaleza ha dado mucho nombre, vos.
2: La verdad que ha dado muchas cosas en la naturaleza.
0: No conozco, pero me tira, Begoña.
2: Es una flor, ¿no?
0: Sí, sé que hay, ¿no? Begoña.
2: También tiene...
3: Es también nombre de señora de claro, cuando yo era chico.
2: Más 70, seguro.
3: Sí. Más 70, sí.
0: Estrella, sí.
3: Estrella.
0: Estrella. Estrella de la mañana, me pone acá. Flavio querido me dice...
2: Bueno, nombres de flores también, ¿no? Hay pila. Dalia, Violeta, Celeste.
1: ¡Pá! Pero, en realidad, o sea, los nombres de antes, o sea, o te encajaban el nombre del almanaque, el que te tocara... O agarraban, no sé, un libro de plantas y te...
0: Es verdad.
1: Romero.
0: Bien.
1: Tengo un amigo que se llama Romero.
0: Es verdad, tenés razón. Pero vos me acabas de tirar jazmín.
2: Sí.
0: Bueno, mi vieja... Yo siempre tuve la teoría de que mi vieja conmigo quiso tener una nena. Porque, viste, Benjamín. Y de cuando chico, ella me decía Benjazmín.
2: Benjazmín.
0: Sí. Bien. Pero porque le gustaba Benjamín, qué sé yo, no
2: te
0: sé.
2: Va a matar la dura.
0: Y si ves mi foto.
1: Quiso tener a Benjamín y le vino a Aladín.
0: Sí, claro, sí, sí. Es morocho, negro y volado.
1: Claro.
2: Vos, pará, hay un detalle muy interesante que se me acaba de venir a la cabeza.
0: Sí.
2: El Romero.
0: Ajá.
2: El nombre original del Romero, ¿sabes cuál es?
0: No.
2: Rosemary.
0: ¿En serio?
2: Rosemary. Ah. Que también es un nombre.
0: Sí, claro. ¿Mirá?
1: Sí, Rosemary.
2: Rosemary.
0: No, casi siempre es la Rosemary.
2: O Rosemary.
0: La Rosemary.
2: Ahí está. Claro. Bueno, es Romero. O sea, las Rosemary que vos conociste en realidad se llaman Romero. Pero no lo tradujeron.
1: Chan.
2: ¿Cómo la ves?
0: Y había una Rosemary y me acuerdo que la podía hacer tranquilamente dos cosas en una.
2: Era media Romero también.
0: Era media chica chico.

0: Pará. Buen día, grupo. Me ponen por acá. No digas mi nombre.
1: Chan.
0: Mis hijas gemelas se iban a llamar Martina Sol y Julieta Luna. Mirá, justo mi Martina se llama Martina Julieta.
1: Mirá.
0: Las hijas de este muchacho, buen hombre, que nos escribe, Martina Sol y Julieta Luna. A último momento le pusimos solo Martina y Julieta, la otra. Después tuvo un compañero de liceo que se llamaba Bermar.
1: Bermar. Amigo mío también.
0: Sí.
1: Se sentaba a verme.
0: Y su hermana, Verana. ¿Qué? Pa. Se ve que a los padres les gustaba la playa.
1: Sí, o ver.
0: Claro. Bueno, Begoña ya me tiró. Ah, nombre que no dijimos. Coral.
2: Coral.
0: Bola, ¿cuánto nombre de naturaleza que hay, loco? Pará. Ah, bien, Marina.
3: Mi hermana.
0: Tu hermana, Marina. ¿Cómo anda la Marina? ¿Oh, todo bien?
3: Anda bien.
0: ¿Sí? ¿Nos sigue escuchando de allá o no?
3: A veces nos escucha. Lo que pasa es que es muy escucha de la mesa, entonces es difícil hacerla salir de ahí.
0: Ah, claro.
3: Pero a veces nos agarran.
0: Pero venimos medio solapados con los amigos de la mesa, ¿no?
3: Sí,
0: Nosotros terminamos, ellos siguen y ellos arrancan después.
3: Ellos arrancan tardísimo.
0: Tardísimo.
3: Igual da el tiempo para escucharnos.
0: Sí, exacto. Bueno, pues aparte son dueños de la radio ya, los amigos. Claro, ellos arrancan tarde porque son dueños de la radio, hacen lo que quieren.
3: Llegan a la hora que quieren.
0: Nosotros arrancamos tarde porque no somos dueños y no hacemos lo que queremos.
3: Justamente.
0: Claro, exacto. Bueno, yo conocí una chica que, ¿sabés cómo se llamaba? Me están escribiendo. Ahí me están escribiendo.
3: Suspenso.
0: Sí, Nacho Pires, primeramente buenas tardes, es verdad.
1: Buenas
0: tardes. Espero que estén bien, recién me engancho, que agarré señal la carretera que no agarraba la radio. Tengo una conocida. Bien, claro. Mirá cómo se llamaba, Brisa Serena.
3: Pa.
0: Más naturista no hay.
3: Más hippie no se consigue.
0: Más hippie no se consigue.
1: Brisa
3: Serena, nació en La Pedrera.
0: Sí, me dicen. Y no es veterana, ¿eh?
3: No, ese es nombre de que nació en Punta del Diablo o en La Pedrera, por ahí.
0: Sí.
1: O la hicieron ahí.
2: La concibieron en el pasto.
0: Eso te iba a decir, nació mismo en la cabaña.
3: Claro,
0: no
3: ahí
0: fue
3: mismo.
0: A un nosocomio.
3: Tuvo parto,
0: claro.
3: ¿Cómo se llama?
1: Ahí
3: eso?
1: En la piscinita.
2: Parto natural.
1: En la pelopincho.
0: Para mí, en el Paseo de los Pescadores trajeron uno de los veteranos y fue el partero.
3: Ahí está.
0: Así como saca el bagre para afuera, digo, chao.
2: Con el cuchillo de filetear.
0: Sí, señor, exacto.
3: Y lo prendió con un palillo de ropa.
0: Pará, y dice Nacho Pires, y tengo una prima, Rocío del Alba. Está escuchado. Rocío
2: del Alba. Bueno, yo conocí una chica llamada Alba. De mi edad, o sea que...
3: No, Alba...
0: Sí. Bueno, escucha,
3: la que conozco es una hermana de mi madrina, que también tiene como 70.
0: Alba, sí. Ah, claro, tenemos a Alvita. Tenemos a Alvita en la audiencia. Tenemos a Alvita en la audiencia. Fue una de las ganadoras, se fue a ver a Lucho Miranda el domingo pasado.
3: El domingo.
0: Andó en la vuelta, sí. Mirá este, escribe Edu. En este le pegó. Nombre de hombre y que abarca todo. Me dice, buenas, banda. Este abarca todo.
3: A ver.
0: Silvestre. Ya está. Ya está.
1: Silvestre.
0: Porque de hombres no hay mucho, pero sí este Silvestre abarca todo.
3: Yo tenía un gato que le había puesto Silvestre.
0: Claro. Sí, por el dibujito también, ¿no?
3: Claro.
0: El gato, claro, sí.
3: Seguro.
0: Sí, exacto.
3: Seguro.
0: Marino conozco, dice. Hago un marino.
1: Marino.
3: ¿Sí marino, no? Yo conocí uno, un veterano.
0: ¿Sí o no, Marino?
3: Sí,
2: ¿no? Bueno, está Marcelo, tenemos un oyente.
3: Sí, okay.
2: Hombre, Oliver, que significa olivo en latín.
1: Ah, mirá.
0: Me volaste la cabeza, claro. Ah. Oliver viene de... Exacto.
1: León.
3: Pa, Miguelito Vega arrancó a...
0: ¿Nombre comunista está tirando?
3: No, arrancó fuerte con Blanca Calde Paredes, por ejemplo.
0: Blanca Calde, está bien.
3: Y otro más que no es muy radiable.
0: Sí. Sí.
3: Y así.
0: Ah, pará. Delphi me escribe, le mando un beso grande. Ahora tengo gatillado acá. La saludo a mi gorda, Delphi, porque hoy es el día... es Día Mundial del Hijo del Medio.
1: Opa.
3: ¿En serio?
0: Sí.
3: Felicítame entonces.
0: ¿En serio?
3: También soy hijo del medio.
0: ¿Sos hijo del medio?
3: Sí, señor.
0: Nosotros somos hijos del medio, pero por el medio de comunicación.
3: También.
0: También te la abarco así. Pero los hijos del medio familiar, ¿vos sos del Diome entonces?
3: Claro. Y creo que Mile también.
0: ¿En serio?
3: Son como
0: creo
3: siete.
0: Que Mile también.
3: Son como siete, pero creo
0: claro.
3: Que ella es la del medio.
0: La empecé a salimos hace un par de semanas, dice.
3: No.
0: Es una piba que estoy conociendo.
3: No me acuerdo de las edades. Tiene siete hermanos, boludo. Son siete.
0: ¿Siete son?
1: Ah,
0: claro.
1: Mierda.
0: Claro,
3: y ella creo que
0: familia
3: es la,
0: grande. Estoy entonces,
3: casi seguro que es la del medio.
0: Yo soy, tengo familia de ocho y soy el cuarto.
3: Tiene.
0: Puedo medio que enganchar ahí, ¿no?
3: Es la del medio, es la del medio.
0: ¿Sí? ¿La del medio?
1: Yo soy la del medio porque tengo dos mayores y dos menores del matrimonio. Pero después si siguieron engendrando hijos, ¿cuenta?
3: Ahí no sé.
1: Solo
0: no,
1: la madre.
0: No, oficial.
1: No.

0: No, los bastardos no. Claro. Claro. Y menos para la herencia.
1: Los bastardos no cuentan.
0: Claro. Claro. Claro. Vos, no son parte de la familia. Mi vieja, hablando de nombres y familias numerosas, mi vieja, creo que, pará, 22 hermanos, creo que tiene.
2: ¿Eh?
0: Creo que sí.
2: ¿Eh?
0: Algo, sí, sí, sí. Claro, sí. Mi, ah, y no mi había... viejo, el viejo Castro.
3: No había tele. Mi padre.
0: Pará
2: poquito,
0: mi
2: ¿y la abuela cómo se llamaba? ¿Pura Buceta?
0: No, pará. No, ahí te da el nombre. Abuela Santa, era una santa, imagínate. Ah, pero pará. Pero pará, escuchá.
1: Volcaba los gurises, sí, ya era una cosa bien.
0: Pero mirá que yo tengo gente de esa época que de familias muy grandes. Pará, la abuela de aquella también, que ahora si está escuchando me recuerde, también tiene unos cuantos. Es más, cuando falleció creo que se acordaban los nombres de todos los nietos y eran como 80 nietos.
2: Pa, qué sale.
0: Pero pará, y mi
1: viejo... abuela pobre tenía 6 nietos y cada vez que iba a decir el nombre de uno los nombraba todos.
0: Y el viejo Castro llegó a conocer hermanos ya de grande, de veterano, que no, nunca lo había conocido, que estaban ahí en la vuelta, sí.
1: Sí, sí. Ah, pero eran también
0: eran,
1: de segundas y terceras.
0: Sí,
2: pero diferentes. No eran todos hijos, los 21 no eran todos hijos de la abuela.
0: No, de mi vieja sí. De mi viejo Castro no, que inclusive dice, no, me conocí con tal hermano. Le digo, oh, viejo, pero tenés 50 años, tenés. Sí, bueno, pues siguen apareciendo. Claro, sí.
2: Se sigue agrandando la familia.
0: Sí, exacto.
1: La cigüeña le decían al
0: sí, pará, Mato, bueno, ¿vos sos hijo del medio o no?
3: No, el mayor.
0: Ah, vos sos el mayor.
3: El mayor. Pero somos tres, así que hay uno en el medio.
0: Hay uno en el medio. ¿Cuál es el
3: Jimmy, el que
0: está en Canadá. Mirá.
3: Así que ahí le mandé un mensaje. Feliz día.
1: Felicidades.
0: Sí. Acá
1: feliz
0: me dice Delphi.
1: ¿Toca regalo o no?
0: Sí, debe tocar. Debe tocar. Oh, y está escuchando Delphi, ahora marché. Sí, algo claro. Que vamos a tener que comprar. Te
1: pisaste el palito claro, solo.
0: Claro. Che, me dice Delphi, me dice que yo conocí a una chica que se llamaba, claro, Asia.
1: ¿Asia?
0: Como el continente.
1: Yo tuve una compañera de clase que se llamaba Kenia, me acuerdo.
0: Kenia, sí. Bueno, ah, pero yo conozco África Kenia también. Sí, y yo conozco Kenia norteamericanos. Norteamericanas, que llamaban Kenia. Mirá, acá, no, acá
1: esta era criolla acá de la vuelta.
0: Mirá, sí, y Kenia llamaba, pero como el país.
1: Creo que sí.
0: Mirá.
1: Supongo, no sé.
0: Mirá, che, mirá, la tía.
1: Me acuerdo, la conocí porque pasaban lista y la nombraban, ¿no?
0: Ah, sí.
1: No me acuerdo ni de la cara.
0: Aquí ya me dice la tía de la vieja de ella, Alma Rosa. Sí, Alma Rosa.
2: Alma Rosa.
0: Alma Rosa. Mirá, nos escriben por primera vez. Gonzalito, Gonzalo. Abrazo bienvenido. Grande por primera vez. Bienvenido, muy bien, bienvenido. Ante todo, buenas tardes. Tengo uno, me dice. Mirá que un nombre que conoce. María Espina.
2: ¿Ah?
0: Sí, no. sí, yo conocido, sí, Espina. Sí, es más, lo he tenido de apellido y de nombre, Espina.
1: Pa, pero hay que
2: ¿cómo
1: ponerle...
2: se te ocurre ponerle Espina?
0: En Colombia es Ospina. Por el sí, pero acá era Espina.
1: ¿Y,
0: sí.
1: ¿Y usted qué opina?
0: ¿Y usted qué opina? Exacto. Che, Gonzalo, bienvenido, amigo. Tiene derecho a pedir un tema, ¿eh? Si escribe por primera vez, señor. Tiene derecho a pedir un tema el que quiera.
1: Formado en un café literario ya.
0: Tal sí, tío. Señor. Esto es cultura. Che, Maurito, mirá a Rafaela, nos escuchan de Rafaela Santa Fe. Abrazo grande. Qué hola, bien. Benja, el día acá nubladito, a full con ustedes. Después de. Mirá, pará que lo estoy. Se dice, mi nieta es Cataleya.
1: ¿Cataleya?
0: Sí.
1: Mirá.
0: Cataleya.
2: Como
0: Cataleya.
2: Cataleyo.
0: Cataleya es una flor, que hay una película muy buena de acción que lo hace esta Zoe Saldaña. Que es un peliculón.
2: Ah, mirá.
0: Sí, es un peliculón. Y ella es como una flor y que cuando se empezó a vengar de la familia, le dejaba tipo tatuado o marcado a los que ella iba cobrando, ¿viste? Lo iba limpiando, le iba dejando la flor tipo marcada como firma de...
2: Ah, creo que vi esa.
0: Terrible película.
1: Su significado está ligado a la orquídea Cataleya.
0: Exacto.
1: Una flor exótica y hermosa nativa de América tropical.
0: Ahí está, exacto. Peliculón, no sé cómo se llama, pero la actriz es Zoe Saldaña. Peliculón. Y me dice, Maurito acá, Rafaela, me dice, y mi hija Valentina por San Valentín. Mirá.
2: Ah,
0: bueno, mirá la que me tiran acá. Bien, Ricardito Milar me dice, claro.
1: La película se llama Cataleya.
0: Cataleya llama directamente, bien. Sí. Claro, me dice, Poroto Cubero. Está bien, Poroto Cubero, claro. Está bien.
1: Conocida la película en algunos países de América Latina, según las traducciones que siempre son muy atinadas.
0: Ajá.
1: Venganza despiadada.
0: Ah, Venganza despiadada. Está bien.
2: Chan.
0: Está bien. Pero, ¿vos lo escuchás bien al profe? ¿Sí? Porque a mí me pasan las grabaciones que cada vez que habla el profe lo escucho bajo. O soy yo que... O le falta más polenta.
3: Le falta... No. A veces cuando habla de costado,
0: sí,
3: se baja.
1: Ah, es el...
0: Claro, cuando está, habla, está, está, está, está.
1: Lo que pasa es que a veces tengo que correr el micrófono para ver la pantalla. Y ahí es donde me...
0: ¿Sabés lo bueno de eso? Es correr la computadora.
1: Es buena, lo que pasa es que no tengo mucho espacio porque entre el mate, las galletitas
0: y la rapadura,
1: no hay mucho lugar, ¿viste?
0: Escucha.
1: Y así me voy a quedar Visconti mirando para el costado.
0: Che, me dice Albert por acá. Buenas, buenas. ¿Conocen el cuento del concurso del nombre más corto?
4: Bueno,
0: me pará.
4: Ay. Ay, guarda.
2: ¿Cuál es?
0: Pará, no, me dice, se presenta un chino reclamando el premio, que ya que se llamaba O.
1: O.
0: Después viene un japonés reclamando el premio ya que se llamaba Casi O. Pero llegaba un gaucho y se lo dan a él al premio porque su nombre era Nicasio. Es espectacular. De salón. Y después remata diciendo, después remata diciendo, yo tuve 19 tíos por parte de madre.
2: ¿Viene ahí?
0: ¿Vos, en serio, no les asombra a las familias de antes que tengan salado así, tipo...
3: No había televisión, internet, ni nada.
0: ¿Sí?
3: Bajaba el sol y... que
1: Por eso ahora no crece más la población, porque ya no existe más eso.
2: ¡Claro!
0: Bueno, ahí está. Sí, es verdad.
2: Ahora, entre tanto dispositivo, nadie hace nada.
0: Claro. Sí. Bueno, mirá...
2: Y mucho menos hijos.
0: Che, yo tiré ese comentario y me llegaron chistes...
1: Ah.
0: En cuanto, pará. Rafa, me manda, aparte Fabi Techera, me manda estos chistes, no lo voy a leer. Señor, hombre grande, pará.
2: Pero, no le cortes las alas a la audiencia.
0: Aparte dije hombre grande, y mirá qué buena foto que tiene perfil. Fabi Techera.
1: Con un Transformer.
0: Con un Transformer ahí, qué loco. Bien. Espectacular. ¿Dónde fue eso, loco? Además. Y es un Transformer, no es el que está acá, porque acá hay un, ¿no? Bueno,
2: sí, hay uno,
0: acá en la vuelta hay varios Transformers. Acá en la vuelta.
2: Hay varios.
0: Hay varios Transformers, pero. Varios esto es como una pista de auto, ¿no? Tipo un circuito.
1: Parece una pista de carreras. Tiene
0: una pista de carrera, ¿no?
1: La línea esa roja y blanca intermitente en el lateral,
0: exacto.
1: Que no sé cómo se llama.
0: Che, y me dice, claro, que yo recién estaba saludando a Delfi, a mi hija, me dice, Delfina también es de la naturaleza, claro. Porque viene del delfín.
2: De delfín.
0: Exacto. Sí. Bueno, mirá, nuestra Denise Estética Integral, tengo que hablar con Denise Estética Integral, necesito empezar a prolijar. Me dijeron que tengo que empezar a prolijar.
2: Chan.
0: Sí. Me dijeron, vos, a ver si empezamos a acomodar la carucha para pa las cámaras. Denise, bueno, me tiras.
2: ¿No le dijiste que eso no se puede?
0: Sí, no, me dijeron lo que sea viable. Una de las cosas que es viable, ¿viste que tipo estos puntitos de grasa bajo el ojo? Me dice, todo eso para afuera.
3: Amoladora.
0: Sí, claro, tengo que empezar a hacer un raspaje en la cara. Me dice, andá y revolcate en la arena, a ver qué onda. Che, un beso grande a Denise. Me dice, claro, un nombre que ya tiraron, Jazmín, pero tira uno que nadie ha dicho, Lirio.
2: Lirio.
0: Y te tiro otro, que me gusta mucho el significado, que conozco en el nombre compuesto y solo, que es Flor de Lis y Lis solo. Y Lis Itagliani. Y claro, sí, exacto. Buenas tardes ante todo, equipo por acá. Paz, vos, hace rato estoy leyendo un mensaje. Buenas tardes, tengo una cuñada. Pará. No la mercado. Buenas tardes, tengo una cuñada que tiene 16. Por ahora. Y le y metía varón, nena. Y me pone, son de 33. No sé si influye en algo. No sé si influye en algo. Pero bien metía el nena varón. Está yendo algo que no pude. Algo que no pude.
2: Pará, ¿y vos ya cerraste la fábrica?
0: Sí, pará. ¿Cuánto? Sí, imagínate. Bueno, estoy
2: ¿quién tiene?
0: Estoy laburando.
2: ¿Quién tiene uno tiene dos? ¿Quién tiene dos tiene
0: sí,
2: tres?
0: Sí,
2: tiene tres,
0: sí, cuatro. No, ya estamos.
3: ¿Tiempo extra y penales?
0: Ya estamos. Sí. Yo conozco a una que se llama. Elba, me dice. Lo que pasa cuando escribe el chispa, yo no sé si es mensaje que es posta, si es chiste. El chispa me dice, yo soy el del medio, de tres. Mirá. Y claro, sí, ahora vamos a hacer un refresh de la juntada de hoy, ¿no? Del partido en el.
1: Sí, señor.
0: Estaban pidiendo la localización de la cancha.
1: Ah,
0: hay que tirarla ahí.
1: Después la mandamos.
0: Sí, exacto. Bueno, mirá, claro, me tira acá. Nombre de varón, León. Es de la naturaleza. Sí. Correcto.
2: Río, mi sobrino se llama Río.
0: No te acordabas de tu sobrino, claro. Nilo, me dice acá también la Dora.
2: Nilo.
0: Sí.
2: Río, Nilo.
0: Sí, exacto.
2: No le ponga los dos nombres juntos, por favor.
0: Sí, Buenas tardes. Tengo, bueno, ya vienen con los chistes. Pará. No voy a leer esto. Aparte, no sé quién me escribe, que tiene una. Es de Racing, porque tiene el escudo de Racing. Pará. Claro, Martinina me dice. Hay un nombre que se llama Lavanda.
2: Candela
0: se nos había. Sí. Bueno, acá también. La abuela de aquella se llamaba posta Blanca Nieves.
2: Blanca Nieves
0: se llamaba, correcto. Sí, exacto. Sí. Claro, Leonardo me dice por acá, Miriam, Leonardo por León, está bien.
2: Bien. ¿Y tu abuela era de tu color?
0: No, mi abuelo eran todos gringos. Mi abuelo por parte. Bueno, los Castro no.
2: No sé que te reís.
0: Pero no, sí, claro, olvídate. Mi abuelo. Pero mi abuelo por parte de madre eran italianos. Eran echeniques.
2: Ah, mirá.
0: Guerrero Chenique, bien italiano, y eran rubio. Por eso se saltó una generación y Oli tiene los ojos claros.
2: Tiene los ojos bien verdes,
0: tal cual. Lo mismo de la generación de aquella, no. Por el lado de los Castro venimos todo pardo, todo. Sí, como el micro,
2: como yo, que mi padre era ruso, exacto. Gringo divino. Y
0: sí, exacto. Estamos. Exacto. Bueno, ya llegamos a la una, loco. Y tengo un montón de cosas. No puede ser, mentira.
2: Chan.
0: Dani González, bueno, buenas. Primero que nada, sale ese fútbol. Sí, ya ahora el profe vamos a tirar la información y hay juntada la noche. No sé si fútbol, pero por lo menos juntada. Los choricitos caseros que nos trajo Carlitos Díaz ayer, espectacular.
2: Los chirucitos.
3: Sí, ya estaban en el grupo ansioso por
0: probar. Sí, exacto. Che, bueno, me dice, primero que nada, sale ese fútbol. Segundo, Argentina, lo va a seguir tirando este chiste. Una clienta se llamaba Blanca de Mármol. No puede ser. ¿En serio?
2: De mármol, sí. El apellido sería.
0: Sí,
2: claro, de mármol.
0: Sí, ¿sabes? Puede ser mármol, sí.
3: Qué exacto. Bárbaro, ¿eh? Antes exacto. También las mujeres optaban el nombre el apellido del marido y le ponían un D adelante.
0: Exacto. Sí. Claro. Exacto. Che, para terminar con este tema de nombres, la otra vez, ayer en la merienda con las gordas charlábamos y no sé qué, yo dije, este es un mamerto bárbaro. Dije. No sé de qué estamos hablando. Y la guisa, ay, que no sé qué. Y yo le digo, ustedes no sean tan incultas. Le digo, porque mamerto. Es un nombre. Sí, búscalo. Y es un cura que al final fue poeta, Mamerto no sé cuánto, búscalo.
2: No.
0: Y claro, de ahí viene. Sí. Mirá, pará que se me fue.
2: De origen latina además, claro, Mamerto.
0: Sí.
2: Y nosotros usamos eso despectivamente para un hombre que bebió demasiado.
0: Claro, Mamerto Menapache. Mamerto Menapache, monje benedictino, sacerdote católico y escritor argentino.
2: No.
0: El tema que en diferentes partes de Sudamérica lo usamos como palo Mamerto.
1: Claro.
0: Pero es increíble. Me dice, mirá, Uruguay, en Uruguay y Argentina, es más, en el cono sur, persona borracha o que toma alcohol de forma frecuente. Pero es un nombre directamente, Mamerto.
2: Acá hay también otra descripción que yo no la sabía, me estoy enterando.
0: Sí.
2: Mamerto es usado también despectivamente para referirse a una persona de izquierda.
0: Sí, exacto.
2: Que sí es comunismo.
0: Claro, en Colombia, militante o simpatizante de izquierda, término que nació a mediados de los años 60.
2: Chan.
0: ¿Viste? Ahora, profe, usted que es un hombre muy estudioso y entendido y que ha leído un montón de libros y revistas de Condorito. Escuchá, pará. Nos encasillamos las palabras y las dejamos como solamente uso burdo.
1: Lo que pasa es que, claro, se van adoptando y hay varias que de repente se transforman y seguramente esas hayan nacido así.
0: Claro.
1: Como por ejemplo cuando uno dice sale cambiazo, por ejemplo.
0: Tenés razón.
1: Cambiazo es un apellido.
0: Claro.
2: Sí.
0: Sí, es verdad.
1: O yo qué sé.
0: Sí.
1: El famoso brasilero que hace tanto que no vemos, el Aguinaga.
0: Claro, exacto.
1: Que tampoco aparece.
0: Exacto.
1: Y cosas así por el estilo que se van transformando y que después pasa el tiempo y de repente, yo qué sé, uno de mis gurises va al liceo mañana y habla de Aguinaga y los otros gurises ni idea, y Aguinaga para acá y Aguinaga para allá y de repente quedó y...
0: Claro.
1: Y está.
0: Está el término para cuando otra cosa.
1: Justo
0: está
1: mis
0: mal.
1: Hijos no son tan sociables como para imponer nada, pero podría pasar.
0: Pero pará, ahora me llevas a claro, cuando las cosas están mal o algo, decimos Malena.
1: Ahí está.
2: Malena.
0: Yo decía Malena Candelmo hasta que después me di cuenta y dije, no da
1: para ponerle apellido.
0: Claro, Malena Candelmo pero pará, en Colombia, mira, el tema, para que vean que usamos Mamerto como despectivo para el borracho, ¿no? El Mamerto.
2: Exacto.
0: En Uruguay y Argentina, persona borracha que toma alcohol de forma frecuente. En Colombia, lo que decían ustedes, militante o simpatizante de izquierda, término que nació a mediados de los años 60. En México, un Mamerto es una persona engreída.
1: ¿Mira?
2: Chan.
1: ¿Qué te hace? Los mexicanos siempre todo al revés, ¿no?
0: Panamá, claro, mira.
1: Llaman a los tornillos de cualquier forma.
0: Sí. Hacen cosas. Veo que invierten todo, sí. Mira, Panamá, Cuba, Ecuador y Bolivia, mamerto significa persona de poco entendimiento, torpe o lenta. Somos los mamertos.
2: Somos los mamertos.
0: Somos los mamertos. Tranquilamente,
1: ¿querés que te diré una pedita de la tanda?
0: Sí, diga.
1: Pero fíjate cómo le dicen a los tornillos en México.
0: Ah, ¿en serio?
2: Chan.
0: Pará. Tornillo en México.
1: Y nos vamos a la tanda con eso.
0: ¿En serio? Sí. No. No, pero pará. Pero pará, a mí no me salta. ¿Te sale a vos?
1: ¿No?
0: No, ya se rió. No.
1: Vamos a la tanda.
0: No.
1: Vamos a la tanda.
0: Está listo. Yo no llegué.
2: Tornillo.
0: Sí, yo no llegué a encontrarlo. Ahora voy a cruzar
2: para allá. No hay manera. Sí, te lo puedo decir dedicadamente. Sí. O sea, los mexicanos al tornillo,
0: sí,
2: conocido comúnmente como para clavar tablas y ainda más.
0: Sí.
2: Le dicen como el miembro masculino.
0: Ah, mirá, ¿en serio?
2: Y empieza con P.
0: ¿Pero qué le pasa a los mexicanos?
1: No sé, le dicen mamerto a los engreídos y le dicen a los tornillos.
0: Claro, exacto. Bueno,
1: ¿qué te haces el mamerto?
0: ¿Qué te haces el mamerto? Che, bueno, saludos finales de la primera parte. Flavio, querido, me dice acá en la media. Mirá la media que mete él. En un restaurante, milanesa, papa frita, cocucha, todo.
2: ¡Chan!
0: Pero olvídate, da, pero da para pa sentarse a hacer la media con él. Bueno, Benja hizo el liceo en Santa Clara de Olimar, 33. Y hay un personaje que tendrá unos 10 años más que yo, de nombre Mamerto. Viste que hay gente que se llama Mamerto, mirá. No recuerdo el apellido.
1: Miguel Vega dice que el papá se llama Nicasio.
0: ¿Mirá?
2: Nicasio.
0: Bueno, sí. Mi bisabuelo por parte de padre se llamaba Nicomede. Un nombre muy viejo. Yo no sé si es. Hay nombres que, por más que ser. Viste que vuelven los nombres viejos, vamos a ponerse, ¿no?, de moda. Para mí, Nicomede es de los nombres que no va a volver. Nicasio
2: no.
0: Tampoco, ¿no?
2: Hay nombres que creo que no.
0: Claro.
1: Yo creo que no.
0: Sí.
1: No sé, igual, mirá que dan la vuelta.
0: Sí, exacto. Bueno, abrazo grande para todos los que están escribiendo al 097-148-771. Carlitos Díaz, un abrazo. Uy, claro, acá me dijo cómo se le dice en México. Ahí me lo tiró mi amigo Carlitos. Espectacular. Bueno, al regreso de la tanda le contamos. Hoy a las 21 horas nos vamos, más o menos, ahora después le tiramos detalles. Vamos a juntarnos ahí en la cancha de Liporá a comer unos chorolitos, después jugamos un fútbol. Pero lo que sí está colgado en mi Instagram, Benjamín Castro, bien bajo oficial, alias Mamerto del Dial, está colgado el sorteo para las entradas dobles para ver a Campi este viernes. ¿Te perdiste a Campi? Ayer hicimos una videollamada con Campi.
2: Lo vi.
0: Genio, Campi, cra de verdad. Anticipó que se va a hacer la serie de Menem. Ahora arranca en Uruguay en octubre.
1: La segunda temporada,
0: increíble. Bueno, está el sorteo colgado en Instagram. Vayan ahí, participen, etiqueten todo lo que hice ahí, que ya no me acuerdo, que es lo que escribió hoy de mañana. Estaba dormido, entiéndanlo. Y participan. Y el viernes se van a ver a Campi, este genio, invitación de MC Producciones y de este hermoso programa. Escuchá. ¿Hacemos tanda?
3: Vamos.
0: Dale.

0: 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Y seguinos también en Instagram, @benjamincastro-oficial.
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0: Bueno, muy bien, segunda parte del programa. Amigo, ¿y esto es lo que pidió la audiencia?
1: No, esto es Alpha Blondie, Whole Lot of Love.
0: Bien, espectacular.
1: Se me lengüera otra vez.
0: No, espectacular.
2: Tengo acá un tema de Zeppelin, ¿verdad?
1: Una versión. Es de Led Zeppelin.
2: Claro.
1: Tengo acá un mensaje de Robert que dice que hace poco que nos escucha y pide que digamos nuestros nombres, que la audiencia sea grande y no saben quiénes somos.
0: Ah, bueno.
2: La audiencia se renueva.
0: Ah, qué de más, loco, lo que nos acaban de decir.
2: Qué lindo. Mirá, nosotros ya damos por hecho que todo el mundo sabe quiénes somos.
0: Y acá, y recién nos estábamos hablando de entre Mamerto nosotros,
2: claro,
0: ¿no?
2: Claro. ¿Y quién será el Mamerto 1, el
0: claro,
2: Mamerto 2?
0: Exacto. Bueno, supuestamente este programa es Tarde Azul con Benjamín Castro, quien les habla. Es más, esta es la última temporada que quiero tener este nombre.
2: Bien.
3: ¿Por qué?
0: Y porque ya me parece que ya no soy yo, ya
2: claro.
0: Somos un montón.
2: La longitud del nombre le pareció sí, inadecuada, claro. Por lo cual bien. La temporada que viene se va a llamar Tarde Azul con Benjamín Castro, el profe, Taísa, Matu
0: y todo lo que vaya, y todos los que vayan llegando. Bueno, pará, en controles Matu, salude Matu, ahí está, mirá.
1: Buenas, vayan soy tomando. Yo, el Matu.
0: El Matu, controles, Taísa, Mamerta.
3: Taísa, presente.
0: Muy bien.
3: Encantada, bienvenido.
0: Y acá el profe Migue.
2: El profe por acá.
0: El profe Migue, muy bien, espectacular. Che, buenas tardes, soy Cayo, me escribe por acá, me dice, los escucho todos los días, me manda foto de una radio recontra retro, espectacular, hermosa.
2: Qué
0: me dice, acá no se cambia el dial. Escucho a Nacho, a Benja y a Peti.
2: Bien.
3: Muy bien.
0: Me parece un montón estar entre dos esos animales, pero lo tomo. Lo tomamos. Lo tomamos porque ya nos merecemos. Por lo menos acá en el este, gracias por la cantidad de gente que nos elige. Bueno. Este viernes 14 de agosto se van a presentar unas muchachas que están agotadas. Sí, la tengo a Wanda ahí en línea. Wanda, ¿qué tal? ¿Cómo estás? Bienvenida a Tarde Azul con Benjamín Castro, que es la última temporada que nos vamos a llamar así. ¿Cómo estás?
4: Buenas tardes. ¿Cómo están?
0: ¿Cómo va, Wanda? ¿Todo bien?
4: Bien, bien, ¿y ustedes?
0: Bien.
4: Muchas gracias por el espacio y saludos a todos los que están escuchando.
0: Bien, te escuchamos medio lejano, medio bajo, ¿no, Matu? No sé si estás con manos ¿sí? libres o no. Te escuchamos medio bajo, medio... ¿Sí?
4: Ahí mejoró un poco.
0: Sí, sí, sí, ahí sí. Bueno, Wanda, vos y las chicas van a estar presentándose en Estilo Bar este viernes 14 de agosto para poder disfrutar un poco de humor. ¿Qué es Agotadas?
4: Bueno, les cuento. Agotadas somos un grupo de 6 comediantes que hacemos stand-up.
0: Sí.
4: Y bueno, nuestro show es un show de stand-up, como ya dije. Que bueno, se caracteriza porque es un grupo de mujeres, producido por mujeres, y todo el trabajo lo hacemos nosotras.
0: Uh-huh.
4: Y bueno, es un humor particular, que bueno, las mujeres se sienten muy identificadas, pero los varones se ríen mucho también.
0: Claro, claro. Porque esa es la pregunta, vos ves así y decís, ok, ¿es humor femenino? O también el hombre puede disfrutar de este humor. Son cosas, a ver, cotidianas, que creo que a través del humor el hombre también puede entender un montón de cosas. Que para mí siempre el humor es la mejor manera que busco yo de entender la vida.
4: Ay, perdón, medio que se me cortó ahí. No sé si ustedes me escuchan.
0: Sí, nosotros te escuchamos.
4: Bien, sí. En realidad es humor femenino, porque bueno, nosotros en stand-up lo que hacemos es contar nuestras propias experiencias.
0: Uh-huh.
4: Pero los varones lo disfrutan un montón. La verdad que cada vez van más varones y la evolución es muy buena.
0: Mirá, ¿cómo les surge esto de hacer juntas 6 stand-uperas? ¿Está bien el término? ¿Sí? ¿Sí, no? Está bien.
4: Está bien.
0: ¿Cómo surge la idea de decir, bueno, somos 6 chicas, nos gusta el humor, hacemos stand-up, vayamos a juntas en una apreciación de la realidad femenina, una mirada social?
4: Bueno, bien, en realidad surge porque hicimos un espectáculo el 8 de marzo. Uh-huh. para bueno, sumarnos a la conmemoración de ese día tan particular para nosotras. Y a partir de ahí, bueno, el público lo recepcionó muy bien, nosotras quedamos muy contentas con lo que habíamos producido, entonces dijimos, bueno, quedamos como grupo de comedia, y a partir de ahí comenzamos a hacer nuestros shows, y bueno, y cada vez que nos presentábamos, agotábamos entradas, quedaba gente afuera, volvíamos a hacer, agotábamos entradas, y bueno, y surgió así, espontáneamente.
0: Mirá, porque te iba a preguntar si el nombre del espectáculo y de ustedes va porque se agotan los lugares o porque ustedes están cansadas. Entonces,
4: bueno,
0: ¿por dónde va?
4: Bueno, va por las dos cosas. Bien. En realidad, claro, como toda mujer, estamos muy agotadas,
0: sí.
4: Y
3: me encanta
4: y bueno,
3: ese disparador.
4: Porque claro, el el 8 de marzo, cuando planificamos este espectáculo, el 20 de febrero ya teníamos las entradas agotadas.
0: Okay.
4: Entonces, ahí sacamos un cartelito que decía agotadas, que quedó muy feo además. Y cuando estábamos, bueno, haciendo la evaluación del cartelito, dijimos, che, qué buen nombre. Claro. Y ahí, bueno, quedó agotadas y después agotábamos siempre y bueno, ya quedó como una marca. Pero claro, sí, hace alusión a las dos cosas.
0: Está bueno porque el agotamiento es algo que nos interpela muchas veces. O sigo, o paro, sí, meto un momento, sí. ¿Qué hago? ¿Me río, lloro? ¿No? Llegas un momento que a veces...
4: Exactamente.
0: ¿No? Es increíble. 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El viernes 14 de agosto se van a estar presentando. ¿Alrededor de qué hora, me preguntan acá, más o menos, Wanda?
4: Va a ser alrededor de las 10 de la noche, uh-huh. Más o menos, está planificado para esa hora. La idea es que la gente, bueno, llegue un poco antes, así, bueno, se acomodan, piden su comida y cuando empieza el show están todos listos para uh-huh. comenzar. Y quedan muy poquitas entradas, así que nada, si todavía no reservaron, ya, porque... Bien. Estamos a punto de agotar.
5: Porque se agota.
0: Porque se agota, exacto, sí. exacto. Porque se agota.
4: Agotada.
0: Wanda, tengo una pregunta. En lo que es el stand-up, obviamente llevan preparado el espectáculo, el show. ¿Hay mucho de improvisación por el feeling entre ustedes? ¿Cómo lo manejan? ¿Hay interacción con el público?
4: Bien, no. Sí y no. La sí interacción no. con el público la hace la presentadora, que es Gol. Bien. Interactuar un poco con el público, como para conocer un poco a la gente y entrar en ambiente. Generalmente nosotras, las comediantes, no interactuamos con el público, salvo que surja algo y si se aprovecha. Hacemos un poco de improvisación, porque cada show es diferente, uh-huh. Pero nosotras generalmente ya vamos con una temática que la producimos previamente al show, uh-huh. y tratamos de que esa temática sea como el hilo conductor del show. Y, claro. Pero bueno, como todo espectáculo en vivo y más cuando se trata de humor, uh-huh. La improvisación también está ahí.
0: Claro, está bueno. Wanda, te aprovecho ahora porque hemos hablado mucho este tiempo con muchos humoristas, actores y demás. Bueno, justamente ayer hablamos con Campi, bueno, gente que anda también en el humor y demás. Pero te aprovecho a vos como humorista y standupera de lo que es el Uruguay. ¿Cómo está el rol de la humorista en el Uruguay, tanto sea en teatro, en televisión? Bueno. Es algo que me imagino que habrán tenido que analizar, porque en televisión ha sucedido, ¿no? Teníamos un plantel de humoristas también. Entonces me parecía a veces que iba medio chocante la cosa. ¿Ustedes qué análisis hicieron? ¿Cómo es el rol de la humorista hoy? Que es un camino difícil que hasta ahora creo que en el Uruguay se sigue, ¿no? Se sigue buscando, ¿no? Como un lugar. Es mi mirada, no sé si será la tuya.
4: Bueno, sí. Uno de los objetivos de nuestro grupo es justamente hacer visible el humor de claro. mujeres. Uh-huh. Aún sigue siendo muy difícil, somos pocas las que podemos como tener como visibilidad, ¿no? A pesar de que somos un montón de comediantes y muy buenas, uh-huh. Hay comediantes excelentes, pero sigue siendo así bastante complicado. Hay como frases muy que todavía se siguen manteniendo, como que la mujer no es graciosa, uh-huh. o sos linda o sos graciosa, las dos cosas no se puede. Y claro. que generalmente también seguimos, bueno, como en todos los rubros, en todos los sectores de la sociedad, ¿no? Esto de llevarte a un lugar donde de alguna manera, no sé, se comercialice con el aspecto más de físico. Entonces,
0: claro.
4: también se pierde a veces lo que tiene que ver con el humor para convertirlo en algo como más que venda desde otro lugar. Bueno, claro. como en todos los sectores que, o como todo lo que sucede en nuestra sociedad, ¿no? Que la mujer lamentablemente termina siendo como un producto.
0: Claro,
4: ¿no? En exacto. ese sentido, entonces.
0: Sí, exacto.
4: Se complica, sí.
0: No, está bueno, quería ver esa mirada porque a mí me pasa. A ver, yo he hablado con los muchachos acá, que aquellos que estamos en los medios, o yo como periodista. La otra vez lo hablamos, le digo, muchachos, a ver, la gente tiene derecho a decir me gusta o no me gusta, porque todo el mundo tiene sus gustos. Exacto. Y después hay opciones y hay estilos. Después, digo, ya es muy diferente cuando se avanza sobre otras cosas. Y acá un espectáculo es un espectáculo. Exacto. A mí me gusta, digo la verdad, no voy a decir los nombres, hay espectáculos de humoristas hombres que no me van, no me gustan, y no por eso estoy en contra de él. Y hay espectáculos de chicas que me encantan, y hay otros que no me gustan, porque después está el gusto también detrás. Entonces está bueno entender eso, pero a lo que voy es las opciones, ¿no? Porque ustedes evidentemente en Uruguay, perdón Wanda, pero hagamos tal vez una lectura, tal vez lo hacemos juntos al aire, y está bueno, porque somos un país más chico, pero tenemos pocas humoristas mujeres, ¿no? ¿Cómo la ves vos?
4: Yo creo que tenemos muchas, pero que no llegan a ser visibles.
0: Ah, mirá.
4: Por un montón de factores. Empezando por la disponibilidad. Las mujeres, históricamente, tenemos tareas de cuidado, tenemos mucho empleo. Mm. Y esos factores influyen, por ejemplo, en poder presentarte a la noche, claro, quedarte también a la noche en el post-show, donde a veces no se juega esto de hacerlo y poder... Sí,
0: claro.
4: Concretar ya hacer un show. Entonces, las mujeres son muchas, intentan, pero no siempre llega. Claro. También existe la corporatividad del varón, ¿no? Que es, claro, si tiene un lugar de poder, generalmente va a tener en sus elencos, son varones. Y también por gusto, porque todavía nos falta desarrollar el gusto ese por el humor femenino, pero porque históricamente no llega. Entonces,
0: claro,
4: el hacer visible un espectáculo de mujeres hace que la gente vea una cosa diferente y pueda como también empezar a desarrollar ese gusto.
0: Claro,
4: que está... Si es una mala palabra, no está tan feo, claro, lo podemos decir.
0: Sí, está bueno.
4: Se desarrolla.
0: Está bueno, ¿no? Mucha gente, somos agotadas. Es esto, ¿no? Y cada uno está bueno porque se defiende arriba del escenario con lo que hace. Exacto. El contenido. Lo mismo que yo decimos de este programa, ¿no? Lo bueno es que si no coincidís, está todo bien y hay otras opciones y no hay que ofenderse por eso, y lo entendemos así desde el programa radial. Y del humor está bueno que me gusta esta charla porque en sí es una manera de entender de que hay un montón de opciones más y está bueno, ¿no? Aquello que nos gusta el humor. Bueno, chicas, descansen estos días porque se vienen el viernes y van a llegar agotadas, obviamente, y creo que viene muy bien la venta, va a ser en Estilo Bar, va a estar lleno de gente, porque llega agotadas a Estilo Bar. Primera vez en el Este, ¿ya se han presentado?
4: Primera vez en el Este, estamos como muy emocionadas, porque primera vez que salimos de Montevideo, estuvimos por la costa, pero entendemos que la costa es un poco Montevideo también, que nos fue muy bien, y bueno, esta es nuestra primera presentación fuera de Montevideo.
0: Claro.
4: Estamos como súper emocionadas, súper agradecidas, estamos deseando que llegue el día. Y bueno,
5: sean bienvenidas.
0: Sí, bienvenidas al Este, entonces, la verdad que sí. Bueno,
5: que se repita, porque si les va bien,
0: sí, claro,
5: obviamente
0: sin duda.
5: Después esperaremos que vuelvan.
0: Sí, sin duda que sí. Sin duda que sí. 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Wanda, te mandamos un beso grande, cuídese mucho y nos vemos este viernes.
4: Bueno, muchas gracias, los esperamos por ahí y bueno, sí, a nada de estar en Maldonado.
0: Bueno, encantado, cuídense mucho y las esperamos por acá.
4: Muchas gracias, que pasen lindo.
0: Un beso grande, un abrazo, chau chau. Bueno, esto es este viernes, ahí en Estilo Bar, un abrazo grande a toda la banda de Estilo Bar, y que siempre viene con buenos espectáculos, ya sea de humor, ya sea de como es de música y ainda
5: sí,
0: y ainda más. Che, no quería extender mal la charla, pero es una realidad lo que dijo. A mí me pasó en el boxeo una vez, presenté, me acuerdo, creo, una sanducera y terminó de pelear. ¿Viste? Terminó de pelear y bajó del ring y se fue para el costado y le dio a darle teta al bebé, que tiene unos meses.
5: Chan, claro.
0: Claro, es una preocupación que no. Yo sé que es circunstancial, que pasa, ¿no?
2: Sí,
0: pero bueno, a veces pero... vos mirás y decís, vos, loco, pa, ¿qué será? Porque después lo otro tenía razón, ¿no? Porque después profe, pasa, ¿no? Sí, que después los shows a veces surgen más lobby, charla para ver qué sucede otros toques.
2: Sí, claro, claro. También ¿no? cuando estás cuando tenés gente a cargo y tenés que ocuparte, a veces debe ser complejo, porque además en el caso de la música pasa también. No a todos los lugares donde vas a tocar puedes ir con la gente joven, con los niños.
0: Sí, es verdad.
2: ¿Entendés?
0: Sí,
2: si toca claro. un lugar como el Vox, por ejemplo, y ahí podés ir con los gurises y no pasa nada. Pero después, en la mayoría de los lugares donde tocas, los niños no pueden ir.
0: Sí, tenés
2: razón. Por lo tanto, tenés que conseguir a alguien que te los cuide, no sé qué, no sé cuánto, y después te tenés que rajar. Cuando terminaste el show, tenés que rajar. No puedes quedarte ahí conversando o lo que sea, porque tenés que volver a la realidad.
0: Y de esas conversas muchas veces salen muchas cosas.
2: Y claro, ahí es donde se hacen los contactos, en realidad.
0: Sí,
2: entonces, te abre puertas, ¿no?
0: Exacto.
5: No, y también el tema de que si siempre sopesan si vale la pena por el hecho de decir, bueno, dejar a los niños y además que tenés que pagar. Obvio. O sea, si no estás cambiando la plata.
2: Claro, ni hablar.
0: Sí, tenés que ver el presupuesto
5: y
0: también.
5: Las mujeres lo miran mucho.
0: Sí.
2: Hay que decir, igual que por suerte, de tantas cosas que se nos contagian de países vecinos, estaría bueno que se contagie esto también, de que el humor femenino viene prosperando muy bien, tanto en Argentina como en Chile, por ejemplo. Sí. En Chile, de los principales comediantes que hay, incluso en el Festival de Viña del Mar, que es donde tienen mayor exposición y todo, todos los años la mayoría son mujeres y son muy buenas.
0: Pero hay que pararse ahí con el monstruo y el
2: escuchás
0: y hacer stand-up, ¿eh?
2: Ahora no me acuerdo, la que me acuerdo el nombre es Natalia Valdebenito, creo que es el apellido, que es una cra. Hay dos o tres más, que la verdad ahora se me escapan los nombres. Pero gente, loco, que te hace morir de la risa con los shows que hacen.
0: Sí, está
2: bueno. Porque además tienen una visión también, digamos, de no del feminismo de decir está todo mal con los hombres, sino de reírse de las cosas, de las cosas que son antiguas, que están como ya pasadas de moda y que se siguen dando como por hechas, tomadas desde el humor.
0: Claro.
2: Y entonces, y vos decís, vos somos toda una manga de boludo, ¿qué estamos haciendo?
0: Sí, claro.
2: Que hace 50 años que esto no cambia.
0: Claro, claro.
2: ¿Entendés? Entonces te hace verlo desde otro lado, desde el humor, y te hace dar cuenta de un montón de cosas que de repente no te habías puesto a pensar, y que al mostrártelas desde el lado del humor, también te llegan de otra forma, ¿no?
0: Por eso es que yo creo que la ONU tiene tan poco impacto y es un desastre.
2: ¿Por qué? ¿Porque no lo hacen con humor?
0: Porque es todo muy serio, es todo muy coso, y hablar...
5: Muy protocolar.
0: Muy protocolar. No hay manera que yo no te ¿cómo te puedo decir? Que no te preste atención más o menos si me das un argumento y desde lo cotidiano, desde lo común y desde hasta lo humor jocoso. Me ayuda como, flaco, distendete, hablemos este tema, abrí un poco la cabeza.
2: Claro, tal cual.
0: ¿Me entendés? Entonces, yo creo que para mí tendrían que ser tener cada gobierno, cada país, un stand-upero representante.
2: Bueno,
0: Chiquete, que lo vaya a representar a la ONU.
5: Y bueno, está. Acá hay varios.
0: Sí, hay varios, bueno, está bien. Pero yo diría oficial.
5: Acá hay un montón.
0: Yo diría alguien preparado para eso y no que de. No es lo mismo, como decía Campi ayer, no es lo mismo ser humorista, preparar un coso, que ir y dar gracia, ¿no? Hacer gracia, ¿no?
2: Tener
0: no.
2: un bufón de la corte, una
0: sí,
2: cosa
0: señor,
2: así.
0: Sí, señor, claro, exacto.
2: Ya tenemos.
0: Fa, ya van a tener.
2: Bueno. A mí, ¿sabés lo que me dejó?
5: Todos pensamos lo mismo.
0: No sean mamertos.
5: Y no digan que no.
2: Para darle un giro a este y salir de este barranco al que estamos yendo estrepitosamente, lo que me dejó agotado, ¿sabés qué fue? El sorteo de la Copa AUF, loco.
0: Fa, sí, es verdad.
2: Me puse a leer el reglamento, ¿no? El formato que va a tener la Copa AUF. ¿Querés que te cuente?
0: Sí, escucha, acá seguro? Me están preguntando. Hoy a las 9 en el Iporá.
2: Sí, señor.
0: Vamos a. Nos metemos ya en el.
2: Los que quieran ir.
0: Antes de ir a la tanda rápido.
2: Vamos a hacer esto. Los que quieran ir, que te manden un mensaje al WhatsApp del programa.
0: Sí.
2: Y vos le reenvías la ubicación.
0: Exacto. 097-148-771. Todo porque esto surgió porque Carlitos Díaz nos trajo como 3 kilos de chorizo casero que hizo él, ¿eh?
2: Sí, señor.
0: Entonces dijimos, vamos a buscar, prendemos fuego, qué sé yo. Cada uno lleve lo que quiera tomar, alguna cosa, y ahí vamos a picar con pan. Y la idea es a las 9 y a las 10 hay cancha, ¿no? Para
2: ahí
0: el
2: está.
0: Fulbito que es.
2: A las 10 hay cancha y vamos a estar antes ahí para empezar a hacer fueguito y reunir.
0: Espectacular, listo.
5: Muy bien.
0: Hay mucha gente acá que se va a prender.
2: Tenemos la hoja de ruta de la quinta edición de la Copa AUF. Que este cambió
0: el formato. Hay que bancarla, hay que bancarla.
2: Cambió, parada, este año cambió el formato.
0: Como diciendo, voy a tanda, ¿qué carajo
2: no,
0: hago?
2: Pará, quédate ahí, no te muevas. Escucha esto.
0: Escuchen esto, qué apasionante.
2: Tendrá un nuevo formato. Ustedes se quejaban del Mundial de 64 selecciones y no sé cuántos. Escuchen esto.
0: A ver.
2: La Copa comienza el 26 de agosto. Tiene un nuevo formato que es el siguiente. Primero que el campeón va a tener un cupo, el cupo Uruguay 4 para la Copa Libertadores del 2027. O sea que ya no se juega por los caramelos, sino que ahora
0: se le va a empezar más pelota,
2: No la va a ganar más el defensor ahora.
0: Bien.
2: Ahora olvídate.
0: Nosotros marchamos.
2: Ya está. Bien. Además, bueno, todos los partidos van a ser televisados. La cosa es así.
0: Ah, qué lindo, bien, lo voy a mirar.
2: Sí, para mi disfrute. La cosa es así. Juegan todos los cuadros de primera división. Que son 16,
0: ajá,
2: más 8 de la segunda división, divididos en 6 grupos de 4. ¿Bien?
0: Sí.
2: 6 grupos de 4, de los cuales los dos primeros y los 4 mejores terceros pasan a una segunda fase de 16avos de final.
0: Sí.
2: ¿Bien? Por el otro lado, en otra dimensión, digamos,
5: de Marvel,
2: van a jugar los representantes de la A de Ofi,
0: sí,
2: 4 de la C y 2 de la D,
0: sí,
2: que van a jugar por su cuenta,
0: sí,
2: van a llegar a otros 16avos. ¿Bien?
0: Me mira como diciendo, ¿la llevas? Yo ya lo re perdí.
2: ¿Me vas siguiendo?
5: Sí, me perdí cuando dijo juegan.
0: Sí, está bien, claro.
2: En
0: claro,
2: octavos de final,
0: sí,
2: se entreveran todos contra todos. Y ahí se arma un merengue
0: lindo,
2: hermoso.
0: Qué lindo,
2: la posibilidad de que todos los cuadros de primera división tengan la oportunidad de pasar vergüenza con un cuadro de Ofi o un cuadro de la C que les pinte la cara.
0: Sí.
2: Y ahí, bueno, se van a ir eliminando hasta llegar a la final, de la cual va a salir el...
0: Coincidimos que la gracia de esto es... El grande midiéndose con el chico y el chico que puede dar un batacazo.
2: Exacto. Bueno, pasó la vergonzosa semifinal donde la Luz le pegó una pintada de cara a Peñarol.
0: Sí.
2: Hermosa, antes de subir a la A, ¿no? Entró por la puerta grande a la A, ganándole a Peñarol una semifinal y dejándolo afuera de la Copa esta, que en realidad no le importaba a nadie porque no daba nada, básicamente.
0: Bueno,
2: entonces, bueno, el ganador, como dije... Va a las semifinales y la final.
0: Ah, eso sí, te iba a preguntar.
2: Porque me di cuenta que te había quedado esa duda.
0: Sí.
2: Van a ser a partido único en cancha neutral.
0: Está bien, bien, espectacular.
2: Y el campeón obtendrá, como había dicho antes, el cupo de Uruguay 4 para la Copa Libertadores.
0: Bueno, ahí porque normalmente los grandes iban con suplente o con la tercera, prácticamente.
2: Claro, ¿no? si no da nada el campeonato, no tiene gracia.
0: Ahora no.
2: Genial. Al final va a ser más importante que el intermedio, porque el intermedio da cupo para Sudamericana.
0: Bueno, y no estás hablando tanta pavada, la verdad que está bueno.
2: Viste que
5: pregunto, ¿dónde lo televisan? ¿Así borro ese canal?
2: No, ¿cómo vas?
0: ¿Cómo? Pará, por ahí salí yo en la AUF-TV.
2: AUF-TV.
0: Por ahí salí yo presentando en inglés en la arena. AUF-TV,
2: no te permito.
0: Claro.
1: Apareció.
0: Nosotros nos vamos arrimando para el lado del Estado.
1: Igual es medio como los jugos del Chavo esto, ¿no?
0: Sí.
1: Es como los jugos del Chavo.
2: Claro.
1: Que era una cosa con
2: el tamarindo. El chirimoya tiene gusto a tamarindo y el de limón tiene gusto a chirimoya.
0: Sí.
2: Pero se ve como que fuera de tamarindo.
0: Sí, acá Fabi, los amigos Claro San Carlos. Ah, me decía hoy Fabi de Claro San Carlos que le están llegando, para muchos de la audiencia que le consultaron por los cargadores para los vehículos eléctricos,
2: ajá,
0: están llegando, así que estén atentos porque los amigos ahí de Claro San Carlos están recibiendo los cargadores para los vehículos. Me dice, va a Copa Internacional siempre, siempre y cuando estén en primera. Me dice, si no, beso el muerto.
2: Bueno, ahí es la parte más graciosa, que si gana alguien de la C, por ejemplo, si va a salir campeón, que podría pasar.
0: Claro.
2: O sea, acá están dando por hecho que no. Porque de la manera que lo pintan.
0: Claro.
2: Es los cuadros de la C y de la D van a jugar en octavo de final y después van a quedar afuera, según esto.
0: Afuera y bailando.
2: Sería lo esperable.
0: Che, Mamerto Vega me dice: Taísa está más desorientada que Rengo en tiroteo. Yo lo tenía como perdido, como sordo en tiroteo, pero me gusta también.
2: Sí. Claro.
0: Tengo algunos mensajes. Pregunta que se hace la gente. Bien, me gustó. El profe Miguel, ¿tiene acciones en el fútbol del interior? Si no, no se entiende.
2: Estoy operando.
0: Esta M que está hablando, está diciendo. Esta miércoles que está hablando.
2: Estoy operando. Mirá, ¿querés saber algo más? Sportivo Bella Italia derrotó 1-0 a Durazno Fútbol Club, por ejemplo, por la C.
0: Qué bien.
2: Y Artigas venció 1-0 al Deportivo LSM de nuestro amigo Lucho.
0: El
2: LSM perdió con Artigas 1-0.
0: Perdió una Artigas con 1-0, claro. Ah, porque está el cuadro Luis Suárez.
2: Claro, papá. Y Durazno Fútbol Club, que es el de flamante director técnico
0: la
2: de la selección.
0: Está el Real Montevideo, que pareciera que ahora se viene a jugar el Pollo Viñolo.
2: Anda.
0: El periodista argentino.
2: Opa.
0: ¿Viste el flaco este influencer que hizo famosa Tim Payne?
2: Sí.
0: Bueno, habló con el Real Montevideo porque en el Mundial escuchó que el Pollo Viñolo jugó en tercera, como varios comunicadores que llegamos a tercera reserva y nos dimos cuenta que no dábamos pama ahí y nos fuimos a otra carrera. Y él dice, nunca jugué, no sé qué, profesional. Y este fue invitado a ESPN hace unos días y le dijo, mira, te conseguí un equipo. Empezás a jugar y fichás cuando quieras. Real Montevideo de la D de acá de Uruguay.
2: Qué bárbaro.
0: Entonces, puede jugar en la D.
2: En la D.
0: En la D. Y dijo, y el Pollo dijo, mira, me empiezo a preparar ahora y te juro que ficho. Entonces pareciera que va a jugar. Son figuras que van a levantar, porque quieras o no. Bueno. El cuadro de Luis Suárez da un poquito más de interés.
2: Claro, obvio.
0: ¿No?
2: Yo todavía no lo he visto jugar igual, pero pero bueno.
0: Sí.
2: Despierta interés porque está nomás.
0: Sí.
5: Acá Matu me está mostrando la foto, pues yo no tengo ni idea. Pero okay, tengo una pregunta muy futbolística para hacer.
0: A ver.
5: Yo que sé tanto.
2: Le preguntaste al
5: ChatGPT.
2: ¿Hasta
5: qué número del abecedario tienen liga?
0: Ah, pará, buena esa, ¿no?
2: ¿Cómo son los números de la
5: abecedario? Yo pensé que era hasta la C y ahora me entero que hay una D.
2: Yo ahora me estoy enterando que el abecedario tiene números, por ejemplo.
0: Sí. Pero A, B, C, D y ya está. Ahí ya está. ¿Cuánto más? Si no, después ya se va a nivel, no, claro, a nivel local, digamos, departamental
2: después
0: o
2: viene
0: local.
2: Ofi.
0: Después viene OFI. Claro. Che, me dice acá, Atenas le faltó que le pusieran al Real Madrid en el grupo que le tocó. Me dice la gente de San Carlos acá.
2: ¿Y Atenas le tocó con Peñarol? ¿Está en el grupo de Peñarol?
0: ¡Fua! Bueno, bueno.
2: Está Atenas, Danubio, City, claro, Torque y Peñarol.
0: Sí. Tremendo grupo. Acá apareció Michel, ¿eh? Miren que estaba en la vuelta. Estaba en la vuelta. A mí se para y se enijo esta pesa de tanto de la segunda. Buenas, buenas amigos, Michel querido por ahí. Cierro con esto hoy. Antes
2: yo
0: de irnos...
2: me informo mucho con el amigo Pablito Fabregat.
0: Sí,
2: que está
0: sí,
2: investigando
0: ya veo,
2: los datos
0: sí,
2: de la
0: veo,
2: C y de la
0: sí,
2: D. Me encanta. Es la
0: sí,
2: parte
0: sí,
2: que más disfruto de.
0: Qué lindo, qué lindo. Eso, un abrazo grande a Pablo. Un abrazo.
2: Es culpa de él. Vos que lo conocés, putealo sí, a él. No me digas nada.
0: Pará, escuchá. Lo que pasa es que acá, yo sé que no habla de afuera ni hace un personaje. Este enfermo se sienta a mirar estos partidos.
5: Sí, sí,
2: es
5: sí,
2: que te juro.
0: Por eso, no es que pero, vos vamos a hacer un personaje que hable de la no, de cómo no, pasa en otro no, lado. No, mira mismo. Consume.
2: Yo te juro por o sea, mis hijos que a mí me entretiene mucho más mirar un La Luz Uruguay-Montevideo que mirar un Manchester City contra el Arsenal.
0: Cuando dije consume, iba a aclarar que consumía claro, este contenido, pero no, debe consumir también.
1: No, sí, doy fe que sí, porque en el grupo mandaba, no sé, está jugando no sé qué cuadro contra.
0: Sí.
1: Cuadro que nunca había visto escrito.
0: Sí.
1: Y sí, y estaba, sí, y ponías el
0: auto. Pero aparte,
2: me encanta, es fútbol de verdad.
0: Pero sabes que yo me considero un jugador que trató de llegar a primera y bueno, ahí medio que estuve en la vuelta. Pero yo no pasé la B, ¿tá? Fue Basañe, no llegué ni a la C ni a la D. O sea, ¿entendés? Pero... que si yo hubiese llegado, ni me hubieses visto, porque vos mirás flacos de la D.
2: Claro.
0: O sea...
2: No, yo lo que hasta ahora lo que vengo viendo es la A y la B, porque es lo que
0: claro,
2: se televisa, digamos.
0: Sí, claro. Sí, bueno.
2: Dejá que empiecen a televisar la C y ahí voy de cabeza.
0: Claro. Bueno, para cierro esta parte, antes de ir a la tanda, me escribe una dama.
2: A ver.
0: Ok. Es más, es nuestra especialista en seguros.
1: Ah.
0: Escribe Mile. Y arranca diciendo Che Benja.
5: Che.
0: Me hace acordar a Cristina Kirchner, te acordás, decía Che Milei. Che Benja. Y tiene razón. ¿Para cuándo un fútbol 5 de mujeres de la audiencia?
5: Opa.
0: Si no llegarán a 10, ¿se animan? ¿Tendremos no, chicas de la audiencia que se animen a 10? Si no, hacemos mixto.
5: Yo mirá les hago porra.
0: Yo voy a morir, ¿eh? Yo tranco, ¿eh?
5: Yo les hago
2: mirá
5: porra.
2: Que, mirá que hay muchas más mujeres futboleras de lo
0: ¿sí?
2: que vos pensás, ¿eh?
0: Sí.
2: Sí.
0: Sí.
2: Hay que proponer nomás y
0: sale. Me dice, si la hacemos bien, se arma campeonato y todo. Me pone.
1: Bueno, el año pasado.
0: Sí, a ver.
1: El año pasado no nos escribían de manotas que tenía femenino y masculino de sí, fútbol 5.
0: Ah, tenés razón. Flavio está ahí en la audiencia. Bueno, hay que armar un fútbol para las chicas también, entonces.
2: ¿Se arma?
0: Espectacular, espectacular. Bueno, cierro con esto, con los últimos mensajes. Nos vamos a la tanda. Nuestro querido CR7 por acá de Maldonado. Buena gente bella, me pone, con I. O sea que es gente bella, me encanta.
5: Bella.
2: Tiembla JP Taborda con esta sí, columna deportiva sí, que sí, estoy sí, implementando.
0: Sí, sí, sí.
2: Si te va a viajar sin laburo, JP.
0: Si el Pollo Viñolo viene a jugar acá, hago una bandera que diga, venís a jugar al país que tiene 2 estrellas, perro. Bien, sí, señor. Sí, sí, sí. Sí, exacto. Bueno, pará.
2: ¿Cómo me gusta cuando aflora el resentimiento sí, uruguayo? Sí, qué sí, cosa sí, más hermosa.
0: Y hay que ir a matarlo. Hay que ir a matarlo, ¿eh? Hay que ir a buscarlo, matarlo, los que jueguen contra él.
2: ¿Viste? ¿Y cómo te enterás? A través de...
0: Bueno, pero escuchá. El equipo de Messi y Suárez está en la D.
2: En la C.
0: En la
2: ya
0: C.
2: Subió a la C.
0: Subió a la C.
2: Claro, igual que Durazno Fútbol Club. Están los dos en la C.
0: Ah,
2: Esto en dos años más están en primera, olvídate.
0: No, olvídate, sí, sí, sí. Sí, viene.
2: Ya te vas a acordar.
0: No, y va a fichar Mbappé todo para acá.
5: Bueno,
0: para
5: olvídate,
2: es que ¿sabes cuál es la. Para mí, ¿sabes cuál es la estrategia? No, esto es a título personal.
0: A ver.
2: Viste que ahora están armando como un remake del Barcelona de hace 15 años.
0: Sí.
2: En el Inter de Miami.
0: Sí, exacto.
2: Porque están a la altura para jugar en esa liga.
0: Claro.
2: Adivina para dónde vienen dentro de 3, 4 años.
0: Ah, puede ser que se venga para acá, que está bien.
2: A jugar el papi fútbol, sí, acá, exacto. En la D, papá, sí. En la C.
0: Sí, el tema que allá la pelota se le va redondita arriba de la cancha. Acá, ¿viste?
2: Bueno, pero esperá que vengan ellos, a ver cómo le ponen una cancha de verdad.
0: Che, pero te cierro con esto. Yo si juego en la C en un equipo, el equipo que a ganar es el de Luis Suárez y Messi.
2: Y sí.
0: Porque es el equipo
2: con guita,
0: con figuras, claro. Con esto. Y como bien negro uruguayo resentido.
2: A matarlo.
0: Claro, le querés ganar. Es la que hacíamos nosotros en el liceo con el Seba Sosa, el arquero de Peñarol. Que estaba en el liceo nosotros en el 45.
2: Mirá.
0: Ya se sabía que estaba en reserva de Peñarol, gimnasia, lo que sea.
2: ¿Ya estaba así re loco cuando era joven?
0: No tanto. ¿No?

0: Tanda, sí, y venimos y tenemos más contenido para ustedes en estos, 14 minutos que nos quedan.
1: Muy bien.
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0: ¿Ves a Chuchuá ahí? ¿Eh? ¿No es a Chuchuá como la chiquitita? Chuchuá. ¿Viste?
1: Como piñón fijo.
0: Claro, como piñón fijo también.
2: No mueve la cabeza escuchando esta canción, por favor.
0: No, esto es un temazo, un temazo. De los eternos jóvenes. Subir un poquito, subir un poquito.

0: Tenemos algunos saludos, sí, diga, tengo mensajes.
1: Tenemos mensajes y saludos. Yo quiero hacer una convocatoria a la audiencia femenina.
0: Bien, perfecto.
1: Y ya que se van a juntar, asadito, chori y todo lo demás.
0: Sí.
1: Bueno, a ver, ¿quién me acompaña? ¿Quién
0: claro,
1: de la audiencia
0: sí, que se
1: femenina
0: rimen. Sí, sí, las chicas pueden ir.
1: Lleven, los chicos lleven a su señora.
0: Sí, eso te iba a... Bueno, acá lo que pasa es que el tema es que tengo algunos mensajes que, es más, literal me dijeron, veo si me dan permiso y voy. O sea, no es que vamos, es me dejas ir también, ese
1: bueno,
0: el tema.
1: Bueno, que vayan a ella y claro. Ellos se queden cuidando a los gurises en casa.
0: Claro, exacto. Sería, es, a ver, esta audiencia es la ideal para juntada de matrimonio.
1: Sí,
0: de pareja.
1: Por supuesto.
0: Sí, sí, exacto. Che, tengo miedo de que no alcance lo chorolo, ¿no? Pero bueno, está, de última se picará. Si no, se irá
1: se
0: a buscar
1: pica.
0: Un poco más. Sí, se irá a buscar un poco más. Bueno, en
1: o
0: fin.
1: Uno por cabeza y chao.
0: Acá hay mucha gente ahí está pidiendo. Ahora vamos a pasar ubicación para todos ustedes. Claro que sí. Me dicen acá Temun. Me dice Mitchell del Guitar Hero. ¿Es este?
2: Mirá, estaba en el Guitar Hero,
0: mirá,
2: es cierto.
0: Mirá vos.
1: Le quiero mandar besos y abrazos a Ginita,
0: Gina,
1: a Ali.
0: Mirá.
1: Y a Noé.
0: Pero Gina.
1: Noé.
0: Pero
1: Gina Furiati.
0: Gina Furiati, mirá, exacto. Le mandamos un beso grande. Muy bien.
1: Que en noviembre se va para la Italia a ver a nuestra querida amiga, a mi hermana.
0: ¿En serio? ¿Se juntan allá? Pa, qué divino, qué lindo tirarse, ¿no? Bueno, hasta allá, hasta Italia. Yo no vuelvo más, te digo la verdad, espectacular. Che, pará, acá Michel tenía un audio que me preguntaba si yo había repetido el liceo como 10 años porque no le daban las cuentas con el Seba Sosa, ¿no? El Seba Sosa cumple ahora entre unos días 40. Yo cumplí 42. Era, compartíamos mismo liceo, claro. El tema que igual, hay que aclarar que yo tercero liceo repetí.
2: Claro, lo echaron un año porque llego tarde.
0: Claro, ya te llegó el dato. Yo me fui de... Ah, ya lo conté, ¿no? Que yo me fui de vacaciones en abril y volví en septiembre.
1: Claro.
0: Evidentemente, cuando llegué ya habían hecho muchos escritos y ya no me daba para alcanzar. ¿Cómo es que le dicen, profe, el programa? El programa de estudio.
1: Ni
0: ya
1: con
0: no, ya...
1: maestra particular.
0: No, no, claro,
1: llegaba.
0: Exacto, exacto. Bueno, pará, me dicen por acá. Otro día X, dice, hacemos juntada de familia. Muy bien, jornadas. Susana, le manda un beso grande a Susanita Corrales. Che.
3: Propone la falange femenina de la audiencia, propone... Un espacio para los hombres y otro para las mujeres. La cosa es que cada uno pueda salir de su propia cárcel o mejor dicho, casa.
0: Claro, está bien.
3: Y
0: está bien.
3: Que otro día X hacemos juntada de familia.
0: Ok.
3: O sea...
0: Primero la nena con las nenas, los nenes con los nenes.
3: Ahí está. Y después, si pinta, nos juntamos todos.
0: Ok.
3: Eso quieren
0: está
3: ellas.
0: Bueno.
3: Eso quieren ellas.
0: Bueno,
3: salir de su cárcel. Mirá la foto.
0: Le damos el gusto.
3: Así están.
0: Sí,
3: están
0: exacto.
1: Están para tiro el 24 de agosto... Es un buen momento para que salgan las parejas y decir, bueno, a ver...
0: El lunes, ¿no? 24 nos agarra el lunes, ¿no?
1: Un lugar y vamos todos.
0: Sí,
1: alguien
0: exacto.
1: Que lleva un parlante y nos divertimos.
0: Sí, exacto. Esa es buena. Es lunes, ¿no? Sí,
3: el 24 martes. De agosto es un lindo día para no salir, para juntarse en un lado.
0: Es más, es lindo exacto. Día, Mato, es lindo día ni para venir.
3: ¿Metemos
2: claro,
3: una sanguchita?
0: Sí, sí, sí, sí.
2: ¿Un grabadito?
0: Sí. Olvidé.
3: Metemos una sanguchita y seguimos el largo hasta el 16.
0: Tamanana. Bueno, abrazo grande para todos los que nos están escribiendo 097-148-771. Te quiero dar un consejo, ¿sí? Tu auto perdió el brillo original. 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
0: 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Ahora, para cerrar esto, vos viste, estaba leyendo un informe ¿Ustedes se dieron cuenta cuando los autos están sucios y los guachos le escriben cosas? El clásico lavame sucio. Sí. Tener el auto siempre duro de mugre, dice así el artículo, ¿eh? Duro de mugre. Hay algo que en cuanto a su dueño dice, según la psicología. ¿Sabías eso? Y es una puerta de entrada a algunos aspectos de la personalidad. Mientras algunas personas procuran mantener su coche impecable por dentro y por fuera, otras pueden pasar semanas o meses sin preocuparse demasiado por su limpieza. Creo que somos la mayoría. Pará, a mí me llama el Milton de Lavadero, él me llama y dice, vos, hija, ¿cuándo vas a traer el auto?
1: No.
0: O sea, es al revés. Pará, a primera vista, esa conducta puede parecer simplemente una cuestión de pereza o dejadez. Sin embargo, según explica la psicóloga española Leticia Martín Enjuto, en un artículo publicado por Cuerpo y Mente, detrás de ese comportamiento pueden existir otras razones. Llevar el coche limpio, ¿no?, parece una misión imposible para ciertas personas. Algunas justifican la falta de limpieza con argumentos como que el vehículo volverá a ensuciarse al día siguiente, o que esperarán a que llueva, o esperarán a que llueva para limpiarlo. Ya a mí me pasa, vos. Yo sé que si va a llover mañana, ni nada, ¿para qué le voy a llevar hoy?
1: No.
0: Es verdad. Pará. Pero en determinados casos, el motivo puede estar relacionado con la rutina cotidiana y el estado emocional. Pa, estamos hecho percha. El auto muchas veces es un reflejo de nuestra rutina. Según la psicóloga, cuando alguien mantiene a su vehículo sucio de forma habitual, puede ser mostrando que no tiene tiempo para ocuparse de esos detalles o que su energía está puesta en otras prioridades.
3: Yo...
0: es lo que me pasa, loco, yo tengo cosas más importantes.
3: Yo lavé mi camioneta el fin de semana pasado.
0: Bien.
3: Ya está toda muriendo otra vez, pero
0: sí.
3: Ahora le toca de vuelta, en estos días le toca de vuelta.
1: Claro, ¿sí? Pero que la lavás una vez por semana.
3: No, la lavo una vez. La lavo una vez.
0: Cuando ya no. Pero cuando.
3: Punto. La lavo una vez. Claro. Después la lavo otra vez.
0: Cuando veas que no da más de mugre.
3: No, ahora. Hace poco compré. Ya cuando la empresa Paute. Vamos a decir dónde. Pero compré, claro, compré un shampoo para auto. Que está bueno porque tiene como cera. Y entonces, claro, se le pega menos
0: la mugre. Claro, es lo que me pone. El lavadero de la familia, de verdad, es lo que me ponen. Es como una protección.
3: Ahí va, entonces no se le pega a la tierra.
0: Por eso espera que llueva, porque sé que cuando llueve se va como más
3: rápido.
0: Se
3: lava solo.
0: Exacto. Bueno, el cansancio y la saturación mental también puede desempeñar un papel. Aunque lavar el auto no suele requerir demasiado esfuerzo, sí, pavo. Para una persona sometida a un alto nivel de estrés, puede convertirse en una tarea completamente secundaria. Hay gente que disfruta salado,
1: claro,
0: ni de lavar ni
1: limpiar
0: el auto.
1: Hay algunos que para, es terapia. Yo sí, la moto, mi chimuela la lavo. Re seguido. Y es más, ando con un trapito y una cerita abajo del asiento, que cada tanto le paso cuando agarra mucho polvo.
0: Sí.
1: Me gusta ver que como media brillosita. Ya cuando la veo media triste, me da cosita.
0: Ah, bueno, sí, acá mirá, dice que el coche muchas veces es un reflejo de nuestra rutina. Cuando vemos un coche lleno de papeles, botellas o polvo, puede ser una señal de que la persona vive con prisa, que no tiene espacio para ordenar ni afuera ni por dentro. O se convierte el auto en un espejo de esa desorganización vital.
3: Claro.
0: Puede también reflejar un cierto descuido personal o un dejarse estar, entre comillas, que va más allá del auto y que tiene que ver con cómo nos estamos cuidando emocionalmente. Yo estoy bárbaro, loco.
1: Se nota bien.
0: Pero, pará.
1: Debo decir que en realidad el auto de Benja está. Tiene migas de comida.
0: Sí, sí, sí. El tema, claro, yo lo que pasa es que estoy viajando mucho y muchas veces lo uso hasta de cambiador. Tipo, me cambio ahí adentro, lo que sea, y para laburar.
3: Para mí hay un factor que es determinante, que es cuando se me vuelca el mate dentro del auto.
0: Sí, también.
3: Se te vuelca el mate y ya todo lo que hiciste se fue al diablo. Porque aparte después abriste la ventana, vuela un cacho de viento, vuela toda la yerba para arriba. Claro. Y ya está, te quedó el auto tapizado de yerba.
1: Todo.
3: Y ahí no te queda otra que limpiarlo. Ahora tengo, justo ayer, le pegué una lavada al auto de mis viejos que lo tenía en casa. Y se los devolví anoche limpito y me quedó la aspiradora bien a mano ahí para pegarle una aspiradita a la camioneta. Voy a ver si ahora cuando llegue a casa le toca también un mimo a la pobre.
1: Te tocó.
0: Sí.
1: Claro. Te tocó el higo.
3: Aproveché que la dejé enchufada ahí la aspiradora. Voy a ver si cuando llegue le pego una aspirada.
0: Che, acá me dicen que la juntadita para la noche de la nostalgia es para la sala Maldonado, me dice el Chispa.
3: Opa.
0: Es ahí la juntada.
1: Y bueno, mirá.
0: Claro, es ahí, tenemos que caer ahí, obviamente. Y claro, el Chispa también es de los míos, dice, trabaja con el auto. A veces tenés que ver cómo del tiempo parar, todas las cuestiones.
3: Es que pasa que cuando estás mucho tiempo arriba del auto laburando, se transforma en ropero, caja de herramientas, cocina, dormitorio.
0: Todo. Mirá, Cierro con este mensaje porque son las 2 de la tarde y solamente lo leo porque está a miles de kilómetros de acá.
3: A ver.
0: A varios cientos de kilómetros, según dice Sin Bandera, ¿no?
1: A varios cientos de kilómetros.
0: Temazo. Nos escribe nuestra querida Susana de New Jersey, de Estados Unidos. ¿No? Sí, porque nosotros este programa se fue internacional también.
1: Extrañamos, Susi.
0: Me dice, decirle también a lo que es el artículo que va en la economía. Acá en Estados Unidos sale $30 cada lavado. Bueno, más o menos como anda acá.
3: ¿$30?
0: Sí, anda como acá. ¿Mil y algo?
3: Mil y poco, sí.
0: ¿Mil y poco? ¿Está bien? No por sé, eso. Yo... Bueno, lavadero de la familia es lo que más sirve acá en la vuelta.
3: Debo confesar que aprendí a lavar autos desde muy chiquito y jamás en mi vida fui a un lavadero a llevar mi auto.
0: ¿En serio?
3: Jamás. Desde que tengo auto, desde que tengo uso de razón, jamás llevé un auto a un lavadero.
0: Ahora tenés la cambio, ¿no? Sí. Solamente, da.
3: Pero claro. Nunca, siempre, yo disfruto mucho de lavar el auto. Hay gente que no le gusta.
0: No, ni loco.
3: A mí me encanta.
0: No.
1: Sí, yo también, cuando tenía auto, era de las que disfrutaba.
3: A mí me encanta. Sí. Es más, cuando el auto está lindo, cuando el auto está en buen estado, digamos que está nuevo, que está linda la pintura, que está lindo todo, me da como un placer, así, terminar de lavarlo y ver lo que brilla por todos lados y todo.
0: Qué lindo, el hombre que mira la D, qué bien.
3: Pero claro, cuando ya tenés el auto hecho un cascarrio.
0: Sí, exacto. Bueno, amigas y amigos, nos retiramos. Ya se viene nuestra querida Marce González. Nos volvemos a reencontrar mañana. Mañana venimos con el análisis de la canción que nos quedó pendiente hoy con tanta cosa. Mañana lo metemos ahí, muchas cosas.
3: Te arruiné la producción con el torneo de la Copa
0: Sí, bueno, ¿qué va a ser?
3: Perdón.
0: Bueno, no. Amigos y amigos, nos reencontramos mañana, amigo. Cuídese mucho,
3: profe.
0: Matu, gracias por la puesta de la lista. Y cuídese.
1: Y yo, no sé, los veré en la semana porque como me tocó trabajar.
0: Sí, día libre que tenga, se viene para acá.
1: Exacto.
0: Muy bien, nos reencontramos esta noche, 9 de la noche, para todos los que quieran, ¿sí? 097-148-771. Y ahí se suman a la juntada que hacemos esta noche ahí en el Iporá. Pasamos la ubicación y ahí pasamos un rato juntos. Abrazo. 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
1: Muy buenas tardes para todos. ¿Cómo están? Bienvenidos a Desenchúfate. 9 minutos pasan de las 2 de la tarde. Estaba casi todo el equipete de Tarde Azul al aire hoy, ¿eh? Cinco grados tenemos de sensación térmica a esta hora en Punta del Este. 10 grados es la temperatura actual. Hay un 35% de probabilidad de que llueva en el día de hoy. Para mañana jueves se pronostica 8 de mínima, 12 de máxima y también 55% de probabilidad de que llueva.
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1: Te comunicas conmigo a través del 098 91 99 36.

0: Mitad de semana 12.
1: Un ascensor a la
0: 12 de agosto, quedan menos días para que llegue la noche del 24 de agosto, de la noche de los recuerdos. Podés ir a esta hora a mi Instagram. Acabo de subir un reel donde voy a pasar yo la noche de la nostalgia.
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0: Nos podés acompañar.
1: Y si es con un vino.
0: Las entradas están a la venta. 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Dos salones con la comida, con la bebida incluida, todo, con la diversión incluida.
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0: 0989199936.

Hoy el intendente de Maldonado se reunió con ACE. ACE estudiará el planteo de Abella para ampliar la atención sanitaria en Maldonado Nuevo. El crecimiento poblacional de Maldonado Nuevo y la necesidad de fortalecer la atención sanitaria en esa zona fueron parte de los temas abordados durante la reunión que mantuvieron en el día de hoy. Miguel Abella y el presidente de la Administración de los Servicios de Salud del Estado, ACE, Álvaro Danza, en el edificio comunal. Allí se reunieron. Durante el encuentro, Abella planteó la necesidad de acompañar el crecimiento de la población de Maldonado Nuevo con una mayor respuesta asistencial, teniendo en cuenta que actualmente funciona allí una policlínica municipal que brinda atención a los vecinos, pero que tiene un horario determinado. Danza señaló que ACE se comprometió a estudiar el planteo del intendente y comenzar a trabajar junto con la Dirección de Salud de la Intendencia de Maldonado para analizar las alternativas que permitan ampliar las coberturas, especialmente durante el horario nocturno. La propuesta apunta a generar una respuesta asistencial a partir de la hora de las 19 horas, cuando finaliza la atención de la policlínica, de manera de cubrir una franja horaria en la que actualmente existe una menor disponibilidad de servicios. Entre las alternativas que serán evaluadas se encuentra la posibilidad de instalar un servicio de emergencia o una base de SAME 105 para trasladar rápidamente a los usuarios que requieran asistencia.

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0: 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Pero que no estaba tan instaurado ahora el tema de la kermés, ¿no? O sea, eso, es algo como de antaño, es como, no sé, lo hacíamos como cuando éramos chicos, me parece. 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Igual estoy media cansada de comprar estos muebles berretas, ¿viste? Estos muebles de que antes comprábamos solo madera. Yo me enteré, cambiando la mesa de casa, solo por decoración, solamente por decoración, cambié la mesa, una mesita redonda con 4 sillas, divina, lo compré ahí. Nunca nos hemos sentado en la silla. Creo que usamos una silla cuando me hago el brushing en casa. No los dejo. Pero voy a contar porque no dejo que nadie se siente ahí. Porque las sillas son muy claritas, se ensucian. Después las tengo que limpiar. Llevo el tapicero. Las compré de adorno. No, pero... Aparte ahí se partieron las baldosas y nunca nadie más las cambió. Se partieron las baldosas, quedaron partidas, entonces no dejo que nadie vaya para ese lado. Y nosotros no lo usamos. Aparte, no le mientas así a la audiencia. Primero que nada, sí que la compré de adorno, porque cuando las compré no estábamos viviendo en el apartamento. Y las compré para tener ahí de adorno. Me gustaba abrir la puerta, sí, y ver como decoración la mesa esa muy bonita que la compré en el Emporio del Hogar. Si nosotros usamos los sillones en casa, el sillón o los banquitos para comer, somos nosotros dos solos, comemos la pasarela ahí en el pasaplato. No te vayas a creer que en mi casa se pone la mesa. No, con mantel al piso. No, de ninguna manera. ¿Cómo? No, no se usa, pero es re lindo si vas a hacer algo protocolar, ¿no? Ah, sí, en la casa de la suegra. Todos los domingos se saca el mantelito que tiene puesto. ¿Esos viste de antes? Tiene un mantel en la mesa. Esos de antes, blanquitos, divino. Porque da ternura en la casa de tu madre. Entonces, saca el lo que tiene arriba de la mesa. Toda la gente grande. ¿Sí? No, mi madre no. No, mi madre es grande, che. Mi vieja re grande. Lo que pasa es que yo le voy pasando los muebles míos y ella se va actualizando. Y la mesa, no, la mesa que le regalé, no, me pagó algo de la mesa. Él nunca me paga, pero me pagó algo. Se llevó una mesa maciza de madera con cuatro sillas divinas. Creo que en esos 8 años nos habremos puesto la mesa 3 veces, 4 veces, nada más. Pero en la casa de mi suegra se pone, se saca eso y se arma la mesa. Pero como no entramos, porque somos muchos, hay que poner otra mesa que se trae afuera y también le ponen mantel. Guarda que te vayas a sentar en la silla a comer y no tengas el mantel puesto. Guarda, todo mal. Y en casa usamos las individuales, onda, no hay hincha. Le pasamos un trapito, viste, ya está. Imagínate que después hay que poner la mesa. Y levantar la mesa está jodido, porque ya nadie quiere. Ya después de comer los tallarines, generalmente son tallarines con tuco. Bueno, en casa. ¿Eh? Yo también. ¿En tu casa, en la casa de tu madre? El otro día barrí.
1: Vamos.
0: Y vos dijiste, ay, que estás haciendo barriendo, como diciendo, barrí. Bueno, hay que colaborar. Pero en casa no colaboro porque colaborás vos.
1: Ahí tirás la bomba de humo.
0: No, pero bueno, yo hago otras cosas.
1: Claro.
0: Yo hago otras cosas. Por ejemplo, los oyentes, a ver, en su casa, ¿qué no hacen? ¿Qué no hacen que tiran la bomba de humo como hago yo? 098-91-99-36. Igual quiero decir que no es de ahora. Yo siempre tiré la bomba de humo en mi casa, ¿eh? Cuando era chica no, pues me obligaban, era de cachetazo. Así, cabeza con cabeza con mi hermano. No levanta la mesa, se venía el ¿cómo se llama? La chancleta. Porque ahora que no podés hacer nada con tus hijos, pero antes agarraban el cinturón. Ahora están pasados y antes se pasaban, porque mirá que nos pegaban, No,
1: mi
0: madre, en realidad no era que yo me portara mal. Yo me peleaba con mi hermano. Bueno, mi hermano me peleaba a mí, era más grande. Bueno, cuando nosotros nos peleábamos con mi hermano, mi madre no dejaba de resolver nuestros conflictos. Tal cual. Lo resolvía ella. Ella agarraba y listo. Ah, se están peleando. Se están peleando ni para vos ni para vos. Y chancleta arriba. Una cosa de locos. Y mi hermano, muy malo. Vivíamos en una casa donde... En las dos casas que vivimos, mirá, había un terreno baldío. Recién me doy cuenta. Dirá algo el universo cuando era eso, no sé. Y vos sabés que agarraba a mi hermano y me tiraba los juguetes para el terreno baldío. Y a mí me daba miedo ir porque mi madre decía que no fuéramos porque habían serpientes. Que debe ser mentira.
1: Serpiente.
0: Bueno, no sé, bueno, o víboras. Bueno, capaz que me decía que había víboras. Ojo, tu hermana el otro día me dijo, ten cuidado que pueda haber alguna víbora. Estábamos en el medio de la nada.
1: En Colón se la comen.
0: Ojo con Colón, que está bravo. No, Ganti, era un barrio divino, ¿sabes? Antes. Hace muchos años atrás era un barrio... ¿Eh? ¿Cómo la Montevideo antigua?
1: No.
0: Ah, es que estoy en la época de los recuerdos. Se viene la noche de la nostalgia. Y Montevideo, en Colón, pasaba el tren además. Sí, muchísimos años, obvio. Y es como en La Paz que pasaba el tren, que se iba a Florida, a mis pagos. Los pagos. La familia, yo soy montevideana, pero toda la familia de mi mamá es de Florida. ¿Eh? ¿Qué Artigas?
1: Artigas, la familia de Artigas está en Florida.
0: ¿En serio? ¿La familia de Artigas está en Florida? Ah, mira. Sí, claro, cuando tomábamos mate allá con la negra encina, también mi vieja tomaba mate. Que antes no se le decía negro encina a la escuela. Ay, ahora está prohibido decir negro. Bueno. Bueno, lo cierto es que, hablando de la nostalgia, en Colón era precioso porque después venía Lezica y Millán, que eran todos zonas de bodega. De hecho, donde mis padres, mi madre tiene en su casa aún, vivíamos al lado de lo que era una bodega, y esa bodega después, ¿viste cuando la dejan? Eran ruinas, después el gobierno agarró el terreno para hacer, como hicieron acá Real Ojo, la pifiaron porque la pusieron al lado de un barrio, al lado de dos barrios, y bueno, eso hizo que el barrio sea peligroso. Sí, una pena. Uno de los primeros relojos que recuerdo de Montevideo. Bueno, el tema es 098-91-99-36. ¿Vos a qué le haces humo? Yo todos los días le hago humo a no lavar los platos. Pero no te diste cuenta de algo anoche. ¿Por qué no te das cuenta de las cosas que hago? Por eso no las hago. Bueno, siempre te guardo la loza. Siempre te guardo la loza. Estemos donde estemos, yo siempre la loza te la guardo. Y no, y lavé los dos potecitos de postre. Más fuerte. Ah, hay que lavar dos potecitos de postre. Lo dejé ahí, pero no lo sequé ni los guardé. Pero bueno, no, hablando de los domingos en familia, que me hago humo en la casa de tu vieja, no me hago tanto humo. No, colaboro. Porque dice ahí llega Marce que no hace nada. No me dice eso mi suegrita. No me lo dice para nada. Me dice, no hagas nada, vení. Ella es la que me dice. Ella es la que me dice, ni nada, déjalo a ellos. ¿Eh? Sí, la mala influencia. Ah, mira acá, esto no lo había visto de Susana. ¿Y tengo que ir a la pausa? Uy, sí, tengo que ir a la pausa. Gran inauguración, feria, barrio hipódromo. Maldonado, el viernes 14 de agosto. Los esperamos a todos los vecinos entre calle Charrúas, entre Incas y Guaraníes. Mirá, está de historia, viene la mano de las calles, como te gusta a vos. A ver, gran inauguración de feria en Barrio Hipódromo, en Maldonado, va a ser este viernes 14 de agosto. A ver si por ahí dice la hora. De 8 a 14.30. Todos los viernes va a ser día de feria. Mirá qué bien, para la gente que del Barrio Hipódromo, si no tenían feria, va a haber entonces una feria todos los viernes de 8 a 14.30 horas. Y te reitero las calles para vos que estás en el barrio Hipódromo. En Charrúas, entre Incas y Guaraníes. ¿Y vos en dónde te haces humo, por ejemplo? En casa no podés porque alguien tiene que lavar los platos. Déjame pensar. Pero en casa no haces, no, la cama no la atendés. La cama, olvídate que la atendés. Eso, o sea, esto es un trabajo en equipo.

0: noches perfumo las almohadas, las doy vuelta, las sábanas, el acolchado, la cucha de malla. Es casi una fumigación, dice. No, ahora estoy poniendo uno más suavecito, porque es verdad, yo tengo uno cítrico que es bastante, bastante fuerte. Y ese te diré que hasta a mí, cuando lo pongo, me marea un poquito. No hay nada más lindo que acostarse con la camita lisita, perfumada, con las almohadas organizadas. Aparte, en casa tenemos demasiadas almohadas y después empiezan a volar. Las almohadas van a los costados del piso. El piso siempre tiene que estar limpio del cuarto.
1: Casi alguien me dijo te extraño. Como el cielo que lo sigo a diario. Botero de secar.
0: Bueno, me colgué con el tema de qué te hace humo, pero me tengo que ir a la pausa. Y no creo que tenga demasiado tiempo más luego de la pausa. Si querés mandarme tu mensaje, hacelo ahora a través del 098-91-99-36.
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0: Mirá lo que te voy a contar. Se viene el segundo encuentro por la paz, Educar para la Paz, este viernes 14 de agosto a las 6 de la tarde en el municipio de Punta del Este. Organiza Unión por la Paz. Esto va a ser en la sala Benito Stern. Qué alto que tengo el retorno. Encuentro por la Paz en el municipio de Punta del Este. Te invitan a participar del segundo Encuentro por la Paz bajo el lema Educar para la Paz, una instancia de reflexión y diálogo con carácter ecuménico e intercultural que busca promover los valores de la convivencia, el respeto y la construcción de una sociedad más unida. Qué linda actividad de este viernes 14 de agosto a las 6 de la tarde en la sala Benito Stern en calle 30 y Gorlero. Allí en el municipio, bueno, al lado está la sala. Siempre, pero no retroceder. Bueno, por acá Susana dice, hola, buenas tardes, ¿cómo están? Yo opino que en la casa deben colaborar todos, más cuando trabajamos todos, debe ser un equipo, el que cocina no debe fregar, ejemplo, fregar, otra palabra de antes, ¿no? No lavar los platos, no, fregar, antes se fregaban los platos, le daba fuerte Susana, ¿cómo? ¿Cómo se
1: cocina?
0: El que cocina no, sí, no debe fregar. Pero yo no sé fregar. Yo te puedo lavar algún plato. Fregar ya es como en las uñas que hago. No, aparte, escúchame. Está mal lo que estás diciendo. Porque acá dice que hay que... Pará, no terminé. Porque mandó una carta. Sí. Deben colaborar todos. Más cuando trabajamos todos. Debe ser un equipo. El que cocina no debe fregar, ejemplo. El baño siempre limpio y seco. ¿Cuándo limpias el baño?
1: A veces.
0: ¡Ay, dale! El día que me hago humo son los domingos que descanso y me doy el lujo de dormir un rato más. Y claro, pequeñas cosas que sirven para no sentirse desbordada. Un abrazo, nos manda Susana, te mandamos un abrazo. Escúchame, ¿vos no lavas ropa?
1: No lavas ropa. El lavarropa de señorita Laura.
0: Ah, el lavarropa de señorita Laura. Señorita Laura te deja todo en el ropero. Entonces vos no lavas ropa. Yo claramente que tampoco, pero no digo, ay, qué mujer sacrificada, ama de casa que soy, no lo digo. Señorita Laura, te lava la ropa, te la ordena, vos la desordenás, la ensucias, viene señorita Laura de nuevo, te limpia, te todo. El baño lo limpia señorita Laura y yo lo mantengo, a veces. ¿Qué te reís? ¡Ah, no! Te voy a echar de casa. ¿Qué está diciendo?
1: Susana, no le creas.
0: Sí, es verdad. No conozco una persona... Bueno, ahora Facu no vive con nosotros. Nadie toca el baño. Olvídate. Yo soy muy impecable, dice. Yo soy muy impecable. La cama nunca en su vida la atendió. El otro día estaba tan descendida, pero tan descendida... Que dijo, no, vamos a tener la cama. Le tiré todo de la cama, todo. Aparte necesito ayuda porque es una cama grande. Entonces, sí, bueno, me ayudó, me colaboró con la cama. Después la estiramos y la ventilamos todo el día. No. ¿Cada cuánto cambiarán las sábanas la gente? Nosotros cada 15 días, ¿no?
1: No.
0: ¿Cómo menos que no? Cada una semana.
1: Menos.
0: ¿Una semana? No. Una semana, seguro.
1: ¿Qué tema es?
0: Bueno, le tenemos que preguntar a la señorita Laura. Creo que cada una semana cambiamos la sábana. ¿Eh? Y claro, cosas de la casa, por ejemplo. Sí, yo no... Es que cambiarla antes de 7 días es muchísimo. No, sí. 7 días está bien para lavar las sábanas. No sé, ¿qué opinas? ¡Mato! Mato ni escucha ya el programa. Quiero saber cuánto se cambian las sábanas. A ver, me están escribiendo. Cada una semana, dicen por acá. Está bien, entonces estamos. Mato, vos cada cuánto. Vos es distinto porque vivís solo.
1: Los sábados de lavar ropa.
0: Los sábados de lavar ropa que no se sabe cuáles son.
1: Claro, no, los sábados.
0: Los
1: sábados que lavo la ropa.
0: Lavas las sábanas. Va todo. Cada una semana también. Bueno, si llueve, me imagino que no. ¿Viste cómo no, dice Susana, viste cómo no queda eso del vocabulario de antes, fregar? Sí, cada una semana se cambia la sábana. ¿Viste? Estamos bien. Cada una semana cambiamos la sábana. Vamos. Te digo que yo viviendo sola he cambiado las sábanas cada 15 días, debo decirlo. ¿Viviendo sola? ¿Cambiaba las sábanas cada...?
2: Viviendo sola mejor ni lo digo.
0: No, vos no te vamos a tomar como ejemplo. Si no querés tender la cama. A mí lo que me encanta es meter... Claro. Escúchame, ¿qué hora es? Que nos tenemos que ir. A mí me encanta meterme en la cama con el olorcito de las sábanas recién lavada. ¡Oh, qué lindo! Recién tendida. Ese día de descanso me encanta.
3: Ah, tener la cama solo los sábados de cambiar
0: sábanas. Sí, claro. Como los sábados de Mato de cambiar sábanas, ¿no? En casa creo que las sábanas se cambian lo... ¿Cuándo va, señorita Laura? ¿Eh? ¿Los martes? Los martes se cambian las sábanas en casa. Ah, no, acá está todo fríamente calculado. Bueno, me tengo que ir. Mañana nos reencontramos a las 2 de la tarde, como todos los días. Empezamos a hablar una cosa, terminamos con otra, nada que ver. Este programa se llamó Nada combina con nada. Nos vamos porque ya llegan malos pensamientos. Recordá ir a mi Instagram, @marcelagonzalez.oc. Bichate todo eso. Además fui a Karina Pugliese ayer a Cira, con Karina Pugliese y Abril Rouge en Cira, en su nueva clínica, y me hice las cejas. El micro de cejas me dice que la verdad que me encantó. Ahora tengo que esperar que baje unos tonitos, tipo tres tonitos va a bajar. No me dolió nada porque te ponen anestesia. Así que unas cracks también. Tienen muchos servicios las dermatólogas porque tienen gente que trabajan con ellas hace mucho tiempo. Y te puedes hacer las cejas, tenés... no me sale. Estos tratamientos corporales.
4: ¿Qué hacemos? Creo que me está volviendo friki.
0: Nos despedimos, mañana nos reencontramos a las 2 de la tarde. Te mando un beso grande, bichate, dale mi Instagram, @marcelagonzalez.oc. Y fíjate, ¿qué vas a hacer en esta noche de los recuerdos? Porque yo ya tengo mi plan.

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24: 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No puedo olvidarme de la anaconda.
25: Esto es una grosería.
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1: Encontré una billetera ayer.
2: ¡Nombre de pila!
1: Álvaro.
2: Álvaro, ¿cómo te va?
1: Todo bien. Yo tengo los documentos y también tengo todo el dinero que tenía dentro de tu billetera.
3: Gracias a Dios, Feli. Gracias a ustedes, a Dios.
1: Muchísimas gracias a vos, a toda la audiencia. Y era el mejor lugar para hacer la gestión porque es difícil de que falle.
5: Es hora de decir las cosas que se saben.
6: Lo que no logra el Petit no logra nadie.
2: Es verdad.
7: Una persona golpeó la puerta con un bebé en brazos de 6 meses, que era yo. Le dijo, vengo a traerte esto, se dio vuelta y se fue. Yo, lo único que yo quiero es poder ponerle cara y conocer la verdadera historia.
8: ¿No tenés idea quién es tu padre y quién es tu madre?
7: Ni idea, tengo su nombre nomás. Como ustedes tienen la mejor audiencia del mundo y llegamos a decir su nombre, seguramente alguien la conoce.
9: Hola.
2: Hola, María del Rosario.
9: ¿Y quién habla?
10: Al fin te encontré. Al fin te encontré.
29: Gracias a Malo, pensamiento, la mejor audiencia del mundo y a todo el equipo de Abote.
30: Pero qué distintos que somos.
6: Reitero, lo que no logra el Petit no lo logra nadie.
31: No tenemos nada más que decir.
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2: ¿Vas a tener trillizos?
33: Sí, vamos a tener 3 bebés.
34: Yo lo escucho hace tiempo. Vi que le das una mano a la gente. Se me ocurrió otra cosa. Yo no tengo trabajo fijo, pero ahora estoy en busca de trabajo.
2: ¿Quién sos?
35: Gustavo, estoy necesitando justamente una persona para el depósito, ofrecerle trabajo. Y vamos a laburar, ya está. Pero está bueno ayudar a alguien.
2: ¿Qué es la vida si no ayudar cuando uno puede ayudar?
36: ¡Esto es por amor!
31: ¿Votas en pedo?
6: Y sí, repito, lo que no logra el Petit no logra nadie.
37: Absolutamente de acuerdo.
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31: ¡Dame la caña!
2: ¡Hola, pucha!
39: ¡Afuera!
40: Te pone varias multas, te saca la libreta y la rompe.
41: Yo el 24 voy a armar un cordero, pero es para mi familia.
42: ¡Déjame en paz!
43: No me bajé los brazos.
44: Subí el volumen.
43: ¡Vamos todavía!
45: ¡Ay, Dios mío!
46: ¿Alguien tiene algo que decir?
6: Lo que no logra el Petit no logra nadie.
36: ¡Es correcto!
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47: Ya suben el auto y estás vos siempre. No hay forma de que no estés cuando las vas a buscar al colegio.
48: Ahora tengo buena suerte porque me llamó Petit.
49: Le da la chance a mucha gente a salir adelante.
48: Hola, Petit, ¿cómo te va? Qué lindo que llamaste, qué suerte.
49: Petit, acá escuchándote desde el año 96, así que imagínate. Crecieron escuchándote, mis hijos.
48: Acá estoy. Estrenando radio, ayer me compré una para escucharte.
50: ¿Ni volviendo a nacer de nuevo o a ver otra audiencia como esta?
51: Sé que cuando yo tuve mis peores momentos mal, yo te escuchaba a ti y me sacaste de esa fortaleza, me sacaste de todo.
52: Lo escucho a ustedes y se paraliza todo. Se van los problemas, se van las preocupaciones.
53: Me bajé una aplicación pura y exclusivamente para escucharte a vos.
54: Pongo malos pensamientos a las 3 de la tarde y me olvido de todo. Es vida.
55: A la gente le hacen bien.
56: Es más que un programa de radio. Creo que no sé si ustedes dimensionan lo que llegan a la gente.
57: Sos una excelente persona y sinceramente te escucho todito los días. Te escuchaba de una espica.
58: A mí fue la radio la que me salvó. Un día te estaba escuchando y bueno, lo único que puede ayudar es el Petit.
59: Fui vendedor ambulante y cada vez que iba a subir a un ómnibus, ¿quién venía? Al mango en la radio de los ómnibus, Petinati. Entonces, ¿quién me iba a dar bola a mí?
60: Y nosotros también tenemos una vida, pero vos sos parte de ella y es culpa tuya. Si hace 30 y pico de años que te estamos escuchando, ya sos parte de nuestra vida también.
61: Vos nos da esa libertad. Sabes que podemos expresarnos, sacar nuestras emociones, vos nos lees un mensaje y te mantenés porque nos da eso, nos da libertad.
62: Mi hija se crió escuchando, es momento de darle una mano a la gente, y ella lo tiene compenetrado en su vida.
63: O sea, malos pensamientos es algo que no se puede explicar con palabras. Amor.
64: Realmente creo que ustedes no tienen noción de lo que hacen por nosotros. Gracias, gracias, gracias. Gracias, gracias, gracias a la mejor audiencia del mundo, gracias.
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0: ¿Cómo estás, Ceci?
1: Hola, ¿qué tal todos?
2: Buenas tardes, audiencia.
1: Bienvenidos todos a Malos Pensamientos.
3: ¿Están listos?
4: No.
1: ¿Están listos para compartir juntos la tarde?
4: Sí.
3: Sí.
5: Hace frío.
1: Hace frío, pero no tanto como ayer.
4: No.
1: 11 grados la temperatura.
5: Hoy estuvo bravísimo.
0: ¿Tener dolor de garganta?
4: No.
1: No, ¿por qué voy a tenerlo?
0: ¿Cómo te sentís?
6: ¿Quieres tomar algo? ¿Quieres café? ¿Te hago un café?
1: No, estoy tomando mi tecito de todas las tardes.
6: Estamos sin cartucho, ¿no?
1: ¿Cartucho?
3: ¿Qué?
1: ¿Pero qué?
3: ¿Qué?
1: ¿Haces el café en una impresora?
6: No sé dónde mierda se consiguen los cartuchos.
1: ¡No, yo tampoco!
6: ¿Pruebo con polvo, querés?
1: ¡No! ¡Pará! ¿Qué polvo le

0: Si necesitas una mano, mano ya al 101.9.
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2: Una cajita de vino.
0: No, pará. Estamos trabajando. Si estamos trabajando, no podemos tomar alcohol, no debemos tomar alcohol.
3: ¿No toman vino?
0: No. ¿Cómo vamos a tomar vino? Estamos al aire.
2: Bueno, para mí sí.
0: Bueno, sí. Vos no, porque no laburás, hermano.
3: Ojalá.
0: ¿Qué hace Fernando Pereira trayéndonos vino? Es el mozo.
2: Toma la etiqueta azul.
0: Sí. ¿Nosotros?
4: Sí.
0: Bueno, si hay que tomar etiqueta azul, tomamos etiqueta azul. Ay,
5: pero es terrible el olor al alcohol que despide este hombre.
0: Te lo dije, sí. vino a tomar acá. Pero esto no es un boliche. Esto es una radio.
6: Gracias, queridos compañeros.
0: Vino a tomar acá.
2: Una cajita de vino.
4: Sí.
0: Tenemos que tomar etiqueta azul, tomamos etiqueta azul.
7: Si no es Don Periñón cosecha 66, es Pomerí cosecha 71.
0: Si es Don Periñón, también tomamos.
2: La etiqueta azul.
0: Y si es una cajita de vino, también tomamos. Pero como estamos trabajando, señor, le pido por favor que se retire.
2: No.
0: A ver, dejate de tomar vino acá en la puerta de la red. No es un boliche. Bueno, más o menos.
8: Me parece que tomaste un poco demasiado.
0: Sáquenle el auto. Este así no puede manejar.
9: Miércoles.

0: No nos gusta empezar el programa con noticias tristes, pero también es necesario comenzar el programa con este tipo de noticias para después arrancar de manera normal. Hemos perdido un oyente.
1: Atención.
0: A lo largo de los años, a lo largo de todos estos años que el programa ha acompañado a todo el país, hemos perdido un montón de oyentes, porque es el ciclo de la vida, y hemos ganado otros tantos.
2: Así es la vida.
0: En la noche de ayer partió y se nos fue un oyente. Partió un narcotraficante brasileño que estaba condenado en la casa en San Carlos.
3: ¿Qué?
0: Y se fugó. Lo perdimos. No sé si escuchaba el programa.
3: Estabas?
0: Pero lo perdimos.
3: ¿A dónde? ¿Se fue?
0: ¿Cómo puede pasar en este país?
4: Alguien que me alcance el bisturí.
0: ¡Ey!
4: Alguien que me alcance el bisturí.
0: ¡Se les jugó Moravito! Y ahora se les fuga un narco brasileño.
5: Tengo chicholo barato. Muy barato.
0: Sí, pero ticholo de merca vendía este. Un narco brasileño que estaba en prisión domiciliaria nocturna.
3: No está.
0: Se fugó de su casa de San Carlos.
3: ¿Cómo que no está?
0: Donde cumplía la condena.
6: ¿Dónde lo encuentro? ¿Dónde está?
0: ¿Cómo puede ser que un narco brasileño tenía prisión domiciliaria nocturna? O sea, puede salir de día. Pero volví antes que se prendan las luces. Se fugó de la casa de San Carlos, donde cumplía condena.
3: No sale.
0: No, sí, salió, se fugó. La policía cree que el delincuente cruzó la frontera del Chuy.
6: Lo llamamos.
0: ¿Cómo lo llamamos? No tenemos el teléfono. Cruzó la frontera del Chuy. ¿Qué es cruzar la frontera del Chuy? Cruzar la frontera del Chuy. Llegar hasta la esquina.
7: Permiso.
0: Permiso. Y seguí caminando. Seguí caminando. Solo en este país se le da prisión domiciliaria nocturna a un narcotraficante internacional.
8: ¡Uruguay no más!
9: Uruguay sorprende.
10: ¡Es Disney!
11: ¿De quién fue la cagada?
0: Bueno, ¿y de quién va a ser?
12: ¡Presenta la renuncia!
0: Este no renuncia más. Si no renunció hasta hoy.
11: ¿Qué fue lo que falló?
0: Vos, ¿qué? Hermano, mirate al espejo.
11: ¿Qué fue lo que sucedió?
0: De todo está pasando. Pará, negro, ¿te puedo preguntar algo?
11: Sí, seguramente.
0: Ok, ¿sacaste la libreta? ¿Renovaste la libreta o no?
11: No.
0: ¡No! ¿No renovaste la libreta todavía?
13: Libreta de conducir y de propiedad del auto, por favor.
14: Trabajar, estamos trabajando.
0: ¿Pero para qué? ¿Para renovar la libreta?
11: No.
0: ¡Ah! ¡Un delincuente!
1: Atención.
0: Esto es tremendo. O sea, Uruguay da para todo. Este es un maravilloso país. Hermoso el Uruguay que tenemos. Un país que hicieron nuestros abuelos y que hicieron mierda estos que están ahora. Un delincuente incendió dos camiones cisterna de una barométrica.
4: Alguien que me alcance el bisturí. Alguien que me alcance el bisturí.
2: ¿Pudiste hacer popó o no pudiste hacer popó?
0: No, que estaba prendiéndose fuego el camión.
7: Caca humana.
0: Caca. Señora, al fin le dio una bien puesta, señora. Era caca humana.
12: Hay mucha caca junta.
0: Sí. ¿Qué? Esto es tremendo. Sí. O sí. Sea.
15: ¡Qué asco!
0: En un mismo día se te va atención. Un narcotraficante o se te prenden fuego dos camiones de una barométrica.
16: Mierda y mierda y mierda.
0: Definime el Uruguay con dos noticias. Ya está.
15: Mierda.
0: Le prendió fuego a dos vehículos de una empresa barométrica. La empresa quedó paralizada y reclama respuestas. Bueno, no se sabe qué pasó. A las 4 de no. La mañana.
17: ¡Ay, tipo, la pucha!
0: Salió a cagar. A las 4 de la mañana pasó
18: caca.
0: Esto.
18: Estaba haciendo caca.
0: ¿En el camión? Tremendo esto.

0: 28 minutos van de las 3 de la tarde. 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
0: ¿Qué pasó?
2: Ahí están, ellos son alcahuete del patrón. Ahí están, ellos son alcahuete del patrón.
0: Ah, lo último que me faltó.

0: ¿Y quién vendría a ser el patrón acá? Estudiantes protestaron contra los dirigentes del PIT-CNT porque los estudiantes no pudieron hablar en el acto del paro de ayer.
1: ¿Quiénes son ustedes?
2: Movimiento Estudiantil, no nos dejan hablar, nos bajan del escenario.
0: Mirá qué loco.
2: Movimiento Estudiantil, no nos dejan hablar.
0: Ponete a estudiar, hermano.
2: Sí, obvio.
0: Pará. ¿Ustedes vieron la barba que tiene y los bigotes que tiene este pibe? Sí. Pará. Es un flaco de bigote, de barba. Los
2: están censurando. Queremos hablar y suben la música. Mirá, queremos hablar y se ponen a dar notas ahí, sabiendo que estamos nosotros de fondo.
1: El cántico era alcahuetes de...
3: del patrón.
2: Alcahuetes.

país. Y esto sin hablar de la amenaza al ministro negro.

0: Esto es horrible.
1: Peti, ¿podés mandar saludos a todos los efectivos del Ejército y la Armada Nacional que se van al Congo esta madrugada?
2: ¿Nos vamos?
1: También vuelven de allá aquellos que estuvieron 14 meses.
3: ¡Ay, la pucha!
1: Escribe Diego al 101.9.
4: ¿Y mi papá dónde está?
1: En el Congo. Vaya, manden fotos. Hola, Piti, mandame un beso. Soy Roxana. Hola, Roxana, ¿cómo te va? Hola, Piti, felicitaciones por la mención que recibiste, dice el viejo. Bien, voy a hacer entonces mención de un premio que me otorgaron ayer. La Organización Sionista del Uruguay me ha entregado un premio especial en el mismo evento que se otorga el Premio Jerusalén. Un premio que recibo con mucho orgullo, pero también que quiero compartir con toda la audiencia que a lo largo de estos años conflictivos, de guerra, de violencia y de odio, ha acompañado a la colectividad judía del Uruguay. Así que el premio lo comparto con toda la audiencia. ¡Dios!

0: Y no me puedo olvidar que a Lust no le gustan los Beatles. ¿Es cierto?
1: Sí.
0: Para,
1: sí.
0: Para el que ayer se perdió Martes Ilustrados.
2: ¿Qué se joda?
0: Vamos a subir esa parte también. Sí. Donde a Lust confirma que le gusta The Police.
2: Medio raro, ¿no?
0: Y además dejó. Un fenómeno Lust. Ayer dando cátedra musical, ¿eh?

la Peti, soy Alexa. Muchas felicidades, bien merecido el reconocimiento. Muchas gracias. Hola Peti, felicitaciones, muchas gracias. ¿Alguien sabe algo de Rada? Pregunta JL. Bueno, hasta donde sé, sigue internado y mejorando lentamente, pero por suerte mejorando hasta donde sé. Hace días que no me comunico, pero

0: y la presentación de Palestina que van a hacer en la facultad hoy. No, es tremendo, ¿no? Se canceló. Quiero contarle a la gente que se canceló. Pero cuando me hablan de esta noticia, me veo en la obligación de contarles qué estaba pasando o qué podía pasar. En la Universidad de la República. Así como lo escuchan. En la Universidad de la República se iba a pasar una película. Obviamente podés pasar la película que quieras.
1: El planeta de los simios.
2: ¡No! ¡No, no, no!
0: A no ser que esa película sea financiada por un grupo terrorista como Hamás y que además en la película varios terroristas de Hamás, aquellos que vimos con encapuchados y con la vincha verde, participaban del documental. O sea, un documental hecho por terroristas se iba a presentar en la UDELAR. ¿Cómo llegamos a esta anormalidad? Llegamos a esta anormalidad porque permitimos un montón de cosas. El film se llamaba o se llama La Gran Palestina, que obviamente es un bluff. Una producción mexicana realizada en colaboración con el grupo terrorista Hamás. O sea, participaban. Y además, financiada por un grupo terrorista. En la UDELAR, hoy en la Facultad de Comunicación, en la FIC, en la Facultad de Información y Comunicación, se iba a proyectar hoy el documental producida por una producción mexicana en colaboración con el grupo terrorista Hamás.
3: ¿Qué pasó?
0: Si no hubiera existido una fuerte crítica de dirigentes de la oposición y de gente en las redes sociales, esa actividad no se hubiera suspendido. El póster de la película, son los terroristas encapuchados con la vincha verde. O sea, no hay doble lectura. Es más, mismo en el afiche dice una película de Rafael Rangel en colaboración con combatientes de la resistencia de Hamás. Pasala en tu casa, pero en la UDELAR, en la Facultad de Información y Comunicación. De información.
4: Raro, ¿no?
0: Una locura, ¿eh? O sea, estamos permitiéndole al gremio de estudiantes de la Facultad de la República y a la Universidad de la República que tomen la facultad y que hagan lo que quieran. Es insólito.
2: ¡Es Disney!
0: Ahora, la actividad fue suspendida por la presión. No porque ellos consideren que está mal. ¿La van a atención. Proyectar en otro momento?
5: Atención.
6: Sí.
3: Sí.
0: Porque capaz que la proyectan en otro momento.
5: Atención.
0: Sin tanta.
3: ¡Ay, Dios mío!
0: Sin tanta promoción.
7: Pablo de María, 10:15.
3: ¿Qué?
0: No, sí, si quieren yo la proyecto acá. ¿Podemos llamar?

0: Usted se ha comunicado con la Facultad de Información y Comunicación de la Universidad de la República. Si conoce el número de interno, mira, digítelo.
1: A ver.
0: Para comunicarse con la central telefónica,
1: sí,
0: digite 0. La Bedelía atiende al público en forma presencial de martes a viernes de 11 a 13 y de 17 a 19. O mediante el correo electrónico bedelia@fic.edu.uy.
1: ¿Y qué hacen de 1 a 5?
0: 10:52. No. Vigilancia, 10:02. Personal, 11:20, 11:21 y 11:22. Concursos, 11:25. Consejo, 11:85. Comisiones, 11:84. Archivo, 10:37, 10:38 y 10:39. Tesorería, 11:79. Contaduría, 11:56. Sueldos, 10:69. Gastos, 10:60. Compras, 11:75. Para comunicarse con Uniradio, llamar directamente al 2413-8028.
1: Pero, ¿y en cero? Opa.
2: Parame la música, metí el otro track. ¿Pusieron mal el CD?
1: Mirá qué lindo. Es la FIC. Opa.
3: Es una gran canción.
1: Mirá qué lindo. Te dan ganas de ir a estudiar ahí. Queda cerca de la radio.
4: Sí.
3: Sí.
1: Y entonces.
2: Esto es una vergüenza, señoras y señores.
5: ¿Demora mucho esto?
1: No sé. ¿Cero?
3: Sí.
4: Sí.
6: Ahí. Transferencia de llamada fallida.
1: Opa.
6: Sin respuesta.
3: ¿Qué? ¡Ay, Dios mío!
1: Menos mal que en la Facultad de Comunicación. Bueno, horrible, horrible. Horrible. Todo horrible. Algo hay que hacer, ¿eh?
4: Sí. Sí.
1: No tenemos suerte ni con el eclipse total de sol. El eclipse total de sol se verá hoy.
3: ¿Qué?
7: Atención.
1: Pero solo en el...

0: sol se verá desde Rusia hasta España.
1: ¡Hola, pucha!
0: ¿Y nosotros?
2: ¿Y acá?
0: ¿Y acá?
3: No.
0: ¡Nada! La luna...
4: No. Se nada.
0: ¡Nada! La luna se...
4: ¡Nada!
0: ¡Nada!
1: ¡No!
0: La luna se interpone entre el sol y la tierra.
3: ¡No sale!
0: ¿No sale la luna? Para ofrecer un eclipse solar total. Solo se verá en el Ártico ruso, en Groenlandia, en Islandia, en España y terminará en el Mediterráneo.
5: ¡No quiero que llueva!
0: No tiene nada que ver, señor. Señor, aunque no llueva, no se va a ver nada acá. Durante 1:48, el sol estará completamente oculto. Pará, y acá no se va, no va a pasar. Acá se lo afanan,
3: no.
0: Acá se lo afanan el sol.

0: se desvanece revelando la corona solar, dice la Asociación Francesa de Astronomía.
1: No entiendo.
0: La AFA.
1: No entiendo.
0: O sea, pará, tiene la misma sigla que la Asociación de Fútbol Argentino, la Asociación Francesa de Astronomía.

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0: Felicitaciones, Peti, por el reconocimiento que se te otorgó ayer y el premio Jerusalén. No soy israelí, pero mi corazón... Bueno, yo tampoco. Yo soy uruguayo. O sea, entiendan esto. Ayer lo dije en mi speech, en mi discurso.
1: Es uruguayo.
0: Claro, nacionalidad uruguayo, religión judía. Sí. Yo no nací en Israel, yo nací acá, en el Sanatorio Pacheco, en Avenida Graciada. Bueno, pero se entendió. Gracias a JL por el mensaje.
2: Gracias.
0: Y por las buenas vibras para Israel. Muy bien. Peti, después del libro de mi amigo Pepe para niños, falta un libro de mi amigo Los Terroristas. Para niños, claro. Se viene pronto. Al 094-282-802.
1: ¿Alguien me puede averiguar?
0: ¿Alguien me puede averiguar? ¿Alguien me puede averiguar? Al 094-282-802.
1: ¿Alguien me puede averiguar?

0: Hola, Piti, buenas tardes. Quiero aportar un poco de información. Hoy es 12 de agosto y hay probabilidades de que por 7 segundos la Tierra pierda gravedad.
1: ¿Qué?
0: Mantenete anclado. ¿De dónde saca la gente todo esto?
2: La gente está muy loca.
0: Para un momento, ¿es cierto esto? Para que voy a hablar con mi amiga Lucy. Hola Lucy, ¿cómo te va? Opa, ahí voy. Hola Lucy, ¿cómo te va? ¿Cómo estás, Lucy?
3: Gracias, siempre lista. ¿Vos cómo andás, Peti? Todo tranquilo, por suerte.
0: ¿No estás durmiendo bien vos? ¿Qué te pasa?
3: Duermo regular ahora. Estoy pensando en muchas cosas y a veces se me hace medio complicado quedarme dormida.
0: Perdón, te siento como mal. ¿Fuiste al dentista? O sea, ¿te inyectaron algo? ¿Estás con anestesia?
3: No, tomo la misma medicación que Carolina. Entonces soy media con una... ¿Cómo se dice? Una... como una... De respuesta lenta, ¿sí? O una reacción lenta.
0: Vos estás empastillada, dejate de joder. Llamen a urgencia.
3: Por suerte, puedo manejarlo yo sola, pero no estoy tranquila por ahora. Duermo a veces, no tan bien. Pero ahí. Se puede.
0: ¿Alguna vez fumaste vos? ¿Estás fumada?
3: No, o sea, fumo a veces por hoy, pero no tanto, no. Te iba a preguntar, ¿cómo están de así de cosas que te alegraron esta semana?
1: ¿Qué?
0: Bueno, estoy bien, estoy muy, muy feliz por todo lo que...

0: lo que me pasa, qué sé yo, la radio, la vida, la familia, qué sé yo, todo muy bien. Muchas gracias por preguntar.
1: Y de nada. Por cierto, quería saludar a la audiencia de Género Care. Buenos días a todos. Y bueno, con todo lo que se viene.
0: Que comience el show. Escucha, mi amor, te quería hacer una pregunta porque un oyente me dijo que hoy, 12 de agosto, hay probabilidades de que por 7 segundos la Tierra pierda gravedad. ¿Me podés averiguar si esto es así, si es cierto? Que si me lo podés confirmar, por favor.
2: ¿Se murió alguien?
1: Dame un segundo. Lo estoy checando.
3: ¿Qué?
4: Alguien inyectó algo en el teléfono, me parece.
0: ¿Y qué pasa, mi amor?
1: Todavía estoy mirando. Pero sí, te puedo confirmar que es falso. No hay ninguna evidencia científica de que la Tierra vaya a perder gravedad hoy por 7 segundos.
0: Okay.
1: Lo que sí es real es que hoy hay un eclipse solar total, pero se mezcló con un rumor inventado. No existe ningún proyecto secreto ni la gravedad puede apagarse así por segundos.
0: Bien, perfecto. Sí. El eclipse total de sol no se va a ver en Uruguay, ¿verdad?
2: No.
0: ¿Y?
4: ¿Dónde está?
0: ¿Estás ahí?
1: Sí. El eclipse total no se va a ver desde Uruguay.
0: Ah, bien.
1: Sí, va a ser visible en partes de Norteamérica.
0: Rusia. Rusia. Bueno, te voy a dejar porque me parece que necesitas descansar un poco, ¿no?
1: Puede ser. Tenés razón. Gracias por decirlo. No se va a ver.
0: Es la primera vez que escucho una inteligencia artificial fumada. O sea.

0: lo que es el Uruguay, Betty. Le dimos porro hasta la inteligencia artificial. Se tomó un clonazepam. Betty, alguien te empastilló a la inteligencia artificial. Se paguen la aplicación, que está muy lenta la cosa, dice él. Está reporreada, dice la 101.
1: Ya me quemé.
0: ¿Vos te diste cuenta que es la versión femenina de Orsi? Bueno, tiene más sentido común. Hablando de Orsi, el presidente de la República, Yamandú Orsi, se mantiene entre los 6 peores dentro del ranking de presidente de Latinoamérica.
2: Alguien que me alcance el bisturí. Alguien que me alcance el bisturí.
0: Apareció la nueva encuesta para agosto de 2026. Una noticia buena y una noticia mala.

0: en el puesto número 13.
1: ¡Hola,
0: pucha! Dentro de los 6 peores de Latinoamérica.
2: Es de mala suerte.
0: La buena es que también estuvo en el 13 el mes pasado. ¡No bajó!

0: dentro de los 6 peores de Latinoamérica.
1: Yo creo que el Papa nos puede dar una mano.
0: Pero, para un momento. ¿Cómo te va a dar una mano el Papa? Explícame cómo te va a dar una mano el Papa. El Papa no te puede dar una mano.
1: Déjeme analizar un poco mejor los detalles. Gracias.
0: Ok. Con un 58,3 de negatividad, Yamandú Orsi está en el puesto número 13.
2: Buenas tardes.
0: Buenas tardes.
3: Es de mala suerte.
0: No, el 13 no es de mala suerte, porque por lo menos se mantiene en el 13 desde el mes pasado. Yamandú Orsi de Uruguay en el puesto número 13. Presidente, ¿hay festejo por no haber bajado después de tanto tiempo?
4: Claro que sí.
0: Sí, claro. Y eso que se mandó la del terremoto de Colombia, ¿eh?
4: Upa.
0: Epa. Hablando de Colombia, el nuevo presidente de Colombia...
5: Es peruano.
0: No es peruano, boludo. No,
5: es peruano.
0: No. El que es peruano es el presidente de Perú, que no es presidente, es presidenta. Es Keiko Fujimori. Fuiste a ver a Keiko, ¿no?
4: Sí, señor.
0: Claro. ¿Y a Abelardo no fuiste a verlo a Colombia?
4: No.
0: Mala onda, ¿eh? Primer puesto para Nayib Bukele.
5: Es peruano.
0: No, es de El Salvador. ¿Vos estás tratando de acertar a ver cuál es el peruano?
4: Sí.
0: No aciertes, es Fujimori. Es la hija de Alberto.
6: Muy linda.
0: Bueno. Felicitaciones a Yamandú. No bajó ningún puesto.
4: No.
0: No te tomaron en cuenta las declaraciones ni del Papa peruano ni del terremoto en Colombia, ¿eh?
5: Sabemos que a veces pueden pasar esas cosas.
0: Sí, sabemos, la puta.

0: Peti, ¿podrías hablar de que ayer hubo 3 homicidios y hoy mataron a una joven de 24 años? Bueno. Habría que terminar con esto, ¿eh? Peti, ¿Orsi sigue siendo el presidente? Sí, por supuesto.
1: Sí.
0: Aunque
1: sí.
0: Sánchez quiera otra cosa. 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

0: Peti, ¿podés hacer pública la playlist de Spotify que le pasaste a Lust? No se la hice todavía, no. Se la voy a hacer o el martes que viene.
1: Buen fin de semana para todos.
0: O el fin de semana y se la paso.
2: Sí.
0: Peti, te mandé un video del eclipse. ¿Podríamos tener retorno España?
3: ¿Qué?
0: ¿Podríamos tener un retorno a España con el eclipse?
4: Operación Retorno, Edición Express. 091-077-075.
0: Si estás en el exterior, ya comunícate al
4: 091-077-075.

0: ¿Cuánta gente vive en Juan Lacase? Tengo miedo de preguntarle a la inteligencia artificial.
1: Bueno, somos un montón.
0: ¿Cuánta gente vive en Juan Lacase? 12.397 habitantes. 12.000. Miren lo que sucedió en Juan Lacase y Colonia. Incautaron 60 carnés de salud falsificados que estaban listos para ser puestos en circulación. No dejan tener emprendimientos. Una mujer de 45 años fue detenida en el marco de una investigación por una presunta red nacional dedicada a la falsificación y comercialización de documentos públicos.
2: Habla la doctora González.
0: 60 carnés de salud truchos.
3: Todo es falso, pero tú eres mucho más.
4: Tu número de documento.
0: No, señora, yo no. Yo tengo carné de salud, pero no.
4: Tu número de documento.
0: No se lo voy a dar, señora. Yo no se lo voy a dar. No le voy a permitir que usted utilice mi número de documento para hacer un carné de salud apócrifo.
5: Dame el teléfono que lo voy a denunciar por mala praxis.
0: Pero, señor, no tiene que denunciar por mala praxis. Porque todavía no se atendió con ningún médico. No tiene que ver esto con la medicina.
6: No grite, hombre, que esto es un sanatorio.
0: Pero, señora, ¿usted es la que reparte los carnés de salud trucho?
4: Sí.
0: 60 carnés de salud truchos en Juan Lacase.
7: Un litro de sangre.
0: No, sangre no tenemos, solo carnés de salud.
8: ¡Ay, la pucha!
0: Los investigadores realizaron dos allanamientos simultáneos en viviendas de Juan Lacase y encontraron 60 carnés de salud apócrifos.
9: ¿Vos estás tomando la medicación?
0: Señor. Señor, mi carné de salud está vigente y no es trucho.
7: ¿El diagnóstico cuál es?
0: Pero, señor, yo no tengo nada que ver con los carnés trucho.
10: Estás enfermo.
0: ¡No estoy enfermo! ¡Estoy al aire!
11: Doctora Montes, en cirugía lo necesitan.
0: Perdón, ¿la doctora Montes tiene título?
12: Sí. No.
0: No te puedo creer que también hicieron título. Incautaron 60 carnés de salud truchos. Sí. En Juan Lacase falsificaron 60 carné de salud. Atención. Truchos.
13: Tenemos que hablar de esto.
0: Cosas que falsificaste. Solo tres palabras. Cosas que falsificaste. ¿Falsificaste algo alguna vez en tu vida? Aldo.
7: ¿En casa cómo andamos?
0: No, yo no, ya te olvidaste, no.
7: Miente.
0: 2-410-1019. Las tres líneas de comunicación telefónica. Al 1019. Mensaje de texto. Los mensajes al 1019. Cosas que falsificaste. ¿Falsificaste algún documento en tu vida? ¿Falsificaste algún carné en tu vida? ¿Falsificaste una firma? ¿Falsificaste algo que te benefició después?
7: Parece falso.
0: Al 2-410-1019.
7: No le he dicho que el pasaporte era falso.
0: No, los pasaportes falsos están en otro lado.

0: al 101.9. 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Cosas que falsificaste. Desde una cédula hasta un carné, hasta una firma y un currículum vitae. Hola.
1: Hola, Peti.
0: Hola, ¿quién sos? Buenas tardes.
1: Buenas tardes, Javier Peti te habla.
0: Hola, Javier, ¿cómo te va?
1: Todo bien.
0: Bien, ¿y vos, Javier?
2: ¿Todo bien?
1: Bien, acá andamos.
0: ¿Cómo te va? ¿Falsificaste algo alguna vez, Javier, o no?
1: Vamos a decirle que modificamos
0: Modificamos
1: algunos valores, algunos numeritos, algunas cosas ahí para el estudio de...
0: De
1: sangre de la libreta de conducir.
3: Alguien que me alcance el bisturí. Alguien que me alcance el bisturí.
0: Pero pará, ¿lo hiciste vos eso o lo hizo el médico que te atendió?
1: No, lo hice yo.
0: ¿Pero qué hiciste, caramba?
2: ¿Cómo?
0: Tenías que hacerte el examen médico.
1: Claro, sangre, orina. Y tenía algún resultado ahí medio alterado. Y bueno, había que hacer algo.
0: Pero
1: bueno,
0: ¿tenías, digamos, algún valor alto o algo que te podría llegar a complicar la renovación de la libreta de conducir?
1: Claro, no, me iban a bajar los años por el colesterol, ¿viste?
2: ¿Qué?
0: No, pará.
2: Ay, Dios mío.
0: No te puedo
2: pasa
0: creer
2: todo el mundo.
0: Que te cambiaste los números del colesterol.
1: Sí, pero...
0: ¿Para que no te bajen los años?
1: Pero claro, pero escuchame una cosa, Peti.
0: Sí.
1: ¿Cuánta gente muere porque se le tapa la arteria y choca un auto?
0: Bueno, con que le suceda a una persona y podemos evitar eso, es suficiente.
1: Atención. Obviamente, ahí estoy de acuerdo.
0: Sí.
1: Yo creo que muere más gente porque no sabe cómo conducir en la calle que por eso.
0: Está bien. Para un momento, ¿cuánto tenías de colesterol?
1: El límite era 200, creo.
4: Sí.
1: Yo tenía 280, 290, una cosa así.
0: Ah, bueno, digamos...
2: ¡Ay, Dios mío!
0: Digamos, un poco elevado.
1: Claro, sí, pero igual ellos de 10 te la bajan a 5, de 5 a 2,
0: sí.
1: Y de 2 a 1.
0: Y tenés que hacer la prueba todos los años.
1: Todos los años.
0: ¿Cómo hiciste? Acá vamos al tema que me importa y que nos importa a todos. ¿Cómo hiciste para modificar los valores del colesterol y presentar? Esto no se debe hacer.
1: No hagan
0: esto en sus casas.
1: Esto lo explicamos para que nadie lo haga, obviamente.
0: Claro, obviamente lo explicamos. Para que sepamos lo que está mal y lo que no se debe hacer.
1: Seguro, obviamente.
0: Bien, entonces...
1: Bueno, recibí los resultados de sangre.
0: Sí.
1: Obviamente lo podés ir a buscar impresos o pedir que te lo manden al mail.
0: Sí.
1: Lo descargas en PDF.
0: Sí.
1: Y por nada del mundo entras a Google.
0: Sí.
1: Y descargas un editor de PDF.
0: Sí.
1: Y ahí editas todo.
0: Pará, ¿y cuánto le pusiste?
1: Le puse 198, creo.
0: El límite era 200.
1: Palo y adentro, gol.

0: no está bien. ¡Hola!
1: ¡Hola!
0: ¡Hola! ¿Quién sos?
1: ¡Qué suerte! Voy a hablar con el Peti.
0: ¡Hola!
1: Mi nombre es Mabel.
0: ¿Cómo estás, Mabel? Bienvenida.
1: Siempre te escucho. Y recuerdo, ¿sabes qué recuerdo? Hace muchos años, ¿vos sabés cuántos?
0: ¿Qué?
1: Le pedías a la audiencia que te ayudaran a buscar el nombre para Mía.
0: Para mí, claro, sí.
1: Yo quería que fuera Mía, yo decía Mía. Sí.
0: No, es Mía.
1: Sí,
0: es Mía, sí. ¿Cómo estás, Mabel?
1: Bien, bien. Re contenta de escucharte y apenas dijiste el tema me acordé. Hace muchos años...
0: Uy, qué feo esto, ¿eh? De acordarse de cosas horribles que uno hace en la vida.
1: Hace muchos años tuvimos que traer a mi suegra, que ya no está,
0: sí,
1: con mi esposo y mi hija, la tuvimos que traer de Salto a vivir con nosotros.
0: Ajá.
1: Ella vivía en muy malas condiciones allá.
0: Sí.
1: Y la plata... Le entraba por una mano y salía por la otra. Entonces,
0: bien, muy bien. Buena actitud de ustedes.
1: No, y para recuperarla, porque estaba muy mal.
0: Muy mal,
1: entonces,
0: muy bien. Sí.
1: Ella quería la plata, quería plata. Y mi hija y el novio estaban estudiando para son ingenieros ahora, ingenieros de sistema. Y estudiaban los gurises, ¿viste? Iban al ITS.
0: Sí.
1: Y ahí empezaron a hacer plata falsificada. 20, 50, plata,
0: una
1: impresora.
0: Yo estoy escuchando bien.
1: Sí, le dábamos esa plata.
2: Banco Nacional del Norte, buen día.
0: Para. A ver, la familia está conformada por vos y tu marido, ¿no?
1: Sí, ahora es mi ex marido.
0: Tu ex marido y tu ex suegra que ya no está.
1: Ya no está. Y mi hija, tiene 33 años mi hija, y lo hizo cuando tenía 16.
0: Tu hija 33 años.
1: Ahora.
0: Entonces trajeron a la suegra desde Salto para vivir con ustedes.
1: Sí, porque estaba muy mal.
0: Estaba muy mal y la ayudaron. Y eso habla muy bien de ustedes.
1: Sí.
0: Pero...
1: ¿sí? Había que hacerlo, Peti, porque vino con muchas deudas y había que pagar las deudas de ella. Era socia de varios lugares de dinero,
0: sí,
1: y no los puedo nombrar, entonces había que pagarle. Nosotros,
0: sí,
1: cuando ella se volvía a Salto, no le gustaba Montevideo,
0: sí,
1: la mandábamos con el sueldo limpio y allá de vuelta caía a gastarle. Entonces la única forma,
0: sí,
1: era darle plata así. Y en una ocasión...
0: Para.
1: ¿Qué?
0: Cuando decís plata así,
3: atención,
0: ¿estás refiriéndote a la plata que falsificaba tu hija?
3: Para.
1: Sí, Peti, pero no la usábamos, ¿verdad? Era para dársela a ella.
0: Para.
1: No, era una persona de 80 y pico de años,
0: sí,
1: pero mirá lo que nos pasó la última vez.
0: Sí, pero para. ¿Vos le dabas a la señora porque
1: no,
0: la señora...
1: Yo no, el hijo.
0: El hijo.
1: Sí, le decía... Tome, mamá, acá está su sueldo, todavía le decía usted.
0: Claro, y era una manera de dejarla contenta a la señora.
1: Claro.
0: De tener dinero que no iba a gastar nunca.
1: No, pero lo más gracioso que nos daba. Daba dinero porque decía, tienen que pagar la luz, tomen.
0: Sí.
1: Bueno, esa plata yo la metía por algún lugar. Cuando llegaba el siguiente mes yo le decía a mi hija, hace la plata que hay que cobrar.
0: ¡Hace la plata, le dice! Aquí, para un momento, para. Antes de que me cuenten la última vez,
3: atención,
0: quiero saber quién fue el cerebro de esta idea.
1: Ay, vos sabés que no me acuerdo. Yo no recuerdo.
0: Porque no al que se le ocurrió falsificar dinero para dársela a tu suegra,
1: sí,
0: para dejarla contenta de
1: y
0: que vea billete...
1: Habrá sido mi ex esposo porque es bastante bandido.
0: Tu ex esposo.
1: Como
0: bien,
1: ya no está entre mí.
0: Entiendo. Entonces le daban la plata.
1: Sí.
0: Ahora,
3: atención,
0: era falsificada.
4: Esto es horrible.
0: Pero estaba bien falsificada en colores,
1: sí,
0: obviamente.
1: Ahí,
0: ¿no?
1: ahí va la última parte. Vieja. La última que yo dije, ya nunca más vamos a hacer esto. Pues ya, ¿qué pasa? Un día lo hicieron rápido, los muchachos, y la hicieron más grande.
0: ¡Ay, no, se equivocaron el tamaño del billete! Esto es como la Casa de Papel versión uruguaya.
1: Ahí dijo, pero esta plata no es verdadera.
0: ¿Para, dijo la vieja?
1: Sí.
0: Ah, no era tan boluda entonces.
1: Estaba mejor que todos nosotros ellos, ¿verdad?
0: Claro. Esta plata no es verdadera, ¿y qué dijeron?
1: Y no, empezamos a reír.
0: ¡Uy, no! ¡Nos embaucaron! ¿Quién terminó siendo más falso, Mabel? ¿La plata o tu ex marido?
4: No está.
0: Se fue, chao.
4: ¡Hola!

0: Hola.
1: Hola, ¿quién sos?
0: María.
1: ¿Cómo estás, María? Bienvenida, María. ¿Cómo te va?
0: Hola, bien,
1: ¿Qué te pasó, María?
0: Me reía por ahí, me dijo que estaba entrando al campo recién.
1: Ok.
0: Salí corriendo porque estaba entrando.
1: María, no sé por qué no se te escucha tan bien, pero...
0: A ver, ahora.
1: ¿Estás con auriculares o con manos libres?
0: No, vivo en el campo, acá en la chacra. ¿Ahora?
1: Bueno, se te entiende, igual
2: como
1: que satura la voz. Alejá la boca del teléfono.
0: ¿Ahora qué dices?
1: Ahora te escucho bien, María.
3: Con la boca abierta.
0: Ay, me quedo acá entonces.
1: Quédate así, no te muevas. No respires. María, falsificaciones.
0: Bueno, te cuento. Tenía mi mejor amiga, digamos, al liceo, en jardinera y eso. Y no nos dejaban ir a bailar porque teníamos 15 años, que éramos menores.
1: Sí.
0: Entonces se me ocurrió, para poder salir a los bailes, falsificar tarjetas de cumpleaños de 15 como que teníamos un 15.
1: Ah, pensé que iba por el lado de la cédula de identidad, pero no.
0: No. Falsificabas.
1: Para, ¿falsificabas tarjetas de cumpleaños de 15?
0: Claro, antes eran caseras, ¿viste? O sea, lo pobre, hacíamos caseras y eso. Entonces comprábamos papel de manteca y hacíamos, me acuerdo, buenas tarjetas y eso.
1: Sí.
0: Y un 15 y tal.
1: Para, pero sí, ¿iban a cumpleaños no. a los que no estaban invitadas?
0: No, Peti, era mentira.
1: No. Ajá.
0: Poníamos dirección de un club,
1: sí.
0: pero en sí nos íbamos para el baile.
4: Alguien que me alcance el bisturí.
1: O sea que era una falsificación.
5: Impresionante.
1: Para que en la familia de ustedes crean que iban a un cumpleaños de 15.
0: Claro, pero eso no es todo. Mamá
1: Para. Pero iban producidas como para un cumpleaños de 15, entonces.
0: Claro, sí. Íbamos todas bien formal y eso.
1: Sí, claro, bien prolijas, elegantes, lindas. Pero se iban a cualquier baile de mayores de 18 años teniendo 15 años.
0: Sí, porque antes no pedían tanta cédula como ahora y eso.
1: Antes no pedían tanta cédula y entonces no. La mentira
0: entonces...
1: tiene patas cortas.
0: No, nunca nos descubrió. Pero sí, lo que nos pasó un día, dice, tienen 15, bueno, pero yo no las puedo llevar, dice la madre de mi amiga, las voy a subir a un taxi, no subí a un taxi. Y paró el taxi y dice, sí. Llévela a tal dirección, a tal dirección.
1: Sí.
0: Me acuerdo de ese entonces, hace años, habíamos dado un club, creo que era por Millán, no me acuerdo si era La Llave o algo de eso, ¿te acuerdas?
1: Sí, había una confitería, sí, claro, que tenía un salón.
0: Tenía un club,
1: sí.
0: Y pusimos en la tarjeta esa dirección, entonces le dijo al tachero que nos llevara para esa dirección, a dejarnos en un 15. Y cuando estábamos a tres cuadras, le dijimos al taxi, señor, espere. Y el taxi dice, ¿qué pasó? No, nos bajamos a la que viene, pero no estamos en el club. No, nos bajamos a la que viene. Y nos fuimos caminando para el baile.
6: ¡Hola, pucha!
1: ¿Y el taxista qué hizo? ¿Se quedó así, anonadado, digamos? Y se,
0: no,
1: ¿se bajaron? ¿Cuánto tiempo estuvieron falsificando tarjetas de cumpleaños de 15 para engañar a vuestras madres y a vuestros padres?
0: Segundo, tercero.
1: ¿2 años?
0: Y tercer año.
1: ¿2 años?
0: Segundo, tercero y cuarto.
7: Si fuera mi...
1: 3 años.
7: La mato.
6: ¡Hola, pucha!
8: No está bien.
1: ¿Y los padres no iban a buscarlas?

0: Hola.
1: Hola, ¿quién es?
0: Porque te voy a contar, ni loco te digo mi nombre.
1: Hola, Raúl, ¿cómo te va?
0: Todo tranquilo.
1: Ojo que elegí Raúl de casualidad, no por Sendik.
0: No, es que viene, es que no, se ve que ya te pasaron el chisme.
1: No, en realidad no. ¿Qué pasó, Raúl?
0: Yo hice una carrera terciaria en un instituto que nos dedicamos a asesorar a empresas con respecto al trabajo seguro de los operarios.
1: Bien, te sigo, sí, ¿y?
0: No quiero dar ni el nombre de la carrera por las dudas, para no digo ninguno.
1: Bien.
0: Y bueno...
1: Es una carrera que se dicta, sí, en la Universidad de la República, ¿no?
0: Es una carrera terciaria que se dicta en las,
1: sí,
0: UTU.
1: Sí. En la UTU.
0: Ah, correcto.
1: Bien.
0: Pero es terciaria.
1: Terciaria. ¿Cuántos años lleva esa carrera?
0: Mínimo tres. O puedes hacer una que son 4 años.
1: Bien, perfecto. Atención. ¿Y vos te anotaste en esa carrera?
0: Yo cursé los 4 años enteros.
1: Ah, muy bien. Cursaste los 4 años enteros y te diplomaste.
0: Bueno, cuando tuve que hacer la defensa del proyecto, la perdí.
1: Perdiste, digamos, la tesis final.
2: ¡Burro!
0: La tesis final la perdí, sí.
1: Sí.
0: A ver, o sea, sí, tal cual. Cuando tuve que dar a fin de año del último año, me tocó dar la tesis final. Y bueno, estaba mal preparado y no pude. Pero...
1: Pará, pero la volviste a dar.
0: Sí, obvio, obvio.
1: ¿Y la salvaste?
0: La salvé, pero al año.
3: Atención.
1: ¿Y estuviste trabajando un año diplomado sin haberte recibido?
0: Sí, pero si lo hizo un futuro presidente, ¿por qué no lo puede hacer un chamaritano normal?
1: Tenés razón, lo hizo un vicepresidente, claro. No estabas titulado, no tenías el título.
0: Correcto.
1: Y es, a ver, ¿es una carrera que tiene que ver con la salud?
0: Tiene que ver con la prevención.
4: Alguien que me alcance el bisturí. Alguien que me alcance el bisturí.
1: Prevencionista.
0: Uy, bueno, ponele que va por ahí.
1: Hiciste los 4 años. Y a la hora de presentar la tesis la perdiste.
0: Sí, en realidad te cuento, va a ser más simple. Hago la carrera, doy los 4 años y cuando le comento a alguien que había hecho esa carrera y que la estaba terminando y que iba a hacer la defensa, me dijo, bueno, pues después de que dé la defensa, empezó a trabajar conmigo.
1: Sí.
0: Y bueno, yo la di la defensa y después empezó a trabajar con él.
5: ¿Cómo?
0: Él no me dijo que la salvara. Él me dijo que la diera la prueba.
1: Claro, vos da la prueba y empezás a trabajar. Nunca le dijiste que habías perdido la tesis.
0: Tal cual.
1: Pará, ¿y vos firmabas como licenciado?
0: Menos pregunta, Dios perdona, Peti.

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1: ¿Alguien me puede averiguar?
0: ¿Alguien me puede averiguar?
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0: viene la palabra clave.
1: ¡Clave, clave!
2: A veces me confundo.
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0: a 5 kilómetros de minas y tenía herramientas. ¿Será que nos podrán ayudar a encontrarla? ¡Es del mecánico! Y es lo único que tiene para laburar.
1: ¡Dios mío!
0: Pará, pero ¿qué la dejaste? ¿En la
2: llama
0: ruta? Pero, no.
1: ¿Qué?
0: Sí. Tenemos sí la palabra clave. Clave al cielo. Ay, Dios.
3: Es mecánico.
0: ¿Para qué leo? A ver. Está buscando la valija azul. En la ruta 8 la dejó.
3: ¿Dónde está?
4: ¿Qué se joda?
0: Listo, ahora fue.
5: ¡Afuera!
0: Peti y yo laburaba en una empresa que falsificaban y modificaban las planillas de pago a los instaladores de un producto para pagar menos. Yo le salvaba el dinero todos los meses, dice Martín. Peti, llamame a mí que falsifiqué dos cosas para el Estado y una cosa a una prostituta. Que es más o menos lo mismo, ¿no? Claro. Peti, a mí mi ex suegro me falsificó la libreta de

0: que yo falsifiqué la ficha médica para poder jugar al fútbol. Cuando era más joven, falsifiqué firmas en el carné del liceo, la ficha del carné de vacunas, firma de mis viejos en la nota del liceo,
1: ay,
0: dice Diego.
1: Pucha.
0: O Diego ahora es político. O está hecho mierda. 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Se viene la palabra clave. ¿Pusiste clave al 101.7?
2: Sí. No.
0: Peti, yo falsifiqué una receta médica diciendo que estaba enfermo para dar el examen al otro día. Conseguí el examen, lo hice con una profesora particular y salvé con 11. Peti, yo falsifiqué una boleta de ANCAP para que mi esposa me pagara más.
3: ¿Qué?
0: ¡La mujer! ¡La mujer! Lleno de falsificadores este país, ¿eh?
3: Toma, palabra clave.
0: Se viene la palabra clave.
4: ¿Jugamos?
0: ¿Querés jugar a la palabra clave?
2: Sí.
4: Sí.

0: Cuatro minutos, tres oyentes, dos chances, una palabra. ¿Cuál es la palabra escondida?
1: No lo sé.
0: ¿Cuáles son las cinco letras?
2: A-L-O-S-Z.
0: La palabra clave en Malos Pensamientos. 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
1: El participante número uno.
0: El participante número uno es el celular que termina en 185.
2: 1 8 5.
0: 1 8 5.
2: 1 8 5.
3: Atendé, por favor.
4: Un momento, no me corte, por favor.
0: ¿Cómo no me corte, por favor?
3: Para que yo te atienda.
0: ¡Afuera!
5: Bienvenido al correo de voz de Antes.
6: Que pase el que sigue.
0: ¿Le damos otra chance?

0: 1-8-5. Antes de que sea tarde. Así como vino se va.
1: Afuera.
0: 8-5-0.
2: 8-5-0.
0: 8-5-0.
3: Hola.
0: Hola, ¿qué?
3: Hola, Peti. Oh.
4: Hola, ¿quién habla?
0: Hola, Peti.
5: Hola, ¿quién habla?
0: Hola, Peti.
6: ¿Cómo te llamas?
0: ¿Cómo te va, Peti?
4: ¿Cómo
0: te escucho todas las tardes?
7: ¿Cómo te va?
0: Qué bueno el programa. Hola. Te felicito por el programa.
7: ¿Bien?
0: Antes. Hola, Peti, te felicito por el programa. Me divierte todas las tardes.
3: Hola.
0: Hola, ¿quién carajo sos?
3: Josema,
0: ¿cómo te va?
3: Todo bien.
0: ¿Por qué se te escucha así?
3: Porque voy en la ruta.
0: ¿Y qué tiene que ver que vas en la ruta? La gente habla agachada cuando va en la ruta.
8: José María Jiménez.
0: No sé, no. ¿Cómo?
3: ¿Te escucha mejor?
4: No.
0: ¿Vos estás con el Bluetooth? ¿Estás con manos libres?
3: Estoy con manos libres, sí.
0: Saca el mano. Estaciona, muchacho.
3: Ya estacioné, pará.
0: ¿Estacionaste?
3: A ver ahí.
0: Pero en la banquina, ¿no? O sea, estacioná a un costado, no en el medio de la ruta.
3: No puedo creer que me hayan llamado igual.
0: ¿Antes corto?
6: ¡Andá a cagar!
0: ¡Habla más fuerte, Josema!
3: ¿Me escuchás ahí?
0: Yo te escucho, pero la gente que está haciendo un montón de cosas mientras escucha el programa, sí, escucha a un tipo que no tiene fuerza, que no tiene agallas, que no tiene actitud, un blando, un flojo, no tiene huevos.
3: Está malo, Peti.
0: ¿Sacaste el manos libres?
3: Sí, ya lo saqué.
0: Ahora
3: sí.
0: Acerca el teléfono a tu boca y decí, hola, Peti.
3: Hola, Peti.
0: ¡Hola! ¿Cómo te va, Josema? ¿Bien?
3: Bien, ¿y vos?
0: Bien, ahora sí se te escucha bien.
3: Bueno, dale.
0: Ahora sí, sos un hombre.
4: ¿De dónde sos?
0: Bueno. ¿De dónde sos?
3: Soy del interior. Andaba por Montevideo ahora.
0: ¿De dónde sos?
3: De Durazno.
0: ¡De Durazno!
2: Si te gusta el durazno,
0: sí.
2: Bancate la pelusa.
0: Sí. Muy bien.
3: Bancate pelusa con los plátanos.
0: Corazón de los orientales, durazno, sí. Sí. ¿No?
3: Sí.
0: ¿Estrenaron cancha de básquetbol en Durazno?
3: Ayer,
0: muy bien.
3: Sí.
0: Bueno.
2: Felicidades.
0: Josema.
3: Sí.
0: ¿Vamos a jugar a la palabra clave?
3: Sí.
0: ¿Cómo está Durazno? ¿Bien?
3: Peligroso.
0: ¿En serio?
3: Sí, está más peligroso que Montevideo.
0: No.
6: ¡Hola!
0: No mojé la oreja. No, más peligroso que Montevideo no hay. A propósito, quiero decir algo antes.
9: Atención.
0: De la palabra clave.
3: Sí.
0: Tenemos. Atención. El video prohibido del ministro del Interior. Tenemos el video prohibido del ministro del Interior, Carlos Negro. Un video que nos quisieron censurar, nos quisieron cancelar y nos amenazaron. Subimos el video aún así.
9: Atención.
0: A pesar de las amenazas. Tenemos el video prohibido del ministro del Interior y está en Twitter.
9: @opetinati.
0: En Instagram.
10: @petinatiuy.
0: En TikTok.
10: @petinatiuy.
0: ¿Vos me seguís, Josema, en las redes o no?
3: No, no te sigo. Lo que pasa es que en Durazno no hay repetidora de tu radio.
0: Paramos. Alguien que me alcance el bisturí. ¿Por qué no hay repetidora del programa en Durazno? ¿Qué les pasa?
3: Y no sé, antes tenía.
0: Amargo, sí, teníamos, claro. ¿Qué pasó?
3: Sí.
0: Hay que hablar con el intendente.
3: Sí, ahí va, hablar con Algorta y que sea un decreto.
0: ¡Algorta! ¡Algorta, ponete las pilas!
10: Jugátela.
0: Vamos a llamar a Algorta y le vamos a pedir a Algorta que se ponga las piletas.
3: Ahí va.
0: Muy
3: Para
0: bien.
3: Escuchar algo como la gente.
0: Claro. Le damos alegría a todo el país.
3: Ahí va.
0: Bueno, Josema, querido, ¿en qué estábamos? Ah, que no me seguías en las redes. Escuchá, papanata.
10: Arroba Petinati Uy.
0: Que pasen o no pasen el programa en Durazno, es circunstancial. Vos tenés Instagram.
3: Tengo.
0: ¿Y por qué no me seguís?
3: Tenés razón, estoy mal.
0: Siempre tengo razón.
10: Arroba Petinati Uy.
0: ¿Cuál es mi cuenta en Instagram?
3: Arroba Petinati.
0: No. Arroba Petinati Uy.
3: ¿Y? Ah, bien.
0: Repetí.
3: Arroba Petinati Uy.
0: Muy bien. ¿Y en Twitter me seguís o no?
3: No, no tengo Twitter.
0: ¿No tenés Twitter?
3: No.
6: ¡Ay, okay, la pucha!
0: Hace bien. Josema, tenés 4 minutos. Cinco letras, 6 chances.
1: Corre el tiempo, Peti.
0: Ojo, porque te vas a ir de primera porque no vas a meter ni una letra.
3: Bueno, dale. ¿A qué sí?
0: ¿A qué no?
3: Bueno, la primera, falso.
0: ¡Falso!
4: Atención.
0: Ok. La letra O.
5: No.
0: No está. La S.
5: No.
0: No está. ¿Y la L?
5: No.
0: ¿Y la F?
5: No.
7: Y se marchó.
0: La letra A está mal puesta.
2: Culo.
3: Está mal puesta la A.
0: Está mal puesta la A, es lo único que metiste. Al 101.9.
11: No.
0: Recién arrancamos a jugar.
11: Sí.
4: Algo con 5 letras.
0: ¿Y ahora, Josema?
3: ¿Y ahora? Deja de pensar.
0: Ah, bueno, hay una A. Elegí 4 letras más.
4: ¿Qué pasa? Debe estar al final.
0: ¿Cómo?
3: Debe estar al final.
0: No sé, viejo. Tirame una palabra.
6: No sé.
3: Déjame pensar, a ver.
0: Está pensando una palabra de 5 letras.
4: No me salen las palabras.
0: No le salen las palabras.
3: No es fácil.
0: ¿Cómo?
3: No es fácil estar de este lado.
0: No es fácil estar de este lado. Y de este, imagínate.
11: No.
3: No, este sí.
12: Que Dios te ayude.
0: Josema, ¿me tirás una palabra, por favor?
11: Chao.
3: Pará, déjame pensar, Peti, pará.
0: Obvio que te dejo pensar.
12: Recalculando.
0: Recalculá.
2: Se tranca.
13: Que pase el que sigue.
4: El participante dos. Número 2.
0: Ay, llama. Qué lento es todo en Durazno.
3: Sí,
0: en
3: 2 minutos. Sí.
2: 2 minutos.
0: Josema, se te fueron dos minutos con una sola palabra.
4: ¿Qué pasa, 2 minutos?
0: O sea, sos una vergüenza para el departamento.
6: Esto es una vergüenza, señoras y señores.
0: Claro. ¿Vos tenés familia?
11: No.
3: ¿Sí?
0: ¿Tenías? Porque
3: sí.
0: Después de
3: esta, tenía, se fueron
0: todos. ¿No se te ocurre una palabra? ¿Eh?
6: Great. Pucha.
0: ¿Cómo?
3: Great.
6: La gente es pelotuda.
0: ¡Anda, cagada! ¿Me tirás una palabra en español, por favor?
3: Ah, bueno. No, no puede ser en inglés.
0: ¿Cómo?
3: No podía ser en inglés.
11: No.
3: Bueno.
0: Me voy a duchar, ya vuelvo.
11: Sí.
4: Sí.
0: Se puede creer.
3: Hay una pista.
0: Ay, qué lindo.
6: 1 minuto.
0: Ay, vos seguí nomás que yo me estoy duchando.
3: Dame una pista, que sí. Forma.
0: ¿Te das cuenta que es pelotudo? Dice pista. Que tiene
3: forma.
0: Letras.
3: Sí. Forma no estaba.
0: Forma.
3: Sí, la R no estaba y la O no estaba.
6: No,
3: la
6: hay
3: no
6: R.
3: Estaba.
0: No, la R.
3: La M.
0: Sí. Ay.
3: Ah, la R estaba.
0: No, nadie.
3: No, la R no estaba.
0: Si dijiste
3: no,
0: falso. R. ¿Dónde está la R en falso?
3: No, perdón. La F y la O no estaban.
0: La F y la O no están. La R tampoco. La M está mal puesta.
4: Quedan 30 segundos.
0: Y la A está bien puesta.
3: Terminada con A.
0: Dios mío. Ya me duché.
1: Cortaron el agua.
0: ¿En serio?
3: ¿Mirta?
0: ¿Cómo? No,
3: Mirta no, porque la R no está.
0: ¿Quién dijo
3: Mirta?
0: Que Mirta? Este es tarado. Es tarado, o sea, ya no. ¿A qué te dedicas, Josema? Yes. Josema, yes. Decime, ¿a qué te dedicas?
3: Trabajo para el Estado.
0: Y sí, ahí está, ahí tenés. Trabaja para el Estado, se le ocurren tres palabras. La primera falso y después mete una en inglés y la otra un nombre.

0: El este país no tiene arreglo.
1: Dos.
0: No tiene arreglo esto. El participante número 2 termina en 067.
2: 0
3: 6 7.
0: Y al 1019, ¿la gente se dio cuenta o no?
2: Cero.
3: Seis.
1: Siete.
4: Hola.
0: Hola, buenas tardes.
4: Buenas tardes.
5: Palabra clave, palabra clave.
0: Hola, buenas tardes.
4: Buenas tardes.
0: ¿Qué tal? ¿Todo bien?
4: Muy bien, ¿usted?
0: Muy bien. ¿Cómo es su nombre?
4: Estela.
0: ¿Qué haces, Estela?
4: Ahora estoy llevando a mi nieto a la casa.
0: ¿Vive solo tu nieto? ¿Qué edad tiene?
4: No, chiquitito, tiene 6 años.
0: ¿Puede vivir solo? En Uruguay puede pasar cualquier cosa. ¿Cómo estás, Estela? ¿Bien?
4: Bien, muy bien.
0: ¿Solo tenés un nieto?
4: No, tengo 8 nietos.
0: ¡8!
3: ¡Pucha!
0: Ah, muy bien.
6: Dunga, dunga.
0: Estela, haceme el favor.
7: Sí. Atención.
0: Te pido por favor, por lo que más quieras,
8: por favor,
0: trata de resolver esto, porque lo que fue Josema fue una vergüenza.
4: Bueno, muy bien.
0: 3, 2, 1.
9: Corre el tiempo, Betty.
4: Bueno, RB.
0: ¿Qué? Tráeme la 9 milímetros.
4: Perdón, no escucho nada.
8: Tráeme la 9 milímetros, me pego acá.
4: Ah, termina con A y está la M, que está mal puesta.
0: ¿Me tirás una palabra de 5 letras?
1: Dios mío, qué poco se puede hacer por la gente.
4: Con la M.
2: Padre nuestro que estás en los cielos.
4: Armado.
0: ¿Cómo?
4: Armado.
0: Armado, muy bien. Contame las letras, mi amor.
4: Son 6.
0: No tiene arreglo este país, no tiene arreglo.
1: La participante número 3.
0: Yo quiero que nos invadan. Si vos me decís qué quiero hoy, quiero que nos invadan.
3: Sí.
0: Estados Unidos, Gran Bretaña. Gran Bretaña no, pero Estados
3: Unidos. Estúpidos humanos.
0: Los ovnis, que vengan los ovnis. Que vengan los... Bueno, ¿ese sabe quién fue? El nieto le sacó el teléfono y le dijo: olvídate, abuela, déjame de pasar vergüenza.
1: La participante número 3.
0: No, pará, capaz que se le cortó. ¿Querés llamar a la vieja de nuevo? Pará.
2: Quedan 2 minutos.
0: 067. Llamemos por lo menos para que pase vergüenza algún minuto más.
8: ¡Pero pobre anciana!
0: Le dio vergüenza por tener al nieto al lado. No puedo quedar así. Hoy viene demasiado ácido.
1: Sí. ¿Quién sabe cuánto le queda de vida?
0: No, come, tiene 8 nietos. El nieto se debe haber ido. ¿Sabe qué hizo el nieto? ¿Se fue?
2: Sí.
0: ¡Se fue! Listo. 506.
9: 506.
0: El nieto le dijo: abuela, vos seguís jugando así, que yo
9: la
0: me voy.
9: Abuela que está hablando.
0: Con 6 años agarró
9: no está
0: la mochila y se fue.
9: A la mierda.

0: 9, 3, 9.
1: A ver si tenemos suerte y nos comunicamos con este.
2: Otra oportunidad.
1: 506.
3: 5-0-6.
1: Lo que va a ser este país en 10 años.
3: Sí.
4: Sí.
5: Nada.
1: No queda nada, ¿eh?
3: Otra, otra.
1: Vamos con el 044.
4: 044.
1: ¿Tenemos la mano?
3: Sí.
4: Sí.
1: Pará, pero antes de la mano quiero hacer otra cosa luego de la pausa.
6: Dale, hermano, movete.
1: 044.
4: 044.
1: Hola.
7: ¿Qué haces, Peti? Saludos acá desde Maldonado.
1: Hola, al fin. Alguien centrado, ubicado, que parece.
8: Gracias,
1: que tiene
8: Dios.
1: Sentido común.
4: Sí.
1: ¿Quién
4: sí.
1: sos?
7: Mi nombre es Martín, acá. ¿Cómo te va? ¿Estás bien?
1: ¿Qué tal? Mal, estoy mal. Mal.
3: ¿Todo bien?
1: Mal.
7: Y bueno, ¿por qué? ¿Porque juega City Torque hoy Tigre? No.
1: Hoy juega, claro, Montevideo City Torque con Tigre. Soy hincha de City Torque.
7: Tigre.
1: No,
4: ¿dónde
1: no.
4: está?
1: City Torque.
4: ¿Dónde está?
1: A full. No me jode a mí, ¿eh? ¿Cómo?
7: Hay un sentimiento no encontrado, digo, me refiero.
1: ¿Por qué? ¿Por qué?
7: Sí, no sé, es como que...
1: Muerto el perro, se acabó la rabia, no me interesa.
7: Bueno, bien ahí.
1: Yo soy un tipo...
7: Que habla un hincha de Peñarol acá, que en su momento fue hincha de Nacional, y bueno, me parece que en el quinquenio me hice hincha del Mancha, así que...
1: Esto es lo peor que escuché en años. No, pará. Esto es lo peor que escuché en años. O sea,
9: te mereces lo peor.
1: Vos eras hincha de Nacional.
8: Atención,
7: sí, porque me regalaron el equipo del bolso cuando era pequeño.
1: Sí, perfecto. ¿Y?
7: Y bueno, después vino un nuevo amor en la vida de mi madre y hincha de Peñarol, Gustavito, me regaló el equipo de Peñarol y ahí viví lo más lindo y lo más glorioso del campeón del siglo.
1: No te puedo creer que te hiciste hincha de Peñarol por culpa de la nueva pareja de tu madre.
7: Seguro, pero no fue culpa. Fue hacerme entender lo que era el buen fútbol y lo que sigue siendo.
1: ¡Wow! Pará, ¿y quién te había regalado el equipo de Nacional?
7: El equipo de Nacional me lo había llevado mi abuelo en aquel momento, que era un regalo a través de mi padre biológico que vivía en otro lugar del mundo.
1: Horrible lo que estás contando, ¿eh? Tu padre biológico que vivía en otro lugar del mundo te regaló el equipo de Nacional, la nueva pareja de tu madre te regaló el equipo de Peñarol. Atención. Y te hiciste de Peñarol.
7: Y sí, me llevó al estadio y bueno, no hay nada más que hablar, soy hincha del más glorioso.
5: No está bien.
1: Yo, antes de continuar... Yo quiero que hagan una evaluación psicológica de los oyentes antes de salir al aire. No puede ser que estemos... Debe haber un virus que es el anthrax.
7: Es el COVID.
1: Es el COVID mental que está afectando a toda la sociedad.
7: ¿Cómo? Las nanopartículas que tenemos en la sangre.
1: ¿Usted tiene nanopartículas?
7: Todos yo creo que tenemos todos. Ah,
1: todos tenemos. También. Todos. Martín, sí. ¿Usted a qué se dedica, señor?
7: Nosotros hacemos proyectos audiovisuales de Club Intergaláctico, que hablamos de conspiraciones a nivel mundial, y nos dedicamos a ello, y bueno, trabajo en un edificio,
1: sí.
7: Y hago locución, y estamos tratando de incentivar, que justamente ayer te escribí por el empujón, para ver si podemos levantar nuestra audiencia y demostrarte a vos y al mundo qué es lo que hacemos en un formato que en Uruguay no es muy común.
3: La gente está muy loca.
1: La gente está mal. La gente está mal. Martín, tenés 3 minutos.
7: Corre el tiempo,
1: 5 chances.
7: Perfecto.
1: Sí. Palabra de 5 letras.
7: Pinta.
1: ¿Cómo?
7: Pinta.
1: Pinta.
8: Atención.
1: Pinta. Olvídate de la P.
3: La P.
1: Y olvídate de la N.
4: No.
1: La I está mal puesta. La T y la A.
7: Ping, ping.
1: Están bien puestas. Qué locura, ¿no?
7: Delta. Sí.
1: ¿Cómo?
7: Venta.
1: ¿Delta?
7: Sí.
1: Ok, Delta.
7: Venta de vender.
1: Ah, venta.
9: Pero...
1: Bueno, olvídate de la B corta, de la E y de la N. No. No están, la T y la A siguen bien puestas. Cuidado que te quedan tres chances.
10: ¿Cómo? Se tranca.
7: La I la teníamos, ¿verdad?
1: La I la teníamos mal puesta.
11: Sí. ¿Dónde está?
7: Estoy acá en Maldonado nuevamente. Tenemos sin. Perdón. algo con cinco letras.
1: Ah, sí. Si está mal puesta acá, ¿dónde va?
10: Boludo.
1: ¿Cómo? Se te va a ir el tiempo. Se te va a acabar el tiempo.
12: Chao.
1: No te quiero poner nervioso ni presionar. Chao. Pero estás Chao. Pasando por un momento. ¿Cómo?
7: Vista.
1: ¿Qué? Ok.
5: Dios mío, qué poco se puede hacer por la gente.
1: La B y la S no están.
12: No.
1: La I sigue mal puesta. La T y la A están bien puestas.
7: Un minuto.
1: Te quiero recordar que te queda un minuto y dos chances. Sí. Y que si seguís así, vas por mal camino.
13: Qué lástima, pero adiós.
1: Y sí.
12: Chao.
1: Martín.
14: Concentrate.
1: Sí. ¿Con quién vivís, Martín?
7: Ineta, con dos perros, tres gatos. Mi hijastro que está arriba en el cuarto.
1: Sí.
7: Y en este momento estoy en la cocina escuchando una bota que la tengo perdiendo todo.
13: Banana.
7: El
13: tiempo.
1: Tiene padrastro, tiene hijastro. Sí.
7: La historia se repite.
1: Esto es una vergüenza. Son los patrones. Uno imita patrones. Uno va imitando patrones.
7: Quedan 30 segundos.
1: Está bien lo que digo, imita patrones. ¿Es así?
7: Imenta.
1: ¿Cómo?
7: I. Mel.
1: Ta. ¿Cómo? Se te va a ir el tiempo, Martín. ¿Qué Pista. Voy a hacer? ¿Cómo?
10: 10.
7: Pista. 9.
1: No.
10: 8.
1: No.
5: 7.
1: No.
14: 6.
1: No.
10: 5.
1: No.
5: 4.
1: No.
5: 3.
1: No.
5: 2.
7: 1. ¿Ahí?
10: No.
1: ¿Cómo? Martín.
7: No, sí, perdí mal.
12: Chao.
1: Vos tenés padrastro y tenés hijastro.
12: Sí.
7: Tengo padrastro, padre biológico, la historia se repite.
1: Claro. Todo. O sea, la sociedad, la familia imita patrones. Sí. Constantemente.
7: École. Gracias, Peti.
13: De nada, ya se marchó. Y a su barco le llamó.
1: No le estamos enseñando a pescar a la gente. Le estamos dando el pescado cocinado.

0: 8 3. Ah, pará, pará, ya llamamos a Andrés. Pará, pará, la vieja se colgó. Pará, pero yo quiero saber si la gente se dio cuenta o no.
1: Atención.
0: Vamos a llamar a uno más.
2: Otra, otra, pará.
0: 095 083, perfecto. 083, perfecto. Tremendo, tremendo. Tengo el ganador al 101.9. A este solo le damos una bala y 10 segundos.
3: ¡Hola, hola, Peti!
4: ¡Hola! ¡Hola! ¡Hola, cómo quedas!
3: ¡Ahora sí!
4: ¡Hola, quién sos! ¿Quién sos?
3: Estoy con toda la prole en el auto, Peti.
5: ¿Dipsy?
0: Pará. ¿Vos cómo te llamás?
3: Natalia.
0: Pará. Natalia, ¿cuántos son en ese auto? Natalia, ¿cuántos son en el auto?
6: ¿Qué pasa?
3: Somos cuatro, Peti.
0: ¿Cuatro contigo o cuatro más vos?
7: No, cuatro
3: conmigo. Tengo a mi pareja manejando y a las dos pequeñas atrás.
0: Ah, pero son insoportables. Son insoportables.
3: ¡No! Sí, Peti.
0: ¿Para cuántos años tienen tus hijas, las dos nenas?
7: ¡Siete, Dios, y nueve!
3: ¡Ay, por Dios!
8: No, pará, pará.
3: ¡Nueve y siete años!
0: Se calentó el viejo.
9: ¡Es una pesadilla!
0: El viejo no soporta más. Natalia, ¿me pasás con una de tus hijas?
3: Bueno, va una, va la más grande.
0: Silencio. Vamos a hablar con respeto, por favor. Buenas tardes.
10: Hola.
0: Hola, ¿cómo te llamas?
10: Emma.
0: ¿Cómo estás, Emma? Qué lindo nombre tenés. ¿Es con,
10: gracias.
0: ¿Es con dos M o con una M sola?
10: Con dos.
0: Qué lindo, me gusta tu nombre. Mi hija se llama Ami, con una M sola. Más o menos lo mismo. ¿Cómo te fue en la escuela, Emma, hoy?
10: Hoy no fui.
0: ¿Por qué no fuiste?
10: Porque tengo doctor.
0: ¿Por qué?
10: Porque tengo doctor.
0: Ah, ¿tuviste doctor? ¿Te fue bien en el médico?
10: Sí.
0: Muy bien. Sí. ¿Qué es lo más divertido y no vale decir el recreo que haces en la escuela?
10: Educación física.
0: Muy bien. ¿Te gustaría ser profesora de educación física?
10: No.
0: No. Bien, pero está muy bien que te guste el deporte. El deporte es muy importante toda la vida. Hay que hacer deporte. Sí. ¿Qué deporte te gusta hacer? ¿Vas a algún club?
10: Sí, voy al Olimpia.
0: Ok, el Olimpia de Colón, las Alas Rojas.
11: Sí.
10: Sí.
0: Muy bien, perfecto. La cúpula de Colón. Sí, escúchame, ¿qué deporte te gusta hacer en el Olimpia?
10: Artístico y natación.
0: Muy bien, me gusta. La natación es el deporte más completo de todos. Muy bien, te felicito. ¿Y tu hermana?
11: Sí.
12: Sí.
0: Tu hermana se
3: porta. ¡Dale, Peti, que quiero hablar contigo!
10: Dale, te paso con ella.
0: Pásame con ella.
10: Gracias, bien, Peti.
0: A vos también. Te mando un beso.
10: Gracias.
0: Ok.
13: Hola.
0: Hola. ¿Y a vos cómo te llamas?
13: Francesca.
0: Francesca. ¿Y te dicen Franchu?
13: Sí.
0: ¿Viste? ¿Y tenés 6 años?
13: No, 7.
0: 7. ¿Y tenés 2 ojos?
13: Sí.
0: Dos orejas.
13: Sí.
0: Una nariz.
13: Tener tres.
0: Estás brava, estás brava. Francesca, ¿qué quieres ser cuando seas grande?
13: Maestra de matemática.
0: Muy bien. O sea que te gustan las matemáticas.
13: Sí.
0: ¿Tres más siete?
13: Tres más siete. 5.
1: ¡No! ¡No! ¡No!
0: Hija de Odones.
13: ¡No más! ¡Para! ¡Más de 5, Peti!
0: 3 más 7, Francesca.
13: ¡Ah, oh, no! ¡Más 7! ¡10!
0: Te sopló alguien. Te sí. sopló alguien.
5: Sí.
0: Francesca, no, no mientas. ¿Te sopló alguien, sí o no?
6: Sí.
13: No.
5: Sí.
0: Me estás mintiendo.
13: ¡Que no! ¡Betty!
0: Francesca.
13: ¡Que no!
0: Ok. Francesca, ¿tenés buena onda con la maestra?
13: Sí.
0: Sí, bien, muy bien. ¿Y con los chicos? ¿Tenés algún amigo?
13: Amiga.
0: ¿Eh?
13: Amiga, no amigo.
0: Amiga, amigo, ¿no te llevas con los chicos? ¿No te gustan?
13: No,
0: son
13: no.
0: ¿Están todo el día jugando al fútbol?
5: No.
13: ¡Me pegan!
0: Sí. ¡No! No, no te pueden levantar la mano. Le tenés que decir que eso no, no corresponde.
13: Sí. Okay. La digo 3 veces y a la tercera le pego.
0: No. Me parece muy bien. Pásame con tu madre. Te mando un beso.
13: ¡Chao, Peti!
0: ¡Chao!
13: Peti.
0: Se viene Peti Bochinche en cualquier momento. Natalia, te felicito por tus hijas.
8: Gracias.
0: No sé si felicitarte por tu marido.
1: Vamos a pelear hoy, Peti.
9: Ese
0: ok,
9: boludo.
0: Está confirmado. Natalia. Natalia, ¿vos tenés clara la palabra clave o no?
8: Ay, no, Peti, todavía no. Estoy re en duda.
0: Porque te íbamos a dar solo 10 segundos.
8: ¡No! Atención. No vale, las pequeñas no cuentan.
0: Atención. 2 minutos a partir de este momento.
1: ¿Cuál es el tiempo, Peti?
8: Imita.
0: ¿Cómo dijo?
8: Imita. Ah, no, la M no va.
0: Sí, la M va.
5: Sí.
8: ¿Sí va? ¡Imita!
9: Atención.
0: ¿Por dónde están?
8: ¿Por dónde estoy?
0: Sí.
8: En Peñarol.
0: ¡Vos, qué olor!
11: ¡Ay, la pucha!
1: ¡Cállate, vos!
8: En Peñarol, Peti, casi Colón.
0: ¡Natalia, es correcto! Ganaste el pequeño electrodoméstico de Insulta y te mandamos un beso a vos y a tus hijas, a tu marido no.
8: Gracias, Peti.
0: ¡Chao! Y el ganador de entradas para el cine y también el premio de Insulta es para el celular que termina en 799. No puedo creer. Que puso la palabra clave a las 17 horas, un minuto, 7 segundos. Mirá la hora que es, se viene la mano.
12: ¿Alguien me puede averiguar?
0: ¿Alguien me puede averiguar?
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0: ¿Es hombre o es mujer?
1: Es momento de darle un...

0: quien quiera que esté del otro lado de la línea, que hable, por Dios.
1: Uy, ya.
2: Buenas, Peti, ¿cómo va?
3: Buenas.
4: ¿Quién es que habla?
3: No sé.
4: ¿Quién es el boludo que habla?
3: Bueno, no sé quién es. ¿Quién sos?
2: Facundo.
3: Hola, Facundo, ¿cómo estás?
4: Bueno, habla más fuerte.
3: Nosotros muy bien, Facundo. Lo único que pretendo es que se te sienta fuerte y claro.
2: ¿Se escucha mal?
3: No, se escucha perfecto.
2: Ah, bueno, entonces ¿para qué me pelea?
3: No te peleo. Quiero que se escuche claro y fuerte. Además bien, de perfecto.
2: Bien, bien, bien. Lo que pasa es que estoy adentro del auto y estaba yendo a un trabajo.
3: La gente cree que adentro de un auto se escucha mal, como si estuvieran en un cohete espacial.
2: Lo que pasa es que estoy con los auriculares.
3: ¿Estás con los auriculares?
5: El auto.
2: Sí.
3: ¿Y por qué no te sacas los auriculares y hablamos más fuerte y claro?
5: ¿Por qué?
2: Bueno, tal, pero ¿qué? ¿Voy a andar con el celular manejando?
3: No, estacionás como corresponde a un ser humano sensato, ubicado.
2: Estoy en zona roja, pará, ahora.
3: Estás en zona. Ah, sí. O estás en Uruguay, bienvenido al Uruguay.
5: Mujeres.
2: Pará que freno va.
3: Ay, Dios. Si en un momento dejamos de escucharlo, es que se está despidiendo de todos.
2: ¿Ahí me escuchás mejor?
3: Ahí te escuchamos.
2: Bien de bien.
3: Facundo, bienvenido.
2: Buenas tardes para todos.
3: Buenas tardes.
6: ¿Todo bien?
3: Buenas tardes.
6: ¿Cómo te va?
3: ¿Cómo estás?
7: Buenas tardes.
2: Bien, por suerte.
6: ¿Todo bien?
3: Facundo, ¿hace mucho que necesitas una mano?
5: Sí.
2: Y hace más o menos un año, en realidad.
5: ¡Ay, la pucha!
3: Un año, opa, cuando opa. Se trata de un momento duro, difícil, incómodo que uno no preveía.
8: Sí. No.
3: Es como una eternidad, ¿no, Facundo?
5: Sí.
2: Sí, la verdad. En realidad es para que es un vínculo de amistad, pero no, o sea, yo soy el tercero, son dos primos en realidad los que están peleados.
3: El tercero.
2: Claro, yo soy amigo de los dos.
3: No entiendo.
2: Los tres quedé como en el medio.
3: Ay, ¿qué hace?
6: No entiendo.
3: Me mezcla todo, no entiendo nada. Facundo,
2: bueno,
3: vamos a arrancar por el principio.
2: Sí.
3: Todo comenzó
2: hace más o menos 8 años que conozco a Camilo.
3: Sí.
2: Y me lo conocí por otro amigo y me llevaba bárbaro con él. Y
3: Camilo,
2: bueno,
3: ¿Camilo es tu pareja?
2: No,
6: ¿es tu novio?
2: No, es mi amigo.

0: y todos tenemos motos grandes.
1: Qué lindo cuando tienen una cosa en común, ¿no?
0: Ahí va, ambiente fierrero sería.
1: Ambiente fierrero, para que
2: anote. ¡Cuida la moto!
1: Sí, sí, claro, hay que cuidar.
0: Un buen término, ¿no?
1: La moto es más importante que cualquier familiar, ¿no?
0: Sí, sí.
3: Atención.
0: Sí, claro, la moto, o sea, duerme adentro.
1: Claro.
0: La moto es la moto.
1: Para el que es fierrero, la moto es la atención. Moto. Nada más importante que la moto, ni tu familia, ni tu mujer, ni tus mascotas.
0: Exactamente. La moto es el primer lugar, después lo otro.
1: Es más, si preferís utilizar el dinero en darle de comer a tu mascota o llenar el tanque de la moto, llenamos el tanque de la moto.
0: Estás enfermo. Eso mismo.
4: ¿Estás loco?
0: Primero la nafta.
1: Primero la nafta.
4: ¿Qué?
3: ¡Ay, la pucha!
0: Bueno, y después Camilo me presenta, digamos, y también se une al grupo, digamos, Guzmán, que es el otro individuo, que ellos dos están peleados ahora actualmente. Por eso es la mano.
1: ¿Camilo y Guzmán son pareja?
0: Sí. No son pareja, son primos.
4: Estos dos están...
1: ¿Son primos?
0: ¿Qué? Exacto.
1: Bien, o sea que vos conociste
5: primero más pariente.
1: Vos conociste primero a Camilo, después a Guzmán.
0: Exactamente.
4: Sí. Exactamente. ¿Hacen el amor?
1: No, con la moto. Facundo, ¿Guzmán también es fierrero?
4: Sí.
0: Es fierrero también, tiene moto grande.
1: ¿A quién le llamás moto grande?
0: Y de 600 para arriba.
1: Ajá. ¿Qué? Muy bien.
3: ¡Ay, la pucha!
1: Moto grande es esto. Facundo, Camilo y Guzmán son primos.
0: Sí. ¿Son primos?
1: Sí. Primos hermanos.
0: O sea, toda la vida crecieron juntos, toda la vida hicieron todo juntos.
1: Sí,
0: prácticamente.
1: Bien. ¿Y vos sos más amigo de Camilo o más amigo de Guzmán?
3: Atención.
0: Pero en realidad soy amigo de los dos, pero me hablo más con Guzmán.
6: ¡Son amigos! ¡Amigos!
1: Sí, y además entre ellos... primos.
0: Exactamente.
7: Yo con mis amigos no me acuesto.
1: Y con los primos también, ¿no? Es una cosa de loco. Facundo, hace 8 años que tenés una amistad sólida con estos dos primos.
0: Sí.
1: Más
0: exacto.
1: Un montón de gente fierrera que forma parte de un grupo de
0: motos. El grupo es grande. Está Leo, está Pablo, hay varios.
1: Nadie te pidió que los nombres, pero bueno. Por suerte terminaste a tiempo.
2: ¡Te cuido la moto!
1: Facundo, ¿cuántas motos tuviste en tu vida?
3: Atención.
0: Que he tenido moto chica un montón. Y moto grande he tenido como 4.
1: ¿Alguna vez te caíste de la moto?
0: Por suerte no.
1: ¿Nunca te caíste de la moto? Es peligroso,
0: no.
1: Hay que tener cuidado.
0: Es bastante peligroso. Y cuando te caes en una moto grande, es bastante jodida la caída.
1: Claro, porque
4: hay que tener coraje.
1: La moto cae encima de una parte de tu cuerpo, sobre todo la pierna, ¿no?
0: Sí, o te das contra algo, ¿no?
1: Usás casco, ¿no, Facundo?
0: Sí, obvio. Bien. Campera, con protecciones, botas, todo.
1: Muy bien. ¿Te gusta andar rápido, Facundo?
0: Acelero donde se pueda acelerar, o sea, no se puede acelerar en cualquier lado. Pero está.
1: ¿Cuánto fue lo máximo que pusiste la moto, Facundo?
0: Y a 300, más o menos.
1: ¿300 kilómetros por hora?
0: Sí, es más o menos lo que lleva. Lo que llega al ZX10.
1: ¿Cuánto hace que estás internado? Contanos. Con las patas para arriba. Con la pata para arriba y sin moverte.
0: No, toco madera sin patas.
1: No, toquemos madera sin patas, pero también digamos lo que hay que decir. Hay que respetar las leyes del tránsito y eso
0: obviamente
1: incluye la máxima velocidad, ¿no?
0: Sí, obviamente.
1: 300 kilómetros por hora.
3: ¡Ay, la pucha!
1: ¿Qué opinás de las picadas, Facundo?
0: No estoy de acuerdo. No estoy de acuerdo. O sea, las picadas que se hacen en el Pinar, en el Autódromo del Pinar, que son controladas, eso sí, está todo bien. Pero las picadas que se organizan ilegalmente, no, eso está
1: gente
0: muy mal.
1: Está loca la gente, ¿no?
0: Sí, es jodido. Como yo también, ¿no? Quedando a 300.
1: Ah, bueno, pero vos vas a 300 donde no hay nadie.
3: ¡Pucha!
0: Claro, sí, obvio. Si me mato yo solo.
1: Ok. ¿Tenés pareja, Facundo?

0: Tengo pareja.
1: ¿Estás celosa de la moto?
0: Y dos por tres y me tira algún palo de la moto, sí.
2: Atención.
1: Facundo, sigamos entonces con esta historia de amistad. Porque bien, te hiciste amigo de Camilo y de Guzmán, que son primos. Y la relación desde hace 8 años...
3: ¿Los tres?
1: Es sólida. Se van los tres juntos en moto o no. Contanos.
0: Exacto. Sí, siempre tuvimos bien vínculo. O sea, no hay solo los tres, como te digo. Es todo el grupo, pero está bueno juntarse todos juntos, ¿no? Obviamente. Y pasar un momento todos juntos, andando en moto, vamos, no sé, por decirte una cosa. Salimos de acá y vamos a Piriápolis, cenamos y volvemos todos juntos y está bueno el ambiente.
1: ¿No hay un lugar más cerca para cenar? ¿Se van a cenar a Piriápolis y vuelven? Qué rara la gente, ¿eh? Es rara, alguna gente es rara, ¿eh? Facundo.
0: Sí.
1: Digamos que la relación de amistad es tanto con Camilo como con Guzmán, aunque tenés una relación más constante y cercana con Guzmán, ¿verdad?
4: Sí.
0: Exacto, sí.
3: Sí.
1: Bien. Y todo iba bien.
2: Atención.
1: Hasta...
0: Todo iba bien hasta que en realidad hubo un problema familiar de el papá de Guzmán fallece y no sé qué problema hubo ahí, porque no tampoco me quise meter mucho, pero resulta que terminan distanciados por algo de una herencia o algo de eso.
1: No.
0: Pero eso es más bien Guzmán con el tío de lo que sería el padre de Camilo. Pero bueno, son problemas que capaz que no...
4: Buen día,
0: no tendrían que interferir entre la amistad y lo que tienen ellos dos.
1: No, parece que no debería interferir.
3: Sí.
1: ¿Sabés?
3: Sí.
1: No. Las injusticias son injusticias.
4: Problema.
1: Y no hay que tolerarlas.
0: Sí, pero me parece que la amistad que tienen ellos y son como hermanos, literal. O sea, me parece que sería mucho más importante mantener eso que capaz que lo que realmente pasó, que no sé bien qué fue. ¿Qué pero bueno, yo porque los veía muy muy juntos todo el tiempo y me parece que no estaba bueno terminar una relación de no sé cuántos años y además, yo qué sé, no. Me parece mal y lo hablé con otro amigo y también le pareció lo mismo.
1: ¿Qué edades tienen aproximadamente Camilo y Guzmán?
0: 30 años.
1: Y son primos hermanos que se criaron juntos, tienen los mismos gustos y se divierten juntos desde siempre.
3: Exacto. Sí,
0: exacto.
1: Pero el padre de Guzmán fallece y vos decís que hay un tema económico con la herencia.
0: Sí, no sé bien, sinceramente eso no sé bien cuál es el problema exacto.
5: Plata.
1: Y sí, la plata.
6: ¡Quiero mi plata!
1: Facundo, ¿nunca hablaste con Guzmán o con Camilo de esto?
0: No, sinceramente no.
1: ¿Y cómo
0: porque siento que es un tema más bien familiar.
1: ¿Y cómo te empezaste a dar cuenta que había algo que no estaba bien entre los primos hermanos?
0: Y en realidad porque estábamos todos en el grupo, porque siempre hay un grupo de WhatsApp, ¿viste? Y ya de entrada ya lo eliminó. Y ya no se juntó más.
1: ¿Quién fue de los dos que eliminó?
0: Guzmán eliminó a Camilo.
7: Desbloqueame de WhatsApp.
1: ¿Él eliminó a su primo del grupo?
4: Problema.
0: Sí.
1: Qué horrible esto.
8: ¡Afuera!
1: Lo borró, lo sacó del grupo.
0: Sí, exacto.
1: Alguna macana se debe haber mandado el padre de Camilo.
0: Parece. Y bueno, yo hablé con los dos, con las dos partes, y está todo bien. O sea, los dos quieren volver a llevarse bien y todo. E incluso extrañan, o sea, los dos, como por así decirlo, se extrañan. Y ninguno quiere dar el paso inicial, digamos. Y por eso es que te acudo a vos.
1: Facundo, ¿hace un año que están distanciados?
0: Exacto.
2: Sí.
1: Más o menos, aproximadamente, ¿cuándo se desarrolló este problema? ¿A principios de agosto?
0: Y sí, fue, sí, más o menos junio, julio, agosto, no me acuerdo bien. Pero sí, fue más o menos en esa fecha.
1: ¿Estuviste en el entierro del padre de Guzmán?
0: En realidad no, porque no hicieron nada.
1: ¿No hicieron nada?
0: No.
1: Pero imagino que Camilo acompañó el dolor de su primo.
0: Y sí, claro.
1: Ahora, una vez que lo cremaron, bueno, ahora a repartir la plata. ¿Qué pasó, Facundo, ahí? ¿Nunca pudiste hablar con los dos?
0: No, con los dos juntos obviamente no. Y no. Sinceramente, igual, o sea, siento que es un tema familiar. O sea, no aportarían nada saber lo que realmente pasó.
1: Ah, bueno, pero es un tema familiar, pero es lo que nos distancia hoy o los distancia hoy y nos acerca a nosotros a esta historia.
0: Sí.
1: Facundo, hablaste por separado con ellos.
0: Sí.
1: ¿Y los dos tienen ganas de acercarse?
0: Exacto, sí. Guzmán me dijo que él, por él, o sea, se sientan a tomar un café y a charlar y poner todo sobre la mesa y bueno, o se agarran las piñas o se hacen de vuelta, se amigan de nuevo.
1: Bien,
0: y
1: vamos
0: Camilo también, sí. Me dijo que también.
1: Vamos a descontar que esto se va a arreglar.
2: Sí.
1: Ahora, Facundo, si esto sucedió hace un año, debe haber pasado el cumpleaños de Guzmán y también el cumpleaños de Camilo, ¿no?
0: Sí.
1: ¿No participaron ninguno de ellos del otro?
0: Y lo que pasa que no. Guzmán, o sea, Camilo sí festejó y Guzmán no, nunca festeja. Él no le gusta festejar el cumpleaños.
1: Qué amargo.
0: Pero Camilo sí y obviamente no.
1: ¿No estuvo invitado Guzmán?
0: No, fue invitado.
2: ¡Ay, Dios!
0: No hubo torta de cumpleaños para él. Se quedó sin las sorpresitas.
1: ¿Vos considerás que esto es un tema de dinero?
0: Sí, pero es más bien el padre de Camilo con Guzmán, digamos, ¿entendés? No es tanto Camilo con... No es tan directo, boludo, digamos.
1: Claro, pero ¿cómo influye el padre en una decisión familiar, además, que hace que su hijo se distancie de su primo?
0: Exacto.
1: Por temas económicos.
0: Tal cual.
1: ¿Lo conocés al padre de Camilo, Facundo?
0: Poco y nada, en realidad. O sea, lo conozco, sí.
1: Pero está, ¿no? ¿Tiene buena vibra o mala vibra?
2: No.
0: Sí, yo qué sé, no sé.
1: Mala vibra, confirmado.
2: ¡Carca!
5: Sore.
1: También. Facundo.
0: ¿Sí?
1: Vos trataste de acercarlos.
0: Traté de acercarlos, en un momento se acercaron y no sé qué,
1: ay,
0: pasó,
1: ¿qué pasó?
0: Que de vuelta se disolvió, digamos.
1: Se esfumó esa intención de volver a estar juntos.
0: Sí, pero fue muy al principio de la pelea, digamos. Fue muy al principio, entonces como que está. Ahora ya pasó cierto tiempo y viste que las cosas, cuando dejás pasar tiempo, a veces las mirás distintas.
1: Facundo, hace un año que tus amigos están peleados, pero no a muerte, ¿o sí?
0: No a muerte.
1: Está bien, pero no se hablan. Si se encuentran,
0: exacto,
1: en el grupo de amigos, ¿se saludan?
0: Y nunca pasó.
1: Atención. ¿Cómo que no pasó?
0: Que sí.
1: ¿Cómo?
0: No ha pasado de que se unan, porque no salen directamente. Si va uno, va uno. Y si va el otro, va el otro. Los
1: ¿qué
0: dos juntos,
1: qué
0: no.
1: Momento ese, no?
2: Pucha.
1: Averiguame si va él, que yo no voy. Anda, vení. No voy.
5: Fútbol.
1: Facundo.
0: Además los dos... juntos son muy graciosos. O sea, si tenés a los dos juntos, es fiesta. O sea, te vas a morir de la risa. Son muy graciosos los dos.
1: Juntos.
0: Para también, obvio. Pero está, los dos juntos, los primos son fatales.
1: ¿Ellos tienen parejas?
0: Tienen parejas, sí.
1: ¿Y las parejas se llevan bien entre ellas?
0: Sí, se juntaban y eso.
1: ¿Y no han hecho tampoco un trabajo como para acercar a sus novios, a los primos?
0: Y no, parece que no. Parece que no.
1: Está bravo esto. Está bravo porque además ya hace 8 años de esto. ¿O no? Un año.
0: No, hace un año que se pelearon.
3: ¿Dónde está la plata?
0: 8 años esa, hace que yo lo conozco a eso.
1: Esa frase no la podés repetir. ¿Cómo vas a gritar así?
6: ¡Quiero mi plata!
1: No se habla de plata.
3: ¿Dónde está la plata?
1: No se habla de plata. Es un...
3: ¡Que devuelva la plata!
1: ¡Bueno! ¿Es un tema de plata? Facundo, si sacamos todo, si limpiamos todo lo que es esta historia, sí, y la resumimos en una frase, ¿es un tema de dinero?
0: Y no, sí, puede ser, sí. Sí. Puede ser que sea por dinero.
1: ¿La madre de Guzmán vive?
0: Vive.
1: ¿Y qué dice la madre de Guzmán?
0: Es una genia, no dice nada, en realidad.
1: ¿No se habla con el padre de Camilo?
0: No.
2: ¿Pudiste sacar plata?
1: No, sí, la tiene toda encajonada, la madre de Camilo, no.
3: ¡Que parezca las plata!
1: No aparece, para. Me da la sensación, sin conocer nada, que el jodido acá es el padre de Camilo. Sí. ¿Viste por qué? Pueden estar dos personas, pueden estar peleadas, dos familias distanciadas, pero si vamos al papel, siempre hay uno que es el jodedor, siempre hay uno que es el que cagó al otro. No es que hay dos personas que no se hablan en la familia.
4: ¿A quién no le ha pasado?
1: Hay dos personas que no se hablan en la familia porque uno cagó al otro o se aprovechó del otro.
0: Sí.
1: ¿Vos sentís que Camilo hizo eso con Guzmán?
0: No. O sea, Camilo no.
1: El padre.
0: Y bueno, está. Este es otro tema.
1: ¿A qué se dedica el padre de Camilo?
0: Tiene una empresa.
2: ¡Carca!
1: Sí, es narco.
0: Tiene una empresa de algo.
1: Una boca de pasta base. No lo tengo muy claro. Tiene una empresa y no lo tenemos claro.
0: Sí.
1: ¿Camilo trabaja con el padre?
0: Trabaja con el padre.
7: Oh. No aclares que oscurece.
0: O sea, él en realidad hace la distribución.
1: El señor de la distribución.
7: ¿Cómo hiciste para juntar tanta guita?
1: Y lo cagó a vos.
0: Es una empresa que vende varios productos. Sí. Y Camilo reparte cierto producto.
1: ¿Y Guzmán en qué labura?
0: Guzmán hace turismo aéreo. Se sale de Carrasco. ¿Turismo? Y trabaja, también tiene muchas impresoras 3D, viste, que ahora está...
1: ¡Opa! Muy bien.
0: Sí.
1: O sea que es un gran emprendedor, Guzmán.
0: Sí.
7: El empujón.
1: Facundo, vos hablaste primero con Camilo o hablaste primero con Guzmán, pero hablaste con los dos para tratar de acercarlos.
0: Exacto.
1: Sí. No tuviste suerte.
0: No tuve suerte.
1: ¿Hay alguien que diga, yo no quiero saber nada con este tipo?
0: ¿De cómo? No entendí muy bien la pregunta, reformulame.
1: Claro, ¿hay alguno de estos dos que diga, yo no quiero saber nada con él?
0: No. O sea, están los dos dispuestos a escuchar al otro, pero ninguno quiere dar el primer paso, digamos.
1: Claro.
0: Ninguno quiere decir, bueno, está, yo lo llamo. Ninguno quiere saber, o sea, los dos me dijeron lo mismo, que venga y que me hable.
1: Que venga y que me hable.
0: Exacto.
1: Es una situación de orgullo también.
0: Eso mismo.
1: Facundo, ¿a quién hay que llamar?
0: Y no sé por cuál de los dos querés empezar, ¿por Camilo o por Guzmán?
1: Ah, atención. Hay que llamar a los dos.
0: Y sí, ¿no?
2: Ay, Dios mío.
1: Hay que llamar a los dos, ¿para qué?
0: Para que se reconcilien entre ellos, los primos.
4: Buen día, tío.
1: Hay que reconciliar a los primos.
8: Atención.
1: No al tío, no al tío, no. Papá de Camilo, no, no, no, no, no, no, no, eso no. Ojo, podemos también llamarlo.
0: No,
1: dejémoslo así, no va. Bien. Acá la idea es recomponer la relación.
0: Exacto.
1: Entre Camilo y Guzmán, entre los primos hermanos.
9: Vamos a tirar unos palitos y comer un asado.
1: Quizás comer un asado. Pero si hay algo que nos queda claro, es que esta relación de primos hermanos y de amistad verdadera no tiene que verse rota o quebrada por situaciones ajenas a la relación de amistad.
0: Exacto.
1: Hay que llamar a Camilo y hay que llamar a Guzmán, a los dos. ¿Para qué? Para que se vuelvan a dirigir la palabra. Para que recompongan la relación. Y para que sepan que uno puede confiar en el otro.
4: Sí.
1: ¿No?
0: Exacto.
1: No así en el padre de Camilo, que no queremos confiar. ni lo queremos nombrar. Facundo, hay que llamar a Camilo y a Guzmán. Porque esta amistad,
8: atención,
1: y este lazo familiar debe ser inquebrantable. Facundo, ¿vos te haces responsable de todo lo que dijiste, de lo que va a pasar?
0: Sí, claro.
1: ¡Vamos a llamar a los

0: ¡Ahí vamos!
1: Buen día, tío.
0: Ay, ay, ay. Camilo. Camilo.

0: Moya. Ya arrancamos así.
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2: ¿Tú está?
0: A ver. Dale, Camilo. No te hagas ser listo. Dale, Camilo. Camilo. Camilo. Camilo.
1: Correo de
0: voz. Uy, ¿a qué pasó? ¿Vamos de nuevo?
3: Sí.
4: Sí.
0: Ahí vamos.
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0: ¿Qué pasa que Camilo no atiende? Camilo.
2: No sé.
0: Ahí vamos otra vez.
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0: No atiende. Vamos, otra vez.
5: ¿Hola?
0: Hola, Camilo.
5: ¿Quién habla?
0: ¿Cómo estás, mi viejo? ¿Todo bien?
5: No me jodas.
0: ¿Cómo no me jodas? ¿Cómo no me jodas?
5: Te jodo, boludo, te jodo. Yo no puedo creer que me llamaron.
0: ¡Te habla Pitinati de malos pensamientos!
5: ¡Qué hijo de puta que son, vos sabés!
0: ¿Qué haces, Camilo?
5: Acá, volviendo a casa, cagándome encima.
0: Oh, bueno, a veces pasa, ¿de frío o de hambre?
5: No, de las dos, vos sabés que de las dos.
0: Muy bien. Camilo.
5: Decime.
0: ¿Cómo va tu vida, Camilo? ¿Bien? ¿Estás con la moto?
5: No, ¿qué moto? Si yo ya soy un pelagato.
6: Te cuido la moto.
5: No, llevando la casa nomás.
0: Ok.
2: Ay, la pucha.
0: ¿A qué te dedicas, Camilo?
5: Distribución, tengo un reparto de comida de perro.
0: Muy bien. ¿Qué tal? Muy bien los perros.
5: Comen la fachada.
0: ¿Comen rico los perros?
5: Comen rico.
0: Muy bien, Camilo. ¿Con quién vivís?
5: Con mi señora.
0: Bueno, un beso para tu señora.
5: ¿Cómo no? Será dado.
0: Bien.
5: ¿Qué le digo? ¿Que Pettinati le manda un beso?
0: ¿Muerde?
5: A veces.
0: El perro, digo.
5: No, sí, también, a veces.
0: También. Camilo, ¿sabés quién está en la línea?
7: Atención.
5: A ver.
0: Un tipo que te quiere.
7: Atención.
0: Bien.
7: Atención.
5: ¿Me quiere?
0: Sí.
5: Uy, pará. Apúrate que están los chanchos, Peti.
0: ¡Hola, Facundo!
5: ¡Facundo!
0: Este está enfermo, ¿eh?
5: ¿Qué andás, Camo? Sí. Están todos enfermos, del primero al último.
0: Facundo, ¿estás ahí?
8: Estoy acá.
0: Saludame a Camilo, por favor.
8: ¿Qué andás, Camo?
5: ¡Facundo! ¿Cómo andás, muchacho? ¡Qué hijo de puta que son! Y yo pensé que me estaba llamando a un coso de Antel de mierda para venderme un contrato. Empezaron a llamar, dice, son esos hijos de puta, güey.
0: No te queremos vender nada, Camilo.
5: Pero capaz que un contrato puedo comprar igual.
0: Bueno, pero no te queremos vender nada, ¿verdad, Facundo?
8: No. En esta ocasión no.
0: Por el contrario, más que vender, tenemos un regalo para él, ¿no?
8: Exactamente.
5: A ver.
0: Contale, Facundo, porque es tan lindo.
5: Talle L, acordate, boludo.
8: Y me parece que más lindo que la amistad de un primo hermano, perder
0: bien.
8: Esa amistad es, sí. No existe. O sea, hay que reconciliar y rearmar eso, me parece a mí.
5: Me encanta que llamaste a Pettinati para esto. A mí no me viene
8: claro
5: a ver nunca,
8: sí.
5: Pero a Pettinati me lo llaman, vos. ¡Qué hijo de puta, vos! ¡No!
0: Camilo, oye, Camilo, esto es así.
5: Sí.
0: Facundo nos contó esta linda historia de amistad entre, entre él y vos y Guzmán.
5: Aparte pelado también, decime, sí.
0: Y nos contó que desde hace un año...
5: Sí.
0: La relación, digamos, que no está pasando por el mejor momento.
5: Y bueno, pero son baches de la vida también. La familia lo que tiene, ¿viste?
0: Claro. Hay veces que la familia, que es lo mejor que puede tener uno, se convierte en lo peor, o no en lo peor, pero sí en un obstáculo a superar.
5: También, sí, cómo no.
0: Pero estamos de acuerdo, ¿verdad, Facundo? Que cuanto más pase el tiempo, más difícil es acercarnos, ¿no, Facu?
4: Exactamente.
0: Entonces, ¿en qué pensaste vos y en quién pensaste?
5: ¿A mí me estás hablando?
0: No, a Facundo.
5: Ah, ¿Facundo?
4: Y yo pensé en ellos dos, en que ellos, Guzmán y Camilo, tienen que reconciliarse.
5: En ellos dos y en que tenés un año para cagarte de la risa de la boludez esta.
0: ¡No! Pero
5: en... hace un año y pico que no veo a mi primo, pero a este boludo que te llamó tampoco y no estoy peleando.
4: No.
0: Está bien, pero...
4: Te fui a rescatar con la del camión, que se te fue el camión para pa abajo de...
5: Tenés razón, Peti, porque a mí, Peti, me pasa todo en la vida. Si un día vos pensás que a la gente no le pasan las cosas, a mí me pasan. Y se me cayó el camión en la cantera de Costa Urbana, ¿me podés creerlo? Se me cayó para abajo.
0: ¿Y quién te rescató?
5: Legión. Vamos a hacerle propaganda a los chicos de Legión.
0: No, pero te rescató Facundo, ¿no?
5: No, pero Facundo me salva de todo. Facundo lo llevo conmigo siempre. Es más, tengo un Camilo que dice Facundo y todo.
0: Camilo, ¿y si hubieras llamado a Guzmán, te hubiera ayudado?
5: Yo qué sé, Peti. O sea, yo sé que vamos a charlar en algún momento. La verdad es que me agarraste en casa... en casa, manejando, volviendo para casa, pensando relativamente en nada, pero bueno, le daremos la oportunidad de charlar, ¿sí? ¿Cómo no?
0: Y por supuesto, ¿de qué se trata?
5: La cosa es que la vida es muy cortita para estar calentándose, ¿viste?
0: Exactamente, y aparte por temas que no...
5: Y mirá que yo de cortita la tengo clara.
0: Yo bien, claro. Además, cuando se tratan de problemas ajenos a una relación entre primos... No,
5: lo que pasa es que se copió a mi señora, Peti. Vos me estás pidiendo que yo...
0: Bueno.
6: No. ¿A quién no le ha pasado?
0: No metas a tu señora y menos metas a tu viejo.
5: No, Peti, lo llama...
0: Facundo, ¿querés llamar al viejo de Camilo o no?
4: No. La relación es entre... No. Amigo y Guzmán.
5: No me atiende. Mi viejo lo llama y no me atiende, boludo.
0: Tampoco vamos a hablar con tu viejo. La idea es hablar con Guzmán. Estamos tratando de comunicarnos con Guzmán en este momento. Al aire, por favor, vamos a llamar a Guzmán. Ahí está.
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0: ¿Deriva la llamada?
5: Peti, sí. ¿Para romperme el corazón de vuelta?
0: No. Momento. Para un momento, estamos tratando de comunicarnos con Guzmán. A ver.
7: Porfis.
9: Aflojó.
6: Dale.
5: Se te va a tener disciplinado esta vez.
0: Estamos tratando de comunicarnos con Guzmán. Atendé, Guzmán, por favor.
5: Igual si no atiende, Peti, por el gesto que tuviste en llamarme y que estos boludos hablen contigo, y eso lo voy a llamar.
0: Bueno, tranquilo, momento.
4: Tiene que atender,
0: vamos a intentarlo. Vamos a seguir comunicándonos hasta que atienda a Guzmán. Ahí vamos otra vez.
10: Hola,
0: Guzmán.
10: Buenas tardes.
0: ¿Cómo estás?
10: ¿Todo bien? ¿Todo tranquilo?
0: ¿Sabés quién te habla?
10: El Peti, ¿no?
0: ¡Hola, Guzmán!
10: ¿Qué
0: Hola, Guzmán, ¿cómo estás?
10: Todo tranquilo, me agarraste acá justo entrando al súper, mirá lo que te digo.
0: Bueno, entonces, olvídate del súper porque esta es la góndola ganadora. Imagino, Guzmán, supongo, y si no sabés, te cuento. ¿Tenés idea por qué estamos hablando con vos?
10: Tengo una pequeña noción.
0: Una pequeña noción.
10: Sí, debe ser obra de un gran amigo mío, un amigo bochero.
0: ¿Y ese amigo se llama?
10: El amigo que tramó todo esto seguramente se llama Pablo.
0: ¡No! ¡Es Facundo! ¡Facundo, estás ahí!
10: Bueno, aplica totalmente, Peti.
0: Facundo, ¿estás?
6: Estoy.
0: Saludá a Guzmán, por favor.
6: ¿Qué anda, Bus?
10: Muy buena. épico. Muy bien metida.
6: Sí, ¿no? No te la esperabas.
10: Sí. No, la verdad que no. Guzmán,
0: después de un año, Facundo decidió ponerle fin a este distanciamiento familiar que tenés con tu primo Camilo.
10: Con mi primito hermano, mi primichuquilitín.
0: Con el que no te hablás hace un año.
10: Más o menos, sí. Más o menos un añito.
0: Camilo, ¿estás ahí?
9: Apetite acá.
0: Saludame a tu primo Guzmán, por favor.
9: ¿Qué onda, primito?
10: Todo tranqui.
9: Encanta, bien, primo. Decí que no lo prendí todavía porque se me hubiera volado la cabeza.
10: Ojalá pudiera decir lo mismo, primo.
9: No, está loco. Bueno, hablaremos, ¿no? Todos los días, primo.
10: Sí, el acercamiento ocurrió, hablamos. Así que ahora el resto es historia.
9: Igual ya estoy saboreando la venganza, ¿no?
10: ¿Qué, hijo de puta?
9: Paco, algo le hago.
10: Sí, o sea, me lo
0: Guzmán,
10: digo,
0: ¿a qué le podemos echar la culpa de este distanciamiento de un año entre primos?
10: Y capaz que un gran malentendido, Peti. Yo creo que le echaría la culpa a eso, pero bueno, yo creo que es cuestión de juntarnos a hablar como personas civilizadas. Yo la verdad que a mi primo lo adoro, es alguien muy importante en mi vida.

0: Estados Unidos.
1: Y si en pocos, en pocas palabras o en pocos minutos, ese acercamiento se dio rápidamente y genuinamente, ¿por qué nunca levantaron el teléfono? ¿Por qué nunca trataron de encontrarse, Guzmán?
0: Yo creo porque los dos somos titulares en el equipo que se llama Orgullo, Peti. Creo que el orgullo distancia quizás a muchas personas y a veces destruye muchas relaciones, que no debería hacerlo. Y está, en el día a día pasa el día laburando, haciendo lo que tengas que hacer, y la vida se te pasa volando y antes que te des cuenta ya pasó un año. Entonces creo que está, la mejor manera quizás era esta, así que aprovecho a mandarle un gran abrazo a todos mis amigos bocheros que desearon ese momento, yo lo sé. Y bueno, nada, ya habrá una ollita para festejar el acercamiento nuevamente.
1: Camilo, ¿estás de acuerdo con Guzmán en que el orgullo también los distanció?
2: Sí, yo qué sé, Peti, sí, son etapas de la vida también. Yo en estos últimos 2 años viví un montón de cosas buenas y malas, que a veces la cabeza, viste, tenés que enfocarte en ciertas cosas, pero bueno, ya nos vamos a juntar a hablar. Si hicieron toda esta movida es porque realmente vale la pena.
1: Una movida que surge de Facundo, que es amigo de los dos. Facundo, ¿qué, no, ¿qué sentís?
2: Facundo agarra plata, si nosotros nos reconciliamos agarra plata, por eso
1: es todo eso. Ahora lo que nos falta es que se amiguen entre los dos primos y se peleen con Facundo.
2: No, imposible, este es un primo más, Facundo.
1: Facundo, ¿qué sentís al haber encontrado que tus amigos, los primos, rápidamente encontraron esa manera de romper esa puerta que estaba cerrada?
3: La verdad que me pone contento, porque en realidad sé que los dos se quieren y sé que los dos son primos hermanos, o sea, toda la vida juntos, y me parece que va más allá de todos los problemas a veces. Que hay que superar y seguir adelante. Y es un vínculo que no estaría bueno perder. Además, teniéndolos los dos juntos, o sea, es diversión asegurada. Te cagás de la risa.
2: Acá lo que ellos quieren es cagarse de la risa, no que nosotros nos reconciliemos.
0: No quieren estar, primo. Acá la cosa es que ellos se diviertan, ¿entendés? No que nosotros.
2: Pero claro. Puta, boludo, me siento piñón fijo en los años dorados, ¿no? Pero bueno, me queda así, dale. Ya habrá tiempo para juntarnos y bueno, y charlar. Hay bastante para hablar.
1: Bueno, de eso se trata y de no tocar aquellos temas escabrosos que los han distanciado, que tienen que ver con quizás la familia y el dinero.
2: Y a veces sí, viste, pero no, el dinero no, la plata a mí me va y me viene, la familia tira mucho y bueno, a veces pasa, ¿qué vamos a hacer? Lo importante es intentar reconstruirlo.
1: Guzmán.
0: Estoy acá, Peti, estoy acá. En la puerta de la tienda inglesa la gente, no sé, capaz ya llamaron a la policía porque piensan que va a entrar a robar o algo, ¿viste? Yo por las dudas estoy atento, mirando, que si me vienen a buscar, salgo corriendo, de última.
1: ¿Escuchaste no, que Peti, Camilo, sí, Camilo deja sí. de lado lo malo para rescatar lo bueno que tiene esta relación de primos?
0: Y yo creo que sí, Peti, para mí el Camo es un hermano más que un primo, te diría. Entonces, nada, todo este tiempo la verdad que no me ha gustado no hablarme con él, aparte él, le han pasado cosas muy lindas, ha tenido progresos y cosas que me gustaría obviamente estar presente en poder disfrutar de todo y de que ya estamos grandes y un montón de cosas que no llevarnos y no acercarnos como que termina opacando todo el resto, ¿viste? Así que nada, ya volveremos, Peti, dice la canción, volveremos.
1: Dos primos hermanos que desde hace un año no se hablaban, gracias a Facundo, que también está en la línea, une a estos primos para volver a recuperar esta amistad más allá de la sangre, más allá del lazo familiar. Facundo, ¿vos crees que pueden llegar a volver a tener la relación que tenían antes?
3: Sí, yo creo que sí. Yo creo que sí. O sea, no hay duda para mí. No hay duda que sí.
1: Camilo, ¿sentís eso también? Que lo que pasó, ya pasó.

0: y que van a volver a sentir ese mismo cariño y ese mismo amor que han tenido hasta hace un año atrás?
1: Sí, yo creo que sí, Peti. O sea, tampoco lo que pasó, pasó, porque si no volvemos al mismo, al punto de comienzo, pero bueno, está, agarrar lo bueno y lo malo, masticando y bueno, seguir para adelante, que como te digo, esto es cortito, tampoco da para calentarse mucho.
0: Guzmán, ¿cuándo te gustaría juntarte con tu primo?
1: Ah, ya me estás poniendo fecha para comer.
2: Yo creo que nos contagiamos y coordinamos el encuentro. No sé, si querés estar presente, estás más invitado. Hacemos unos osaditos.
0: No, yo estoy... Paso.
2: ¿Seguro?
0: Pero
2: no hay problema, Peti.
0: Es un buen...
2: carne de oferta nosotros.
0: Bueno, momento, este es un buen tema. ¿Ustedes prefieren charlar solos o que Facundo esté también junto a ustedes?
2: Y capaz que el Facu tiene que estar en el terreno y nosotros charlar solos por las dudas, ¿viste?
0: Bien.
2: Ah, no, como él quiera. Estamos invitados siempre.
0: No, quizás la primera charla es entre primos. Quizás la primera charla es mano a mano y Facundo puede también estar allí en la vuelta, como bien decís.
2: Exactamente. Seguramente se hará así, Peti. Después te vamos a llamar para contarte cómo fue.
0: ¿Cómo no? Claro. Facundo.
3: Sí.
0: ¿Qué sentís? ¿Explotás de la alegría?
3: Sí, va a estar bueno. Pues a pesar de las motos, también andamos en Fusca off-road. Y bueno, tenemos un grupo que se llama Legión Fusca. Y bueno, la idea es que estemos todos juntos. O sea, andamos en moto, todos.
2: Primo, yo ya tengo un Fusca para vos en casa, primo.
0: Camilo, ¿cuánto hace que no le decís te quiero a tu primo?
1: Peti, hace 40 minutos que estoy hablando y nadie me escucha, Peti. ¿Cómo es esto? Tocas un botón ahí y habla que quiere. Escúchame. Sí, hablamos, Peti, no pasa nada. O sea, aparte hoy me voy a poder ir a dormir diciendo que hablé con Petinati. ¿Cuántas personas conocés vos?
2: Y el Peti se vuelve una banda.
1: Sí, ya se dará, Peti, ya se dará. Yo creo que sí.
0: Guzmán, ¿tenés algo para decirle a tu primito?
2: Peti, que lo quiero mucho.
0: Muy bien. Camilo, te dijo tu primo que te quiere mucho.
1: Sí, lo escuché, Peti, yo también lo quiero mucho y bueno, mandar un abrazo. Lo que sí, Peti, ¿me escuchás?
0: Sí, claro.
1: A mí me gustaría que cierres todo esto, ya que me hiciste dar un paso largo, con una frase para cerrar todo esto. ¿Vos podés con eso?
0: Bueno, no hago frases a pedido.
1: Bueno,
0: Camilo.
1: No pasa nada, Peti. Mandate la relación de primo a la mierda. Bueno, vamos arriba.
0: Camilo y Guzmán vuelven a tener la relación de primos y de sangre que siempre han tenido. Gracias a Facundo, en realidad.
1: Sí, ahora hay que pagarle el pan.
0: Tienen que agradecerle a Facundo, agradezcanle, por favor.
1: Hay que agradecerle al Facu. Bien, Facundo.
2: Hay que hacerlo real. Muchas gracias por mediar.
0: Por favor, y lo único que pedimos, Facundo,
3: ¿sí?
0: Es que el padre de Camilo no aparezca.
4: Qué malos pensamientos, qué alegría.
5: Buen día, tío.
1: Ojo con el tío.
0: De plata, por favor, que se vuelven a pelear.
6: Me debes un montón de plata. ¿Cómo carajo me la vas a pagar?
1: Por favor, no hablen de plata.
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0: hoy se vio un eclipse total de sol en España.
1: ¡Ay, la pucha!
0: Y si nosotros no lo pudimos disfrutar, porque aquí en el hemisferio sur no se vio.
2: ¡Prende la luz, carajo!
0: Tratemos de comunicarnos con la mejor audiencia del mundo, que sí pudo ver el eclipse.
3: ¿Quién es?
0: Y ahí vamos. Nos comunicamos con Johnny.
4: ¿Para qué? Johnny.
0: Johnny.
4: Johnny.
0: ¿Johnny está en Valencia?
2: No sé.
5: Hola.
0: Hola, Johnny.
4: Johnny.
5: Hola, Peti.
0: Hola, Johnny.
5: Qué alegría. Joder, gilipollas.
0: ¿Cómo?
5: No, joder.
0: ¡Joder! ¿Cómo estás, Johnny?
5: ¿Me escucha bien? Sí.
0: ¿Qué hora es en Valencia en estos momentos?
5: Y ahora son casi las 12.
0: Casi las 12 de la noche. ¿Y estás escuchando el programa?
5: Sí, me quedo hasta las 12, casi la 1. Hasta ahí lo aguanto y después me duermo.
0: ¡Qué bueno! ¿Cómo se escucha el programa tarde a la noche en Valencia?
5: Y es un poco raro, pero luego te acostumbras. Yo hace 5 años que lo escucho de acá, así que después te acostumbras.
0: ¿Hace 5 años que estás en España, Johnny?
5: Sí.
0: Ey, ¿te fuiste en el 2021?
5: En el 2022, casi.
0: Casi en el 2022. ¿Y por qué te rajaste, Johnny?
5: Y no, porque habíamos venido de vacaciones antes y mis hijos querían, o sea, conocer una universidad de acá, quisieron estudiar acá y bueno, una aventura más con mi mujer y, o sea, no hay nada definido. Nos vinimos por una aventura y estamos haciendo una aventura todos los días. Viajamos, vivimos para disfrutar, pero no por el país ni por nada, porque lo extraño muchísimo, la verdad extraño un montón, pero fue como una aventura y la estamos disfrutando, la verdad, era una aventura por un año y ya, creo que va a continuar.

0: continuar.
1: Es brutal tu manera de plantarte en la vida con tu familia, además. ¿Qué edades tienen tus hijos?
0: Y tengo un hijo de 22 y una hija de 24. Los dos están estudiando. A mi hijo se recibe el año que viene, a mi hija se recibió, y ya ellos ya están haciendo su rumbo, pero viven con nosotros. O sea, ahora nos están cuidando ellos a nosotros, y nosotros estamos tratando de disfrutar acá. Es complicado, porque nosotros estamos tratando de disfrutar de lugares que no conocíamos, pero extrañamos muchísimo Uruguay. O sea, hay una cosa como que... no, es difícil de explicar. Disfrutar una cosa y perder por otro lado otra.
1: Bueno, sí. Pero es así la vida misma, ¿no, Johnny?
0: Sí, por ahora lo vamos a seguir haciendo así como está.
1: Y cuando fueron a visitar Valencia por primera vez, ¿por qué lo hicieron? ¿Solamente por conocer parte de España o
0: tratar?
1: Sí, a ver.
0: La primera vez que vinimos a España, Italia y Francia, y bueno, España nos cautivó y Italia como que nos maravilla muchísimo también, y nos queda cerca y hemos conocido bastante, viajado mucho por Italia. Y Francia como que no me gusta mucho.
1: Ahora, Johnny, reitero, es genial que hayas tomado... esta idea de vivir la vida disfrutando, porque de eso se trata, ¿no? Pero un día estabas aquí en Uruguay, ¿y cómo se lo planteaste a tu familia?
0: No, yo no lo planteé. Cuando vinimos acá, mis hijos tenían unos amigos acá y fueron a conocer las universidades, les gustó. Luego que llegamos a Uruguay nos dijeron, a nosotros nos gustaría, y bueno, está, una aventura. Y ellos están súper felices, se adaptaron recontra bien, mejor que yo. Ellos nos ayudaron a nosotros a movernos, y ellos también, y ya está, y vivimos para eso. Ya estamos de vuelta. Y
1: ¿qué edad tenés, Johnny?
0: 51.
1: Pues sos un tipo joven.
0: Y bueno, pero lo que queda, Peti, para andar y estar. Me pienso ir el año que viene para Uruguay a recorrer un poco, a ver si me adapto de vuelta, pero no. No sé.
2: ¡Hola, pucha!
0: Estamos así, continuamente estamos así.
1: Es genial lo que contás, la toma de decisiones y de seguir a tus hijos, que vieron que la universidad en Valencia era el lugar donde querían estudiar.
0: Sí, y les fue bien porque realmente empezaron y se adaptaron y ahora tienen una amistad impresionante. Ahora están de vacaciones y se fueron para Alicante, andan de barco y playa y calas y cosas y... O sea, están disfrutando cosas que no disfrutábamos en Uruguay. O sea, no te voy a decir que no me gusta Uruguay o que esté de conforme Uruguay, porque lo amo a morir. Pero acá ellos están viviendo otras cosas, otra cultura, otra calidad de gente, no sé cómo explicarlo, pero lo que es la amabilidad, la paciencia, la cultura que tienen acá es lo que nos llamó la atención. Y hasta ahora nos vamos quedando.
1: ¿A qué te dedicabas aquí en Uruguay, Johnny?
0: Hacía steel framing.
1: ¿Qué hacías qué?
0: Steel framing, casa de construcción en seco,
1: sí.
0: Casa americana.
1: Bien, ¿y allí en España retomaste tu trabajo o qué es
0: sí,
1: lo que haces?
0: Por eso, a mí me costó un poco más que a mis hijos. A mis hijos se adaptaron enseguida, pero ya a mí me costó un poco más. Yo estuve 2 años y pico, y bueno, ahora ya tengo la empresa. Ya empecé a trabajar de vuelta y a estar en lo mío, lo que me gusta. Y bueno, estamos por lo menos trabajando bien, no tirando manteca para el techo, pero sí estamos bien.
1: Bien, estamos y además trabajando o viajando. ¿Con tu señora vivís?
0: Sí. Fin de semana que tenemos libre, viernes, sábado, domingo, nos vamos. Decimos, ¿para dónde vamos? Para donde quiera.
1: Sí, genial. Ah. Estás en Europa, te vas a Milán. Nos vamos a Milán. Vamos al lado de Como.
0: Dos horas
1: a Milán.
2: ¡Ay, la pucha!
0: A Pisa, a Florencia, a Londres, como fuimos el otro día. ¿A dónde quieres?
1: ¡Anda, cagada! Es genial esto. Ahora, esto que...
0: Viaje de fin de semana que nosotros gastamos en un fin de semana, ¿no?, cuando nos vamos de viaje, que no nos vamos todos los meses, por supuesto, pero sí, un mes por medio nos vamos a un país distinto y gastamos 300, 400 euros.
1: Que en realidad es nada para lo que disfrutás, vivís y viajás.
0: Claro. Hacemos viernes, sábado y domingo.
1: Si pudieras transmitir esta experiencia para la gente que está escuchando, ¿cómo te gustaría presentarles esta experiencia que vos comenzaste en el año 2022 casi?
0: Y como toda mi familia me dijo, un riesgo, una locura, tuve cantidad de opiniones diferentes y al final optamos por lo que nos dijo el corazón. Nos largamos. Y si nos iba mal, siempre tenés el paisito que te va a proteger. Y como estamos hoy, yo qué sé, yo no te puedo decir a todo el mundo que salga, vaya y haga lo que el corazón le dicte. Uh-huh. Si le va mal, está mal, pero hay que intentarlo, por lo menos intentarlo. Yo qué sé. De repente pasás mal, porque hemos tenido días de cabizbajo, sí, que hemos estado mal, pero la mayoría de del tiempo hemos estado muy bien. Así que si alguien lo quiere intentar, que intente todo y está. Va a extrañar, va a pasarla mal, pero al final de cuentas va a pasar raya y va a decir, la puta, qué linda la vida. ¿Cómo es? Hay un dicho que dicen en Petinate, la puta, qué lindo es vivir. No, qué lindo es estar vivo. Eso me encanta cuando lo pone vos.
3: ¡La puta! ¡Que vale la pena estar vivo!
0: Sí,
1: ahí para vos, Johnny. Qué increíble o qué interesante escucharte, porque tomaste la decisión de seguir a tus hijos que vieron, repito esto, para tratar de que la gente entienda lo que les pasó y lo que les pasa. Tomaron la decisión de llevar a sus hijos, de acompañar a los hijos a la universidad en Valencia porque conocieron la universidad. Claro, si estuvieran acá en la universidad, estarían protestando a favor de Palestina y estarían proyectando películas palestinas y con el PIT CNT. Estamos de acuerdo, ¿no? Entonces,
0: sí, estamos de acuerdo.
1: A la mierda hay que eliminarla. A la mierda hay que sacarla. Sí.
0: Acá cuando entraron a estudiar nosotros tuvimos que pagar la inscripción de la matrícula y el primer año por las notas que se sacaron ya les pagaron una beca, la del segundo año ganaron, o sea, le pagaron una beca como de 3.000 euros,
4: becas por estudio,
0: por rendimiento y ya ahora lo último les... O sea, han ganado un montón. Ganado, ¿no? El país les paga porque ellos están bien, están haciendo las cosas bien. Y la plata la tienen que gastar en lo que se les antoje, no es en cosas de estudio. ahora. O sea, es totalmente distinto. No quiero hablar mucho porque entramos en política, no
1: se trata de entrar en política, se trata de la realidad de un país y la realidad.
0: La realidad de que un país te esté ayudando a delincuentes, a toda esta manga de hijo de remil puta que no hacen un solete, y a los estudiantes de Uruguay que quieren progresar, ¿no les ayudan a alquilar un departamento de Montevideo? O sea, si están estudiando en el interior, no le ayudan, el gobierno no le ayuda, no le ayuda a nadie. Si no le ayudan los padres, no le ayuda a nadie. Y eso para mí es una cosa que está mal, porque si vos querés tener gente que estudie, que vaya a las universidades, ayúdalos ahí. Dale una posibilidad, dale un alquiler de una pensión por lo menos. Pero no, eso tiene que pagarlo todos los padres, toda ayuda, mucha gente que no puede, mucha gente que no alcanza a pagarle la educación a los hijos, y hay cantidad de capacidades de hijos que se están perdiendo, o sea, capacidad de inteligencia del interior que se está perdiendo por culpa de que no se puede. En Uruguay no se puede. No sé si me explico, si es que a veces me pongo medio...
1: No solamente te explicás bien, sino que te entendemos todos. Si la gente supiera qué bien se vive en otras partes del mundo con cosas tan simples, podríamos tener un país mucho mejor.
0: Vos sabés que una de las cosas más que yo digo acá, que estamos viviendo acá, es de que la gente no te toque bocina en la calle, de que deja la puerta abierta, acá se deja la puerta abierta, nos vamos, porque viene otro y entra. Hay tantas, o sea, tenés el teléfono en la mano en el metro, en un restaurante dejaste el teléfono en la mesa y volvés a los 20 minutos y decís, dejé un teléfono así, ahí está. Cosas tan simples que se perdieron en Uruguay, por culpa de mantener a esta manga de delincuente, de darle canasta, darle el plan solidario. No rompa los huevos con darle el plan solidario. Bueno, me pongo a hablar y arpeja. Más vale, dejemos. Yo prefiero darle... ¿Sabés qué? El Estado tendría que darle más a los estudiantes. Que los estudiantes tengan más posibilidades. Que puedan ir a estudiar a Montevideo.
1: Contanos cómo viviste el eclipse total de sol hoy en Valencia.
0: Ah, espectacular, la verdad. Espectacular. Una belleza.
1: ¿Se apagó el cielo por unos segundos?
0: Sí, eso estoy conforme, porque cuando quisimos hablar, mirar el eclipse, se puso todo oscuro.
2: ¡Hola, pucha!
1: Contanos, ¿fueron a verlo a algún lado? ¿Lo vieron en algún lado puntual?
0: Sí, nosotros tenemos acá un lugar que es como una especie de montaña que se llama... ¿Cómo es?
5: Calicanto.
0: Cumbre de Calicanto. Se llenó de autos. Tuvimos 2 horas después para poder salir. Pero la verdad, mucha gente y todos muy contentos. Algo mágico, la verdad que muy lindo.
1: La producción me acaba de mandar un video que le enviaste. Qué increíble cómo se ha puesto oscuro todo rápidamente.
0: Todos miramos, estábamos mirando, estaba de día, todo muy lindo, todo cosa, y miramos para la izquierda y veíamos Valencia abajo y empezaron a encenderse las luces. Digo, qué bueno. Lo que pasa es que es muy difícil de explicar con palabras lo que se siente, ¿no? De momento.
1: Es genial, veo las fotos, veo el video y veo cómo anochece rápidamente la luna pasando por delante del sol, ¿no?
0: Claro, esa foto y ese video fue lo único que hice, porque después me dediqué a mirarlo, a disfrutarlo, claro, a estar en el momento. Porque uno se dedica al teléfono y después no te queda nada en la retina.
1: Qué linda manera de vivir que tenés, Johnny. y que la transmitiste. Estoy viendo la producción del programa, ahora me manda a través de Google Maps. ¿Tu casa es una casa de dos pisos?
0: Sí.
1: ¡Epa! ¡Es grande!
0: Se meten en todo, ¿eh?
1: Somos el Mossad. Sí. Estoy viendo tu casa en una calle que no hay una hoja en el piso.
6: No.
0: No, acá no vas a encontrar nada.
1: Es genial. No. ¡Hacé lugar, Johnny!
7: ¿Nos vamos?
0: Venite cuando quieras, acá hay lugar. Tiene seis habitaciones. Y el portón está abierto, si no estamos, entra nomás.
1: Ahora, veo que tu casa tiene rejas, la ventana tiene rejas.
0: No, ya no.
1: La sacaron. Bien. Ojalá algún día saquemos nosotros la reja, las alarmas.
0: No, saqué todo eso.
1: Qué lindo.
0: Y todos los vecinos acá ya sacaron todo también.
1: Brillante. Johnny, y así como contaste que un día decidiste vivir una aventura viajando a Valencia, disfrutando con tus hijos y con tu señora de una vida diferente, ¿extrañás el Uruguay y pensás volver al menos de visita?
0: Ah, no sabes lo que extraño, ir a pescar con mi hermano. Eso... parte corazón, pero hay que sacrificar cosas. La verdad, uno, ¿cómo te puedo decir? Partí, pero dejás pedacitos de corazones por todos lados. Y yo dejé pedacitos de corazones por todos lados. Tengo amigos de farra, amigos de pesca, amigos de cacería. Y eso, o sea, cada tanto... Sí, cae la ficha, pero como tengo la familia que siempre te está empujando, como que no caes del todo. Y volvés a nacer y volvés a estar todo el día y ya se forma natural de vuelta. Pero quiero ir a Uruguay, quiero estar con... hacer esas cosas que hacía antes. O sea, tampoco hace mucho tiempo, ¿no?
1: Qué lindo, lindo escucharte. Johnny... A partir de este momento, tenés 10 segundos para decir lo que se te antoje.
0: Y decirle al presidente nuevo que va a venir, ese rubiecito de pelo de costado, que trate de hacer algo más por los estudiantes. La verdad, es lo único que me interesa, por los que estudian. Y bueno, y por los viejitos, ¿no? Nuestro. Pero el resto se le arregla hacerlo. Pero vamos a trabajar.
1: Gracias, Johnny. Qué lindo escucharlo. Es la mejor audiencia del mundo.

0: Increíble, qué lindo escuchar a la mejor audiencia del mundo en todo el mundo.
1: Vamos todavía.
0: Hay que aprovechar la vida. Mira a tu alrededor. Y pensá.
2: Chao.
0: Si es la vida que querés tener. Hay que buscar su lugar en el mundo. Y es lo que hizo Johnny con sus hijos.
3: De lo que me podría imaginar.
0: Nada es fácil.
4: Todo va cambiando a mi alrededor.
0: Peti, pasado mañana voy a estar en Montevideo. ¿Puedo pasar a saludarte? Sí.
2: Sí.
0: Bueno,
2: sí.
0: Venga.
5: Un regalo.
0: Traigo un regalo, no sé dónde viene. Peti, ¿por qué no le preguntaste si conoce la pizzería uruguaya que se llama El Arco en Valencia?
6: La
0: me dieron hambre, quiero comer pizza.
6: Buscaré en el horizonte dentro mío la razón de mi destino.
0: Quiero irme también yo. Bueno, de eso se trata y por eso hacemos esto también. No para que la gente se vaya.

0: ¿Alguien me puede averiguar?
1: ¿Alguien me puede averiguar?
2: Ahí está ese hombre otra vez.
3: ¡Puta madre!
1: ¿Ahí está ese hombre otra vez? Dijo, bueno. ¿Ahí está ese hombre otra vez? ¡No!
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0: Taratata. Hola, hoy es miércoles y los miércoles tengo mi lugar y mi espacio en este programa.
1: 2 minutos.
0: Para los chistes de miércoles. Y no me agrada que me hagan esperar y entrar tarde y exigirme que tengo que resolver todo en 2 minutos. Yo compro mi espacio.
2: Te viniste con todos los cables pelados.
0: A mí me contratan. Vengo a hacer los chistes de miércoles.
3: ¿Dónde?
0: Es injusto que yo empiece mi espacio, que tanta repercusión tiene en todo el país, tarde.
4: ¿Ya pagaron la cuota?
0: Estoy al día.
5: ¡Hola, pucha!
0: Necesito cambiar la energía, discúlpenme, pero yo vengo a hacer los chistes de miércoles y me hicieron enojar. Pido disculpas a todos, perdón a la audiencia, no debía haberme manifestado de la manera que me manifesté. La empresa a mí me contrata para los chistes, no para que yo cuente los momentos desagradables.
6: Ten calma.
0: De desprecio humano que vivo acá con estos compañeros.
4: Ya se le pasará.
0: Disculpen. Necesito 10 segundos de relajación para comenzar luego con los chistes.

0: Muchas gracias. ¿Ustedes saben por qué los cubanos tienen el cabello bien corto?
1: No. ¿Por qué?
0: Porque cuando van a la peluquería dicen, córtame el pelo chico. El pelo chico. Córtame el pelo. Córtame el pelo chico. Claro. Un chico llama a una casa, por teléfono, ¿no? Claro. Suena el teléfono, ¿sí? Chico llama a una casa y pregunta, ¿hola? Sí, ¿hola? ¿Está Consuelo? Sí, y con techo también.
2: ¿Alguien que me alcance el bisturí?
0: ¿Está Consuelo? Sí, y con techo también.
3: ¡Pero tú no!
0: El chico le pregunta a la chica, se están conociendo, y él le pregunta, ¿y vos a qué te dedicas? Ah, yo hago fotocopias. Qué poco original, ¿no? ¿Entendieron?
3: ¿Qué?
0: ¿Entendieron?
3: Sí.
0: Yo hago fotocopias. Y él le dice, qué poco original, ¿no? Pues son fotocopias.
4: Neto, que se vaya.
0: Teléfono. ¿Hola? ¿Peluquería? No, zapatería. Ah, perdón, me equivoqué de número. No se preocupe, tráigalo que se lo cambiamos.
5: ¿Por qué no te vas a la
0: co...? ¡Epa! En una tormenta, un capitán de barco, imagínense, en medio del océano, el mar embravecido, el agua, el océano se sacude, y el barco se levanta y baja, y se levanta y baja, un peligro desafiando la naturaleza. Y en medio de la tormenta, el capitán del barco le dice a sus marinos, ¡apilar los toneles! ¡Apilar los toneles! Y Pilar murió aplastada.
2: ¿Alguien que me alcance el bisturí? ¿Alguien que me alcance?
0: ¡Apilar! ¡Apilar los toneles! ¡Apilar los toneles!
1: ¡Sos un estúpido!
0: Y Pilar murió aplastada. Bueno.
6: ¿Nos vamos?
1: Chao, un beso.
0: Dos amigos están charlando y uno le comenta al otro. ¿Mi esposa? Mi esposa está en una dieta de 3 semanas. ¿En serio? ¿Y cuánto ha perdido hasta ahora? 2 semanas.
3: ¿Cómo?
6: ¡Saludo! ¿Nos vamos?
0: Bueno, me parece que me rajo.
1: Sí.
0: Dos amigos charlan. Y uno le comenta al otro. Mi mujer me conquistó por la panza. Ah, ¿cocina rico? No, se embarazó la hija de puta.
2: Qué malos pensamientos, qué alegría.
0: No es para reírse. No es para reír. Entiendo que hay gente que le puede llegar a molestar o incomodar, pero es un chiste.
2: Qué malos pensamientos.
0: se embarazó, hija de puta.
5: Estoy embarazada.
0: Ay, la del chiste. Apareció la señora del chiste.
5: Estoy embarazada.
2: Los pensamientos, ya lo siento, lo puedo creer.
0: No me
6: puedo. Bueno.
4: Me das un abollado.
7: ¿Por qué no te vas a la cosa?
0: ¿Por qué no venís conmigo, hijo de...?
8: Alguien te puede averiguar en malos pensamientos. Seguí la frase.
5: ¿Cómo?
8: Un espacio en blanco.
6: Negro.
8: Para que vos lo llenes. Seguí la frase.
6: Otra sí, frase. Seguí la frase. A ver.
8: Alguien me puede averiguar.
6: ¿Alguien me puede averiguar?
9: ¿Alguien me puede averiguar qué es lo que tiene que pasar?
6: Sí.
9: ¿Con quién hay que hablar? ¿Qué es lo que hay que hacer para que se termine la delincuencia en Salto?
6: Opa.
9: Ya no se puede más. No se puede más. Ya. El pichaje tomó el toro por las guampas.
10: Sí. ¿Alguien me puede averiguar si la gente del Mides da la tarjeta realmente para las personas que necesitan? Que ya veo que no. Y he visto gente que tiene la tarjeta del Mides y compra artículos de bebidas alcohólicas. Gaseosas, cigarrillos.
6: Bueno, no está mal.
10: Todo eso. ¿Alguien me puede averiguar si la tarjeta del Mides se la pueden dar a una persona que por más que viva en una casa que tenga techo de material, pero no tiene laburo y no puede salir a laburar porque tiene una enfermedad y no se la dan? ¿Alguien me puede averiguar a dónde se puede ir a averiguar? Por favor.
11: ¿Alguien me puede averiguar, por favor, que no me quedó claro? Cuando secuestraron el bus, esos mafiosos, se bajaron del bus, cruzaron la calle, fueron a la cancha, miraron el partido, se drogaron, chuparon vino, hicieron relajo, y no apareció ningún policía, ninguna patrulla, no hay ningún detenido. Pero qué raro, ¿no? Y se fueron para la casa, y hasta se habrán comido un asadito.
12: Alguien, buenas tardes.
6: Buenas
12: ¿Alguien
6: tardes.
12: Me puede averiguar cuándo carajo va a renunciar, negro?
13: ¿Cuándo?
12: Inútil, inoperante, total, pero total. ¿Alguien me puede averiguar?
6: Está caliente.
12: Gracias.
6: De nada.
14: Hola, hola, hola.
6: Hola,
14: ¿alguien
6: hola.
14: Me puede averiguar qué fue a hacer Oscar Andrade? Hay que ver bien, a ver los números, a ver si no fue con plata del Parlamento, ¿no?
6: Sí,
14: a Cuba. Porque ya es vergonzoso lo de ese muchacho.
6: Sí.
14: Un discurso de que había que recuperar las ideas de Fidel y el Che y toda esa historia. Qué patético que sos. Sí, ¿alguien
6: patético.
14: Me puede averiguar a ver qué fue a hacer Oscar Andrade?
6: ¿Qué fue?
14: A Cuba, por favor. Qué vergüenza nacional.
15: Buenas tardes,
6: ¿nacional?
15: Licenciado, equipo audiencia. ¿Alguien me puede averiguar qué le pasa a Fernando Pereira, que quedaste como loquita, Fernando? ¿Si escuchaste al Cuquito hablar y saliste peor que una ex despechada?
6: Alguien
15: hizo esto, hizo aquello, estás como loquita.
16: ¿Alguien me puede averiguar quién le arma la corbata a Orsi y jamás le arregla el cuello de la camisa?
6: Es horrible.

0: país y en todo el mundo.
1: Buen fin de semana para todos.
0: Qué buen fin. ¿Cómo? De semana es miércoles. Gracias a la mejor audiencia del mundo.
2: Hasta mañana.
3: Hasta mañana.

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